0: Vamos a cambiar el. Yo me llamo sí. Gabriel de las Casas. Sí.
1: Yo soy Juan Froile.
0: Sí, Juan Froile. Sí.
2: Y Julián.
0: Julián.
2: No, mejor. Mejor no.
0: Deje de ser tan Julián. No. Rizoloco también está allá en Medellín. También nuestros compañeros.
1: Molón.
0: Y Andrós. Andrós el Molón.
3: El Molón.
0: ¿Cómo fue esa historia de Sondra? ¿Qué pasó en su casa, Sondra?
4: No, la historia es muy larga, pero la voy a resumir con que tengo un nombre diferente, soy muy diferente y pues el McCollins es mi otro nombre, no mi apellido.
2: Ah.
4: ¿Sí ven?
5: ¿Y el apellido entonces cuál es?
4: Tengo Garvin Pinto, son mis apellidos.
0: Garvin Pinto. Sondra McCollins.
4: Sondra McCollins son mis nombres.
0: O sea, cuando usted la iban a regañar en la casa, Sondra McCollins, venga para acá. Sí. Era así. Bueno, Sondra.
4: Si me decían Sondra McCollins, ya tocaba pagar escondedero a peso.
0: Pero no hay un pedacito de historia del Sondra que nos pueda contar resumido.
4: Sí, claro. Cuando yo nací, yo fui la quinta de 6 hijos que tuvo mi mamá con mi papá. Mi papá tuvo en total con esos 4 antes que yo, que murieron los 4. Ay, y yo sobreviví, entonces no esperaban una niña porque habían sido 4 varones, pero éramos 15, o sea, sobrevivimos 11 de 6 mamás diferentes. Y cuando yo nací,
0: por razón era larga, sí, la historia.
1: Lo que tienes votos, ¿no?
4: Así como Liscano, si fuera por los hijos ganas, no, yo con mis hermanos tengo. Pero no, cuando yo nací, mi papá ya era músico, concertista y estaba estudiando derecho, él es músico y abogado. Entonces había una pianista brasileña muy famosa, en esa época las mujeres no sobresalían mucho y esa sobresalió, Sondra Bianca, y pues por ella me pusieron el Sondra. El Macaulay era Macaulay y mi mamá pues
0: por Macaulay Culkin.
4: La bisabuela de mi papá se llamaba Macaulay McCoy, de origen irlandés, y entonces cuando mi mamá dejó a mi papá porque descubrió que tenía otra vieja embarazada del mismo tiempo de mi hermanito menor, entonces lo dejó y no me registró. Después ella me registró y el Lusnavi, yo soy el Lusnavi del McCollins. Ella le sonaba McCollins y dice, así escriba, McCollins. Entonces quedó como un apellido. Entonces todo el mundo toda la vida ha pensado que es mi apellido. Y como mi papá me registró a los 11, pues tuve un periodo en que no sabía cuándo decir Sondra McCollins Garvin o cuándo decir Sondra McCollins Pinto, como me decían en el colegio. Hasta que descubrí que decía Sondra McCollins sin nadie preguntaba nada.
0: Pero buenísimo porque queda como nombre artístico.
4: Claro, sí, no, de hecho también es nombre artístico, yo soy artista.
0: Así. Claro. Vamos a cantar con Sondra, sí, vamos a ver.
1: Visto
0: de hecho, vamos a ver hasta dónde nos alcanza el día de hoy. Bueno, nena, te presento a Sondra McCollins.
6: Hola, Sondra. Sí, me trata uno de confundirse, a veces lo de Sondra, no está bien. Bueno, gracias por contarles tu historia y los metimos a tu casa y encontramos las fotos y mira lo que vamos a hacer. A las 4 y a las 8. Sondra es una caleña que a elecciones se presenta, la abogada candidata que quiere ser presidenta. Con su vicepresidente se medirá en este duelo. Yo votaría por él, pues me gusta el caramelo. Es una mujer motera y en la ruta es un deleite y en campaña coge curvas así hayan charcos de aceite. En su cara se le nota que avanza con cariño para que lleguemos todos a la casa de Nariño. Gracias, Sondra. Te voy a hacer una pregunta. ¿Tú qué propones diferente para que no hayan dicho otros candidatos para los que se roban la comida, la plata de la comida de los niños, del DEPA y todas esas cosas?
4: Pues yo soy la candidata de la tecnología y esa es mi ideología y traigo programas específicos que garantizarán la trazabilidad de todos los recursos, ¿no? El día de hoy se roban la platica porque dicen que le dieron a alguien lo que no le dieron y aparte le llevan comida vencida a los niños. Entonces, con una trazabilidad de un aplicativo que se llama el Guardián Digital, con biometría, o sea, la identificación biométrica, vamos a garantizar que cada niño es el que dice el programa que es y se le va a dar la comida que no esté vencida, sino que sea saludable. Eso ya existe. No lo han aplicado y no lo ponen porque así tienen los controles y así no se pueden robar la platica que se roban del PAE. Pero ya lo vamos a implementar y vamos a tener la garantía de que todos los niños de todo el programa, y lo vamos a ampliar, van a recibir lo que se merecen.
6: Bueno, gracias, Gary. ¿Lo vas preguntas?
0: Bueno, nena, pues muy linda. Pues aquí está también don Juan Fraile de la Luciérnaga, Sondra.
1: Candidata, quería preguntarle, porque últimamente la hemos visto en algunas declaraciones confrontando mucho con Abelardo de las Priella, y es si tienen historia, digamos, pasada, se enfrentaron como abogados, o porque usted ha enfocado sus críticas hacia Abelardo de las Priella, siendo que usted también ha sido abogada de personajes pues que a la gente le parecen cuestionables, como Martín Sombra, el carcelero.

0: experiencia, una de mis principales propuestas es la reestructuración judicial. Eso de darle dádivas y de negociar, es que es un negocio. O sea, es que además nos lo dicen en la cara y no lo entendemos. Es un negocio. Las negociaciones de paz son un negocio. Si no, miren el informe de la UIAF con Roy. La paz es un negocio para la izquierda, la guerra es un negocio para la derecha. Entonces, ¿qué hay que hacer? Pues tener una justicia clara, evidente, con negociaciones como pasa hoy, que si usted acepta cargos le rebajan, que si usted devuelve la plática le rebajan, que si usted entrega su organización le rebajan. Así debe ser porque así funciona en Estados Unidos y uno manda a toda la gente para Estados Unidos y allá sí entregan la plática y les rebajan. Y nosotros nos quedamos con los muerticos y ellos con la plática. Entonces hay que hacer cosas concretas con un sistema judicial, con reglas claras, y así pues no hay que entrar en negociaciones de paz de nada. No, estas son las reglas, papito, sométase, entregue, devuelva y ahí vemos qué hacemos.
1: Bueno, si el Estado no devuelve la plata, usted nos puede colaborar.
2: No, pero el abogado no es el cliente, por eso mismo estamos aclarando eso, Tontoniel. Bueno, Tontoniel, un abrazo. Gracias. Sondra, tenemos un grupo musical que ofrece además sus servicios a diferentes candidatos a la presidencia. ¿Cómo está usted de jingles, de música? De
0: ay, pero perfecta. Yo hice hasta un disco, tengo un vinilo con 10 canciones de mi campaña. Bueno.
2: Le presento a nuestro grupo. Nuestro grupo base de la. Bueno. Va a ser robada. Bienvenidos a los Alegres de Puerto Rico. Sí,
3: pero va a ser en cualquier momento. Buenas tardes para todos los doñitos y las doñitas, nosotros somos los Alegres de Puerto Triste.
4: Si notas, somos un cuarteto de dos y nos dedicamos a promocionar nuestra música, que sin duda están de locos.
3: Sí, todo el que la escucha es porque está loco.
2: Sí.
3: Lo bueno es que nos han estado llamando de muchas casas de disqueras y nos han ofrecido trabajo.
2: Ah, qué bueno.
4: Así es, en algunas nos han dicho que necesitan vigilante o que necesitan el aseo, pero igual seguimos adelante sin notas.
3: Sí, es por eso que estamos aprovechando aquí la visita de la doctora Sondra, si usted me permite, don Gabriel.
2: Sí, adelante.
3: Sí, para mostrarle una rolita que nosotros hicimos, y más sabiendo que ella tiene pues sus raíces samarias y también caleñas, hicimos una pequeña fusión de una canción que queremos mostrarle, que de pronto quizá le pueda fusionar para la campaña de ella. Sí. Entonces, si usted nos permite, don Gabriel.
4: Sí. Confía en nosotros. Vamos a darle play.
2: No mucho, pero...
4: Play.

0: tendrá.
1: Primera vez que me gusta la canción, me gustó la canción.
0: Sentimiento y esa pequeña fusión Samaria con Caldeña.
1: Bueno, señores, una pausa y regresamos. Son Drama Collins, hoy está en la Luciérnaga sin anestesia.
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0: Gabriel de las Casas.
1: Muy bien, seguimos en La Luciérnaga, seguimos sin anestesia aquí. Bueno, Sondra nos decía que también motera.
2: Motera profesional,
1: vea. Motera profesional, le voy a pedir que se pegue un poquitico al micrófono. Tampoco tanto, pero eso sí, le presento a nuestro mecánico don hidráulico, ¿cómo le va?
3: Hola, monita, ¿cómo estás?
1: No, a ver, ¿monita yo o monita ella?
3: No, ella no.
2: Más monito.
3: Claro que yo debería, es una moto, yo debería estar era detrás de ella, ¿no?
1: No, pues sentado, no, usted va en su moto, amiguita.
2: Normalmente solo tengo una silla. Sí.
3: Pues yo lo decía, era para
1: te presento a Sondra, don hidráulico, es nuestro mecánico de cabecera que también anda en moto.
3: ¿Qué pasa, Sondra? Y qué pena la engarace.
2: Gracias.
3: Yo que soy más ordinario que... que un desodorante con olor a pollo.
1: Bueno, hombre, pero qué es eso, señor.
3: Pero bueno, querida candidata, bienvenida. Y como su próxima rodada es hacia la presidencia, pues la invito para que le peguemos una rodadita a la moto que la llevará hasta allá, ¿vale?
2: Pero por supuesto.
3: Arranquemos entonces. La verdad yo la veo con buen motor. Cebolla y buen motor, sí. Y buena gasolina, pero ya usted sabe que le toca acelerar bastante ya en los últimos kilómetros, monita.
2: Mucho. Sí, ahí estoy acelerándole.
3: Está acelerándole, claro. Pero me tiene que meterle más la chanclita. Podemos ver que la moto está bien aceitada y por eso le estoy oyendo bien. Por sí. Eso lado no creo que tenga problema. Ahora lo que usted necesita es medirle el aceite a los otros candidatos.
2: Ya lo medí a uno por lo menos.
3: ¿En serio?
2: Sí, bastante, le falta.
3: ¿En serio? ¿Qué le dijo? ¿Qué le respondió? ¿Y qué le respondió a esa medida?
2: No, pues que está buscando quién se el aceite.
3: Ay, están saliendo.
1: Sí, comentarios, ¿no? Sí, señores, sí, amarilla para Sondra, sí.
4: Sondra amarillita. Sí.
3: Por otro lado veo que la cadena está muy engrasada, la siento. Pero yo sí quiero preguntarle, ¿usted se ve muy engrasada en la maquinaria de los demás que están en campaña? ¿Sí la ve muy engrasada las demás maquinarias?
2: Claro, totalmente engrasada. Sí, ojalá yo tuviera toda esa fortaleza para meterle tanta grasita a esta moto, pero me toca pedalearla.
3: No, pero usted tiene fortaleza, el solo hecho de sostener esa motota.
2: Ah, sí, para sostenerla, sí. Vamos a ver hasta dónde me llega.
3: Hasta dónde le llega. Y por último, le recomiendo que en los próximos se compre unos cascos de los buenos para que nos tiremos de cabeza por esa presidencia, mona. ¿Sí o no?
2: Claro, tengo uno que es verdaderamente bueno, además tiene como escuchar a los demás.
3: Vea pues.
2: Le estoy
1: Muy bien, don hidráulico.
3: Y contesta muy rápido, ¿no?
1: Oiga, sí, pues mire, don hidráulico, que yo había dejado pendiente una pregunta. Sondra, si en una segunda vuelta no está ella, ¿de qué lado está? ¿Del lado de Iván Cepeda, que según las encuestas estaría casi seguro en segunda vuelta, o del lado de otro candidato, Sondra? Ya puede soltar esa moto que yo no sé cómo es. No he entendido cómo es la moto, pero quedó fantástica igual.
2: Tiene buen freno. Pues mira, yo como estoy proponiendo el primer partido digital en Colombia, que espero que le dé la oportunidad a todos aquellos que no han tenido entradas a las maquinarias, que les piden plata para los avales, etcétera, pues para poder acabar con los privilegios de los políticos, me toca obligatoriamente convertirme en la reina del voto en blanco, que también es una opción. Que si los 20 millones de indecisos, 20 millones de mamados de la política salen a votar en blanco, papito, borrón y cuenta nueva, se van de paseo para Italia y no hay candidatos y toca volver a salir a elecciones con nuevos candidatos. Es una opción, no se suma al candidato que vaya ganando, por favor, no crean eso. Es simplemente un voto protesta para decir no queremos más maquinarias y yo seguiré trabajando para llegar a la Casa de Nariño en las próximas elecciones.
3: Bueno, preciosa, me voy. Busque un árbitro, le voy a hacer falta.
1: Bueno, cambiémosle la silla a Sondra rápidamente. Aquí pues hacemos todo en vivo, nos vamos cambiando porque Sondra dijo, yo quiero cantar. Y como nos dijo, yo tengo disco, yo tengo long plane, yo tengo de todo.
5: Yo pues, la he visto en YouTube.
1: Sí, ¿sí? ¿Usted la ha visto en YouTube cantando?
5: Sí.
1: Bueno, pues, George, ¿qué vamos a cantar aquí? ¿Cómo es la historia?
5: No, pues es que siempre Sondra nos ha mostrado que también es buena para las series. La máscara con la que hicimos la traje.

0: comedia, por eso viene nada más y nada menos que el Bella Chao. O el Bella Chao.
1: Ah. El Bella Chao, ah, sí, señor.
0: Sonora. Pero al estilo de Sandra McCollins.
1: Bueno, pues suena así en La Luciérnaga, despidiéndonos.

0: guarde aquí.
1: Segundos, mensaje final para los colombianos. Sondra McCollins, hoy en La Luciérnaga sin anestesia.
2: Mejor con Sondra. Si quieren una oportunidad de tener algo diferente en la Casa de Nariño, con visión femenina, con transparencia, con carácter, los invito a conocer esta candidata. Estoy en el segundo renglón, al final aquí, a la derecha, debajo de Balín, encima de Paloma. Ahí, una X. Sondra McCollins, presidente.
1: Sondra McCollins, pasó en La Luciérnaga sin anestesia. Muy bien, sin anestesia.
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1: Hola a todos, bienvenidos a La Polémica. Hizo gol Carlos Cuesta en la victoria de Olimpia 3-1 frente a Vasco, gol de cabeza del equipo brasileño. En el grupo B de la Copa Libertadores, donde Tolima perdió ayer 0-3 ante Coquimbo, Universitario y Nacional empataron, igualaron 0-0. Están en la parte baja de la tabla. Quedó Coquimbo primero con 10, Tolima con 7, Universitario con 5 y Nacional de Uruguay con 5. El próximo partido de Tolima será en Lima ante Universitario el martes 26 de mayo a las 5 de la tarde. ¿Fue bueno, Diego, ese resultado para Tolima o malo?
2: Malo.
1: Porque todos pensábamos que era bueno para que no lo alcanzaran.
2: No, porque Coquimbo primero ya clasificó.
1: Sí, está listo.
2: Entonces, por mal que le vaya,
1: queda... Es primero o segundo. Segundo.
2: Claro, ya tiene 10 puntos. Porque si hubiera presentado un ganador entre Cerro y Universitario, Tolima ya había asegurado Copa Suramericana. Hoy, Tolima, si pierde en la última fecha, corre riesgo de quedar eliminado de todo.
1: Porque Nacional le puede ganar a Coquimbo.
2: Claro. Y Universitario y Nacional llegarían a 8 y Tolima se quedaría en 7. Lo que estaba fijo para ser primero puede ser cuarto. Y yo hubiera preferido ya asegurar, claro, Suramericana al menos.
3: Pero Diego parte de la base que va a perder. Yo, por ejemplo, parto de la base que va a ganar.
2: No, yo parto de las posibilidades
1: lo que
2: pasa hay.
1: Es que el
3: riesgo pero ganar
1: que
3: es una posibilidad.
2: Claro. Lo que pasa, claro, hay, pero es como Santa Fe. Santa Fe y Tolima están en la misma situación. Solo que Tolima sí puede ser primero. Pero Santa Fe igual. Si gana, puede estar en Libertadores. Si empata, va a Suramericana. Y si pierde, se queda eliminado de todo.
1: Sí, la misma historia.
2: Sí, son
3: pero
2: las posibilidades.
3: Que Santa Fe pero venga, Santa Fe eso le decía esta tarde que nosotros... A ver, históricamente nos ha ido mal diciendo que dependemos de nosotros mismos. Y cuando decimos eso...
2: No. Para mí siempre será
3: pero
2: mejor
3: hoy,
2: depender de
3: bueno,
2: uno mismo.
1: Eso es como terminar de local.
3: En eso coincidimos.
1: O de visitante.
3: Hoy dependen de sí mismos.
4: Claro,
3: ¿no?
4: claro, Steve, pero es que más allá de que dependen de sí mismo, uno tiene que analizar
2: todas
4: las posibilidades.
3: Claro,
4: Diego,
3: pero es como cuando te
4: digan. Y cómo están jugando el resultado.
3: Como cuando te dicen tienes una gripa y tú dices,
4: pero,
3: bueno,
4: a ver,
3: me cuido y me alivio.
4: Pero tú me vas
3: o
4: a decir,
3: me descuido y me da una pulmonía. Pues,
4: ya que me estás tuteando, ¿tú me vas a decir que es que mereció ganar Tolima?
3: ¿Lo viste
4: jugar mejor?
3: Pero los partidos del Tolima en la Libertadores, salvo el último, han sido bastante
4: buenos. Esos momentos en donde llegan esos bachecitos y que después no logran levantarse, es donde uno mira, dependen de sí mismo, qué posibilidades tiene y cómo está jugando.
3: Creo que
4: todos los componentes hay que mezclarlos.
1: Pero hay un hecho que es objetivo y real. ¿Quién es más duro de local para el Tolima? ¿Coquimbo o Universitario de Lima?
3: No, o sea, en la mano.
1: No, yo creo que da más duro Universitario.
4: Universitario,
1: y ese partido que
4: sí.
1: Por lo menos tiene más nómina.
3: No, pero pues usted, ¿para qué me pregunta si usted responde?
1: No, porque como usted se demoró para responder,
3: no
1: me toca
3: demoré un
1: llenar
3: segundo.
1: El bache.
3: No me trate de lento que le acabo de responder clarito y usted hizo el desentendido.
1: Bueno, pero usted
3: le
1: muy
3: acabo
1: rápido
3: de
1: tampoco
3: decir,
1: es que sea.
3: Le
1: Speedy
3: acabo
1: González
3: de
1: no
3: decir
1: es.
3: Bastante rápido. ¿Sí? De mente y de cuerpo
1: no, de
3: y de
1: mente,
3: espíritu.
1: No, de mente
3: señor
1: sí.
3: Señor Londoño.
1: De cuerpo...
3: Lentico no soy. No he sido nunca
1: dudaría,
3: lentico. De eso no me trate a mí que yo no he sido nunca lentico.
1: Bueno.
3: Y se lo digo clarito. Tolima tiene más posibilidades de ganar por lo que ha sido su Libertadores que de perder. No parto de esa base.
2: Para mí,
3: no me gusta esa base. No hago cuentas con esa base. Aunque puede pasar porque esto es fútbol.
2: Para mí, Tolima no gana ante Universitario.
4: Sí, es que... Sí. Es que
3: ¿el mire que le ya, sirve?
1: Mire que ya hay hipótesis por que son eso. Contundentes.
2: Entonces, mire, César, es que yo tengo que mirar dónde cierra... Nacional y cierra en casa.
1: El empate le sirve. Sí. Si no gana Nacional
2: sí,
1: para ser segundo...
2: Más,
1: pero
2: César,
1: si gana Nacional,
2: siempre, siempre hay más posibilidades que el local gane que el visitante.
1: Es que el grupo del Tolima era un
4: grupo. Es que se supone que en este tipo de torneo los puntos van de local. O sea, vamos por el. Claro. Los
2: si
4: puntos
2: ganan
4: los
2: dos
4: local.
2: Locales, Tolima se queda sin nada.
1: Pero es que, a ver, es que Tolima nos acaba de dar una realidad. Y es que perdió a visitante.

0: 3-0 ante un rival que no es el más
1: jugando
0: fuerte.
1: ¿Cómo, César?
0: Jugando muy mal.
1: Exacto.
2: Le haré fuerza que gane y pase
1: claro,
2: primero.
1: Obvio.
2: Porque pues creo que Universitario también va a ganar. Pero yo sí hubiera preferido, ¿sí? Un ganador.
1: Empate,
2: eso nada tiene que ver con Tolima. Un ganador en el otro partido para que Tolima fuera con un cupo ya asegurado,
1: claro.
2: ¿Sí? En Suramericana.
0: Por lo menos
2: y pelear la Libertadores.
0: Dejaba a un lado el riesgo de quedar por fuera.
1: De quedarse sin nada, sí, señor.
0: Bueno, pero el resultado que sí no tiene discusión fue la victoria de Boston River sobre O'Higgins 3-2. Don Cristian, usted vio el partido. Ese resultado era el menos probable.
3: Claro, César, con las buenas noches, porque Boston River hasta el momento no había ganado un solo partido en esta Copa Sudamericana y lo consiguió justamente frente a O'Higgins, que era uno de los rivales más complicados de este grupo C. Y este resultado, lo bueno que tiene es que le abre el panorama a Millonarios, que con el empate de ayer frente a Sao Paulo en Brasil, ahora le sirve la victoria o el empate en la última fecha frente a O'Higgins en el Campín para meterse a la siguiente fase, ya sea como líder de su grupo o como segundo yendo a los playoffs.
0: Ahora, le pregunto a Diego y a todos, ante este panorama, ¿por qué nos cuesta tanto cerrar los partidos cuando la oportunidad está servida? Me refiero al juego de Millonarios, que hizo muy buen partido, que hizo, yo diría que un gran segundo tiempo frente a Sao Paulo, tuvo el penalti al minuto 88, del mejor jugador del equipo en esta temporada y no pudo.
2: Lo primero, César, es que sí, Millonarios queda con un resultado más para Bogotá, que es el empate.
0: Sí.
2: Sí, para seguir en repechaje.
0: Sí.
2: En repechaje de la Copa. Segundo, recuerden que la Copa Libertadores y la Suramericana tienen

0: otro sistema de desempate.
1: Son diferentes, sí.
0: No es el gol diferencia para esta temporada. No es gol diferencia, es enfrentamiento directo.
1: El enfrentamiento entre los dos equipos que empatan, como segundo, primer ítem.
0: Segundo, para mí sí el árbitro se equivoca en la última jugada, pero eso no tiene ningún castigo al árbitro, porque el árbitro lo puede hacer, pero yo no hubiera interrumpido la jugada de Millonarios.
1: Es una falta de sentido común, claro, también. Si espera pero cobre tiro, César, de esquina, Sao Paulo, ¿por qué no espera que la jugada termine?
0: Pero Millonarios no ganó por errores individuales.
1: Sí, claro.
0: Diego Novas hace un gol increíble. Y después Rodrigo Contreras se come el penalti.
1: Sí, no, terrible.
0: Terrible. Sí, son errores individuales que no le pueden pasar a un equipo en torneos internacionales para poder seguir. Y ese sí que ha sido un problema de Millonarios toda la vida.
1: Pero yo diría que de todos los equipos colombianos, Liche, nos cuesta cerrar los partidos. Nos cuesta resolver cuando tenemos el papayazo servido.
2: César, y yo, a ver, es que si uno dice no, es que es falta de experiencia o es una cantidad de excusas que de cierta manera terminamos sacando. El Tuco no se convierte en el peor delantero por haberse comido el penal.
1: No, y seguirá adelante y tendrá que salir de esa. No,
3: es de los mejores jugadores.
2: Pero además es de lo mejor que hay en
1: es el mejor jugador.
2: Y hablando de goleadores y de lo mejor que ha llegado en este semestre.
1: Y él le pega duro a los penaltis.
2: Exacto, entonces.
1: Y con riesgo. Recuerde que el penúltimo lo tiró al palo, ¿no? Y se metió.
2: Claro, pero yo no me voy justo a ese penal, sino a las otras oportunidades que se generan y no se convierten.
1: Tuvo cuatro Millonarios en el segundo tiempo.
2: Es que es eso, desde ahí, desde donde yo lo veo. El penalti le pasa al mejor delantero del mundo y al mejor panadero se le quema el pan en la puerta del horno, pero las posibilidades que se crean, yo creo que desde ahí, desde esa contundencia que tenemos en la competencia en este tipo de partidos, es donde terminamos, yo no sé si sintiendo de cierta manera, como vamos a tener otra y esa sí la vamos a meter, y así dejamos pasar los minutos hasta que llega una posibilidad, no se convierte y termina escapándose una victoria que hoy permitiría que Millonarios estuvieran en otra forma. Para mí es un tema mental y que además termina arropando a quienes vienen en el fútbol colombiano.
1: Es que, Steven, lo de ayer de Millonarios dolió mucho. Claro. El error de Novoa y el error de Contreras.
2: ¡Piedro, no!
3: Lo cita bien Diego, que es un poco autodestructivo Millonarios, porque tuvo dos ocasiones que terminaron perjudicando directamente al marcador. Y es la de Novoa, que esa no es la... ni de amores te hace esa. Y la segunda, pues la que se termina perdiendo en el penal. Sin embargo, es muy rescatable porque yo quiero saber si la encuesta la hacíamos ayer a las 12 del día, ¿cuántos pensaban que iba a sacar
0: un puntico? Yo la hice en el bar.
1: ¿Y cómo le fue?
0: 100% que perdía.
1: Claro. 100%. No, nadie.
2: Nadie.
1: O sea que nos fue bien a los dos que dijimos que
3: bastante
1: empataba.
3: Bastante bien, sí.
0: Nadie. En el equipo del bar Caracol todos dijeron que perdía.
1: Claro, es que es el cuarto equipo.
3: Es el cuarto equipo de Brasil.
1: Pero además es brasileño. Usted ponga cualquier brasileño.
3: Pero es el
1: brasileño,
3: cuarto, César. El cuarto y la nómina no es para nada mala. Y ayer sí tuvo varios de los chachos que no estuvieron en Bogotá.
1: ¿Qué piensa, Cristian, de lo que pasó con Millonarios? ¿Usted qué lleva el equipo en el corazón?
4: César, yo creo que Millonarios tiene un tema y es el inicio de los partidos. Se le volvió costumbre que antes de los 15 minutos le marquen. En esta Copa Sudamericana ha sido reiterado. En esta oportunidad fue por un error de un arquero y ya se había visto con Guillermo de Amores, ahora con Diego Novoa, pero me parece muy importante la resiliencia que tuvo Millonarios, el orden que tuvo con esa línea de cinco que tanto se ha criticado.
2: Mosquera era
4: no, pero, ¿no? Y sí. También me parece un tema muy, muy de fútbol el hecho de que Millonarios pasó de la felicidad del empate al enojo por el empate, que era el gol de cabeza Hurtado que se destapó en este cierre, pero con esa pena máxima desperdiciada, yo estoy de acuerdo, Millonarios, o la mayoría creíamos que no iba a poder ganar, pero el empate sirve y la clasificación está
2: servida. Pese a que las posibilidades ante este rival de 100%, como mencionaba en la encuesta que se hizo en el VAR, Diego, ahora, si nosotros miramos el historial ante este equipo, Millonarios no había perdido. En Sudamericana, 3 enfrentamientos.
1: Sí, pero muy lejos.
2: Está bien, pero pues eso termina mostrando que ante este rival de pronto, y lo vimos porque tuvo la posibilidad de ganar.
1: Sí, pero mire que...
0: Pero siempre le ha ido bien, César. Sí. Ayer yo miraba extrañado que no lo creía que Millonarios había jugado 9 veces contra Sao Paulo. 3 ganó, 5 empató y solo una vez ha perdido. Es un rival que...
1: Es coquito de Sao Paulo.
2: Es el mejor promedio de, ante un equipo brasileño. Sí.
1: Pero miren que Cristian decía una cosa importante. Millonarios ante Sao Paulo Empezó perdiendo.

0: y pudo haber ganado. Ante Patriotas empezó perdiendo y ganó. Ante Boston River empezó perdiendo de visitante y ganó, remontó 4-2. Ante Alianza empezó perdiendo y empató 2-2. ¿Usted a Cabezas Hurtado lo dejaría en el equipo que hizo 3 goles en los últimos 2 partidos?
1: No, César.
0: ¿O en los últimos 3?
1: No, yo creo que ya el proceso de Cabezas Hurtado, más allá de que se destapó en los 2 últimos partidos, cuando ya se sabía que no iba a continuar, porque él mismo lo dijo, yo creo que ya no le da para continuar en Millonarios.
0: Ahora, ¿sabe que hoy me decían algunos hinchas de Millonarios, Liche, que una de las cosas que no debió hacer Millonarios era haber dejado ir a Montero? Pero hay temas que son irresistibles.
2: Cuando
0: Montero dice, me quiero ir, y como sea, me quiero ir, no hay nada que hacer.
2: No, eso no lo controla Millonarios, más allá de que le ofrezca un mejor

0: Gente, y terminó ganándose una posibilidad en su equipo. O sea, es que yo creo que
1: y además desde ahí una eso posibilidad no... bien difícil porque
0: por supuesto, pero
2: para mí sí hay una equivocación de Millonarios en algo.
1: Sí,
2: no en que se fuera Montero, sino en los que contrató. Es que Millonarios está pensando es en un normal arquero y no en un gran arquero.
0: Pero
1: usted,
0: Diego,
1: cree que de Amores era una alternativa antes de lo que hizo Millonarios.
2: De Amores en Uruguay le estaba yendo, era el tercer arquero en ese momento del equipo, venía de una lesión.
0: Bueno,
2: sí, hay que mirar el presente. Es que en Colombia estamos no solamente Millonarios, sino los equipos. Por ejemplo, el Cali contrata es con el pasado.
3: Pero, por ejemplo, Dineno, Diego, ¿cómo iba a dejar pasar la
2: oportunidad de traerlo? Yo le entiendo, pero ¿cuánto hace que Dineno no jugaba, sí, no hacía un gol?
1: Sí, pero
2: hay que pensar que ese
1: jugador... Pero es que si hubiera hecho goles no lo hubiera podido contratar.
2: No, pero por el ego, César, pero esos jugadores, cuando usted los trae, tiene que entender que va a pasar un tiempo para recuperarlos.
1: Sí.
2: Un año sin jugar, usted debe entender... Me voy a demorar 2 meses, si le va bien, en que se recupere. Entonces, yo digo, Bebelo Reynoso, igual... Hay que mirar un poquito el presente antes de mirar los nombres, porque los nombres que vienen a Colombia, César, no vienen atraídos por la liga. Ya están en el remate, sí.
1: Ah, no, claro. Es que si no, no los podemos traer.
2: Por eso, entonces, César, yo sí les miraría un poquito más el presente.
1: Pero Diego, hay una cosa que es real. Jugadores de un gran presente en otro país
2: no pueden venir. Pero le respondo lo de Amores. No sí. era titular, había tenido lesiones. Novoa, no le había ido bien en América. El Millonario no le ha ido mal, ¿sí? Del todo.
1: Empezó mal, pero se estabilizó. Fue,
2: pero no es para ser el arquero titular de Millonarios.
4: Y el yo tema no sé es también si es que lo comparan con Álvaro Montero. O sea, un arquero de selección Colombia no lo puede sustituir con un arquero que, más allá de que sea, de que haya tenido un pasado importante en el Deportivo Cali, no lo puede sustituir con alguien que sea una apuesta a futuro.
1: Bueno, Cristian, hoy están jugando Flamengo y Estudiantes, que hacen parte del grupo del Medellín, que va a jugar también a las 9:00 p.m, y Palmeiras ante Cerro, que hacen parte del grupo del Junior. ¿Cómo va la cosa?
4: Bueno, César, Palmeiras Cerro Porteño se está jugando en Brasil, 42 minutos de partido, 0-0 en este partido. John Arias es titular en el Verdao y con este resultado Palmeiras se mantiene líder con 9 puntos, Cerro con 8 puntos en el segundo lugar, Sporting Cristal 6 y Colero Junior con apenas 1 punto. Y por otro lado, Flamengo empata 0-0 con Estudiantes. En el equipo brasileño es titular Jorge Carrascal, minuto 45+2, y con este resultado Flamengo se mantiene líder con 8 puntos, Estudiantes 7, Medellín 4 y último Cusco con 1 unidad.
1: Steven, Junior en el torneo internacional en la Copa Libertadores está prácticamente liquidado.
3: No, está eliminado.
1: ¿Usted
3: eliminado.
1: Cree que qué pasa Junior Sporting de Cristal hecho, hoy? ¿Que pone la titular Junior?
2: Ya anunció la del equipo.
1: ¿Ya anunció?
3: Sí.
1: ¿Y cómo está?
2: Puso a Jefferson Martínez.
1: Suplente.
2: Edwin Herrera. ¿Qué más suplente?
1: Es suplente de Guerrero.
2: Daniel Rivera.
1: Suplente, pero lo tiene que poner porque están...
2: Pero jugó en Bogotá y le fue bien.
1: Le fue muy bien marcando a Rodallega.
2: Sí, Harold Rivera, suplente.
1: No, Rivera fue el que marcó a Rodallega.
2: Sí, pero no, Harold Rivera, volante.
1: Harold, ya.
2: Juegan los dos, Daniel Rivera y Harold Rivera.
1: El central fue el que marcó aquí a Rodallega.
2: Sí. Jimmy Chará, Muriel, Kevin Pérez, Canchimbo... Jesús David Rivas.
1: No, suplentes todos.
2: Jan Pestaña, que no puede jugar porque está suspendido. Y John Navia.
1: Suplentes. Liche, ¿y usted qué piensa?
3: No me parece eso muy serio, ¿sabe?
1: Yo creo que está eliminado y tiene que dejar la titular para el partido de vuelta de semifinal.
3: Está eliminado de la Libertadores, pero todavía tiene una mínima posibilidad de ir a Sudamericana. No me importa. Me parece que es poco serio asumir este partido de esa manera. Ahora, bailo gana porque el fútbol es así. Pero de entrada me parece que no es serio que renuncie a sus posibilidades.
0: Es que un equipo
3: al último momento, mientras usted
1: no
3: tenga posibilidades.
1: Sí, no está renunciando.
3: Tiene que pelear con sus mejores armas y herramientas.
0: Yo no creo. Esa opción. Como Junior de Barranquilla no se puede dar el lujo de escoger un campeonato. Y mucho menos si lo que tiene enfrente es el torneo más importante de este lado del mundo. O sea, hasta el último...
1: No, Liche, depende.
0: No. Yo me muero.
1: Pero es
0: de la
1: que
0: pena,
1: tiene un punto y el penúltimo Sporting Cristal tiene 5.
3: El partido es el fin de semana.
1: Pero ¿cuál es el partido importante? ¿El de hoy donde va a desgastar los titulares o el de el fin de semana?
3: Los jugadores son de cristal.
1: No, los dos no.
3: Los jugadores,
1: ¿cómo no? Yo no creo.
0: Es que es la Copa Libertadores.
1: Oye, pero es último con un punto y el tercero tiene 6.
3: Oiga, pero César Augusto, hoy es miércoles, tienen el

0: el tiempo suficiente para recuperarse hasta el fin de semana.
1: ¿Y si le dan un paseo a Junior y le meten una goleada?
2: No se recupera.
0: ¿Cómo que no se recupera?
2: No es tan fácil. Viene con un desgaste importante.
0: Físicamente, todos los deportólogos hablan de esa cantidad de horas para recuperarse, que es un 72 y
2: no,
0: más.
2: No, pero es que los deportólogos no pueden hablar universalmente. No, pero siempre la condición individual de cada jugador.
0: Pero
2: intuyo que si el técnico...
0: Estoy hablando con un concepto universal médico.
1: No es un concepto universal médico.
2: Uno tiene que medir lo que los jugadores tienen en este momento en sus equipos. Y ni ese informe universal que tú mencionas.
0: ¿Tienes ese informe individual?
2: No, no lo tengo, pero es evidente que el Junior viene con un desgaste grande.
1: No, pero es que son los únicos jugadores que no se pueden desgastar. No, demasiado. O sea, Dios. Liche, ¿cuántos minutos jugaron Lucho Liche, Díaz o
2: Liceo? ¿Usted sabe cómo son los viajes en Colombia? ¿Usted sabe cuánto se demora usted ir para Asunción a jugar con Cerro
1: Porteño? ¿Y es que van en burro?
2: No, van en avión, pero el vuelo dura 10 horas.
0: Veo en redes la reacción.
2: Y aquí no hay vuelo directo a Asunción.
0: Veo en redes la reacción de la gente.
2: No, hay que tenerlo en cuenta.
0: Mente molesto.
2: Me parece que hablan muy fácil ustedes sobre el desgaste de los jugadores.
3: Pero César, miren. El Junior lucha todo un año para jugar un torneo internacional. Y esa es la meta de equipos como Junior. Contrató para pelear llegar al menos a cuartos de final de la Copa Libertadores. Todavía tiene una posibilidad y renuncia uno primero a ganarse una platica que son $340,000. Además, segundo, para mí, si usted renuncia a lo que tanto luchó en un año... Se volvieron equipos locales de casita.
2: Es realista.
1: Es realista.
2: Cuando usted ha hecho un punto de 12.
3: No importa.
2: Está liquidado. Junior está liquidado.
3: Y queda un punto de Sporting Cristal a uno porque tiene uno y llegaría a 4. El otro tiene 5 y tiene chance de ir a Suramericana.
2: No, tiene 6. Quedaría 2.
3: Ah, bueno. Tiene chance. Pero César, a mí sí me parece que si uno arma un equipo para gana un torneo es para participar en torneos internacionales.
2: Pero Diego,
3: inmediatamente tira la toalla. No.
1: ¿Desgaste?
3: Pero claro, es que el rival que
2: esa
3: tiene.
2: Esa historia de que no se gastan, claro.
3: El
2: que
3: rival
2: se gastan.
3: Que tiene el sábado tiene el mismo desgaste.
1: Obvio.
2: Sí, bueno, por eso es una ventaja no poner los titulares.
1: Van a llegar descansaditos.
2: A ver, Cristian, ¿qué piensa? Yo pienso así.
3: Bueno, nosotros pensamos.
2: César, yo pienso como Arias.
4: Yo creo
3: que pienso como Arias.
1: No.
4: Interfiere
2: felicitaciones, no. Steven, es una manera de afrontar los problemas y las decisiones.
1: Enfrentar los problemas.
2: Si usted no está de acuerdo, no me tiene que felicitar. Tranquilo.
1: Es irrespetuoso con el torneo y sus hinchas.
0: Una manera bastante cobarde de Arias, pues usted no es el técnico. Una manera bastante cobarde de Arias de asumir este compromiso.
2: No, yo no creo que sea cobarde. Yo creo que puede ser a lo mejor muy inteligente.
1: Irrespetuoso.
2: Y lo veremos el fin de semana. A ver, Cristian.
4: Yo creo entender. O darle la derecha al profe Arias en un tema, y es que en la última jornada Junior visita Palmeiras en Brasil. En las cuentas que tiene que hacer Junior es ganar hoy

0: contra Sporting Cristal
1: y ganarle,
0: ganarle a Palmeiras en Brasil, que es muy difícil.
2: Por favor.
0: Que pueda ocurrir. Entonces yo creo que Arias se pega de eso.
1: Yo me desgasto ante los dos. Y sacrifico la liga donde puedo ser campeón.
3: Desde que empezó el grupo se sabía que iba a enfrentar a Palmeiras. ¿Por qué no renunció a participar?
4: Sí, antes.
0: Porque esperaba tener.
1: Porque cuando empezó no había hecho un punto de 12.
3: Nosotros somos muy complacientes con los equipos colombianos y por eso es que ya cuando llegamos a octavos de final celebramos, siendo malo. No soy de los que va a patrocinar que los equipos colombianos sigan haciendo el ridículo en torneos internacionales. Con toda la plata que le meten los señores Char a Junior, me da mucha tristeza con el hincha que con toda esa plata que le meten sean tan conformistas. Y no es Junior, son todos.
1: Y así usted, Diego, como piensa que el Tolima puede perder y se puede quedar afuera por el resultado de hoy,
3: no piensa
1: la posibilidad de que si Junior arriesga puede quedar eliminado de la Copa Libertadores y no llegar a la final de la Liga Colombiana.
3: Yo pensé primero que Tolima ganaba.
1: Tiene prioridades en la vida.
3: Claro, así como
1: a veces la garosidad te cobra caro.
3: Así como pensé que el Tolima podía ganar y di las otras alternativas, también pienso que Junior puede ganar. Palmeiras ya está adentro, la última fecha la va a jugar con un equipo alterno.
1: No, pues facilísimo jugar con el alterno de Palmeiras.
3: Y entonces que no participe. No, ya no debemos participar.
4: Mire,
0: pero ¿qué es más fácil?
4: Cuando clasifique a la Libertadores y mire el grupo, diga,
3: retiro.
4: Uy, no. Me retiro. No,
5: pero venga.
1: Liche, lleva uno de 12, Liche, uno de 12. Está a 5 puntos del penúltimo.
4: No.
1: Y tiene por delante dos partidos afuera.
4: Entonces no vaya y no juegue.
5: Otra mirada que se le puede dar a esto es que la alcahuetería a los jugadores es impresionante. Porque ¿qué tal el premio de unos jugadores que no han podido y que les ha quedado grande esa competencia? El premio es que hoy descansan. El premio es que hoy no van a jugar ni a poner la cara en un partido donde
1: no es un premio,
5: sí,
1: es una decisión
5: llegan
1: física,
5: a ganarlo.
1: Steven.
5: No.
1: Es una evaluación no tienes, de la
5: no tienes
1: capacidad
5: evaluación.
1: Que tienen para poder afrontar
4: no, si
1: el partido
4: la
1: de liga.
5: Augusto,
1: pero ¿cómo no lo van a tener? Pero no digas que el señor Arias y el departamento médico
4: escogió
1: y físico del
4: torneo.
1: Junior
4: El señor Arias
1: escogió
4: torneo.
1: Claro que
4: escogió
1: torneo.
4: Y eso me parece irresponsable.

0: César Augusto, pero está intuyendo. No la van a tener.
1: Pero no digas que el señor Arias y el departamento médico y físico del Junior.
2: El señor Arias escogió torneo. Y eso me parece irrespetuoso con la Copa Libertadores, Liche, tranquila, señor.
1: No me digas que no está investigado, estudiado y evaluado. Pues obvio que sí.
3: César, ¿qué es más fácil? ¿Estar a un partido de la final o estar a dos partidos de unos playoffs que quién sabe qué va a pasar?
1: Ese argumento me parece bien. ¿Qué es más fácil?
3: ¿Estar a un partido de una final?
2: Son jugadores profesionales, además tremenda nómina que tiene.
1: Por eso pone la suplencia.
3: Hay una planificación deportiva en la que ellos escogen. No,
0: pero aparte el argumento técnico sin tener el documento oficial o el
1: llamemos a Arias, a ver si nos atiende.
0: Declaración.
1: Llamemos a Arias o al preparador
0: usted
1: físico.
0: Usted puede hacer las conjeturas que quiera, eso no es pues oficial, señor Londoño.
1: Ah, si llamamos a Arias, ¿no es oficial?
4: ¿Cómo nos va a llamar si le tocaría contestarle en el partido?
0: En medio del partido.
1: Ahora,
0: usted me cree a mí tan inocente que si hoy Junior, por ejemplo, fuera segundo, ¿va a salir con esta nómina alternativa?
1: Ah, no, pero es que sale, sale Steven, es que es lógico, pero sale es que con la nómina
0: estás
1: alternativa.
0: Estás hablando de que no lo
1: porque
0: hace.
1: Porque ha hecho uno de 12, porque es último, porque por le falta contra Cerro y contra Palmeiras, y porque está 5 puntos del penúltimo.
0: Momento a lo mediocre.
1: No, no estoy hablando de una realidad, eso es real.
2: Un supuesto que
1: el Junior está eliminado es real.
2: No, que puede que se lesionen y por eso
1: dígame,
2: los cuida.
1: Dígame, no. no, no, puede que se lesionen, no. Dígame, Liche, ¿qué probabilidades tiene el Junior de clasificar a una Copa? ¿Cómo está la tabla?
2: No, es que...
1: Dígame, ¿qué probabilidades?
2: No, César, son muy pocas.
1: Por eso. Por eso, se la juega por la liga, no me parece mal.
4: ¿Y quién le asegura a Junior que el sábado va a clasificar en la liga?
3: Nadie. No, pues si no clasifica se va a Arias y listo.
1: Nadie, pero es más fácil clasificar con un equipo desgastado, con un equipo descansado que con un equipo desgastado.
4: No sé, pero son
1: riesgos. Es menos difícil.
4: Riesgos que usted corre. Así
1: bueno,
4: como
1: lo está corriendo Arias.
4: Claro, si llega a quedar eliminado los dos, pues al otro día, chao.
1: Bueno, por eso.
4: Inmediatamente.
1: Pero para eso está, para tomar
4: decisiones. Inmediatamente. No espero ni que llegue al camerino.
1: Ahora, yo le pregunto esto, mi estimado Diego.
4: Sí, señor.
1: Si pone la titular hoy y pierde y queda eliminado, y vuelve a poner la titular en el partido contra Santa Fe de vuelta y pierde, ¿quién es el que paga todos los platos rotos?
4: Igual, compite entonces.
1: Muy bien, Arias, compitió. Quedaste eliminado de la Libertadores y eliminado de la Liga.
4: Igual, si el sábado pierde, debe irse.
2: También.
4: Inmediatamente.
1: Bueno, lo que pasa es que ustedes son de la Asociación Zacatecnos de Colombia.
4: No.
1: Ustedes sacaron a Repeto, sacaron a Arias.
0: Yo sí, si quiere deme carnet. Si el señor
1: no lo tiene.
0: Hace el ridículo que acaba de hacer en la Libertadores, porque fue un ridículo, más queda eliminado de la liga, no lo sostiene nada.
1: Bueno,
0: nada. Pero
3: si entonces si lo van a echar, entonces da la misma que hoy ponga el equipo suplente. Ese es el argumento que están dando ustedes.
0: Porque quedaría vivo.
2: No,
1: es exactamente igual.
3: Pero si pierde el sábado, igual lo van a sacar porque es casi imposible que le gane a Palmeiras.
1: Claro.
2: No, porque es la misma vaina. Los equipos colombianos a nivel internacional, y así es como estamos quedando, siempre haciendo el oso, renunciando antes de competir. Que porque hoy no están cansados y no pueden jugar.
1: Uno cuando tiene un punto de 12 y está 5 puntos de el penúltimo tiene que decidir y tomar decisiones.
4: Viajan en primera clase. Son los del gremio más consentido del mundo. Y se cansan de todo. No. Sí. 72 horas suficiente para jugar y estar bien. Yo veo al Arsenal jugando cada 72 horas
1: la Premier. Sí, Londres todos los partidos. Y el visitante a una hora en avión.
4: No importa. La Premier y la Champions.
1: Claro que importa.
4: Miren los rivales. Primera es Champions y ahí está. En la final ya ganó una y nunca renunció a jugar con sus titulares.
1: Pues debemos, ¿cómo va a renunciar si está disputando títulos como favorito?
4: Debemos tomar
1: con ventaja en la Premier.
4: Debemos tomar el buen ejemplo de competir para ganar.
2: Para
4: para participar. Yo no trabajo todo un año para clasificar y tiro la toalla inmediatamente.
1: No están tirando la toalla.
4: Claro que sí.
1: Está poniendo un equipo suplente resguardando el titular. No. Pero bueno, esperemos a ver qué pasa después del partido Junior Santa Fe. Una pausa.
4: Esperemos.

0: servir para jugar 15 minutos tan solo, pues
1: no, pero prefiero ¿cómo llevar a otro. No, es que acaso es que no está lesionado y no ha jugado.
0: Está lesionado.
2: No, pero con Santos ha venido jugando,
0: pero lo que pasa es que lo lleva poco agresivamente. Y el nivel de Neymar en estos momentos es flojo.
1: Y se está poniendo las pilas, yo creo que... A ver, es que el nombre sí significa mucho en este caso. Y yo sí creo que futbolísticamente también le puede aportar a este grupo, que como bien dice Diego, si le... Ancelotti, que es un gran manejador de grupo, hombre, la inspiración también y el estado de ánimo del equipo y de los jugadores influye mucho en los resultados muchísimo.
0: Pero súmele, por ejemplo, Liche, que Brasil en línea por línea tiene un líder y una persona importantísima para Brasil. Por ejemplo, en la defensa está no Marquinhos, que lleva... Pero ¿y qué hacemos? Que esto es un equipo, todos están ahí y Ancelotti es perfecto creando equipos. Sí, pero
2: fíjese que
0: no
2: un equipo con un montón de jugadores veteranos importantes, Marquinhos, Rafinha, Casemiro, Vinicius, son jugadores trascendentales.
0: Claro.
2: Y todos quieren a Neymar.
1: Claro.
2: Pero, ¿no le parece que eso es muy significativo?
1: La razón suficiente.
0: Claro, pero es que estamos hablando de lo que el entrenador puede hacer, armar en la cancha en torno a un Neymar que no está jugando, pues que no es
1: Brasil,
0: el mismo Neymar
1: Brasil
0: de hace
1: nunca
0: dos
1: juega
0: años.
1: Para un solo jugador.
0: Si tú me dices que Neymar está al 100% y está, póngale el 50% de lo que fue en algún momento,
2: ¿usted le parece
0: yo lo entiendo,
2: incorrecto
0: yo no
2: que en el 2002
1: James, entonces,
2: hayan llevado
1: James,
2: a Ronaldo Nazario? ¿Les parece incorrecto que en el 2002 el técnico haya llevado a Cristiano a Ronaldo Nazario en un 70% de su capacidad y lo llevó con lesión? Lo pues único que le digo apuesta. Es que fue campeón del mundo Brasil y Ronaldo fue la figura del mundo.
0: Pues ahora toca ver si Neymar es campeón del mundo,
2: bueno,
0: jugando al 30% como estado en este momento.
2: Es un antecedente, Diego, que hace que los técnicos arriesguen. Yo, por ejemplo, no, creo que Neymar nunca estuvo en duda en Brasil.
3: Yo
2: en
3: con,
2: los
3: oiga, y está
2: meses.
3: Lesionado, ¿no? Yo con, sí, está tocado, sí, pero está eso no puedo jugar hoy. Yo con Neymar, si yo hubiera sido el técnico, y chévere haber sido técnico.
2: ¿Le gustaba?
3: Claro, claro. Sí, sí, o jugador. ¿No?
4: ¿Cuántos títulos y cuántas echadas tendría?
3: No, más
2: esa es una profesión dura, Diego.
3: El mundo es eso,
2: esa es una profesión
1: la
2: dura.
1: ¿Qué? No, pero esa es la
3: o sea, el técnico, pero cuando a uno le gusta, sabe en qué se mete y en qué presiones se va a
4: ahora,
3: meter.
4: Ahora también por eso ganan tanta plata.
3: Claro, pues yo ganándome 12 millones de dólares, pues o sea, aguanto las presiones que sean. Mire, César, es que tiene algo más Neymar. Recuerden cuando tuvo el problema Dani Alves, donde estaba la familia de Neymar ayudándole.
2: Sí,
3: y
2: sí,
3: por
2: sí.
3: Ahí hoy un periodista contaba de Brasil.
2: No, y Neymar les presta el avión,
3: claro,
2: les lleva regalos, es un tipo querido con ellos.
3: Que 7 de los convocados, Neymar les dio la mano cuando pequeños en esto. ¿No? Esos manes se hacen
2: Neymar
3: matar
2: es
3: por
2: claro.
3: Neymar. Claro. Sí, entonces, yo también lo llevo, yo no lo dejo
1: no
3: por
1: se
3: fuera.
1: Le ha olvidado jugar fútbol. No.
2: Y más aún, creo que en el primer partido contra Marruecos... Si no pasa nada extraordinario desde lo físico, es titular.
1: Es un gran partido.
3: Está perdiendo Palmeiras.
2: Está perdiendo Palmeiras, Cristian.
0: Sí, señor. Minuto 48 de partido. El argentino Belletti abre la cuenta en favor de Cerro Porteño allá en Brasil. Y con este resultado, Cerro Porteño se está poniendo líder del grupo del Junior de Barranquilla con 10 puntos.
2: ¿Salió apresurado el arquero, Diego, o no?
3: Sí, un poquito. Pero ¿qué tal que Cerro pensara como Junior?
1: Claro.
3: No, es que Palmeiras me gana. No,
2: no
3: voy.
2: Pero es que Cerro tiene 6 puntos.
3: No importa.
2: Y Junior tiene 1.
3: Pero Junior le puede ganar a Sporting Cristal y a Palmeiras y seguir vivo en la Suramericana. Bien por Cerro. Por eso es una pequeña diferencia que tenemos. Tienen sueños, aspiraciones. Nosotros ese conformismo nos va a matar. Ojalá algún día salgamos de esa mediocridad.
2: Les pregunto, ¿James está en buen nivel? Ah, les doy una noticia. John Jader Durán no va a entrenar con la selección colombiana.
3: No, ayer no lo dejaron.
1: No,
2: vino a arreglar asuntos familiares y no
4: está. Yo creo que era lo correcto.
2: Entre los que van a entrenar.
3: Pues si es que no están los 26, ¿para qué va a ir a entrenar? Sí, eso,
4: eso es incómodo.
3: Corrientes.
4: Y es incómodo.
2: Sí, ¿no? Sí, es como llamar jugadores.
1: Y se había dicho que se unía después de un tema personal.
2: No. Vino a asuntos personales.
3: No, porque Lorenzo dijo que no.
1: No.
2: Sí, no se une a la selección Colombia. Les pregunto, ¿James está en buen nivel?
1: No, pues de lo último que vimos es no, César.
2: Aunque los dos últimos partidos no los jugó mal, los que fue titular.
1: Sí, el partido donde termina perdiendo su equipo, pero él sale como el MVP del partido.
0: Él fue figura, sí.
1: Jugó
2: estrelló
1: bien.
2: Balón en el palo, puso 2 balones de gol que no convirtieron, entonces pues no se suman como asistencias.
1: Pero eso es una realidad. Nosotros no podemos decir que está en un gran nivel, James Rodríguez. Es que no ha jugado durante... hace muchísimo tiempo no tiene ritmo de competencia. Que se ponga a punto y que haga un gran mundial, eso lo sabremos cuando lo veamos jugar.
2: ¿Pero qué creemos, Diego? ¿Llegará a punto?
1: Yo espero.
3: Para mí, estando él bien físicamente, va a ser un muy buen mundial.

0: Y lógicamente, si James y Lucho están en un buen momento, vamos a llegar alto en el Mundial. Si James no camina, perdemos un jugador clave. Y si Lucho no camina, pues perdemos al jugador más importante. Yo sí hago fuerza. James, Lucho va a llegar en gran nivel, pero James, estando bien físicamente, hace buen Mundial. Va a tener dos partidos ahí, los amistosos.
1: Ahora, la pregunta es si James, si vale la pena que James arranque como titular o entre en los segundos tiempos.
2: Depende de cómo llegue. Eso se verá el 16 de junio.
0: Contra arranca Portugal, de titular.
1: Contra Portugal yo no lo tendría de titular.
2: Pero yo creo que va a depender de cómo llegue. Ahora, los dos partidos previos ante Costa Rica y Jordania van a ser claves y ahí va a jugar.
0: Empieza el Mundial James de titular.
1: Contra Portugal me mandaría un 4-3-3 como en los inicios de Lorenzo. Ya,
0: depende de cómo le lleve James en los dos partidos anteriores.
2: Depende y depende del desgaste también.
0: Claro. Pero yo sí lo meto en el primer partido de titular.
2: Y yo creo que va a ser titular contra Costa Rica, ¿no? Contra Jordania. Claro. Y dependiendo de eso, Cristian va a jugar o no el primer partido frente a Uzbekistán.
3: Pese a que no hay rival chiquito.
2: No, yo también creo que va de titular.
3: Y que uno se complica, o sea, es Uzbekistán.
2: Yo también creo,
3: ¿no?,
2: que va a titular. Ah, no, o sea, contra Uzbekistán, el partido más importante de Colombia en la serie.
3: Por eso.
2: Porque ese es el partido que da la clasificación.
3: James debe ir titular.
2: Yo también creo.
4: Claro, César, es que James es el alma de Colombia. O sea, en este sentido yo sí creo que es un caso diferente al de Neymar, porque James ha demostrado que cuando se pone la camiseta de la selección, salvo los dos amistosos que los últimos que tuvimos, se transforma y se convierte en un jugador importantísimo por lo que genera en sus compañeros y por lo que influye en el juego, más allá de lo que puede hacer Luis Díaz, que es sin lugar a dudas el más importante de la selección. Así que yo a James lo pongo de titular de principio.
2: Sin duda. ¿Ustedes creen que lo del ébola con el Congo puede afectar lo que está planeado en el Mundial o no?
3: Pues los jugadores de República del Congo ya fueron autorizados por Estados Unidos.
2: Todos están afuera.
3: Para dejar, porque es exactamente.
0: Pero no es el cuerpo técnico. Pues recuerden que suspendieron. Sí, el campamento quedó suspendido.
2: Sí, porque ahí no estaban los jugadores. Sí, y ellos se iban a reunir en su país antes de viajar.
3: Claro, eso. Pero podrán viajar a Estados Unidos. El técnico es el que está en
2: el cuerpo técnico está en Congo, zona, pero Congo. Estados Unidos ha abierto una puerta especial.
3: Claro, van para a tener un aislamiento previo, tienen que presentarse antes y un poco de condiciones para verificar. Que además tuvo una modificación también en uno de sus jugadores.
2: Sí, porque se lesionó un jugador. Exacto. Bueno, una pausa y ya seguimos.

0: La polémica.
1: Dato informativo. En la Copa Suramericana, River Plate en el Monumental está jugando con suplentes ante Bragantino. Va perdiendo 1-0. El técnico Coudet decidió poner los suplentes porque juega la final de la Liga el domingo contra el...
2: Contra Argentino Juniors.
1: No. Argentinos perdió.
2: Ah, sí, Belgrano.
1: Contra Belgrano. Entonces, Liche, ¿no está compitiendo River?
3: ¿Cómo va en la Copa?
1: Va de primero con 10 puntos.
3: No, bueno, listo, no más.
1: Ah, ¿y cómo va el Junior en la Copa? No, de último con un punto a 5 del penúltimo.
3: Compita,
1: la misma historia.
3: Señor.
2: ¿Qué diferencia
1: la misma
2: es
1: historia?
2: Que uno vaya de primero a ir de último? No.
1: Ahora puede perder el primer lugar. No. Está clasificado, pero puede perder el primer lugar y lo mandarían a playoff. No, sí, pero puede perder el primer lugar. Entonces no compite.
4: Aparte la
3: Super compite. ¿El Junior? ¿El sábado juega la final?
1: No, de pronto.
3: ¿El sábado juega la final?
1: Pronto. No, el sábado de pronto gana y va a la final.
3: No más preguntas.
1: De pronto.
3: Señor César Augusto.
1: No, de pronto.
5: Pero si el sábado
1: historia.
5: No gana, vuelan a Arias. El otro está relajado en el puesto, entonces.
2: No va al lugar.
3: No.
1: Pero como
3: no
1: al lugar.
3: No,
1: ah, entonces el uno
3: no
1: juega con suplentes y no sirve.
2: No va al lugar, es que el uno va primero.
1: Y el otro va último, lejos, casi eliminado.
5: Y no tiene nada que hacer.
1: ¿Qué porcentaje tiene Junior de clasificar?
4: No, pero aparte, agréguele
1: el 2%.
4: Agréguele algo.
1: El 2.
3: El 20 por 25%.
1: El 20. No, Liche, por Dios.
4: Agréguele algo.
3: Puede quedar en Suramericana.
1: No.
4: Agréguele algo más. La suplencia de River es infinitamente superior a la suplencia de Junior.
1: Ah, pero no, que Junior tiene un equipazo y tenemos... Pues la suplencia del Junior son Vaca, Muriel, Teo.
4: ¿Es mejor que River?
1: ¿Le parecen?
4: ¿Es mejor que
1: pero para
4: River?
1: El medio, incluso para el medio nuestro son muy buenos.
5: No, incluso en la última fecha Junior visita Palmeiras, en la última fecha River recibió a Blooming, que es colero, con un punto.
4: Aparte, nosotros estamos diciendo que es muy difícil, y lo es, sacar un resultado en Brasil. Sin embargo, como digo, y acá Diego lo corroboró con la encuesta, ayer nadie creía en Millonarios y sacó un resultado que por poco se convierte en una victoria.
5: Sao Paulo llevaba 5 partidos sin ganar.
2: Programa, es el cuarto. Dijeron que perdía Millonarios.
4: Es líder de su grupo y es el cuarto equipo de Brasil hoy.
5: Pero es un Sao Paulo que llevaba 5 partidos sin ganar. No era el Sao Paulo de hace 10 años.
3: Busquémosle más, entonces.
5: Pero es que hay que comparar, hay que entender el contexto para dar ese tipo de información.
4: No,
5: ¿qué hacemos?
4: El contexto, y usted no lo puede obviar, es que es cuarto hoy en Brasil.
1: Bueno.
4: En medio de una cantidad de equipos que todos invierten de a 50, 60, 40 millones de dólares.
1: Cualquier equipo histórico de Brasil es buen equipo.
4: Salvo que esté por allá peleando.
1: Así esté por allá, es un equipo importante.
5: César, y un datico de ese River, Kevin Castaño es titular, llevaba 8 partidos consecutivos ganar de los últimos 10.
2: Ya encontró la justificación el Lorenzo para llamarlo. Viene
1: no, porque
2: y
1: así,
2: mete
1: así,
2: el,
1: así no juegue, lo lleva.
2: Bien, por eso, pero ya encontró la justificación.
1: No necesita justificación.
2: No, es que Kevin ya jugó hace 8 días, por eso lo llamé.
1: No.
2: Porque Lorenzo, para meternos verso, es campeón.
1: Pero si lo ha llevado sin jugar, no necesita ninguna justificación,
2: no,
1: Diego.
2: Claro que
1: bueno,
2: sí.
1: Les hago esta pregunta antes de terminar.
2: En las conferencias de prensa la va acomodando. No, es que hay algunos del grupo que ya hicieron todo. No, yo ese versito yo no le juego.
1: Bueno, ¿ustedes creen que Mourinho va a llevar a Ríos a Real Madrid?
4: No lo descarto. He visto jugadores de menos condiciones en el Real Madrid que el nuestro.
5: Y para San, en esa posición necesita recambio, César. Porque Camavinga no está, Dani Ceballos se agarró
1: con
5: Arbeloa.
1: Dicen en España que el que le gusta a Mourinho en esa posición es Morten Hultmark, el jugador del Sporting que tiene 26 años.
5: El mono, sí, es capitán del Sporting.
1: Es figura del Sporting.
4: ¿No era
1: ¿Qué
4: que
1: piensa,
4: la que quieren en España? ¿No será que ellos son los que quieren a ese jugador?
1: Puede ser.
3: Sí, eso también que tan autoritario y que yo mando y decido.
1: Ahora, todavía Mourinho no se sabe si va a llegar al Real Madrid.
4: No veo a Mourinho diciéndole a un periodista hoy, al que quiero es a este,
2: Mourinho,
4: cuando no ni ha firmado.
2: Mourinho va a dirigir al Real Madrid.
1: Entonces, si lo va a dirigir, ya está armando su equipo.
4: Pero
2: no lo está armando
4: está
2: hoy, lo está armando hace días.
1: Hace días, de acuerdo, yo estoy de acuerdo. Hace días
4: se está hablando con los periodistas por aquí y por allá.
3: Pero está bien.
1: Pero las noticias se filtran, Steven, como se filtran aquí.
3: Sí, pero está bien que él arme su equipo, pues pasó lo llevan, ¿no?
1: Y en el mundo se filtró lo de Mourinho. Mourinho se enfureció con todo el mundo y va a ser el técnico del Real Madrid.
4: No estoy diciendo en Caracol ni en AS, ¿no? Estoy diciendo que en Colombia se vende también mucho humo y al final no resulta.
1: En todas partes,
4: cosas
1: pero a veces hay noticias que son ciertas.
2: A mí me gustaría que lo llevara porque sería fantástico y Richard es un gran jugador, pero no creo que lo lleve.
3: No, para mí tampoco.
1: Sí, yo tampoco creo mucho que lo lleve. Y más si se habla de Hultmark. ¿Qué piensa Cristian?
2: Lo que pasa es que Real Madrid hoy, César, tiene que apostar, siendo Richarlison un gran jugador, a unos nombres que...
3: Que rompan eso,
2: porque el hincha del Real Madrid no le va a permitir un fracaso.
4: Pero los mejores jugadores hoy del
1: no
4: mundo.
1: Se puede equivocar
4: los mejores jugadores hoy del mundo están o en el Bayern o en el PSG. Y va a ser muy difícil sacarle jugadores.
2: Pero llega a jugadores que al hincha le. El nombre, así Richard Ríos sea mejor, que el nombre pegue.
1: Sí, de todas maneras, Richard Ríos hizo una gran temporada y es un gran jugador. ¿Qué pasó, Cristian?
5: Se le apareció la Virgen al Medellín. César, Flamengo gana 1-0 sobre Estudiantes en el Maracaná. Anotación de Pedro a los 65 minutos.
1: Bueno, vamos a seguir en esa onda. Se nos acabó el tiempo.
3: ¿Usted me deja decir algo?
1: Claro.
3: Una vergüenza, Atlético Bucaramanga eliminado de la Copa Colombia.
2: Pero tiene la razón.
1: De eso hablaremos después.
2: Ahora Bucaramanga no puede volver. No hay que dejar que hagan lo que quieran con el equipo y lo vuelvan al paso. No.
3: Con Boca Juniors de Cali.
1: Sí, no, terrible.
3: No.
1: Bueno, nos vemos mañana. Gracias, chao.
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Hola, bienvenidos. Esto es As Mundial, una coproducción de As.com y Caracol en Colombia y para todo el mundo. Aquí estamos para llevarles información, análisis y, por supuesto, todas las opiniones.

0: opiniones que se presentan alrededor del fútbol mundial. Y en esta oportunidad con un equipazo en Bogotá y en el mundo. Andrés Díaz, ¿cómo está?
1: ¿Cómo le va, Steven? 22 días nos separan de la Copa del Mundo de Estados Unidos, México y Canadá. El puntapié inicial en México y Sudáfrica. La cuenta regresiva cada vez nos marca el día ya más cerca. Ojalá que esto llegue rápido.
0: Ojalá llegue rápido, pero es que está llegando a pasos agigantados. ¿Temas para hoy, don Big Data, don Luis Alejandro Restrepo?
2: Pues, Steven, tema grande hoy porque la UEFA decidió cambiar el formato de clasificación para la Copa del Mundo, el formato de la Nations League, la clasificación para las Eurocopas. El fútbol de selecciones en Europa se va a hacer muy diferente a lo que es y lo que fue la clasificación para este Mundial. Ya estaremos contándoles un poquito más cómo va a ser este nuevo formato que propuso la UEFA, que se va a dar desde la temporada 2028.
0: Está Pedro Irauso con nosotros en España. ¿Cómo estás, Pedro? Bienvenido.
3: Hola, buenas noches, bien hallado. Perfecto, por aquí, con ganas ya de que empiece a rodar el balón en el Mundial.
0: Y está con nosotros Eduardo López en México. Lalo.
4: Saludos, Steven. Buenas noches a todos desde México. Pues sí, ya estamos cada vez más cerca de la Copa del Mundo. México entrenando con sus jugadores ya en el centro de alto rendimiento. Pero todavía no han dado la lista. Todavía falta un par de semanas para que ocurra. Así que una situación un poco extraña lo que pasa. Jugadores entrenando, pero sin lista final. En fin, cosas con las que se maneja el fútbol mexicano.
0: Luis Reyes está con nosotros también en Chile. Luis, ¿qué tal, querido? ¿Cómo estás?
5: Buenas noches, Steven, muchachos. Aquí estamos sin mundial nosotros, pero expectante de lo que va a pasar esta Copa del Mundo. Ya hay aroma mundialista acá en Chile también.
0: Cuando uno está sin mundial, lo vimos hace 4 años, se siente un poquito frío todo, ¿no?
1: Es horrible, es la sensación más fea que uno puede sentir como futbolero en la vida, quedarse por fuera del Mundial. Nos tocó, menos mal nos acudimos y ojalá Chile pueda volver.
0: Sí, no, y Chile es un ahora es una selección de tradición mundialista.
1: Si Chile no va al próximo Mundial, permítanme invitarlos a hacer una revuelta, alguna cosa. Hay que ir al próximo Mundial, todos van a ir. Hasta Venezuela y Bolivia se animarán a ir, si acaso.
0: Vamos a ver qué pasa. Bueno.

0: Con Al Comprar tenemos una selección preparada. Y vamos a empezar con España, porque el tema Fermín me parece que es sensible, pero España es una selección preparada o no para asumir esta ausencia con Al Comprar. Querido Luis Alejandro Restrepo.
1: Pues vea, Fermín, que a pesar de que no jugó un papel principal en la eliminatoria, sí ha tenido su mejor temporada de su carrera y era una de esas figuras que podía ser importante para el mediocampo de la selección española o incluso para jugar de extremo, porque usted tenía ahí a Pedri, a Fermín, a Lamín, jugadores que sí se conocen mucho del club y iba a ser una figura importante en el esquema de Luis de la Fuente. Su ausencia, se perderá su primer mundial, el que iba a ser su primer mundial, deja muchas dudas porque no sabemos quién va a convocar Luis de la Fuente en vez de Fermín y cómo va a ser el once titular de la selección española. La verdad, se abre una puerta para diferentes jugadores para lograr ese cupo al Mundial.
0: Fermín, jugador que en el Fútbol Club Barcelona creo que sí fue protagonista mientras jugó.
2: Sí, la verdad que sí. A ver, es un delantero con condiciones importantes, pero yo creo que España tiene nombres como para suplir su ausencia.
0: Pero donde es más débil España, comillas, pues una gran selección, ¿no es ahí?
1: Pero en esa posición. Es más media punta, ¿no? Fermín, sí, más que un punta, o sea, Fermín jugaba en vez de Oyarzabal, o incluso podía jugar en ese 3 de la mitad, con Rodri, con Pedri y Fermín, y Oyarzabal en punta. Creo que ahí.
0: De hecho, en el Barcelona incluso estuvo en la mitad del campo muchas veces.
1: Y ahí fue cuando mejor le fue, ¿sabes, Steven? Porque él, más que sentirse como un delantero, es un jugador que puede jugar en esa misma posición que va Bruno Fernández en el Manchester United, casi como un 10, un media punta.
0: Pero
1: a mí me parece que es mucho mejor que Dani Olmo, que es el otro que puede
2: competir. Pero Dani Olmo es brillante, me parece
1: que Dani Olmo la temporada de Fermín fue mejor que Dani Olmo.
2: Pero en la selección me gusta más Dani Olmo, ¿sabes?
0: ¿Qué dice Pedro? ¿Quién es más importante y qué tan aguda puede ser la ausencia de Fermín?
3: Bueno, es una ausencia bastante notable por el estado de forma en el que ha terminado la temporada del jugador del Barça. Duele, al propio jugador lo ha confesado que le duele mucho perder su mundial. Pero España tiene alternativas. O sea, Luis de la Fuente en la prelista ha incluido a jugadores de su confianza como De Frutos. Se habla mucho de Moleiro, que ha hecho una gran temporada en el Villarreal, haciendo olvidar a Baena. Y yo apostaría por Víctor Muñoz. Ya lo llevó en la última convocatoria. Es un jugador de un perfil de extremo, muy rápido, muy habilidoso. Puede ser un buen acicate para partidos atascados y segundas partes. E incluso no descartaría a Ansu Fati. El regreso de Ansu Fati a la selección con un rol más también de suplente, pero como ese jugador que te puede jugar en la media punta, te puede caer un poquito a banda. España maneja alternativas. Es una baja que duele, pero hay nombres para suplirlo.
1: A mí me llama la atención dos cosas. Víctor Muñoz, para los que no lo conocen, jugador de 22 años, si no estoy mal, cantera Real Madrid, estuvo en el Real Madrid Castilla, debutó con el Real Madrid en la temporada 2024-2025, la pasada, y jugó 36 partidos con el Osasuna, pero sus números tampoco son espectaculares. A pesar de que hizo una buena temporada en el Osasuna, es difícil pensar que se gane un puesto en la selección española, un tipo que hizo 7 goles y 5 asistencias, y si miramos sus números más a profundidad en expectativa de gol, expectativa de asistencias, regates, no está en el top 10 de los extremos de la Liga Española. A mí me cuesta pensar que se puede ganar una convocatoria a la Copa del Mundo y juegue un papel principal. Ahora, Ansu Fati es un extremo que, al revés, él tuvo una muy buena temporada. A ver, cuando jugó lo hizo muy bien, lo que pasa es que no tuvo mucha disponibilidad en el Mónaco. Tuvo 30 partidos, 13 titularidades, pero en esas 13 titularidades hizo 12 goles. Y la expectativa de gol cada vez que jugó, fue el jugador con más expectativa de gol por 90 minutos de la Liga Francesa cada vez que jugó. Entonces es un revulsivo que para mí puede hacer un poquito más de sentido que lo que haría un jugador como Víctor Muñoz.
0: Ansu Fati, sí me sorprende que lo mencione Pedro, porque Ansu Fati en Barcelona no mucho, y cuando lo prestaron al Brighton tampoco funcionó bastante. Quisiera que nos hablaras un poquito, Pedro, de la actualidad de Ansu Fati, porque podría ser una opción.
3: Uh-huh. Bueno, por...

0: ¿Cómo ha terminado el y cómo le ha ido la temporada en general en el Mónaco, que ha sido como un poco su año de resurgir, de tener continuidad, de estar también un poco como más alejado del foco permanente del Barcelona? No olvidemos que Ansu Fati fue el heredero del 10 de Leo Messi, que luego lo cogió Lamine. Y bueno, en el Mónaco se ha soltado más. Vuelve a ser ese Ansu. Es un chico que aún es joven. Y respecto a Víctor Muñoz, un pequeño apunte. Es verdad que Luis de la Fuente es un seleccionador muy, muy de los suyos, muy de sus jugadores por los que apuesta, que ve que le dan un buen resultado, y Víctor Muñoz es uno de los que en la última convocatoria lo llevó, ha marcado gol. Es verdad que, bueno, el Big Data pues no le da tan buenos números como a Ansu Fati, pero se guía mucho por las buenas sensaciones el seleccionador español.
1: Si algo vale, Ansu Fati tuvo su mejor temporada goleadora de la carrera. 12 goles, que no es mucho, pero 12 goles en 30 partidos. Antes de eso había marcado 10 goles con el Barcelona en 51 partidos en la temporada 22-23. Resurgir un poquito de este jugador. La liga francesa da eso. Le pasó a Endrick,
2: pero dicho, Ansu,
1: le pasó a Mason Greenwood, le ha pasado a varios jugadores.
2: ¿En qué posición encajona uno a Ansu Fati?
1: En extremo.
3: Extremo.
2: Por eso, y estamos hablando de que necesita más un mediapunta, en
1: sí,
2: todo caso.
1: Pero Víctor Muñoz, por ejemplo, también es 100% extremo. Eso es su característica. Exacto. Principal.
2: Por eso le digo, Dani Olmo es el candidato número
3: pero
2: uno.
3: Dani Olmo, pero Dani Olmo no es un extremo. Dani Olmo sí es.
2: No. Dani fue por dentro toda su carrera. En Alemania también jugaba.
1: Y Dani Olmo va a ir al mundial. Claro. Digamos que el reemplazo sería usted sacar a Fermín como media punta y traer un jugador de características diferentes, como mencionaba nuestro compañero en España, que le dé otras cualidades, porque al final del día Dani Olmo y Fermín tienen características más o menos similares, combinan bien, buen remate media distancia, entran al área. Víctor Muñoz y Ansu Fati son jugadores que van profundo cuando usted se le enrede un partido y necesite ganar uno contra uno pegado a la banda. Eso es otra característica.
3: Particularmente la posición donde más tengo dudas es en el delantero. Porque a mí Ferran no me llena.
2: Pero Yarzabal,
3: pero terminó siendo brillante. Un delantero. Pero los números, por ejemplo, de Ferran son muy buenos.
2: No, pero a pesar de las críticas. Oyarzabal son mejores en la Real Sociedad, es el goleador.
1: Y su mejor temporada de la carrera goleadora, Oyarzabal. Vea, Oyarzabal hizo esta temporada 18 goles en 39 partidos. Antes había marcado 18 goles en 53 partidos la temporada pasada, que había sido su mejor registro goleador. Le bajó, digamos, el acelerador un poquito de Oyarzabal al final de la temporada, y nuestro compañero en España creo que me corregirá si no es así, pero digamos se involucraba mucho menos en el juego.
3: ¿Goles?
1: En esta final, 18 goles. Ferran tiene más, Ferran hizo 22 goles.
3: Eso le iba
1: goles.
3: A decir, Ferran tiene más goles.
1: Ferran hizo 22 goles. Lo que pasa es que hacer goles con el Barcelona es más fácil que hacer goles con la Real Sociedad.
2: Pero lo sé. Pero ni
1: no, porque claro, genera más. No, claro.
3: Necesariamente no. Te puede pesar la camiseta también.
1: Claro, pero en las situaciones de gol en las que se encuentra el delantero, se van a encontrar en muchas más situaciones de gol el delantero del Barcelona que el de la Real Sociedad. Ahora, no es un goleador, Oyarzabal. Para que su máxima temporada, máximo registro de goles en una temporada, o sea, 18 goles, sí. Eso no es un registro alto.
3: ¿Qué dice Lalo? ¿Quién debería llevar la batuta del gol en España?
4: Para mí está claro, a Luis de la Fuente le gusta mucho Oyarzabal. Ya lo ha demostrado, no solamente en torneos anteriores, el mismo Oyarzabal se ha hecho presente en momentos trascendentales, como fue la final de los Juegos Olímpicos, como fue la final de la Eurocopa, como fue la final de la Copa del Rey con la Real Sociedad. Es decir, no es solamente un delantero que guste a Luis de la Fuente, sino que también es un delantero que sabe aparecer en los momentos más trascendentales. Entonces, para mí creo que está muy claro, creo que va a ser el delantero de la Real Sociedad el que lleve la carga del gol en España. Y puntualizando el tema de Fermín, también está Alex Baena, el cual ya Luis de la Fuente ha echado mano en varias ocasiones. De hecho, al parecer va a ser uno de los jugadores que van a estar dentro de la lista. se hablaba también de Moleiro, pero en fin, yo creo que más allá de la ausencia, que sí es importante, España tiene recursos de sobra como para suplantarla y yo no creo que vaya a sufrir en demasía la baja de Fermín, ¿no? Pero sí creo que tiene tantos recursos de España que determinándose por Ansu Fati o por Alex Baena o vemos si quizá Gonzalo pueda entrar en la pelea por la punta o Oyarzabal, que en mi caso va a ser así. De todas formas, España tiene para tirar para arriba, como dicen allá, y no habrá ningún problema si falta o falta tal jugador, ¿no?
1: Pero sabes que a mí no me parece que España tenga tan de tirar para arriba. Creo que estamos mal acostumbrados a Francia, donde todos juegan en los mejores equipos, pero si usted ve los reemplazos ahorita de Fermín, pues vea dónde juegan un poquito, en el Villarreal, en el Osasuna, en el Mónaco, son jugadores que no son 100% titulares. Por ejemplo, Ansu Fati no es 100% titular en su equipo. Moreiro, que llegó en el Villarreal, pero venía a Las Palmas hace una temporada. Digamos que no son jugadores muy, muy consolidados en el ámbito global del fútbol. Son jugadores que mucha gente no conoce, sí, no, y que tienen mucho potencial, sí, claro está. Pero para mí esta es una selección española que no está 100% consolidada. La ha ido consolidando Luis de la Fuente, pero el recambio son jugadores muy jóvenes, con muy poca experiencia, o sea, en partidos importantes.
2: Lo que pasa es que en la Euro, por ejemplo, el medio campo era Rodri, Pedri y Fabián Ruiz. O sea, tipos absolutamente genios. Adelante estaba Nico, Oyarzabal en su gran momento, Dani Olmo. O sea, es una selección que si uno quiere encontrarle los peros, se los va a encontrar, porque no son Xavi e Iniesta, pues, ni David Villa. Pero jugadores de calibre altísimo hay.
1: Claro, pero lo que le digo, el 11 titular, sí, para claro, mí el 11 titular es de un calibre altísimo, y jugadores que juegan en los mejores equipos del mundo y son titulares en los mejores equipos del mundo y están tranquilamente en el top 5 de los mejores jugadores en su posición en el mundo, pues por no ir más lejos. Claro. Pues David Raya, que para mí es una locura que no vaya a ser el arquero titular de la selección española en la Copa del Mundo, que lo más probable es que no lo sea. Pero pues ese es top 3 de los mejores arqueros del mundo. Pero los suplentes sí son jugadores con un poquito menos de experiencia y que pueden dar la sorpresa y ser ese jugador revelación en la Copa del Mundo.
3: Bueno, creo que a nadie más le preocupa el gol. En España, lo bueno es que si los delanteros no hacen goles, el resto, de línea por línea, todos tienen gol. Entre ellos, pues por supuesto, no Ansu Fati, sino ya Lamine Yamal, que fue después de Ansu Fati la otra gran promesa, que creo que esa ya es una realidad. Luis Reyes.
5: Sí, yo pienso que España, Luis de la Fuente apuesta más al colectivo que al individualismo. O sea, claramente para allá va España en el rendimiento de este Mundial. Creo que es un candidato al título. Y Ansu Fati puede ser un buen nombre para reemplazar a Fermín en este caso. Pero por posición, por ubicación en el campo, como media punta, el nombre de Alberto Moleiro es muy interesante. 10 goles, 6 asistencias en la última temporada en medio punta del Villarreal. Puede ser un nombre interesante para Luis de la Fuente. Pero yo no me preocuparía tanto por la falta de delantero, un 9, o ayer sabe, un buen 9. No sé cómo estará en el Mundial. Es otra competencia, sobre todo en las fases finales. En las primeras fases no creo que tenga problema España para brillar y lucir y clasificar y mostrar sus condiciones como candidato.
3: Muy bien, vamos a la pausa. Regresamos. Esto es Al Mundial.
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2: Bueno, la figura de la fecha. Tenemos un ranking, ¿no? Un once ideal de jugadores, Luis Alejandro.
3: ¿Once ideal de jugadores?
2: Sí.
3: Pues tenemos el once ideal, digamos, de las convocatorias de los equipos que ya la anunciaron. Pero si usted me pregunta figura de la fecha, le voy a cambiar acá el tema, porque ayer quedó campeón el Arsenal. Uh-huh. Y la figura de la fecha, el gran hombre del Arsenal para mí durante toda la temporada, fue David Raya. Y de las convocatorias ya vamos a hablar, porque fue el jugador con más goles evitados de las cinco grandes ligas, que es la diferencia entre goles esperados y goles reales marcados, y el mejor porcentaje de atajadas de toda la Premier lo tiene David Raya, además de estar en el 80%, mejor que el 80% de los arqueros en acierto de pases. Fue el jugador fundamental para el Arsenal y es además el, pues, al hacer el once ideal un poquito de España y de los equipos, el que merece ser el arquero titular.
4: Cuando el Arsenal empezó a tener problemas ofensivos, porque empezaron a descifrarlo, apareció también el cansancio, gracias a su arquero pudo sostener la temporada. Es impresionante lo que atajó David Raya, en este también estoy con Lucho, además de que a mí Declan Rice también me parece que fue otro bastión importantísimo. Pero lo de Raya, de verdad que apareció como arquero de equipo grande y se pegó una consolidada brava importante a nivel mundial hoy. Hoy, nuevamente, tenemos un arquero español entre los mejores del mundo y es el del Arsenal, sin duda alguna.
2: Es un gran arquero, pero curiosamente, como decían ustedes ayer en la milonga, difícilmente va a ser el arquero titular de España, ¿o no, Pedro?
5: Pinta que David Raya lo va a tener bastante difícil para ser el portero titular, puesto que Luis de la Fuente confía ciegamente en Unai Simón. ¿Que va a estar David Raya? Seguro. ¿Que va a tener el rol de segundo o tercer portero? Yo creo que el de segundo, por lo que se ha visto en la selección. Y bueno, el titular es Unai Simón. Joan García, todo apunta a que será el tercer portero. Y hay mucha gente, hay mucho debate en España en cuanto a quién tiene que ser el titular, porque el nivel de David Raya es altísimo. A Unai Simón hay cierto debate, se le discute, pero tiene la confianza de Luis de la Fuente y ya hizo una gran Eurocopa. Y Joan García viene de ser uno de los mejores porteros de la liga. Para mí, ¿quién creo que va a jugar? Unai Simón. ¿Quién tiene que jugar? Unai Simón, porque es el portero de Luis de la Fuente.
3: No, ese sí, yo no, esa no la entiendo. Además, porque Unai Simón, póngale que si miramos las estadísticas, Unai Simón esta temporada fue el tercer arquero con peor porcentaje de goles evitados. O sea, para su equipo no fue una buena temporada y para él tampoco. Personalmente no logró salvar a su equipo en casi que ninguna ocasión. Joan García y David Raya sí están en el tope de esos rankings, que nos ayudan a mirar un poquito qué tan bueno es el arquero en comparación a lo que le generan a su equipo. No solo por los goles que le marcan, sino por los goles que evita. Y es sorpresivo, entiendo que usted tiene que tener como entrenador confianza en su arquero. Pero realmente el momento de forma es importante y el momento de forma de los dos arqueros suplentes de la selección española supera por mucho lo que va a ser el del arquero titular.
4: O sea, bueno, a veces uno no entiende, Steven, las decisiones de los técnicos respecto a eso. Luis Enrique sacó a Donnarumma.
2: No, y lo de Ancelotti con Joao Pedro, por ejemplo.
4: En su momento, Mourinho con Casillas. Mm.
3: Sí, creo que el arquero también es una posición donde...
2: Que le han sacado bastante el video. Claro. Ahorita que vuelve el Madrid, le han sacado bastante el video en donde dice, a mí me gusta más Diego López, es simple.
3: Pero yo creo que el arquero también es una posición, no solo, pues también un poquito de gusto, de sentir confianza. Usted ve los arqueros y usted como hincha, pero dentro de un cuerpo técnico y dentro de un entrenador, también usted tiene que sentir tranquilidad cuando el arquero tiene la pelota en los pies,
2: cuando llegó Guardiola,
3: hay muchas cosas del arquero que van más allá de los números y de que tan bien ataje.
2: Cuando llegó Guardiola al City sacó a Joe Hart, que creo en ese momento era uno de los mejores arqueros de la Premier.
3: Y de la historia. Y fue la gran figura de NSE en el primer título del
2: pero
3: Manchester City.
2: No le gustaba para nada.
3: Y yo creo que eso también hay que respetárselo a los entrenadores. A veces uno no entiende. Pero
2: asumen un costo político.
3: Asumen un costo, claro. Y eso, porque además es una parte de confianza, ¿no? Es una parte casi que personal y de social, donde es algo como de innato, donde la confianza con el arquero va desde lo que yo creo y no desde lo que yo veo y de la objetividad, sino la subjetividad. Y es curioso.
2: Bueno, vamos a hacer el ejercicio que nos propone Luis Alejandro, el 11 ideal de las selecciones. Ya voy, señor. 11 ideal de las selecciones favoritas que ya tienen convocatoria oficial. Estamos pendientes de Alemania, creo que es de las grandes que todavía no tiene.
3: Inglaterra.
2: Colombia, también. Por supuesto, tampoco. España.
3: España no. España sacó 55, pero no sacó
2: de. También 26. El lunes, ¿no, Pedro?
5: Correcto. España está pendiente. Estamos a la espera de que Luis de la Fuente anuncie los elegidos.
2: Eduardo López, México ya tiene sus 26.
6: No, México sacó una lista de 55 hace semana y media. Teóricamente, entre el 30 y 31 terminarán anunciando a los 26, pero ya hay 12 futbolistas, 13 entrenando por separado, pero todavía van a llegar otros, pero todavía los que están jugando en la liga se pueden meter al Mundial. Entonces, es un poco un caos lo que está pasando ahorita con la selección mexicana.
2: Muy bien, entonces, empecemos.
3: Si quieren, empecemos con Portugal, uh-huh. Steven. Portugal... De los arqueros, Portugal llamó 4 arqueros, curiosamente, digamos, porque no hizo lista 26, sino de 27 más 1, puso a Diogo Jota en esa lista de forma como conmemorativa, y llamó 4 arqueros precisamente porque hay un tema de lesión con uno, pero el que mejor momento está y el que mejor momento de forma es Diogo Costa. Los defensores centrales serán seguramente Gonçalo Inácio, que hizo una gran temporada con el Sporting de Lisboa. Y ahí, vea, Rubén Díaz, cuando jugó en la Premier a principio de la temporada, lo hizo muy bien. Al final no jugó mucho, pero pues Rubén Díaz está ahí. Y Diogo Dalot como lateral por derecha y Nuno Mendes como lateral por izquierda. Joao Cancelo hizo muy buena temporada con el Barcelona
2: cuando volvió.
3: Nuno Mendes es el mejor lateral izquierdo del mundo.
2: Ahora, qué maravilla no tener de suplente a Cancelo, ¿no?
4: Claro.
3: Volvió muy bien de Arabia, fue curioso, porque pues él estaba en Arabia y uno espera que un jugador que vaya a Arabia pierda un poquito de momento de forma. Y fue y jugó una gran segunda parte de temporada con el Barcelona. Le sacó el puesto a Valdés, si no estoy mal, era el que estaba ahí. Y pues los números, digamos que están muy, muy altos, casi no tan altos como Nuno Mendes, pero sería titular creo que en cualquier otra selección del mundo.
4: La risa que Nuno Mendes es, porque lo es, el mejor lateral izquierdo del mundo.
2: Seguro.
4: Y en esa llave semifinal de Champions no vio la pelota.
2: No, muy complicado.
3: Pero en el partido, venga.
2: ¿Está jugando contra quién?
4: Venga, claro, por eso venga, le digo.
3: Pero en el partido de vuelta, no señor.
4: No, el partido de vuelta.
3: Anuló a Olise.
4: Porque, claro, Lucho.
2: Por eso, pero con el balón no fue tan protagonista.
4: No, claro, pero también lo digo, en el partido de ida, en el mano a mano no la vieron nunca. En el partido de vuelta Luis Enrique aniquiló al Bayern Múnich, pero en el de ida no la vieron. Ni a Kimi, ni Nuno Mendes, ni los del Bayern.
3: Así es. En el medio campo, creo que los tres que mejor números tienen, y no solo de Portugal, sino en casi toda la temporada, son Vitinha, Joao Neves y Bruno Fernández. Acá resaltar que los números de Bruno Fernández son incluso mejores que los de Vitinha. La temporada de Bruno Fernández es absolutamente sensacional en la Premier. Y más adelante está Bernardo Silva con muy buenos números, Pedro Neto y... La verdad, los números de Cristiano Ronaldo en Portugal

0: siguen siendo buenos, a pesar de que no es su mejor temporada, pero sus números siguen siendo buenos, liderando el fútbol árabe en expectativa de gol y el segundo en goles por 90 minutos.
1: Vamos a la pausa, regresamos con más en As Mundial.
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14: No, claro que sí, Steven. Lukaku dice adiós. Kevin De Bruyne dice adiós. ¿Quién es el otro que dice adiós? Courtois seguramente va a decir adiós,
15: mire,
14: de,
15: mire,
14: a los mundiales.
15: Mire, yo tengo algunos jugadores de los que están ahí. Courtois,
14: sí.
15: Meunier,
14: el mejor arquero
15: Teat, Onana, Doku, De Bruyne, Witzel, Trossard,
14: Witzel,
15: Tielemans, Lukaku. Es una
14: Lukaku
15: gran nómina.
14: Y Trossard. Pues y Leo Trossard, claro.
15: Ahora, Lukaku dice adiós porque se le olvidó hacer goles, pero... es un jugador, se olvidó hacer goles, digo, en momentos trascendentales, porque de todas maneras creo que marcó muchos goles esta temporada.
16: Sí, hay un jugador.
15: Pero en momentos importantes Lukaku se esconde, sin embargo es un gran delantero.
16: No.
15: Pero es una nómina que tiene jugadores muy interesantes.
16: Y por descubrir, hay un jugador de nacionalidad.
15: Pero no es viejo Lukaku.
16: No. Un jugador de raíces españolas, Matías Fernández, que lo llevan, que creo que es de esos jugadores por descubrir. Y hay un gran, un poquito, un gran... polémica en Bélgica

0: otro de esos equipos, por ejemplo, yo metería a Bélgica no dentro de las candidatas, pero la metería en la segunda línea, igual que Países Bajos.
1: Pero yo creo que Países Bajos está un poquito más arriba que Bélgica.
2: Pues sí, porque a
1: nivel de juego también.
0: Lo que impresiona a Lalo de Países Bajos es que es un equipo que normalmente llega a los mundiales con bajo perfil, sin ningún rótulo de favorito y termina metiéndose mínimo a semifinales.
3: A veces, pero tampoco Países Bajos en los últimos años ha tenido actuaciones como que inviten a que en esta ocasión su Copa del Mundo sea muy potente, y además tiene la baja de Xavi Simons, un jugador trascendental para ellos y que sí tendrá bastante que ver con que Holanda quizá no pueda tener una mejor actuación en la Copa del Mundo. Yo veo mejor a lo que pueda presentar Bélgica, un cuadro un poco más balanceado, cierto, con figuras que quizá ya están de salida, como Courtois, como Witzel, como De Bruyne, como el mismo Romelu Lukaku, pero viene una segunda unidad de jugadores más interesantes, de Ketelaar, Tielemans, que está ahorita jugando precisamente la final de la Europa League, Luke Bacchio, de una buena temporada en el Benfica. Es decir, Bélgica yo creo que sí ha podido de alguna forma hacer esta reconversión de esta generación tan importante que tuvo, que tampoco llegó a nada. Y Holanda pues lleva algunos años intentando batallar, pero tampoco sin encontrar ese estado ideal con los jugadores que tienen.
0: Ahora, llegó a una final en 2010.
2: Sí.
0: En 2014 quedó entre las cuatro mejores selecciones del mundo.
2: Lo saca el campeón.
0: En 2018 no recuerdo. Si me pueden.
2: Pues me acuerdo que le.
0: ¿Refresca la memoria?
3: No quisieron.
0: No fueron. Y en 2022 terminó eliminada por la selección argentina en partidazo.
1: Partidazo
0: en cuartos de final. Sí. Las participaciones de Holanda no han sido malas, ¿no?
2: Lo que es cierto también es que, y si hacemos la comparación uno a uno, es que el grupo de Bélgica es demasiado fácil y el grupo de Holanda es un grupo complicado. Bélgica se enfrenta a Egipto, Irán y Nueva Zelanda. Y el de Países Bajos es Japón, Suecia y Túnez.
1: Muy bravo.
2: Es un grupo de esos bravos. Y también cuando usted tiene que hacer tanto desgaste en la zona de grupos, en los tres primeros partidos, versus un equipo que tranquilamente puede ganarle a Irán, Nueva Zelanda y Egipto.

0: causar cierto desgaste en jugadores importantes. Yo creo que también hay que tener eso en cuenta al momento de ver quién va a llegar un poquito más lejos.
1: Bueno, Pedro, tu expectativa con estas dos selecciones que parecen emergentes, no. Marruecos es emergente. Estas dos selecciones son selecciones históricas, pero no son candidatas al título.
2: No, no son candidatas ninguna de las dos, ni Bélgica ni Holanda. Bélgica siempre parece que es mucho más, o nos parece mucho más de lo que por nombres, de lo que luego es en realidad, pero, y lo mencionabais antes, a Matías Fernández Pardo, un jugador que ha dicho hasta cuatro veces no a jugar con España y que finalmente se ha decantado por Bélgica. Es, digamos, el último tren a nivel selección para Courtois, para De Bruyne, para Lukaku, para demostrar que es una selección que de la que se espera siempre más de lo que da. Algo que es como lo contrario que ocurre con Holanda, que siempre se piensa que, bueno, va como un perfil bajo, pero termina haciendo un mejor torneo del que creemos que va a hacer. Entonces, ese arraigo, esa identidad que les imprime Ronald Koeman es interesante, es de cara a la cita mundialista.
1: Bueno, ahí está, muy bien. Ahora vamos con el siguiente equipo, la siguiente selección de ese 11 ideal.
0: Pues hagamos la de Brasil, si quieres, Steven.
1: Que salió. ¿Esa es fácil o es difícil, Andrés? Es
3: complicado. Esa es fácil.
1: Yo creo que es más complicada salvo, esa que la de Francia.
3: No, esa es fácil, salvo los laterales.
1: Vamos a ver.
0: Vea, en el arco, Alisson, sí, que tuvo mejor temporada.
3: Que seguramente que no va a ser el titular.
0: Ederson y Weverton.
3: Va a ser Ederson, seguramente.
0: Curiosamente, a sí, pesar de que Alisson que no tuvo.
1: Y Ederson es el que peor está, ¿o no?
0: Sí, la temporada de Ederson en el Fenerbahce es muy floja, la verdad. La cantidad de goles concedidos y el poco porcentaje de atajadas es muy, muy bajo. Los dos defensores centrales de muy buen rendimiento, Marquinhos y Gabriel Magalhães.
3: Encantados.
0: El otro, digamos que tuvo buen rendimiento, pero no entra ahí, es Bremer. En la Juventus también muy buen rendimiento. Los laterales, que es donde más dudas hay, los que están con mejores números son Wesley y Douglas Santos. Realmente ahí no es que sean números muy buenos, Wesley en la Roma y Douglas Santos en el Zenit, pero los que pueden ser otras opciones son Leo Pereira y Alexandro y Roger Ibáñez, que
3: uy, Alexandro no me gusta,
0: juegan en ligas que no están en el nivel de las cinco grandes europeas y además no son números exorbitantemente buenos. En la mitad del campo está Casemiro, que tiene muy muy buenos números esta temporada en la Premier, junto con Bruno Guimarães, y más adelante están Rafinha, Vinicius, y los dos delanteros, digamos que acá hicimos un 1-4-2-2-2, serían Mateus Cunha, de muy buen rendimiento, y curiosamente Endrick, que los números de
1: ¿está Neymar?
0: No, en rendimiento.
3: ¿Por números no?
0: Por números
1: por
0: está.
1: Por números no.
0: A ver, no es que sean malos, pero los números de en las cinco grandes ligas europeas, por ejemplo, de Endrick, son superiores a los de Neymar. Los
3: pero
0: de
3: en, el Endrick, 11, en el 11 ideal, se saca a Endrick, acomoda a Neymar, hace el 4-2-3-1 y todos felices.
0: Allá, eso es decisión.
1: Yo acaso lo hice. Yo acaso lo hice los números.
0: Yo acaso lo hice
3: pero
0: los
3: es
0: números.
3: Es verdad, pero es verdad.
0: Porque, a ver, lo curioso de esta selección Brasil es que en esta convocatoria 26 hay jugadores que no tienen grandes números. Por ejemplo, Lucas Paquetá, que no ha hecho muy buenos números en Brasil desde que volvió.
1: Flojísimo.
0: Fabinho, que no tiene grandes números en la Liga de Arabia. En ataque, pues Neymar son buenos números y son números destacados para la Liga Brasilera, pero no son números tan buenos como eran los de João Pedro en la Premier League. Entonces pues ahí hay tres, lo mismo el arquero que lo mencionábamos, Ederson, hay cuatro jugadores que llaman la atención que no están por rendimiento actual.
3: ¿Cómo se llama el otro delantero? Historia. Luis
0: Igor Thiago,
3: no, Luis Enrique. Luis Enrique. Ese delantero
0: es extremo.
3: Pegó duro, es extremo por derecha, pegó durísimo en los amistosos contra Croacia y Francia.
0: Sí, ahí se ganó el puesto.
3: Se ganó el puesto.
0: Ahí se ganó el puesto y tranquilamente se puede ganar la titular.
1: Sí. Porque Igor Thiago está por encima de João Pedro.
0: Hizo más goles.
1: Corpulencia.
0: Yo creo que
1: tema físico.
0: Perfiles diferentes, la verdad.
1: Grandote.
0: A ver, yo creo que cuando usted convoca para un mundial, usted tiene que tener en cuenta que los partidos son diferentes y tiene que convocar diferentes perfiles en la misma posición. Convoque usted un 9 que juega, pero también un 9 de área por si se le complica el partido. Igor Thiago es un 9 de área, mientras que, por ejemplo, João Pedro y Mateus Cunha tienen un estilo un poquito de juego mucho más parecido. Entonces ahí es donde está la gran diferencia. Por números no hay gran diferencia. Digamos que para la temporada de João Pedro es mejor porque es más completa, más asistencias y mejor cantidad de pases clave. Y la diferencia de gol entre los dos no es tan alta.
3: Pero

0: también es un problema, Lucho, digamos, como el que en su momento tuvo Brasil, Ronaldo o Adriano, pues, los dos. Para mí, João Pedro tiene que estar en esta selección.
1: Sí, para mí también.
0: Bueno, pues superlativo. Ya no va a estar, pero es que es superlativo.
2: Once ideal, querido Lalo, de esta Brasil. ¿Atemoriza? ¿Intimida?
3: Me parece un equipo bastante potente, incluso con las bajas de Militao y de Rodrigo. Si bien no es una Brasil como la del 98, la del 2002, es un equipo que tiene muchísimas fortalezas, sobre todo de medio campo hacia adelante. La delantera me parece bastante rupturista, con dos jugadores bien abiertos por los extremos, Vinicius, Rafinha. Habrá que ver por quién se decanta Ancelotti por ese delantero centro, pero tiene opciones. Martinelli, Mateus Cunha, Luis Enrique, es decir, tiene opciones el equipo de Brasil para, no estoy diciendo que quizás sea el segundo o el tercer candidato al título, pero teniendo estos futbolistas y teniendo a un entrenador como Ancelotti que sabe jugar torneos de eliminación directa, habrá que ver. Yo no termino por descartar a Brasil del todo. Sí ha sido muy notoria, eso sí, la ausencia de João Pedro, con una temporada espectacular en el Chelsea, 20 goles en 49 partidos. Me cuesta trabajo creerlo, me cuesta trabajo argumentarlo. Las razones que dio Ancelotti no me parecen demasiado claras. Y yo creo que Neymar va a cumplir un rol más de conjunción de grupo, más para trabajar al interno, más de motivación, aunque si bien jugará y también aportará futbolísticamente, no digo que no, pero yo creo que Ancelotti lo termina convocando más como un símbolo de unión ante el que es posiblemente su último baile con la selección brasileña.
2: Es la selección de Brasil. ¿Hasta dónde la ve llegando en este Mundial, Luis Reyes?
4: Yo lo veo bastante arriba en el Mundial. Creo que es candidato, siempre es candidato a Brasil. Y en este caso tiene jugadores muy sólidos. ¿Y saben cuál es la clave para mi parecer? Uh-huh. A mi parecer, la defensa. Veo un equipo muy formado desde atrás hacia adelante, muy el estilo de Carleto Ancelotti, que él hace los equipos de atrás para adelante.

0: es muy, muy fuerte Ancelotti, lo comprobó ya en el Real Madrid, en el Milan, en otros equipos, que él maneja mucho esa etapa. Ahora, Brasil tiene un detalle que no tienen las otras selecciones, que el debut es muy fuerte a mi parecer. Marruecos es una selección durísima y eso puede medir mucho lo que va a pasar con la canapiña de aquí hacia adelante.
1: Bueno, y terminamos con...
2: Con la selección de Francia, Steven, que eso creo que le sale de memoria.
1: La más sexy de todas.
3: ¿Me sale de memoria? Sí, Meñán. Obviamente los centrales... se me olvidó el nombre. Me sale de memoria, pero se me olvidó el nombre. Ayúdeme ahí con el nombre del derecho.
2: Decepcionante, ¿no?
3: Sí, nah, pero ¿qué hago,
1: Lucho? Sí, porque es el más fan de la selección de Francia. Sí,
3: pero tengo 78.500 selecciones en la cabeza gracias a Infantino.
1: Ninguna es tan favorita como la selección de Francia.
2: Gracias, Lalo.
3: Gracias, gracias.
2: Están ahí los que mejor rendimiento tuvieron esta temporada. Curiosamente, Konaté sale muy bien ahí.
3: ¿Sale Konaté por encima?
2: Konaté y Upamecano son los que mejor salen, incluso sale mejor que William Saliba.
3: O sea que, según su ranking, Saliba no está.
2: No, no está, está de tercero en ese ranking.
3: Uy, no, yo pongo a Saliba y Upamecano.
1: Upamecano me encanta.
2: Yo creo que
3: es desordenado a morir.
2: Yo creo que los titulares van a ser Konaté y Upamecano.
3: Fortaleza, además.
1: Bueno, pero ¿cuál es el 11?
2: Malo Gusto por derecha. Por izquierda está Lucas Digne. Pero curiosamente me sale como uno de los de mejor rendimiento.
3: Claro que... Hernández siempre aparece ahí. No sabe uno cómo, pero siempre está.
2: Está, Lucas Hernández también sale ahí. En la mitad del campo estaría Tchouaméni, que a pesar de que no tuvo su mejor temporada con el Real Madrid, sus números no son malos, especialmente en fase defensiva. Y Zaire Emery, que tiene unos números muy buenos con el PSG.
3: ¿Será que Zaire Emery ya le ganó la posición a Rabiot en la titular?
2: Porque además el otro que suena para ser titular es Kanté, que tuvo muy buenos números en el fútbol turco.
3: Brillante.
2: Pero
3: Colombia lo sufrió.
2: Ahí está la duda. Digamos que los cinco volantes, Rabiot, que es uno de esos que no tiene mucha prensa, pero es de los jugadores que siempre
3: es muy bueno
2: y siempre rinde. Y en todos los clubes que ha jugado ha sido fundamental. Casi que no sale del once titular. Y más adelante, póngale, está Ryan Cherki como media punta. Y pues ahí a mí me salen todos los números en verde. Entonces, pues entre y escoja.
3: Mbappé, Doué, Olise.
2: Mbappé.
3: Nah, es una locura.
2: Y Dembélé.
3: Dembélé, no me puedo olvidar Dembélé.
2: Ese sería el once titular con mejor rendimiento de la selección.
3: Yo saco a un arquero y meto un delantero. No, increíble.
1: Ahora, ¿cómo forma normalmente Francia o Deschamps no tiene una formación tan establecida? A veces juega con dos adelante, a veces hace un tres.
2: Normalmente es un 4-3-3, 1-4-3-3, es la formación principal.
3: Con Kanté, además.
2: Y juega con Kanté, con Rabiot y con Zaire Emery. Yo creo que esa va a ser la formación principal de Francia. Y con tres de ataque. Ahora, Cherki también fue titular en ese 3 y él puede hacer esa función un poquito de media punta. Lo hizo con Colombia. Del sí. último partido de Francia, y si quiere le digo, acá la tengo, la alineación. Con Colombia fue Kalulu, Lacroix, Lucas Hernández y Lucas Digne en la parte de atrás. Kanté y Zaire Emery, Ryan Cherki como media punta, Doué por un lado, Ali Koundé por el otro lado y Marcus Thuram. Y contra Brasil, digamos que metió, por así decirlo, el 11 de gala, porque Brasil sí vale la pena. Jugó Mañán, Malo Gusto, Konaté y Upamecano.
3: Pues
2: y por
3: es.
2: Eso le digo que yo creo que van a ser los titulares. Teo Hernández por izquierda. En la mitad del campo jugó Tchouaméni y Rabiot. Y adelante jugaron Mbappé, Dembélé, Olise y Ekitike. Organícelos como quiere.
1: Ekitike,
2: que se pierde la Copa
3: del Mundo por lesión.
1: Equipazo, equipazo. Creo que aquí, y los de afuera, los que están afuera me pueden interrumpir. La primera selección candidata a ganar el Mundial se llama Francia. Es la que mejor nómina tiene y es la que mejor juega. ¿O alguna objeción? Silencio absoluto. Creo que en las tres, en la nómina, en el equipo y en el juego, Francia manda en este Mundial.
3: Lalo es francés. Pedro es español, pero no, le gusta Francia.
1: Yo también quiero que España.
3: Y Luis también es francés.
4: No, yo quiero que yo soy español y discrepo en esto que decís en cuanto a lo que es el juego de Francia. Francia es verdad que tiene muy buenos nombres, pero el juego con Deschamps siempre se tilda un poco de amarrar el resultado, de no dar todo el potencial que tiene a priori sobre el campo. Entonces, no creo que sea la selección que mejor juegue, que juegue más bonito. Ahí voy a barrer un poco.
1: Ah, bueno, pero lo bonito es subjetivo.
4: Sí, en cuanto a nombres, es una de las tres favoritas, sin ninguna duda. Ya el orden.

0: va en elección de cada uno, pero sí, Francia siempre es una candidata muy seria.
1: Vea, pues el último partido que tuvimos, curiosamente, entre España y Francia fue un partido de época, estilo sí, Bayern Múnich PSG.
2: Eso maravilloso.
1: 5-4,
2: sí, maravilloso.
1: Ganó España. Y para mí, esta Francia juega mejor y va a jugar mejor por Ryan Cherki.
2: Y esa Francia no estaba
1: un jugador fundamental en esta Copa.
2: Y esa Francia no estaba en el momento de rendimiento que está hoy.
1: No, después de ese partido, curiosamente, Andrés, le digo, después de ese partido ha ganado 9 de sus últimos 10 partidos.
3: Bueno, ahí está. Nos vamos con esto de selecciones que son recontra candidatas al Mundial. Luego hablaremos de las de segunda línea. Entonces cabe México, Colombia, Ecuador.
2: Yo quiero hablar de las de quinta línea.
3: ¿Las de quinta línea?
2: Sí.
3: Pues ese programa, a ese programa invíteme, por favor.
2: Bueno.
3: Estaremos aquí en AS Mundial para hablar de todas las selecciones.
2: Curazao.
3: Aquí en AS Mundial.
1: Vamos. Chao. Haití.
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0: 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Es la hora 12. 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
1: Canción titulada Todo de Cabeza.

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0: Originando desde Kiev, en Ucrania, la otra guerra. Catalina Gómez en directo. Catalina, ¿cómo está el cielo en Ucrania?
1: Absolutamente despejado, un poquito de nubes muy pequeñas, pero soleado y un día absolutamente primaveral y bonito, julio, en un contraste obviamente con toda la realidad que viven los ucranianos ya en el quinto año de guerra, en un momento en que en su interlocución nocturna desde el comienzo de la guerra lo hace el presidente Volodymyr Zelensky, anoche advirtió la posibilidad de un nuevo ataque desde el norte del país, es decir, desde la frontera norte de Rusia y también desde Bielorrusia, como ya había pasado al comienzo de la invasión a gran escala, y tendrían, o dice que la inteligencia ucraniana está viendo cómo hay posibilidades de un ataque al norte, a la región de Chernihiv y a la región de Kiev, la capital donde nos encontramos. Así que advertía el presidente Zelensky desde esta nueva posibilidad en un momento en el que ya Rusia y Bielorrusia habían anunciado días atrás unas pruebas o unos juegos militares con armas nucleares de mira a la defensa de estas dos naciones que han trabajado en conjunto. Si bien Bielorrusia no ha puesto tropas para la invasión, sí permitió en su momento que desde allí se lanzara el ataque hacia Ucrania, y también desde allí se lanzan drones y ataques con misiles hacia este país.
0: Seguimos con más noticias a esta hora. Marcela, noticia del día.
2: Noticia en Colombia con Olmedo López, el exdirector de la Unidad Nacional para la Gestión del Riesgo de Desastres, Olmedo López, quien se ha declarado culpable de haber desfalcado a esa entidad, de la cual fue director hasta el 29 de febrero del año 2024. López se acogió a una sentencia anticipada por los delitos de concierto para delinquir y peculado por apropiación. Esto después de varios intentos fallidos para que jueces de la República avalaran distintos preacuerdos que había suscrito con la Fiscalía General de la Nación. Este exfuncionario dijo en todo caso que su decisión de confesar y declararse culpable no hace parte de una estrategia judicial, sino de un supuesto interés por esclarecer los hechos.
0: Israel es noticia por los hechos que comentamos ayer, lo que ha pasado con los detenidos en las flotillas humanitarias. Conectamos Jerusalén. Eddie, esta es Caracol en Israel.
3: Muy buenos días, Julio, y obviamente las noticias siguen siendo referidas a la flotilla y a la detención por parte del ministro de Seguridad Nacional de Israel, Itamar Ben-Gvir, que humilló a los tripulantes de esta flotilla y envió estos videos a través de las redes sociales. Fue muy criticado y condenado por los propios ministros del Estado de Israel, incluidos el canciller Gideon Sar y también Benjamin Netanyahu. Pero además, la organización Adala, que es la organización que colabora legalmente con los detenidos, anunció que muchos de los participantes de esta flotilla de detenidos denunciaron violencia extrema, humillaciones, lesiones graves a manos de las fuerzas de defensa de Israel. Un equipo legal recabó testimonios de cientos de participantes en el puerto de Ashdod, evidenciando lo que la organización describe como un nuevo patrón de abuso físico intencional. Pero cabe recalcar que, más allá de las condenas por parte de la comunidad internacional, por ejemplo, el embajador de los Estados Unidos en Israel, Mike Huckabee, criticó duramente a Ben-Gvir tras la publicación de estos videos.
0: Seguimos con noticias a esta hora. Espinosa, noticia de hoy.
4: Noticia, Julio, con Atlas Intel y el Consejo Nacional Electoral. Caracol Radio ha conocido un audio de una discusión fuerte entre los magistrados Álvaro Hernán Prada y Fabiola Márquez. Recordemos que fue Fabiola Márquez la magistrada que por decisión propia decidió suspender la publicación de encuestas de Atlas Intel por inconsistencias metodológicas. Finalmente, lo que terminó pasando en la sala plena de ayer es que han tomado la decisión de tener un comité, formar un grupo de cuatro de los magistrados que van a examinar si la gente de Atlas Intel puede seguir o no publicando las encuestas. La revista Semana ha puesto un recurso de reposición. Este es un fragmento del audio que se conoció porque terminaron, Julio, a los gritos. Este es Álvaro Hernán Prada y la magistrada Fabiola Márquez.
5: Pues me tocó comunicarlo, es porque usted dejó mal parado al CNE. Claro, porque no hizo el procedimiento. No hizo el procedimiento. Me da mucha pena. Pero usted tenía que traer, el proyecto aquí a discusión de la sala. Pero usted tomó una decisión de fondo. Claro, al sancionar, tenía que traer acá a la sala. No tenía por qué hacerlo. No en derecho. No es así. No es así. No es así. Usted está afectando.
4: Finalmente, la discusión termina en que cada uno toma su asiento y la decisión, Julio, va a quedar seguramente para después de la segunda vuelta, lo que quiere decir que Atlas Intel podrá seguir por ahora, mientras resuelven el recurso de fondo, publicando las encuestas.
0: Seguimos con las noticias a esta hora, Juan Pablo, y en el mundo.
6: Pues Julio, el mundo mirando otra vez a Groenlandia, es como si la historia se repitiera y se repitiera esta vez, porque el enviado especial de los Estados Unidos para Groenlandia, Jeff Landry, estuvo de visita o está terminando una visita que arrancó el pasado domingo a la isla, visita no anunciada, y en donde pues ha estado mirando cuáles pueden ser las formas para que los Estados Unidos ayuden a la isla a declarar su independencia, un asunto que por supuesto ha generado gran rechazo tanto por parte del gobierno groenlandés así como en Dinamarca. ¿Qué más ha pasado? Pues obviamente, como se ha venido contando, está la negociación avanzando para que se establezcan nuevas bases de los Estados Unidos en el territorio de Groenlandia, pero nada de hablar de independencia. De hecho, le tocó al primer ministro de Groenlandia salir a decir que ellos están, sí, en negociaciones con Estados Unidos, pero la independencia no está sobre la mesa.
0: Marcela, 7 minutos ha tenido usted para decidir el tema del día, por favor.
2: Pues Julio, vamos a hablar hoy, claro, vamos a hablar hoy de la justicia porque teníamos que analizarlo muy bien. Hay una discusión alrededor de lo que está pasando con distintos casos en Colombia que tienen riesgo de quedar en la impunidad y donde vemos enfrentada a la justicia con la propia justicia. Y vamos a hablar de dos casos particulares que nos sirven como referencia para establecer nuestro tema del día. El primero tiene que ver con el caso de Yulixa Tolosa, la mujer de 52 años de edad que apareció muerta, que fue asesinada después de someterse a un procedimiento. Es un homicidio, según lo están calificando las autoridades, en un tema que todavía está en investigación, pero resulta que en medio de una diligencia por la captura de Jesús Alberto Hernández Morales y Kelvis Daniel Sequiera Delgado, que son dos hombres que estaban movilizando el vehículo que apareció en la ciudad de Cúcuta y en el cual habría sido trasladada desde la clínica ilegal en el sur de Bogotá Yulixa Tolosa, hubo una diferencia entre la Procuraduría, el procurador del caso y el fiscal. Resulta que estaban legalizando la captura de
0: fiscal.
2: La fiscal Juana Costa.
0: Por eso me acuerdo el nombre.
2: Juana Costa, sí señor. Durante esta audiencia de legalización de captura, la fiscal Juana Costa aseguró que reparos que expuso el Ministerio Público no correspondían a lo discutido en la diligencia y calificó como absolutamente irrespetuosas las afirmaciones hechas sobre el procedimiento que adelantó la Fiscalía y que avaló además un juez de control de garantías. Esta controversia surgió luego de que el procurador solicitara revisar la legalidad de esas detenciones por supuestas irregularidades en el procedimiento policial previo a la captura formal de estos implicados.
0: Que tenían un aval de un juez, ¿no?
2: Claro, es que esa es la queja de la fiscal, que ya un juez, eso no era una decisión arbitraria porque no lo puede hacer, la fiscalía solicita y el juez avala, y en este caso el juez ya había avalado las capturas de los señores Jesús Alberto Hernández y Kelvis Daniel Sequeira Delgado. Esta es una de las noticias que nos lleva a plantear la necesidad de hablar sobre la justicia, y la otra, pues por supuesto, el vencimiento de términos en el caso del estudiante de la Universidad de los Andes, Jaime Esteban Moreno, porque hay una grave alerta frente a los implicados que podrían terminar quedando en libertad. Es la justicia contra la justicia.
0: Súper tema. El asesinato del muchacho del universitario, ¿no? ¿Era un chico de los Andes?
2: Sí, señor.
0: Se produce en una discoteca de Chapinero. Una discoteca muy
2: Jaime
0: popular.
2: Esteban Moreno.
0: Bueno.
2: Jaime Esteban Moreno, sí.
0: Eso fue, recuerdo, porque recuerdo a Colmenares. Eso fue el mismo
2: octubre,
0: día.
2: Octubre, sí.
0: 31 de octubre del año pasado. Sí, estamos en mayo. Es decir, la fiscalía resuelve en 6 meses el caso, ¿no? Uh-huh. ¿Y ya hay vencimiento de términos, usted me está diciendo?
2: Pues es lo que escuchamos en el reporte coronel ayer, una alerta que está haciendo la propia familia, la mamá de Jaime Esteban, señalando pues que estas personas implicadas podrían terminar quedando en libertad y que ese sería el camino o el primer paso para que este caso termine en la impunidad.
0: Muchísimas gracias, Marcela. La justicia versus la justicia. A propósito del tema, pues ¿cómo le parece que después de

0: nuestra llamada con el alcalde, sellaron 5 centros estéticos. ¿En dónde, Karen?
1: Julio, en la localidad de Kennedy, en Bogotá, las autoridades efectivamente, después del caso de Yulitza Tolosa y de nuestro llamado de atención, realizaron operativos de inspección a centros dedicados a procedimientos estéticos para verificar justamente el cumplimiento de la normatividad en cuanto a al funcionamiento de estos centros, y lo que hicieron fue visitar 14 establecimientos que ofrecían este tipo de servicios. Sin embargo, Julio, 5 de estos lugares fueron sellados debido a que no contaban con la documentación requerida, ni tampoco cumplían con las condiciones exigidas para su funcionamiento. La alcaldía local de Kennedy ha hecho un llamado a los ciudadanos para verificar siempre que estos establecimientos a los que acuden cuenten con los permisos, la documentación y las condiciones, sobre todo de salubridad, para la prestación de este tipo de servicios estéticos.
0: Gracias, Karen. Vamos con más noticias. Vamos a conectar el sur de la Florida. Justicia versus justicia. Somos Caracol América, 106.3. El teléfono en Estados Unidos, 305-285-0069. La línea está abierta. Ana, ¿cómo está su cielo hoy?
2: Pues, Julio, cielo despejado, y pues en el sur de la Florida seguimos con esa noticia que ha sido recibida de cierta forma como muy esperada por cubanos en el sur de la Florida, y es esa acusación federal contra exmandatario cubano, en este punto Raúl Castro. El presidente Donald Trump aseguró que no espera una escalada inmediata con Cuba, sin embargo ya están los cargos. El Departamento de Justicia presentó ayer a Raúl Castro y a otros 5 cubanos cargos de conspirar para matar estadounidenses por el derribo de esa avioneta en 1996. Durante el anuncio, el fiscal general interino Todd Blanche lanzó una advertencia contundente: si matan estadounidenses, los perseguiremos sin importar quiénes sean o cuánto tiempo haya pasado. Esto pues obviamente encendió las alarmas sobre una posible confrontación entre Washington y La Habana, pero le recalco lo que dijo el presidente Trump, y es que no cree que sea necesario. Dice que Cuba se está cayendo a pedazos, y además de eso evitó decir si contemplaría una operación militar similar a la que se vivió en Venezuela, pero parece que esa no es la meta. Parecería que la meta es esperar que pues la falta de petróleo y la escasez en Cuba termine obligándolos a ceder.
0: Sí, pero Ana, ¿usted ha visto el tamaño del portaaviones Nimitz?
2: Nimitz.
0: Búsquelo,
2: déjeme verlo, Julio.
0: Búsquelo.
2: Las medidas.
0: Nimitz. ¿Cuántos aviones hay en el Nimitz? ¿Dónde está el Nimitz en este momento?
2: Sí, es en que, el Caribe llegó.
0: Ana, esa llamada del 96, ni más faltaba que Estados Unidos y su justicia pues tienen todo el derecho a proteger a sus conciudadanos. Pero esa llamada ya se conocía. Es una llamada vieja. Ese es un cuento absolutamente debatido. Hermanos al Rescate es una organización que armó un debate gigantesco entonces desde el exilio. Y pues han pasado, imagínese usted, 35 años. ¿No será que este es, como usted dice, que esta es una alarma?
2: Pues mire, aquí tengo un artículo del New York Times, Julio, que dice, pues eso que usted dice, el Nimitz va a seguir en el Caribe mientras el presidente Trump continúa presionando a Cuba. Lo comparan con el Gerald Ford y la presión que ejecutó en la costa de Venezuela antes de que tomaran control, o antes de que se capturara a Nicolás Maduro. Pero
0: ese es el tema. El mismo procedimiento. Cuando llegó el portaaviones a Venezuela, arrancó el problema, ¿no?
2: Pues sí. Pues sí, tendría que ir. Sí, pero claro, el presidente Trump, yo creo que si fuese a hacer lo mismo, no lo diría, ¿no? Por eso no lo dice. Pero tú no vas a decir a una gente, voy a ir a capturarte, y vas y lo capturas, ¿no? Entonces, pues no sé, Julio, usted bueno, me ha creado una gran incógnita.
0: Pero es que a Ortega, a Maduro le pasó eso.
2: Sí, claro.
0: Se entrega, ¿hacemos esto con calma o lo capturamos? No quiso a las buenas, pues lo capturaron. Entonces, hay una diferencia, ¿no? Es que en Cuba la gente está en las calles, ¿no? O sea, no pueden entrar a sus casas, tienen que mantener la comida, o sea, la comida se les está pudriendo.
2: No, es que lo que se está viviendo en Cuba ya es...
0: No, es que es impresionante.
2: Es impensable que unas personas estén viviendo de esa manera. Y yo imagino que, a ver, cuando el presidente Trump habla, es haciendo referencia a que esa misma, pues esa falta de todo que hay en Cuba va a ocasionar que Cuba se siga cayendo a pedazos y que eventualmente haya un cambio. Pero usted bien dice, ¿qué
0: claro,
2: hace? Dice el New York Times que es mucha casualidad que esté casualmente el Nimitz en esa posición en este momento.
0: Ahora usted me cuenta qué hay en el Nimitz para que entienda que es mucho más grave que lo de Venezuela. Es que en Venezuela la gente no se estaba ahogando de calor, ¿no? En Venezuela había energía. Pero usted se imagina, imagine, Ana, usted, su casa, 3 días sin luz. 3 días, no más. Entonces esto después de un mes la cosa se pone complicada. Ana, le recomiendo también que nos cuente ahora en un instante el pronunciamiento de Bernie Moreno sobre las elecciones en Colombia. Y también Marco Rubio habló sobre el tema. Espinosa tiene una grabación de Raúl Castro. ¿De qué se trata?
3: Finalmente, Julio, efecto, como usted dice, esta es una llamada que ya se conocía. Esta es parte de la confesión de Raúl Castro por la cual está enfrentando estos problemas judiciales en los Estados Unidos. El audio, la calidad del audio no es la mejor, pero se alcanza a entender. Es básicamente la confesión del señor Castro diciendo que él dio la orden de que los bajaran en aguas internacionales porque si lo hacían encima de La Habana, lo que disparaban podía caer en la ciudad y que eso, por supuesto, él no lo podía permitir.
0: Es que Espinosa, usted es un muchacho muy joven. Esa grabación la hemos pasado cuántas veces.
3: Claro, muchas veces, es muy vieja, claro.
0: Es que Hermanos al Rescate... Ahí tiene un vocero que ya seguramente Ana lo va a poner archiconocido. Todo este cuento es viejísimo.
4: Viejo, sí.
0: Es que hasta en su momento... El señor tiene hoy 94 años.
3: No, pues es que ha pasado 30 años.
4: Y además, también, y usted lo mencionaba, Julio, en su momento hasta se mostraron los informes de Estados Unidos, de la FAA, de la Administración Federal de la Aviación, diciendo que esas avionetas algún día las iban a terminar derribando porque estaban era atentando al régimen.
0: Sí. Pues es que estaban en espacio aéreo cubano.
3: Claro.
0: Y exactamente.
3: Volaban sobre La Habana y tiraban propaganda anticastrista. Eso era parte de lo que hacían y que molestaba más que el rescate de las personas en el mar.
0: Es que recuerdo perfectamente que en ese momento emitíamos desde una estación AM en Miami, cuya frecuencia era... Uy, eso fue... No, Ana tampoco había nacido. 1360 AM. Era una estación de RCN. Una estación de RCN. Y esa estación se escuchaba local en La Habana. Entregábamos premios en La Habana. Así era la potencia de esa emisora. Entonces, todo esto fue debatido, comentado. Es sorpresivo que después de 35 años confirmen que se dio la orden de derribar las avionetas y encontraron una voz.
4: Es un pretexto, y así lo están viendo los observadores internacionales, un pretexto para lo que sea que vaya a venir para Cuba.
0: Bueno, Marcela, 5:19, la cabina se ilumina.
3: Sí.
0: Otra vez llegó. Juan Diego
1: está buscando un permiso, es como gratis. Algo está pasando.
0: Ana, el tipo tiene problemas en la casa. En serio.
2: Pues evidentemente.
3: Lo confirmo, Ana.
2: Es que él no está durmiendo en la casa. No, ¿dónde está durmiendo, Juan Diego?
3: Cuando entró me dijo...
0: El hotel que está al frente de Caracol.
1: El Holiday,
0: Holiday, ¿no?
1: Sí, sí, sí.
2: Sabroso. Sí, lo que pasa es que, a ver, sabroso, ya la vaina le está pesando el bolsillo porque tiene varios días en esto. ¿Entiendes? La cosa no es de
1: pero
2: hoy.
1: Llegó...
2: Ya son
1: a
2: varios ver, días.
1: Al menos, pues, se está cambiando la ropa, que es lo importante, ¿no?
5: Malo si sí.
2: Malo si no. Sí.
3: No, tiene ropa distinta a la de ayer. Eso confirmo. Sí,
0: porque él tiene
4: maletín.
0: Él tiene maletín de viaje, sí. Claro, innecesario.
2: ¿Por qué? Él siempre tiene eso listo porque recuerda que viaja mucho de por sí.
3: Jueves 21, pero no de noviembre. No,
0: para cuadrarse el chulumbel del pelo, eso necesita
4: claro, un secador.
0: Él tiene un cepillo claro. Especial.
5: Ay, mañana, pero yo con el mejor de los ánimos. Hoy 21, iba a decir de noviembre, pero no, 21 de mayo.
3: Mayo, vamos.
5: De 2026. Con toda la energía, la buena vibra. Y aquí estamos poniéndole el pecho a las balas.
2: Qué bueno, Es que es lo que le toca a Juan Diego. Pues que en la vida, acuérdese de esto, con una energía. Un gustazo, un trancazo. Un gustazo.

0: trancazo, un trancazo. Yo siento que usted está viviendo el trancazo.
1: Sí, pero con la mejor actitud, la mejor de las vibras. Así es la
2: optimista.
1: Vida.
2: Exacto. Optimista. Siempre vendrá un día mejor, ¿no,
1: exacto,
2: Juan Diego?
1: Sí, exacto, exacto. Mañana será viernes.
3: ¿Y mañana va a llegar a la misma hora, Juan Diego?
2: Sí. Sí, yo creo que él ya mañana... Sí, sí. Va no, a ser no. Con Narda el programa.
3: O sea, mañana llega a las 4.
4: 3:56.
3: Bueno, pero me gusta ese compromiso, Juan Diego. Me gusta, por la razón que sea, así sea para escapar de lo que quiera. Pero
2: y yo creo que él ya agotó todo: tarjetita, flores, serenata.
3: Debe estar grave la cosa.
2: Sí, ya agotó el trío.
1: Esa tarjeta ya saca humo.
0: No, meta diamante, mijo, porque ya es que, ¿qué más?
2: Sí, pero ya le metió serenata. Es que, Ana, cuando usted ya le mete trío a las situaciones...
1: Sí,
0: no, ¿y con qué canción? ¿Con qué canción fue el trío? Le pidió al trío.
2: Le puso una que se llama Eres Única, ¿se acuerda? La de Los Ángeles.
1: No, acuérdese.
0: ¡Claro! ¡Ay, Dios mío, no puedo creerlo!
5: Juan Diego, ¿y ya los vecinos fue en qué momento del trío que ya no más, Juan Diego?
1: Esa alcanzó a prender bombillo. Sin ti, prendió bombillo y hasta ahí.
5: Sí, de la vecina.
0: No, esa es la otra, que él no use esto de excusa para estar amaneciendo donde la vecina, ¿no, Juan Diego?
1: Incapaz.
3: No. Incapaz. No, sí. No, porque no le creo
5: tan
3: nada.
5: Aburridos, es de serenata en serenata cada semana.
4: Pero es que yo confirmo, a mí me dijo cuando lo vi entrar, me echaron de la casa.

0: vecino diciéndole a la señora, otra vez este señor Juan Diego llegando, este descaró. Mandamos a la policía, mira.
1: No, pero lindo, lindo. Esto la derrumba.

0: beberme los latidos de tu amor. Eso no. Ahora, Ana, hay un problema, ¿no? Es que el trío, esa es la última escala. El trío ya pasó por otras partes.
1: Claro, pero es que
0: él aprovecha el trío porque es el mismo taxi.
2: Pero Julio, la idea es ayudarle. No.
0: Si ya pagó el trío, el taxi, son 8 canciones. El tipo dice,
1: él no dedica una sola. Él no gasta las 8 en un solo lugar. Él las divide.
0: No. Dos y remata.
1: Y la canción cambia.
3: Pero la última es la mejor.
1: No, pero ¿sabe qué? No, Julio, usted que sabe de música, esta canción es la última, ¿no? Pero ¿y cuáles son las anteriores para entender un poquito?
0: No, sin ti. No, eso sin ti.
2: Pero se lo ha dicho tantas veces que ya no le cree.
0: No, y el tipo tiene el cancionero de Manzanero, ¿no? Adoro. No, porque adoro, tus errores me tienen cansado. No.
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0: Sí, pero
4: uno de tu voz, no, amigo.
3: ¿O qué me dicen de esta otra? Si nos dejan.
4: ¿Qué? No, si nos dejan, si usted me deja.
3: A querer toda la vida. Con esa ablanda uno, pero ha estado dura la cosa.
1: Pero Juan Diego, ¿qué fue lo que? Es que viejo, usted no cae, brother. Es que de verdad da mucha papaya, brother, de verdad.
0: No, pero además que es un tema ya nacional.
1: Claro, y además una mujer tan espectacular. Es que es una vaina de verdad.
3: No, ya hay cruzada. Ayudemos a Juan Diego.
2: Pero que
1: el GoFundMe y todo ya para los
2: usted mismo. Y usted no se ayuda.
1: No, hay que poner el GoFundMe.
3: No.
2: Es un caso perdido.
3: Hay un movimiento especial. Está cogiendo fuerza.
4: Y hay otros que están diciendo ayudemos a la esposa de Juan Diego.
2: yo estoy liderando.
5: A que se mantenga firme en su posición.
0: Esta se la dedicó a él, la señora.
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4: Juan Diego,
6: 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No,
4: Juan Diego,
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4: Llega bravo.
2: Juan Diego,
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0: Ahí toda la orquesta.
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4: Juan Diego,
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4: Juan Diego,
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0: Alvira.
1: ¿Qué manzanero se le escribió? Se le escribió todos los días que no, que eso ya fue la última vez.
0: O sea, anticipaba, él supo cómo proyectar desde tantos años atrás la situación de Juan Diego. Y aquí está.
1: Bueno, pero aquí está su casa, aquí están sus amigos.
2: Exacto.
1: Este hombro es para usted.
0: Hay una ducha en el edificio Caracol en Bogotá, hasta donde recuerdo, en el piso.
3: Sí, en el sexto piso. Por favor, recuerde pasar por ahí antes de ir a la cabina.
1: Juan Diego, noticia de hoy.
2: Pues sin duda, Julio, la noticia tiene que ver con los 10 finalistas para el cargo de contralor. Se ha depurado la lista, el Congreso decidió entre 200 candidatos. ¿Quiénes son? Luis Enrique Abadía, Andrés Castro, Jorge Eliezer Laverde, Ana Elena Monsalvo, Carlos Mario Zuluaga, Juliana Mauricio Ruiz, Diana Carolina Torres, Amanda Madrid, Carol González y Rosalba Cabrales. Este ya es el paso decisivo precisamente para que entren ya en la final estos 10 candidatos a Contralor General en nuestro país.
1: Natalia, noticia desde Madrid.
4: Sí, Julio, pues anoche vimos en Madrid el estreno global de Rafa, la serie documental de Netflix que repasa la vida y la extraordinaria carrera de Rafa Nadal. La serie llega a la plataforma el próximo 29 de mayo y pudimos conocer qué opina Nadal acerca del final de esta serie.
5: Es muy difícil para mí analizar en primera persona qué es lo que es. Al final no lo disfrutas como espectador, ¿no? No es como si yo estoy mirando el documental de Jordan o de alguien que simplemente no analizo, ¿no? Al final cuando estás tú ahí estás analizando todo el rato y es difícil poder disfrutarlo, ¿no? Pero ahora ya está, ya sale y ya, pues espero que haya salido bien.
4: En el evento también estuvo Enrique Riquelme, entonces claro, no podía faltar la pregunta sobre qué opina Nadal de las elecciones del Real Madrid.
5: Bueno, hoy no es el día para ello, sinceramente. Ya hablé hace pocos días de eso en la inauguración del Museo de Mallorca. No es el día para opinar de eso. Evidentemente que lo único que creo es que el Madrid vaya de la mejor manera posible, y realmente tengo un gran respeto por todo lo que ha hecho Florentino durante todos estos años, que es mucho. Creo que es el mejor presidente de la historia del Real Madrid, y ahora pues si hay elecciones o no las hay, pues veremos lo que sucede. Enrique, tengo una relación profesional con él de hace un tiempo y le he conocido un poquito más, pero de allá lo que se especulaba, pues estamos en otra, ¿vale?
4: Entre las celebridades presentes estuvo también el extenista Carlos Moyá, y Julio, es importante saber que en el documental veremos caras muy conocidas como Novak Djokovic y Roger Federer.
1: ¡Ah, oh, caramba!
4: Sí, ellos también participan en el documental.
1: ¿Y Natalia Ibarra presente?
4: Sí, Julio, ayer estuvimos allá en la alfombra roja, lo tuvimos muy cerca. Ay, muy emocionante.
3: ¿Qué tan cerca?
4: Muy cerca, en las redes de Caracol lo podrán ver.
1: Vale, me alegro mucho. Oiga, Natalia, ¿cuál es la generación Z? ¿Entre qué edad y qué edad?
4: Uf, creo que entre los que nacieron en el 98 y el 2013, creo. Yo soy Z. Sí, yo soy generación Z.
1: ¿Usted es generación Z?
6: 95-2010, sí.
4: Eso.
6: Y sí, cerca.
4: Estuve cerca, Espinos.
6: Sí, cerca, Natalia, cerca.
3: Bueno, pero hay varias, acá 97-2012.
0: Sí, es que eso es como
3: un rango
0: que está ahí, pero, tanto difuso.
1: Pero si usted nació en el 2010.
4: No, Julio, 2003.
1: En 2003, ¿cómo puede haber uno nacido en el 2003? La falta de respeto, Espinosa.
6: Sí, pero absolutamente. Y además que uno se lo diga y ella se ría. Peor todavía.
1: O sea, Ana es generación Z, ella nació en 1999.
7: Millennial. Pero yo ya me.
1: Bueno, pues
7: o sea, yo nací en el 91, pero puedo decir 99 sin problema.
1: Pues les informo que el periódico que tanto consultamos acá, el Psychology Today, acaba de publicar un informe preocupante. El consumo compulsivo de pornografía entre los hombres de la generación Z. O sea,

0: Espinosa, pornografía, un poquito más adelante, pero usted con 22 años, ¿consumo compulsivo de pornografía?
1: Por eso no tienen hijos, bueno, dicen algunos también.
2: Pero, a ver, no sé, porque ustedes son hombres, yo no sé cómo, pero la adolescencia es una época usualmente como movidita para los hombres, ¿no?
1: Defina movidita.
3: Yo lo que creería ahí, Ana, es que tiene mucho que ver el fácil acceso a la pornografía a través de las redes sociales.
0: Además es gratis.
3: Antes no era así de fácil. Uh-huh. Antes, si no nos referimos a la época de las revistas, pues exactamente, luego pues internet pago, pero es que redes sociales es gratis.
0: Era el afiche de Raquel Welch.
3: Claro.
0: Después fueron los cuadernos de Catalina Maya.
3: Sí, pero...
0: Pero ya...
3: Es libre... E infinito.
0: Natalia París.
3: Pues. E infinito, porque además el acceso no tiene fin, pues.
0: Bueno, pues es una adicción. Una adicción y un problema mental. Dice Psychology Today de hoy. La adicción al porno no está en el DSM-5, que es el manual de trastornos mentales. Pero la Asociación de Psiquiatras ya advierten de la palabra compulsivo, consumo compulsivo en la generación Z. Nos vamos con más oyentes a esta hora sobre el tema del día, pero antes hay noticia en Cali. ¿Cómo va la vía, Darío?
4: Julio, 3 días de bloqueos es el que está enfrentando el tramo entre Buenaventura, Lobo Guerrero y Cali por estas protestas que adelantan mineros artesanales y a la que se sumaron los camioneros exigiendo presencia del gobierno nacional. Ayer fracasó un intento de diálogo, lo que llevó a que los manifestantes decidieran continuar con el bloqueo. Se han cancelado despachos desde la terminal de transportes de Cali de buses hacia Buenaventura. Estos también están afectando el suministro de gas para el puerto sobre el Pacífico, que comenzó desde ayer a registrar suspensión ante la imposibilidad de transportar el gas como se hace para Buenaventura a través de camiones cisterna. La situación se complica y ya los gremios también preparan informe sobre las pérdidas que genera otro bloqueo de la vía al puerto sobre el Pacífico.
0: Oiga, Juan Pablo, la situación en Brasil. Estoy mirando el informe de Bloomberg. En febrero estaban empatados Bolsonaro y Lula. En marzo ya se despegó un poquito Bolsonaro por encima, naturalmente con el margen de error, hay que hablar de empate. En abril, técnicamente empatados.
5: Otra vez, sí, señor.
0: Y en mayo,
3: Lula
0: arriba. 48.9 Lula, Bolsonaro 41.8, dice Bloomberg, que es el escándalo del banco.
3: Sí, exactamente, el Banco Master. Es una historia que además lleva ya varios meses consolidándose como una gravísima denuncia de manipulación de fondos, de corrupción, y que termina afectando de manera bastante grave la carrera política del hijo del expresidente de Brasil, de Flavio Bolsonaro, y que pone entonces de momento a Luis Inácio Lula da Silva al frente. Así que este podría ser tal vez un elemento esencial para una carrera política que va a tener todos los ojos del mundo puestos encima cuando se desarrolle al cierre de este año.
0: Bueno, lo felicito, señor Espinosa.
1: Señor.
0: No. Sé que usted hizo una inversión en Nvidia y el resultado... Resultado se va a ver hoy, ¿no?
1: Sí, el resultado es posible que se vea hoy. Nvidia, que es la empresa de chips que pues está cambiando la forma como estamos entendiendo la inteligencia artificial, hizo ayer públicos los resultados después de que cerró la bolsa. Incluso superó lo que esperaban los mercados, los analistas esperaban pues que le fuera bien, pero no tan bien. Volvió a romper récords, señal potente de que el boom de la inteligencia artificial está acelerándose. Se reportaron utilidades trimestrales por 58.300 millones de dólares. El salto es del 211% con respecto a hace un año. Los ingresos llegaron a los 81.600 millones. Eso es 85% más. Ambas las utilidades trimestrales y los ingresos por encima de lo que esperaba el mercado, Ana. La locura.
0: ¿Cómo se ve la acción hoy Bueno, Ana, que es la mayor accionista de Nvidia, pues de la mesa de trabajo. De la mesa de trabajo.
2: Mire, Julio, ¿cómo se ve en el premercado? Estaría ganando 0.34%, subiendo 77 centavos, o sea, no mucho. Pero hay que entender algo, Julio. Anoche, por ejemplo, en el postmercado, lo que ocurre de 4 a 8 de la noche, bajó un poco la acción. Y es normal que a Nvidia le pase esto. Históricamente, cuando reportan los ingresos, hemos visto que baja. Ahora mismo está en positivo. Vamos a ver cómo abre. De repente, si sigue esto, porque hay que destacar algo. Que el reporte de Nvidia salga bien es que ya... pues históricamente en los últimos años siempre sale bien. Lo que siempre se tiende a ver es al futuro, porque es que no tiene que salir bien, tiene que salir demasiado bien para que no se caiga la acción. Esta vez salió muy bien, incrementaron incluso la perspectiva hacia el futuro. El señor Jensen Huang, el director ejecutivo, aseguró que la era de la inteligencia artificial agentiva, que es esos sistemas inteligentes capaces de fijarse objetivos de forma autónoma, sin que usted tenga que decirle paso a paso, está avanzando de forma pues muy rápida. También dijo que la construcción de centros de datos para la inteligencia artificial se está acelerando a una velocidad extraordinaria. Y el tema que más preocupa y es esa burbuja. Él dijo que él no estaría preocupado por la supuesta burbuja de la inteligencia artificial. Así que esperemos. Le digo, por lo menos por ahora, estamos bien. No descarto que se caiga, pero estamos bien.
0: Felicitaciones, Espinosa y Ana. Delegados de esa mesa de trabajo. Sí, olvídelo un rato.
1: Sí, yo creo que hay que olvidarse un ratito, sí.
0: No lo mire todos los días.
1: No
0: lo mire todos los días. Una noticia muy triste.
2: Todavía no está como estaba
0: unidad.
2: La semana pasada, ¿no? Que la semana pasada alcanzó $236 la acción.
1: Sí, está por
2: y todavía
1: debajo de los
2: no
1: 25,
2: ahí.
1: ¿No? Ahora.
2: Sí, exacto. Es lo que le digo, para un reporte como ese, es para que ahorita estuviera en 240, pero ya es una acción tan valorada que a veces no tiene ese efecto tan inmediato. Pero ¿quién quita? Son las 6:38 aquí. Vamos a ver qué pasa.
0: Vamos a la tragedia de la Unidad Nacional de Protección. Uno de sus hombres fue asesinado. Claudia, desde Pasto, ¿en dónde?
5: Julio, buenos días. Esto ocurrió en la ciudad de Tumaco. Se trata de Edison Cuero Daza, quien fue ultimado con impactos de arma de fuego en su vivienda, en donde gozaba de su descanso. La UNP ha rechazado este hecho y ha expresado preocupación por los reiterados episodios de violencia contra el personal de protección. Con Cuero Daza ya son 20 los miembros de la UNP asesinados en el país desde el año 2022, y por eso la entidad ha hecho un llamado a la Fiscalía para que avance en las investigaciones que permitan esclarecer estos crímenes.
0: Cristian, ¿cómo va el lío de los peajes en Manizales?
6: Julio, buenos días. Pues el lío sigue, aún la manifestación está allí en los peajes y el anuncio más reciente lo hizo la ANI. El precio justamente pues habrá una tarifa diferencial de $700 para vehículos pequeños. El precio aplicará en los peajes San Bernardo del Viento, Pavas, Tarapacá 1 y Tarapacá 2 para los habitantes de Manizales, Villa María, Chinchina y Palestina que tengan automóvil, camioneta o campero. Para el resto de categorías, es decir, buses, camiones y tractomulas, la otra semana se acordará un monto de proporcionalidad. El próximo martes 26 de mayo, el presidente de la Agencia Nacional de Infraestructura explicará los detalles técnicos de las inscripciones para pagar la tarifa diferencial.
0: Cristian, ¿usted dijo San Bernardo del Viento?
6: Sí, así se llama el peaje que está ubicado en la salida de Manizales hacia Medellín.
0: Bueno, pues hay un tercer San Bernardo del Viento, porque teníamos la isla,
3: sí,
0: donde nació Juan.
3: Claro, que eso es Golfo Morrosquillo.
0: Exactamente, y ahora un peaje en Caldas.
3: Sí.
0: Noticia del Consejo de Estado en Medellín, Juan Carlos.
7: Julio, y que está relacionada con las órdenes de captura de esos 7 cabecillas de las estructuras armadas ilegales del Valle de Aburrá y que hacen parte de la mesa de paz urbana que adelantan con el gobierno nacional. Lo que ha dicho el gobernador Andrés Julián Rendón es que el alto tribunal ordenó que las órdenes de captura se deben activar de inmediato y que incluso ya se pueden ejecutar las capturas. Las personas son Alberto Antonio Henao Acevedo, alias Albert, Andrés Di María Oliveros Correa, alias Mundo Malo, Freddy Alexander Henao Arias, alias Naranjo, Gustavo Adolfo Peña, alias El Montañero, John Freddy Yepes Hoyos, alias Clemente, Mauricio de Jesús Morales Munera, alias El Abogado, y Rodrigo Henao Acevedo, alias Perica.
0: Vamos a hacer una pausa y regresaremos desde Cúcuta con la visita del presidente Petro en segundos.
8: No, porque...
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0: estamos hablando de la justicia versus la justicia. La fiscalía, la policía hacen su trabajo, hacen sus capturas. Y ayer una fiscal le tuvo que decir a un procurador, oiga, respeto la decisión de la captura de posibles implicados en el crimen de
1: Yulixa.
0: De Yulixa. Esta mujer que fue a un procedimiento de liposucción y terminó en un potrero muerta. La policía ha hecho la trabajo hasta llegar hasta la frontera. Tienen muy claro quién es la señora, quiénes son los enfermeros, quiénes llevaron el carro, y tienen el aval de un juez. Pues la Procuraduría se pronunció sobre el procedimiento y la fiscal le tocó decir, oiga, respete.
2: Apeló. Es que
0: estamos trabajando, ¿no?
2: El procurador del caso apeló en la decisión de legalizar las capturas, imagínese. Quería, es decir, tumbar las capturas de estas dos personas.
0: Pasa algo parecido con el reporte coronel de ayer. La fiscalía en 6 meses resuelve el crimen de un estudiante en una discoteca de Chapinero. Y ayer nos cuenta el reporte coronel que va a ganar vencimiento de términos. ¿Qué dice la gente? Óscar, ¿dónde está usted?
3: Buenos días, Julio. Yo estoy en Mansilla, cerca de Faca. Fue desagradable ayer el odio con que esa periodista

0: entrevista de ustedes entrevistó al presidente Petro. Es bastante molesto.
1: Bueno, estamos hablando hoy de la justicia y gracias por su llamada. ¿Qué dice la gente, Juan Pablo? El teléfono es 601-326-2350. O fácil, numeral 529. Cualquier celular sirve. ¿Qué dice la gente?
2: Pues mire, dice al respecto de nuestro tema de hoy, arroba Jucesar 9930, en Río Revuelto, ganancia de pescadores. Desde que la justicia está politizada, está reinando el caos.
1: Vamos con otro oyente. Miguel Ángel, ¿dónde está y cuál es su opinión?
3: Hola Julio, buenos días, en Bogotá. No hay congruencia, no hay coherencia y no hay sentido común. Y menos una conciencia clara de lo que es el bien común de la sociedad.
1: Juan Pablo, ¿cuánto llevamos hablando del caso Bula y del caso Albornoz?
2: Uy, esto es Dirección Nacional de Estupefacientes.
1: Aquí estamos... Ya no existe la agencia.
2: No, pues es que eso desapareció, Julio, hace casi 20 años. Entonces, yo creo que estamos hablando del caso, sí, más o menos, desde la segunda mitad de la primera década del siglo XXI.
1: Bueno, después de todos esos años de estar la sentencia condenatoria en primera instancia del señor Carlos Albornoz en un tribunal de Bogotá, en la sala penal, ayer fue notificada la segunda instancia, es decir, que el Tribunal Superior en su sala penal duró 5 años para confirmar la sentencia de primera instancia. ¿Qué dice esa condena? 19 años de cárcel a Carlos Albornoz, sentencia que había sido proferida por un juez penal del circuito. ¿Qué reconoce este juez? Y yo creo que deberíamos mirar con calma este caso de la justicia versus la justicia. Reconoce que lo dicho por Bula es coherente, es decir, que su testimonio fue eficaz. Los dichos de Bula, Carlos Bula.
2: Sí. Camilo Bula.
1: Camilo Bula, sí. Perdón. Camilo Bula. Además de ser coherentes, se respaldan en otras pruebas. Veo que el tribunal compulsa copias por lavado de activos y extinción de dominio a los mismos que Bula siempre denunció y que en la Fiscalía y los juzgados de Barranquilla no pasó nada. Estamos hablando de los empresarios de Barranquilla. Inmediatamente se compulsan copias de la actuación con destino a la Dirección de Fiscalía de Lavados. Y ahí se refieren nuevamente ¿a quién? A Carlos Albornoz, a Luis Hoyos,
2: Luis Rafael Hoyos,
1: a Fernando Navarro, uh-huh, y a Leo Eisenbach, el ¿sí? señor de FEDCO, ¿no?
2: Sí, señor. Bueno. Sí, señor. Quedan algunos de los mencionados, porque recuerde usted que ahí también estaba Miguel Escaf, estaba Juan Enrique Donao.
1: Bueno, pues imagínese, 5 años. Ese proceso.
2: Mire, preciso, eso arrancó en 2009.
1: Pero el caso de los de Barranquilla, de FEDCO, 5 años engavetado.
2: Qué barbaridad.
1: 5 años engavetado. Vamos con otro oyente a esta hora. Don Jorge, la justicia versus la justicia. ¿Usted dónde está, Jorge?
4: Julio, en Madrid. No, yo quería hacer un comentario respecto a ayer en la entrevista del presidente Petro defendiendo a Laura Sarabia y a Juliana Guerrero. Me parece un poco una desfachatez, ya que la periodista no se refería a que fueran mujeres, ni a que tuvieran ni 20 ni 40 años. La cuestión es que se les paga con dinero público. Y eso es una corrupción que estamos pagando todos los colombianos. Aparte de decir que fue un castigo para Laura Sarabia enviarla a la Embajada de Londres, yo también quisiera ese castigo y muchos colombianos preparados quisiéramos esos castigos para nosotros.
1: Muchas llamadas y correos sobre el famoso castigo de Laura Sarabia. Laura Sánchez, noticia a esta hora en Madrid.
5: La noticia sigue girando en torno al expresidente del gobierno, José Luis Rodríguez Zapatero, porque hoy el diario El ABC publica lo siguiente en su portada, que Estados Unidos ha aportado información clave a España sobre la trama de Zapatero. Agencias federales y la Fiscalía estadounidense han proporcionado datos esenciales sobre comunicaciones telefónicas o transferencias entre algunos de los investigados. En concreto, Estados Unidos trasladó a la justicia española información contenida en el celular del exdueño de Plus Ultra, el venezolano Rodolfo Reyes Rojas. Unas conversaciones que recogen en la cual una sucedió el 20 de marzo del 2020 y se pregunta si sería posible contactar con Zapatero y plantea: ¿tú crees que podamos pedir ayuda a Zapatero? Tema lobby político, Plus Ultra, líneas aéreas, ayudas públicas y o mandamiento. A lo que el interlocutor responde: como dice un amigo, vamos a follar aunque tengamos que pagar un poquitín. De esta conversación, el juez instructor concluye que se admite la posibilidad de realizar pagos para ello.
1: Laura, hay un temita adicional. Y ahí hay que pensar en los sentimientos de un padre, ¿no? Es que las hijas están hasta el cuello por cuenta de esto.
5: Sí, porque una de las empresas que se llama What the Fab aparece entre las empresas que habrían sido utilizadas para recibir dinero.
1: 1 millón de euros por construir una página web.
5: Exactamente. Sí. De la que no se sabe qué se hacía con esa empresa.
1: Entonces,
5: eso
1: va a complicar la cosa, porque un padre hace todo por salvar a sus hijas. Y estoy seguro que ellas no tienen ni deben saber que esto está pasando.
5: No.
1: Usó el nombre de ellas.
5: Usó el nombre de ellas y están en medio de toda esta trama que se está investigando.
1: Nos vamos con Ronda País.
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1: ¿Qué sabemos de la llegada del presidente a Cúcuta?
7: Julio, se espera que llegue a las 3 de la tarde a la sede del SENA en Pescadero, en la ciudad de Cúcuta, donde se adelantará el Encuentro Popular de las Economías para la Vida, que contará con la participación de emprendedores, asociaciones y organizaciones comunitarias. Por la visita presidencial, la ciudad está bajo estrictas medidas de seguridad decretadas por la alcaldía, como la prohibición del uso de drones desde las 6 de la tarde de ayer y hasta las 6 de la tarde del día de hoy, la alerta amarilla hospitalaria, la prohibición de tránsito de parrillero hombre o mujer y la prohibición de consumo de bebidas embriagantes en cercanías al aeropuerto internacional y a la sede del SENA.
1: Brandon, ¿cómo estuvo la reunión de cúpula militar en Popayán?
8: Julio, el general Hugo Alejandro López informó que durante el encuentro se revisaron las acciones militares contra las disidencias de las FARC en Cauca, Valle y Nariño, y aseguró que para mejorar la seguridad en el suroccidente del país se cuenta con uno de los despliegues militares más robustos, con 3 fuerzas de despliegue.

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0: 6 de la mañana, un minuto. Escuchan 6 AM de Caracol, primera cadena radial colombiana, en directo desde Kiev, en Ucrania. Juan Pablo, parecería, antes de hablar con Catalina, que comienza a producir efecto la reunión Xi-Putin.
1: Pues Julio, acaba de hablar Dmitry Peskov, recordemos que él es el portavoz del Kremlin, y dijo, China está dispuesta a ayudar a forjar el acuerdo de paz con Ucrania. Y dijo que durante el encuentro que hubo en Beijing entre Putin y Xi, efectivamente se discutió sobre cuáles serían los esfuerzos necesarios para encontrar una solución al conflicto.
0: Pues para desarrollar esta noticia y lo que está viviendo en este momento, nuestra corresponsal permanente de guerra está en Ucrania. Catalina, ¿cómo está el cielo de Kiev?
2: Julio, está despejado, azul, unas cuantas nubes, pero muy blancas y soleado. Es un día primaveral y es un día muy bonito. Estoy aquí en el centro de Kiev, en la parte histórica conocida como Podil, y hoy es el día de la bici bianca. ¿Qué es la bici bianca? Es la camisa o el traje típico ucraniano bordado con flores o con otro tipo de decorativos. Ha sido siempre así, un día como hoy. Sin embargo, con la guerra que comenzó, ya estamos en el quinto año, pues obviamente se ha vuelto más reivindicativo, un día más especial para mostrar ese nacionalismo y ese amor por Ucrania que tienen los nacionales. Así que veo hombres y mujeres caminando con estas camisas blancas con flores de todos los colores por la calle, en un día en que cualquier avance para salir de la guerra aquí siempre ha sido bienvenido. Aquí lo dicen, hay un gran cansancio, pero también en un día en el que hay preocupación. Anoche el presidente Zelensky advertía que hay una posibilidad de un nuevo ataque por el norte. ¿Qué significa eso? Hay que recordar los primeros días de la invasión a gran escala, cuando Rusia entró desde el territorio de Bielorrusia, no solamente a la región de Chernihiv, que está al norte, sino también hacia la capital de Kiev, y estuvieron aquí dentro de la ciudad, en el perímetro. Así que hay una posibilidad de que vuelva a haber un ataque desde el norte. Obviamente crea muy gran alerta en la población de la capital del país.
0: Catalina, muchas gracias. Nos vamos con noticias de hoy. Pues lo primero, Marcela, es darle las gracias por la generosidad a los verdaderos colegas.

0: medios de comunicación que generosamente, dando los créditos correspondientes, sacaron lo que ellos consideraron más importante de la entrevista con Gustavo Petro. Una entrevista, pues obviamente polémica, una entrevista en que el presidente es el presidente, es el estilo de él para contestar preguntas que requieren una respuesta puntual con reflexiones que él hace ya conocidas de la vida. Pero obviamente pasaron noticias. Lo primero que me quieren aclarar, Espinosa, es en el tema del software. Sí. Él mencionó que el software era y que lo manejaba Thomas Gregg & Sons. De la registraduría me informan que el software lo compró la registraduría.
1: Sí, claro.
0: Y está en poder de la registraduría. Y que no se lo compró a Thomas Gregg. Se lo compró a una empresa española que se llama Indra. Sí. Entonces me piden que aclare eso porque el presidente fue enfático.
1: Es que es más, bueno, Julio, ella porque no se quiere meter en esa discusión. Ayer la busqué, traté de hablar con ella, traté de convencerla de que nos explicara si en su concepto el fallo del Consejo de Estado, del cual ella es autora, y cuando digo ella me refiero a la consejera Lucy Janet Bermúdez, que el presidente mencionó por nombre reconociendo el fallo, si ella considera como el presidente que el fallo no se cumplió. Yo tengo la impresión, Julio, de que ella no cree eso, de que ella cree que no, que el fallo sí se cumplió.
0: Esa es una opinión del presidente, pero ya con una mención tan directa a la compañía Gregg & Sons, la propia registraduría dice no, esto es, lo compró la registraduría, Thomas Gregg & Sons no tiene que ver absolutamente nada con el escrutinio y esto lo maneja la registraduría. Además, no lo compramos a ellos, lo compramos a Indra. Y bueno, estoy esperando la carta de Keralty, ¿no? Porque ya me advirtieron de la demanda.
1: Y el presidente lo advirtió también.
0: El presidente dijo, estoy listo para la demanda.
1: Que viene otra, claro.
0: Ahí viene otra. Pero volvamos a lo de los medios, porque sabe que Espinosa es un placer tener colegas generosos. Sobre todo porque este oficio es difícil y la lucha por la noticia es dura. Pero cuando es respetuosa, la celebro. Un barrido rápido y seguramente tendremos omisiones, sobre todo de prensa regional, que no hemos podido terminar de consolidar. Pero saludemos a qué colegas, Marcela.
2: Pues empecemos con nuestros colegas de Cambio que han registrado la entrevista con el presidente Gustavo Petro, con una nota relacionada con cuatro respuestas de Gustavo Petro a Caracol que contrastan con la realidad. También los colegas de La Silla Vacía, Petro en Caracol, Ecuador, elecciones, legado y recuento de su gobierno. También tenemos noticia de El Colombiano. No se ha comprobado que en estudio Petro defiende a Juliana Guerrero pese a las pruebas y una imputación. Nuestros colegas de Semana, si el progresismo pierde las elecciones, a mí me van a perseguir. Gustavo Petro habla en Caracol Radio sobre la candidatura de Iván Cepeda. También a los colegas del País de Cali, Petro habla de fraude electoral, defiende a Juliana Guerrero y admite su grave error. Esto dijo en entrevista con Caracol Radio. Los colegas de Pulso, que hicieron también varias notas, los colegas de Infobae, El Espectador y El Universal de Cartagena.
0: Y agréguele las agencias internacionales, comenzando por la agencia EFE, que es lo que recogen seguramente muchos periódicos regionales. A todos, muchas gracias. Se ha producido una noticia que prendió todas las alarmas, inclusive llamamos a nuestra corresponsal en Londres, pero escúchenla ustedes.
3: This is Radio Caroline. We have suspended our normal programs until further notice as a mark of respect following the passing of His Majesty King Charles III. This is Radio Caroline. His Majesty King Charles III has passed away. As a mark of respect, we will now be playing suitable continuous music until further notice. This is Radio Caroline. The news media has confirmed that His Majesty King Charles III has passed away. Consequently, as a mark of respect, Radio Caroline is suspending its normal programs.

0: Bueno, ¿qué tal Juan Diego esta embarrada?
1: Sí.
0: Mataron al rey Carlos III en Radio Caroline. Suspendieron la... Estaban sonando una canción famosísima, creo que era...
2: Sí, eso era... What's Up, Four Non Blondes.
0: Suspenden la programación musical y dan el anuncio que el rey Carlos III passed away, ha muerto.
3: This is Radio Caroline. His Majesty King Charles III has passed away. As a mark of respect, we will now be playing suitable continuous music until further notice.
2: Pero un segundo, esto, ¿cuántas veces lo repitieron?
0: No, es que pasan el Save the Queen y sigue el mensaje de condolencia. Ahí dice que por respeto al rey...
2: Sí, cambian la música.
0: Cambian la música y ponen música solemne, ¿no?
2: Sí, que corresponde a la situación.
4: Es que es una grabación protocolaria que tienen todas las emisoras ya preparadas para en el momento en el que ocurre el fallecimiento de un monarca, pues le dan al play y la ponen, pero claro, no era el momento.
0: Pues yo no sé qué hubiera hecho Grace Acosta. No, no vuelve.
2: No, si uno no puede.
4: No, uno se le para el corazón.
0: No, se va para la casa y ya no vuelve.
2: Además,
0: a salir de la casa.
2: ¿Uno cómo le ofrece disculpas a la Casa Real Británica después de haber matado al rey? Desde una radio.
0: En Radio Caroline está en Essex, eso es el norte de Londres. Cometieron el error de activar el protocolo para cuando se muera el rey. Pero el rey
2: está
0: más
2: grabado,
0: vivo
2: entonces,
0: que nunca. Sí, sí.
2: Eso está grabado.
0: Eso está en el Dalet.
2: No.
0: Sí. No. O sea, Nelson pone, sí, ha fallecido fulano de tal.
2: Oprime F9 sí. En caso de que muera el rey.
0: Exactamente.
2: Y se les fue.
0: Dice Fran de Andrés que no les alcanzarán los días de este año para seguir pidiendo disculpas, ofreciendo disculpas. No. Vamos con los titulares a esta hora. El rey está vivo. Equivocación de Radio Caroline. Efectivamente, titulares con la entrevista de Gustavo Petro. Si el progresismo pierde las elecciones, a mí me van a perseguir. No conozco a Fito. Mi viaje a Manta fue oficial. No soy un bandido. Defendió el presidente Petro a Juliana Guerrero y advirtió que a ella no se le ha comprobado que no acudió a clases en la Fundación San José. Aseguró que Carlos Ramón González debería estar en Colombia respondiendo a la justicia. Si a mí me mandan a una embajada, siento que me castigaron, que me quitaron el poder. Después de criticar a Laura Sarabia y a otros funcionarios que han tomado decisiones equivocadas, dice que el castigo para Laura Sarabia fue enviarla a Londres. Y dijo algo gravísimo. Laura Sarabia le entregó una lotería a una amiga.
2: Sí, a una amiga, como si fuera cualquier cosa. Una amiga que además está en el epicentro del escándalo de corrupción en la FIDU Previsora, que reúne FOMAG, reúne Unidad Nacional de Gestión del Riesgo y otros. Y no, no,

0: Además está en el epicentro del escándalo de corrupción en la FIDU Previsora, que reúne FOMAG, reúne Unidad Nacional de Gestión del Riesgo y otros. Y no, ahí sigue, tranquila, en su notaría, a pesar de que es un nombramiento que ordena el presidente en provisionalidad.
1: El presidente Petro advirtió que intervenir las EPS no es la solución.

0: y que éstas se acabarán si persisten como intermediarios financieros. Mencionó que no le interesa cerrar la frontera ni el comercio con Ecuador. Bajen todos los aranceles y yo los bajo inmediatamente. Bueno, muchas noticias más dejó el debate que se abrió por cuenta del externado, pues ayer retumbó toda la tarde en la comunidad académica del externado, con opiniones a favor y en contra, como todas las declaraciones del presidente Petro generan un arsenal informativo. Nos vamos con más noticias. La pelea del Consejo Nacional Electoral. Usted tenía por ahí la grabación, Espinosa, vale la pena que la escuchemos y expliquemos.
1: Sí, la grabación, Julio, es una...

0: Semana pasada reportamos que Fabiola Márquez, una magistrada del Consejo Nacional Electoral, había prohibido a Atlas en una medida cautelar que publicara encuestas. Para el resto de los magistrados, o para algunos de ellos, esa decisión debió llevarla a la sala plena. Y ayer tumbaron esa decisión y le permitieron, por un tiempo, mientras se resuelve de fondo, que la encuestadora siga publicando las encuestas. Esta es la grabación en la que se oye a Fabiola Márquez y precisamente a Álvaro Hernán Prada, que está en contra de la decisión que ella tomó la semana pasada.
1: Pues me tocó comunicarlo, es porque usted dejó mal parado al CNE. Claro, porque no hizo el procedimiento. Me da mucha pena. Pero usted tenía que traer el proyecto aquí a discusión de la sala. Pero usted tomó una decisión de fondo. Claro, al sancionar, tenía que traer acá a la sala. No tenía por qué hacerlo. No en derecho. No es así. No es así. No es así. Usted está afectando. Cálmese, doctora Fabiola. No lo hizo bien. Raya con el prevaricato. No lo hizo bien. No es cierto, no tenía la posibilidad de tomar esa decisión usted. No. Claro que sí.
0: Finalmente, Julio, pues como se oye en la grabación, el magistrado dice que esa actuación de la magistrada Márquez rayó con el prevaricato y finalmente la discusión continúa unos segundos más, cada uno se sienta, levantan la sala plena, la citan para la próxima semana y son cuatro integrantes de una comisión especial, Álvaro Hernán Prada, Fabiola Márquez, Altus Vaquero y Maritza Martínez, los que van a estudiar el caso. Lo que a mí me dicen es que ponerlos de acuerdo va a ser difícil y que probablemente esto no va a pasar antes de la segunda vuelta, si es que tenemos segunda vuelta, que todo parecería indicar.
2: Pero
0: que
2: levantaron la sanción,
0: claro,
2: ¿no?
0: Atlas Intel, porque como ponen el recurso simplemente lo que hace es volverle a entregar los derechos para que siga publicando encuestas a Atlas Intel, respetándole su derecho pues, a hacerlo, y hasta que no se resuelva de fondo, ellos pueden seguir publicando las encuestas, de manera que si tenían una planeada para estos días, alcanzan a publicarla.
2: Exacto.
3: No, sí, yo creo que todavía quedan encuestas, ¿no?
0: Entiendo que el fin de semana quedan, sí, y ahí empieza el
3: verano. Y ahí.
4: Esas son las últimas, sí.
3: El domingo ya terminan.
4: Sí, señor. Empieza.
3: Hoy se revela la
0: construcción.
3: Falta la de Inbamer, ¿no?
2: Sí, hoy se revela Inbamer.
3: ¿A hoy la revela Caracol?
2: Sí. Hoy empiezan, entre hoy y mañana la revelan.
4: Sí.
2: Hoy revelan como unos datos clave y mañana otra parte.
4: Y debe también faltar Centro Nacional de Consultoría. Bueno.
3: Ese es cambio.
4: Sí, todas, no, imagino, tendrán que hacer una última, ¿no?
5: Pero que se manden de una. ¿Cómo es ese cuento? Que un poquito ahora, ¿no? Que se manden de una.
4: Pues es que tratan de estar lo más cerca posible al límite para poder tener datos un poquito más certeros, que ahí se están jugando mucho también.
3: Cambio será la carátula, Centro Nacional de Consultoría. Semana seguramente tendrá otra de Atlas. El Tiempo tendrá otra de Guarumo. Y por supuesto el canal Caracol tendrá a Inbamer. El que no tendrá será RCN.
4: Por GAT3.
3: Porque sí, GAT3 sí, se retiró voluntariamente. Precisamente por la ley.
2: Fin de semana de encuestas.
3: Sí. A cambio le falta un perfil todavía, ¿no? El de Paloma.
0: Sí.
3: O sea que se lo van a dar el último domingo. O sea, el día de elecciones, la carátula de cambio será Paloma.
2: No, y no puede ser este. Ah, no, porque viene la encuesta. Sí, pero si querían.
4: No, pero tendrían que poner las dos cosas. Tendrían que sortearlo de alguna forma.
3: No.
4: O sea, va a salir, ya es confirmado, va a salir el día de la selección.
3: Es que no tienen otro camino, porque Paloma va a reclamar el mismo espacio,
2: claro,
3: que Abelardo y que Cepeda. Lo que pasa es que va privilegiada, ¿no?
2: Sí, porque queda en el último fin de semana.
3: Pues queda en el día de elecciones. Queda en el día de elecciones. El registrador también respondió a la entrevista de Gustavo Petro sobre el proceso electoral y aseguró que en Colombia el procedimiento es eminentemente manual. Olmedo López aceptó cargos, concierto para delinquir y peculado, el desfalco de la unidad de gestión del riesgo. Medicina Legal confirmó que el cuerpo hallado en Apulo corresponde a Yulixa Tolosa. La fiscal Juana Acosta le pide a la Procuraduría respeto

0: Están detrás de los responsables, capturaron dos personas en Cúcuta.
1: Julio, si me permite, tenemos primicia a esta hora que llega desde la Procuraduría General de la Nación a raíz de este caso. La Procuraduría acaba de relevar al procurador Carlos Arturo Chávez, procurador 89 Judicial Segundo Penal de Cúcuta, en medio de la polémica por la apelación que presentó en la audiencia de legalización de captura de Jesús Alberto Hernández y Kelvis Daniel Sequeira, dos de los implicados en el crimen de Yulixa Tolosa, una decisión que toma el Procurador General de la Nación, Gregorio El Hash, como una respuesta ante la indignación que ha generado este recurso que presentó el funcionario. Será relevado y, según nos cuentan desde la Procuraduría, ya fue asignado un agente especial desde Bogotá para que pueda asumir el caso.
0: Eso es un apoyo irrestricto del Procurador El Hash a la Fiscalía.

0: a la fiscalía.
1: Sí,
0: es que no tenía sentido, porque es que la decisión de la fiscal va acompañada del aval de un juez. Entonces, todo el esfuerzo para encontrar a esas dos personas que tienen su derecho al debido proceso, ni más faltaba, pero el esfuerzo para encontrarlos y el procurador, no, es que quedaron mal capturados.
1: Sí, un tema de forma es lo que nos dicen desde la Procuraduría, un formalismo no puede estar por encima de la labor de hacer justicia y evitar que haya impunidad.
0: Ese es nuestro tema de hoy. Ayer el reporte coronel nos contaba del caso del muchacho asesinado en Chapinero en octubre. De
1: Jaime Esteban Mar.
0: Lo resuelve la fiscalía y aparece vencimiento de términos. Tras la decisión de Bolivia de expulsar a la embajadora, el gobierno anunció el fin de las labores diplomáticas en La Paz. También expulsó al embajador de ese país en Colombia. Roy Barreras fue crítico sobre la política de paz total del gobierno Petro y aseguró que el método es un fracaso. Esa declaración se la dio a Vanessa de la Torre en Dos Puntos, nuestro programa de las 2 de la tarde. 2 de la tarde. Ahí también está Michelle Arévalo. Carlos Caicedo confesó haberse sentido traicionado por el presidente Petro y advirtió: eso no lo hacemos los revolucionarios. Esa declaración también fue en Dos Puntos. El Consejo de Estado, como nos contó Juan Carlos, suspendió la resolución que daba beneficios a 7 cabecillas en el Valle de Aburrá. A la cárcel el alcalde de Villa de Leyva por presunta corrupción. El ELN anunció un cese al fuego unilateral entre el 30 de mayo y 2 de junio por elecciones. Oti Patiño descartó el canje con el ELN. 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Son las 6:22, hay noticia de última hora y mucha atención porque tiene que ver con el aeropuerto de Cali. Darío.
2: Julio, están bloqueadas a esta hora las entradas a Cali por transportadores urbanos que reclaman cumplimiento en temas como chatarrización e integración con el masivo Mío. Las congestiones comienzan a afectar el sistema de transporte Mío, bloqueos que afectan desde el final de la madrugada entradas desde Yumbo, el municipio industrial, y Palmira, a la altura del puente del Paso del Comercio. Esto es lo que causa traumatismos para la movilidad hacia el aeropuerto Alfonso Bonilla Aragón. El puente de Juanchito, que lleva al municipio de Candelaria, afectará seguramente ya el paso hacia la central de abastecimiento de alimentos Cabaza. Se suma también a esta hora otro bloqueo a la altura del CAN, sede de la alcaldía, donde hace presencia desde hace 2 días una protesta de un grupo llamado Minga Indígena, que reclama vivienda. Se tomaron desde hace ya 2 días la plazoleta Jairo Varela con un campamento que parece iría para largo. Cercadas las entradas a la ciudad de Cali en este momento.
0: Darío, muchas gracias. Y para el tema del día saludamos a Jaime Alberto Moreno. Él es el padre de Juan Esteban Moreno, este muchacho que saliendo de una fiesta de disfraces fue asesinado. En tiempo récord, la fiscalía logra reconstruir a todos los responsables del crimen. Y ayer nos contaba el reporte coronel que va a ganar el vencimiento de términos. Don Jaime Alberto, gracias por atendernos. Muy buenos días.
3: Buenos días, Julio. Buenos días a todos los oyentes.
0: Pues la familia de Juan Esteban nunca va a recuperar a Juan Esteban. Jaime Esteban y Jaime Alberto. Jaime Alberto es el padre, Jaime Esteban es el muchacho. Este estudiante que encontró la muerte una noche de Halloween, pues se fue para siempre y lo único que quiere la familia es lo mínimo, justicia. Ellos son las víctimas porque se quedaron sin su hijo. Y en medio de este profundo dolor de un crimen que completó 6-7 meses, pues reciben la noticia de la posible figura de vencimiento de términos. Don Jaime Alberto, ¿usted qué sabe del caso?
3: Bueno, Julio, nosotros hemos estado muy, muy cercanos al proceso, hemos estado acompañando a la fiscalía en toda su actuación y en todas las diligencias que se han llevado dentro del proceso, dentro del caso. Uno de los asesinos fue capturado en flagrancia. En el momento de la captura, la fiscalía dejó libres a la determinadora y al otro asesino. Después que se dictaron las órdenes de captura, el segundo asesino fue capturado, se entregó en Cartagena por la presión de la fiscalía y la policía.

0: día, la determinadora, no ha sido posible encontrarla. Ella, desde que se dictó la orden de captura, está prófuga, no la hemos encontrado. Y adelantando el proceso, la fiscalía hizo el escrito de acusación el 29 de diciembre, siguiendo los términos y cumpliendo los plazos, y empezamos el proceso judicial. Se determinó el juez de conocimiento, se siguió todo el proceso, y teníamos una audiencia el 28 de abril. Desafortunadamente apareció una resolución de la Judicatura de Descongestión Judicial, y dado que uno de los capturados estaba en los calabozos del DAS, el que fue capturado en flagrancia acá en Bogotá, entonces pasamos a ese proceso de descongestión, cambiando nuestro proceso del juzgado 45 penal del distrito de Bogotá, perdón, al juzgado de descongestión 801. Y allí pues empezó a entorpecer el proceso, porque pues teníamos audiencia 28 de abril, y al darse el 22 de abril este cambio, pues el juez asignado a ese juzgado de descongestión pues no tenía conocimiento del caso para poder adelantar la audiencia que seguía. ¿Qué audiencia seguía el 28 de abril? Poder adelantar la parte, los preparatorios de juicio. Sí. Y el descubrimiento de pruebas y el decreto de pruebas. Al darse el cambio, el juez decide aplazar la audiencia y la programa para el día de antier, para el 19 de mayo. Y ya el 19 de mayo, pues ya teníamos los tiempos muy contados, porque esto tiene un vencimiento de términos después del escrito de acusación, tiene 120 días. Y con las demoras que se ha dado por parte de la defensa, ese plazo se cumple el 20 de junio, aproximadamente el 20 de junio. Sí. Pero ya con una audiencia el 19 de abril, pues ya veíamos los tiempos muy cortos. No obstante, pues se alcanzaban a desarrollar los procesos, pero para sorpresa de todos, se da el aplazamiento el 19, porque el juez ha sido pues citado al proceso de escrutinio electoral, y tenía la capacitación ese día. Entonces, ya al darse eso, nos dice la secretaria del juzgado que el juzgado de descongestión estaba muy congestionado con la cantidad de procesos que les habían pasado, todos con inminente vencimiento de términos, y nos programa para el 23 de junio, frente a lo cual los abogados de víctimas y la fiscalía le hacen saber a la secretaria del juzgado que eso era imposible porque se iba a vencer, y nos da una audiencia para el 9 de junio.
1: Sí.
0: Entonces ya el 9 de junio no se va a alcanzar a hacer todo lo que falta, y si eso no se hace, si no se instaura el juicio, quedan en libertad los asesinos que están capturados. Porque nos recuerden que la determinadora, Cleidermar Paola Fernández, no ha sido posible capturarla. Ella es de nacionalidad venezolana y pues no la hemos encontrado. Entonces nuestra preocupación es que queden en libertad los otros dos asesinos, y después nos quedemos sin quien cumpla la pena, que es el único bálsamo que esperamos nosotros frente a este horrible y atroz asesinato.
1: Don Jaime Alberto, nosotros también queríamos aquí hablar de otros testigos. Hay más de 19 testigos. Ustedes han tenido de pronto las declaraciones de todo para de verdad sustentar pues esta defensa, porque mucha gente dice, no, es que solo fueron dos personas o tres, con lo que usted dice de la ciudadana venezolana, pero hay más testigos de esto.
0: Los tres son los asesinos, la determinadora, los dos asesinos materiales. Los testigos fueron todos los que presenciaron el hecho, ratifican, además de los videos que conoció el país, porque aquí no estamos hablando de un presunto asesino, acá estamos hablando de una evidencia que todos vimos, que circuló por redes, donde pues se tiene claridad sobre quiénes asesinaron a mi hijo, y la fiscalía, en esa labor juiciosa de investigación, pues y recopiló el testimonio de 19 testigos, pues que son las pruebas que se tienen para darle finalización al proceso.
2: Pues ese es nuestro tema de hoy, la justicia versus la justicia. ¿Cómo se enfrenta el vencimiento de términos? ¿Cómo pasan los días y llega este caso después de la velocidad que ha tenido la fiscalía con parte de los responsables? Porque la determinadora, nos confirma don Jaime, sigue prófuga. Aparece el tiempo.

0: tan apretado que puede pasar lo que acabamos de escuchar. Don Jaime Alberto, como siempre, toda nuestra solidaridad y gracias por atendernos.
1: De nuestra parte, todo el agradecimiento y les agradecemos la solidaridad y esperamos que el juez, todo lo que necesitamos es que el juez nos haga 3 audiencias de aquí al 20 de junio y podamos instaurar el juicio. Muchas gracias, Alejandra, muchas gracias, Julio, y esperamos que se haga esa voluntad de un funcionario, de un juez, para que podamos instaurar el juicio y no queden en libertad los asesinos.
0: Muchas gracias. Alejandra, por su experiencia en tribunales, ¿qué posibilidad hay por el tiempo tan apretado que el juez pueda organizar 3 audiencias?
2: No, Julio, muy difícil, es que estamos con los días contados y es muy difícil que se puedan realizar todas estas audiencias, y usted sabe que además con todo este tema de la descongestión, pues el tema se complica muchísimo más.
0: O sea, estos 3 señores pueden perfectamente quedar libres.
2: Pueden perfectamente quedar libres, y además usted sabe que todavía están buscando a la determinadora, o sea, serían las 4 personas causantes de este homicidio libres.
0: Sí. Esto, este crimen se origina por una pelea de fiesta.
2: Sí, por una pelea. En Halloween, el 31 de octubre del año pasado, Julio, veíamos cómo después de una fiesta, cuando ya Jaime Esteban había salido del lugar aquí en la localidad de Chapinero, y pues es atacado por estas personas que le pegan patadas que de verdad lo destruyen, la necropsia, no, incluso.
3: El video ese
2: es horrible.
3: Espeluznante, sí.
2: Y la mujer que los incita a pegarle a Jaime Esteban, Julio, es la mujer que está desaparecida en este momento.
0: Que debe ser una mujer de la edad de ellos,
2: sí,
0: más o menos.
2: Sí, ella es muy, Claydimar Fernández es muy joven. Yo le pondría que aproximadamente tiene unos 24, 25 años y al parecer estaría en Venezuela.
4: Porque es venezolana, ¿no?
2: Sí, sí, es venezolana. Claydimar Fernández Zulbarán. Y tiene circular roja.
0: Bueno, como los señores de la víctima de la clínica, ¿no?
2: Exactamente.
0: También en Venezuela, ¿no?
2: Además, Julio, que a ella ese día, el día de los hechos, la capturaron y luego la dejaron libre. Y ahí es donde ella alcanza a huir, porque incluso ella también trabajaba en San Victorino, se entera de toda la situación, ve lo que está pasando y huye hacia Venezuela.
0: Alejandra, no se mueva porque tenemos a don Ariel Emilio Cortés. Bueno, tiene que ver con el tema. Él es el director de Medicina Legal. Doctor Cortés, buenos días.
5: Buenos días, Julio, a la mesa de trabajo y a la audiencia de Caracol Radio.
0: Gracias por estar en 6 AM de Caracol. Doctor Cortés, ¿cuáles fueron las posibles causas de la muerte de Yulixa? ¿Qué escenarios manejan ustedes como expertos forenses?
5: Bueno, en el caso de Yulixa, el cuerpo nos llegó el día de ayer por la mañana, y ya el patólogo forense y el equipo ha abordado pues el cuerpo de la persona. Digamos que el patólogo pues puede tener tres aspectos que podía tener en cuenta en el abordaje. Primero, que el deceso de Yulixa haya sido por un evento de anémico, o pueda ser por un tema del uso de un anestésico, o puede ser también por una embolia grasa pulmonar o una trombólisis que se haya producido durante el procedimiento que le hicieron en el sitio donde estuvo pues Yulixa Tolosa.
6: Director, ¿el cuerpo de Yulixa tenía alguna herida con arma blanca? ¿Tenía algún hematoma? ¿Pudo también esa ser la causa de su muerte?
5: Pues realmente lo que le puedo decir es que eso está bajo la competencia del perito que está realizando en este momento, pues el día de ayer, perdón, la autopsia, y pues referirme al tema pues no puedo hacerlo porque no conozco en este momento el resultado de la necropsia.
7: ¿Qué posibilidad hay, doctor, de que la mujer haya fallecido ese mismo día y no como se está especulando, por ejemplo, en redes sociales, de que pudo haberse salvado si hubiera sido llevada a tiempo a un hospital?
5: Existen todas las posibilidades. Eso lo va a determinar precisamente el patólogo cuando haga el informe de necropsia. Ayer precisamente lo que se hizo fue entregar un primer informe preliminar a la fiscal que lleva el caso.

0: caso. Y pues en este momento lo que se va a hacer es precisamente una profundización sobre el caso para determinar de la mejor manera la causa de muerte y la manera de muerte de Yuritsa, ¿sí? Digamos que a la pregunta que me está haciendo existen todas las posibilidades, eso lo determina el perito.
1: Director, ¿cuándo se va a conocer la causa de la muerte y si esta fue violenta en el caso de Yuritsa?
0: Digamos que el día de ayer se hace el primer abordaje de la necropsia, se saca un primer informe preliminar que se le entrega a la fiscal encargada, donde digamos que se dice una manera y una causa de muerte que está en estudio, sin embargo se está profundizando sobre el tema, lo que lleva a que precisamente el cuerpo de Yuritsa todavía no se haya entregado a la familia. Se está trabajando en eso. Eso, digamos que desde el abordaje macroscópico, que es la necropsia como tal, se pueden determinar algunos aspectos, pero tiene que ser soportado también desde el punto de vista microscópico en el tema de tomar muestras de histología, de toxicología, de otros aspectos importantes, los cuales van al laboratorio y comprueban de pronto la hipótesis que pueda tener el perito. Esto puede tomar 8 días o 15 días mientras se manda ya un informe final de manera y causa de muerte al fiscal, quien dará pues tendrá los resultados y a partir de ahí tomará pues una decisión sobre el caso de Yuritsa Tolosa.
2: Director, en medio de toda esta situación buscando el cuerpo de Yuritsa aquí en la capital del país, las autoridades lamentablemente encontraron el cuerpo de otras mujeres. ¿Ustedes ya las tienen identificadas? ¿Saben qué pasó en estos casos? Porque la gente, por ejemplo, de la localidad de Tunjuelito se está preguntando porque allí encontraron una mujer.
0: Bueno, cuando el CTI o la fiscalía o la policía recoge el cuerpo de una persona, hace una nota criminal, con esa nota criminal pues entra el cuerpo a medicina legal, puede ser en cualquiera de los sitios de medicina legal que tenemos en el país, y a partir de ahí pues se hace la autopsia, se hace todas estas cosas que he mencionado y se saca el informe de necropsia. Entonces ese informe va a la fiscal para cada uno de los casos que se haya presentado en el país de personas que se hayan encontrado en estas situaciones que acabas de mencionar.
3: Señor director de Medicina Legal, muchas gracias por atendernos. Una feliz mañana.
0: Igualmente, muchas gracias por la invitación. Saludos a Julio y a la mesa de trabajo y a la audiencia de Caracol Radio. Muchas gracias.
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1: Nos vamos con lo que usted debe saber hoy, pero antes, Juan Pablo, un comentario, yo le doy un oyente. Ahí escuchamos ya el primer caso de la justicia versus la justicia. El caso de Jaime Esteban Moreno. Vencimiento de términos, va a ganar, van a quedar libres los supuestos responsables de ese crimen. ¿Qué pasó con la Procuraduría? El propio procurador le acaba de dar un espaldarazo a la Fiscalía, que considera una falta de respeto que un procurador local cuestione la medida de aseguramiento avalada por un juez de dos supuestos responsables del crimen de
2: Yulixa.
1: ¿Usted conoce más Yulixas, Marcela?
2: No, señor. No. Pero seguramente hay más.
1: ¿Será?
2: Sí, yo creo que sí.
1: Bueno, pues lo mínimo que podemos hacer por Yulixa es castigar a los responsables y cerrar centros, peluquerías disfrazadas de clínica. Bueno, ya el alcalde arrancó ayer con 5 en Kennedy. ¿Y el resto qué? ¿Y las otras ciudades qué? Muy urgente esa campaña. Juan Pablo, ¿qué debemos saber hoy? ¿Qué dicen en X los corresponsales de arroba Caracol Radio?
3: Pues mire, escribe arroba L Colmenares R. Luis Colmenares. Sí, el papá.
1: Ah, claro.
3: Exactamente,
1: el papá. Él sabe de vencimiento de

0: en el proceso. La Corte Suprema de Justicia terminó marcando el camino de impunidad al crimen de Luis Andrés. ¿Por qué? No se hizo el análisis integral de las pruebas. Y además, el trabajo de la Fiscalía resultó ineficiente en la etapa de investigación.
1: Hay un oyente a esta hora. David, la justicia versus la justicia.
2: Julio, muy buenos días. Julio, mientras que los organismos y los jueces que ejercen justicia en nuestro país no tengan la justicia sea subjetiva, no vamos hacia ningún camino.
3: El Ministerio del Interior presenta.
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1: Gracias al reportero Caracol, el primero con las últimas, lo que usted debe saber hoy. Félix, ¿qué debemos saber?
5: Pues debemos saber, Julio, los problemas que está enfrentando el presidente Donald Trump en su agenda, curiosamente, en el Senado, donde tiene mayorías, porque hay una especie de revuelta entre varios senadores republicanos a los que Donald Trump no le dio su aval para buscar la reelección en noviembre, que han empezado a votar en contra. Y estarían en juego nada más y nada menos que los 1,000 millones para el salón de baile del presidente y el extraño acuerdo que se hizo con el Departamento de Justicia para que crear un fondo de más de 1,000 millones para pagarle, se dice, a personas que hayan sido sufrido abusos de autoridad, pero que en general se dice serían las personas más cercanas a Trump, incluso los que tomaron por asalto el Capitolio de los Estados Unidos, que estarían buscando una indemnización económica.
1: Félix, estoy recibiendo una invitación muy amable del embajador de la Unión Europea. Tiene una recepción y una invitación muy bonita nos ha llegado. ¿Qué pensará un embajador que escuche al presidente de Colombia decir que una embajada es un castigo?
5: No, pero ¿y la de Londres?
0: No, imagínese, ¿qué puede pensar Félix? Catalina Velasco fue ministra de Vivienda, ¿no? Y bueno, y su señor marido, el embajador, don Eduardo Noriega. Entonces los mandaron allá, ¿fue castigados? ¿O no, el anterior director de crédito público? Ah, claro, doctora
6: en Prada,
0: que está en París. Entonces está castigado en París.
6: Pues eso dijo Roy Barreras.
0: O el exdirector de crédito público, que ahora está castigado, pero en Buenos Aires.
5: Claro, pero es que por ahí hicieron una lista de los...
7: Costa, claro.
5: Una lista de los castigados históricos.
0: Roy,
5: Alfonso López
6: Mikkelsen. Pues sí. Roy dijo, escribió un mensaje en el que dice, o sea que según esta forma de entender la vida, cuando el señor presidente me hizo el honor de nombrarme también embajador en Londres, me estaba castigando, comillas, por apoyarlo y alejándome del poder. Yo no quiero pensar que haya actuado con esa motivación. Uno no aleja al que sabe hacer.
5: Imagínese. Sí, pero revise los históricos. Es que dale una vuelta a los históricos que fueron embajadores.
0: Es que le tengo la lista. Los históricos, Félix.
5: Venga, le doy la lista. Darío Echandía, Virgilio Barco, Julio César Turbay Ayala, Jaime García Parra, Augusto Espinol Valderrama, Virgilio Barca Vargas, Noemí Sanín, Humberto de la Calle.
0: Claro, pero en esos gobiernos no se había considerado aún, o no se señalaba una embajada como un castigo.
8: En esa época era un honor. Pero también hay que tener en cuenta un poco el contexto en el que lo dijo el presidente. Y es que para el poder que ella tenía, después de ser canciller, nombrarla en una embajada, pues era quitarle poder.
6: No, pero imagínese,
8: en esa medida
6: alejarla
8: del poder.
6: No, exacto. Porque además lo que él hace en ese mismo contexto del que usted habla, Juan Diego, es decir que ella incurrió en alguna conducta indebida, que nombró una amiga en una notaría. Entonces, básicamente está diciendo que si alguien hace algo malo hay que darle una embajada en lugar de sacarlo del gobierno.
8: Yo me voy para donde el embajador europeo, ¿no?
5: ¿Y qué pasó con
0: quisiera un castigo de ese tipo? Castigo con casa, con carro, con chofer, con servicio a las 24 horas, con salario.
5: Bueno, Pablo, pero ¿qué pasó con el de Nicaragua? Que lo despidió al que nombraron en Guyana, fue, ¿no? ¿Qué pasó con él?
7: Prometió sacarlo en las próximas horas.
0: Hasta el momento hemos confirmado con nuestras fuentes diplomáticas que ahí sigue.
8: Sí, porque es que el argumento del presidente se cayó ayer mismo, que él no puede hacer nada en ley de garantías, ni con los notarios,
1: ni con los nombramientos.
6: Sí, a los notarios los pueden nombrar, pero no los puede sacar. A Carrillo y a Angie tampoco los puede sacar.
1: Bueno, pero yo me voy para, no me dañen mi recepción con el,

0: embajador. ¡Castigado! Monsieur François Rudy. Óigame, pero el sitio me llama la atención. Juan Pablo, usted que lo conoce todo. Uh-huh. Está en Chapinero.
1: Sí.
0: Centro de la Felicidad. ¿Usted ha ido? Ah,
1: hombre, claro. Centro de la Felicidad, carrera 11 con calle 81, 81.
2: Ya lanzó usted su libro.
1: Exactamente, y se lanzó...
0: Ah, en la esquina.
1: En la esquina, sí.
0: Un edificio inteligente.
2: Era, sí, era un parqueadero durante mucho tiempo de la alcaldía y por eso usaron el lote para la...
0: Diagonal a Doña Bárbara.
1: Uh-huh. Sí, que ya no existe. Diagonal a Centro Andino, que sí existe.
0: Y al lado de Christie's.
1: Y arriba de Charlie's, de las hamburguesas de Félix.
0: Bueno, pues Centro de la Felicidad. Gracias, embajador. Seguimos con noticias a esta hora. Lo que usted debe saber. Liche, ¿qué debemos saber hoy?
3: Debemos saber los resultados de los equipos en los torneos internacionales, Julio, porque el Deportivo Independiente Medellín quedó a un paso de la clasificación luego de conseguir una importante victoria ante Cusco a 3.400 metros de altura. El DIM es segundo de la tabla con 7 puntos y en la última fecha se enfrentará a Flamengo, que ganó también su partido, así que ya está clasificado. Ese partido será el 26 de mayo a las 7:30 de la noche. Y el Junior de Barranquilla, que también fue el otro equipo que se enfrentó en la Copa Libertadores, pues llegaba con un punto, con muy pocas posibilidades pues de clasificar. El técnico Arias utilizó un equipo alterno, terminó venciendo 3-2 al Sporting Cristal y de esta manera todavía sigue con vida en busca de un cupo en la Suramericana. Así que este partido será al final de la jornada ante Palmeiras, pero debe esperar también que el Sporting pierda ante Cerro Porteño para conseguir ese tercer lugar. La presentación de los equipos durante esta semana en los torneos internacionales los colombianos fue bastante aceptable.
0: Lo que usted debe saber, Mariana estuvo en la Torre de la Libertad, está muy caliente en el exilio el anuncio de la justicia norteamericana sobre Raúl Castro. Está ya en una corte de los Estados Unidos la acusación, lo que se llama el indictment. Pues Mariana estuvo con la comunidad cubana. Esta es una historia que venimos escuchando desde 1996, con la misma grabación que escuchamos ayer, la misma la escuchamos en el 96, en el siglo pasado. El supuesto responsable, Raúl Castro, tiene hoy 94 años, y por ahí podría estar arrancando la presión de Estados Unidos. ¿Qué lectura, Mariana, vivió usted ayer en la Torre de la Libertad?
4: Así es, Julio.
5: Que hubo mucha expectativa, Mariana, y habían varios familiares de varios de las personas afectados que, bueno, tuvieron que esperar 30 años para tener justicia. ¿Con quién pudo conversar?
0: No, creo que perdimos la comunicación con Mariana. Seguimos a esta hora. Vamos entonces a Washington porque Bernie Moreno habló de las elecciones de Colombia, entre otros temas. Juan Esteban, muy movido ayer el día con el Capitolio.
6: Sí, señor Julio, porque Bernie Moreno, recordemos, de origen colombiano republicano, es decir, del partido de Donald Trump, volvió a referirse al panorama electoral en Colombia, entre otras cosas porque él va como uno de los observadores de esa jornada de elecciones presidenciales de 2026. Advierte sobre la necesidad de que el proceso tenga garantías de seguridad, de transparencia y observación internacional. Y también dijo, Julio, que no reconocería a Estados Unidos el resultado en un caso puntual. Escuchemos.
7: If you're going to count votes that that were a result of clear intimidation, you're not going to have an election in which the international community, or certainly the United States of America, considers to be a free and fair election. And it's extremely important that Colombia gets back to what I call the pole position of having the strongest relationship with America than any other nation in Latin America.
6: Yeah. Que Colombia vuelva a esa pole position o la posición inicial para volver a tener una relación sólida con Estados Unidos, pero decía al comienzo, Julio, que si llegase a haber constreñimiento o intimidación o violencia, Estados Unidos podría no reconocer las elecciones como justas y libres, y dice que el resultado queda al final exclusivamente en manos de la gente de Colombia, insistiendo en que los colombianos son quienes deben decidir el futuro político de ese país.
0: Muchas gracias. Seguimos con lo que usted debe saber. Luisa, noticia económica.
8: Pues Julio, todos debemos saber que podemos seguir haciendo compras en la tradicional empresa de ropa especialista en jeans Ligli, porque se salva de la quiebra. La Supersociedades confirmó un acuerdo de reorganización de sus deudas, continuará operando y se preservarán más de 400 empleos directos.
0: Gran noticia. Ah, no, Félix no fue Ligli. Félix era el Caribú. No, él era el Roble. Ah, él fue
9: Caribú.
0: Caribú,
9: Caribú, Caribú.
1: Nombre Caribú.
0: Nombre Caribú.
9: Para mí Caribú, ah, sí.
0: Sí. Y con Miss Ligli soy feliz porque ando por el mundo. Vamos a buscar la canción.
1: En otros tiempos.
0: De
1: ¿no?
0: Rita. La canción es linda, la de Ligli. Ya la vamos a buscar. Nos vamos con más noticias a esta hora. Eddie, noticia en Jerusalén.
10: Julio, la noticia tiene que ver con la continuidad de las declaraciones por parte de las distintas embajadas a lo largo de Occidente. El Ministerio de Exteriores de Polonia, a través de su ministro Sikorski, solicitó prohibir el ingreso al país del ministro de Seguridad Nacional, Itamar Ben-Gvir, tras esta polémica generada por la detención de activistas de la flotilla. Desde el Reino Unido, también convocaron al encargado de negocios de Israel luego de estos videos. Londres califica el comportamiento como una violación de la dignidad humana y expresó preocupación por las condiciones de detención. Mientras tanto, continúan las hostilidades en el frente norte. Se activaron sirenas hace minutos en una de las localidades fronterizas en Misgaván por una posible infiltración de drones.
0: Claudia Camila, ¿qué debemos saber hoy?
11: Julio, debemos saber noticias de la salud de los profesores. La superintendencia encontró que 8 de las 13 órdenes impartidas a la fiduprevisora sobre el modelo de salud del FOMAC presentan incumplimientos. Según el organismo de control, las principales fallas están relacionadas con la contratación de la Red Nacional de Prestadores de Servicios de Salud. En ese sentido, reitera la superintendencia que avanza la auditoría y se mantiene la medida cautelar a este modelo de salud que cubre a más de 800.000 docentes en el país.
0: Nos vamos inmediatamente con más noticias. Cantidad de noticias están llegando desde el occidente. Myron en Cali.
12: La noticia tiene que ver con el Comando Sur de Estados Unidos, porque junto con la Armada Nacional incautaron 688 kilos de cocaína que eran transportados en dos lanchas rápidas en aguas de Buenaventura, valuado en más de 31 millones de dólares. La alerta fue entregada por un patrullero marítimo de la Fuerza de Tarea Conjunta Interagencial del Comando Sur de los Estados Unidos, lo que permitió desplegar unidades de guardacostas para interceptar estas dos embarcaciones.
0: Seguimos con más noticias a esta hora, 6:55 en 6 AM de Caracol. Gabriela, y en Caracas, ¿cómo despertamos hoy?
13: Julio, despertamos con las excarcelaciones porque luego del anuncio hecho por Jorge Rodríguez sobre la liberación de 300 personas más, familiares de presos políticos marcharon, hicieron una marcha del silencio el día de ayer para exigir que sean todos. Recordemos que ONGs cifran en más de 500 las personas presas por motivos políticos. Exigieron además justicia por la muerte bajo custodia del Estado de al menos 27 presos políticos desde 2014 y, según organizaciones no gubernamentales, desde el lunes hasta el día de ayer, al menos 30 personas habrían sido excarceladas, entre ellas dos ciudadanos colombo-venezolanos, Javier Giraldo, de 70 años, detenido en 2021 y acusado de terrorismo, y Luis Peña, de 63 años, detenido en 2024 después de la elección presidencial. Ambas personas ya estarían con el personal del consulado de Colombia. También fue excarcelada una adolescente de 16 años, una señora de 71 años, madre de un capitán condenado a 24 años de presión, y los presos más antiguos de Venezuela, tres funcionarios de la extinta Policía Metropolitana de Caracas, que recordemos fueron condenados a la pena máxima por el fallido golpe de Estado en 2002.
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1: 7:02 a.m. Aquí están las noticias. Tras el fatídico caso de Yulixa Tolosa en Bogotá, las autoridades de salud en Santander confirmaron el cierre de 4 centros estéticos por realizar procedimientos médicos de manera irregular. La misión de observación electoral de la Unión Europea aseguró que el sistema electoral colombiano ofrece garantías y mecanismos de transparencia de cara a las elecciones presidenciales. La Procuraduría General llamó a la acción urgente ante el reclutamiento infantil en Antioquia y Chocó, departamentos con mayores cifras de niños reclutados en Colombia. El Kremlin comenzó a presionar a los medios de comunicación oficialistas para que dejen de informar sobre las prohibiciones introducidas por las autoridades con el apoyo del partido Rusia Unida, que no deja de caer en las encuestas de opinión. La CAR, Cundinamarca y Bogotá blindaron 350.000 nuevas hectáreas de área de importancia estratégica para la conservación del recurso hídrico frente a la amenaza del fenómeno del Niño. La DIMAR emitió una alerta por fuertes vientos y olas de 4 metros en el mar Caribe. En el Día de la Afrocolombianidad, el SENA realiza hoy una jornada nacional de empleo con más de 6.000 vacantes en 33 regiones del país.
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1: 7:04 a.m, nos vamos para el Congreso de la República, pero antes vuelvo al sur de la Florida. Ya recuperamos comunicación con Mariana, porque pues la noticia se llama Raúl Castro. Los cargos contra Raúl Castro por su supuesta participación en la muerte de norteamericanos, de los hermanos al rescate, avionetas que fueron derribadas mientras que volaban sobre La Habana, Cuba. Eso pasó en 1996 y esa grabación siempre ha estado ahí. Ahora la noticia es que esa grabación, según las autoridades de justicia, corresponde a la voz de Raúl Castro, lo que también se dijo en su momento. Simultáneamente, estamos viendo una situación de desespero absoluto en Cuba por la falta de energía. Son horas de horas de horas. Y el tema de la comida. El tema de la comida. Y el portaaviones Nimitz. Ahí. Ahí cerca. Mariana, ¿cómo se vivió todo este arrume de noticias en la Torre de la Libertad, que es la sede del exilio cubano en Estados Unidos?
2: Así es, Julio, buenos días. Ayer estuvimos en el Freedom Tower de Miami junto a los familiares de las víctimas, miembros de la comunidad cubanoamericana y funcionarios estadounidenses. Lo que más se percibía era emoción y alivio después de casi 30 años de espera. Allí conversamos con Nelson Morales, hermano de Pablo Morales, uno de las cuatro víctimas del derribo de las avionetas de los hermanos al rescate, quien nos habló de lo que representa para su familia este avance judicial. Escuchémoslo.
3: Este momento es bastante glorioso, bastante emotivo, después de 30 años de espera, por poder enjuiciar, por lo menos, al que dio la orden de derribarlo, para no decir que otra cosa. Pero también creo que deberían de enjuiciar a los dos pilotos de los cazas MiG, que fueron los que jalaron los gatillos, también. Porque fue un asesinato. Ese caso nunca se ha visto en la historia. Y nunca se ha visto en la historia de los Estados Unidos ver cómo... Es que tengo que decirlo, a Obama levantarle la mano a Raúl Castro, que fue el que autorizó a matar los cuatro norteamericanos. Es increíble. Hoy es un día glorioso para Miami principalmente.
2: Las familias aseguran que la lucha por la justicia continúa, pero consideran que este es uno de los momentos más importantes de la tragedia ocurrida en 1996.
1: Gracias, Mariana. En instantes... voy a volver con usted para que me hable de Jason Redding Quiñones, el fiscal que toma la decisión y la relación del fiscal con las familias de este episodio. En segundos vuelvo con usted porque debo ir al Congreso de la República. El expresidente Álvaro Uribe ha estado muy molesto por lo que él ha considerado una agresión contra su vida personal, un mural que apareció cerca de su casa en Río Negro, Antioquia. Camila, se han cruzado muchos mensajes, el presidente Uribe y el candidato Iván Cepeda. ¿Usted nos podría dar un resumen, por favor?
4: Claro que sí, Julio. Pues a raíz de ese mural sobre los falsos positivos, el expresidente Uribe dijo que las personas que lo pintaron pues estaban siendo promovidas por el candidato presidencial Iván Cepeda y dijo que él es un apache solapado escondido en el eslogan de la paz. Pues a propósito, el candidato le respondió desde el Congreso y dijo que el expresidente pues lo que es un racista y que estas declaraciones de él reflejan la verdadera naturaleza del exmandatario. Entonces así están caldeados los ánimos desde el Congreso y pues esto ya ha escalado, Julio, de parte y parte dicen que se hostigan y así va el enfrentamiento.
1: Bueno, también otra cosa que molestó mucho al presidente y a sus aliados políticos es que para el candidato Cepeda, Camila, usted me corrige, esta es una expresión artística, ¿no?
4: Sí, señor. De hecho, el presidente Petro también dijo lo mismo. Dijo que una expresión artística, que esto no podía ser considerado como un ataque, como un hostigamiento, pues porque ellos no estaban haciendo nada en contra del presidente, del expresidente, y que incluso dijeron que esto fue en una vía pública y no en la propiedad privada del exmandatario.
1: Saludo al representante Alfredo Mondragón. Él es del Pacto Histórico. Representante, buenos días.
5: Hola, buenos días.
1: Un placer saludarlo, representante. Para usted, ¿el tema de este graffiti es una expresión artística o usted acepta que hay una un acto de violencia expresa contra el expresidente Uribe?

0: Pues Julio y a la audiencia, un mural no se hace con armas, no se hace con bombas, no se hace con insultos. Y estas familias de víctimas de la seguridad democrática, que no solamente fueron amedrentadas, sino que fueron exterminadas con masacres, pues están tratando de no dejar permitir que la memoria se borre, de creer que en Colombia no sucedió un hecho tan fatídico como el asesinato por parte de fuerzas del Estado y paraestatales contra jóvenes que quisieran pasarlos como si fueran bajas de positivos, pues, del ejército, y terminaron siendo básicamente asesinatos selectivos a ciudadanía civil, que eran los que decían defender. Así que me parece que nosotros deberíamos proteger a todos estos familiares y, por supuesto, dirigentes políticos y sociales que acompañan a estas mujeres. Recuerden ustedes que hace algunos meses dijeron que en la escombrera no había ningún tipo de sospecha, que eran mitos, y las investigaciones han venido encontrando y hallando cuerpos y que muy probablemente hacían parte de esa intervención militar Orión que hicieron en algún momento en las comunas populares de Medellín. Por lo tanto, creo que no puede ser que un dirigente político como Álvaro Uribe Vélez, que está rodeado de escoltas, de cientos de, digamos, ojos que lo protegen, que tiene un puesto de policía básicamente para él, casi que en la puerta de su casa, se sienta amenazado con los pinceles, la pintura y la memoria de la gente. Eso sí sucede cuando alguien tiene tal vez algo muy oscuro en su pasado,
1: sí,
0: y que tal vez siente que cuando el pueblo se expresa de manera pacífica y artística, es la manera más evidente de dejarlo al descubierto. Así que yo creo que Uribe está muy preocupado porque el pueblo cada vez lo descubre más.
1: Permítame escuchar una opinión seguramente distinta a la suya. Representante Juan Espinal, del Centro Democrático, buenos días.
2: Julio, muy buenos días, un saludo muy especial. Mire, lo primero, yo creo que hay que recordar en el estallido social los murales a nivel nacional de que esto era un narcoestado, una estrategia de la izquierda en cabeza de Gustavo Petro para llegar a la casa de Nariño. La bandera al revés, y ya encontraron otra estrategia de pintar murales en contra del presidente Uribe con el tema de las cuchas tenían razón. Eso es lo primero. Yo creo que, y no es que estaban cerca a la entrada, no están en toda la entrada de la casa principal, de la residencia principal del presidente Uribe, incitando al odio. Segundo, pinceles, allá estaba un señor con un puñal en la mano, Julio, con un puñal en la mano, y hemos solicitado que lo investiguen, así como hemos solicitado que investiguen si en ese momento estaba alias Leopoldo Durán, guerrillero portavoz de alias Calarcá. Esto no es un acto menor, esto lo que es un llamado a incitar al odio. Ellos siempre han estado persiguiendo, sistemáticamente al presidente Uribe, un hombre que le ha dado la cara a la justicia y al pueblo colombiano. Estamos en época electoral y sin duda necesitan cortinas de humo para tapar la corrupción, para tapar las masacres, que vamos en la masacre número 56.
0: Pero debería hablar de la masacre de hermano Álvaro Uribe Vélez, de
2: donde ha aumentado frente a la misma época del 2025 en un 129%. ¿Por qué no hablan entonces del hijo de Petro, imputado por lavado de activos, o del pacto de la picota que habló el hermano de Petro? Claro, pasamos del pacto de la picota al pacto del fusil en esta campaña, porque los gestores de paz que el gobierno Petro ha anunciado y ha elegido, pues están delinquiendo, están matando a los colombianos, están asesinando a nuestros soldados y policías. Y realmente,
0: las personas que nosotros que estamos haciendo no les preocupa,
2: es una campaña tranquila, impecable, porque nosotros sí somos demócratas. Nosotros defendemos la Constitución y la ley. Y nunca verán
0: Uribe,
2: en manos de alguien del Centro Democrático llegando a la casa de Gustavo Petro o Iván Cepeda, pues a pintar estos tales murales, o pintemos los murales de los 18.677 niños y niñas que fueron reclutados por las FARC, que han sido aliados, lamentablemente, de este gobierno, camuflados en la fracasada paz total.

0: Doctor
1: Julio,
0: Mondragón.
1: pero mira, yo lo que creo es que si la controversia política en el país se desarrollara sobre murales, estaríamos en el camino de una efectiva paz en Colombia.
0: Doctor
1: Pero
0: Mondragón,
1: lo con.
0: pero usted habla y defiende el tema de la manera como llega el arte a estos murales, que no se
1: Por
0: realizan ni con
1: supuesto.
0: atentados, en fin, pero no es la forma en la que se hace el mural, es el mensaje que contiene. 7.837 almas que no te dejarán dormir. Es un mensaje direccionado a una persona cuya vivienda está muy cerca.
1: Sí, por supuesto. Es que quién dijo que el arte es una especie de candidez que no tiene voz, que no tiene alma. No, los jóvenes asesinados tienen alma y tienen familiares y amigos que les duele ese episodio tan trágico para la historia de Colombia. Y no, que no puede ser que algunos hoy pongan el grito en el cielo, porque al artífice de la seguridad democrática, en el contexto en el cual se asesinaron a miles de personas, no le pusieron un mural a esos jóvenes para supuestamente amedrentarlos. Lo que fueron fue asesinarlos. Y entonces no puede ser que unos jóvenes y sus familiares, que utilizan son pintura y pincel para no dejar borrar la memoria, entonces quieran ponerlos como los más viles vándalos o como la amenaza más grande, cuando lo están haciendo al lado de una persona como Álvaro Uribe Vélez, en la casa donde lo visita no solamente sus hijos y sus nietos, sino su hermano, que ha sido condenado en segunda instancia por paramilitarismo, por asesinato. Es decir, Álvaro Uribe Vélez es, en esa casa de Álvaro Uribe Vélez, ha tomado tinto una persona como Santiago Uribe, que ha asesinado personas, que ha asesinado campesinos, que hacía parte de los 12 apóstoles. Entonces, cuando los pinceles, cuando utilizan la pintura para expresar, no pueden ser para adornar lo que ha sido las masacres en un contexto de seguridad democrática. No le pidamos a los jóvenes, no le pidamos a esta juventud que sea tibia frente a la masacre, que sea tibia frente al dolor de las víctimas, que no sea tibia, o peor, no le pidamos a los jóvenes que sea tibia sobre una dirigencia política que ha mirado, por lo menos con indiferencia, la masacre de sus propios ciudadanos de su propia región. Es que me acuerdo que aquí trataban como locas a las madres que buscaban sus hijos en la escombrera. Trataban como posibles auxiliares de la guerrilla a las personas que denunciaban la Operación Orión, y decir que se pacificaba Medellín y las comunas de Medellín sobre la base de ir a asesinar al que pasara. Y que hoy, 20 años, más años después, siguen operando grupos
2: Sí.
1: criminales que básicamente se enriquecen sobre la base del control del
2: Representante.
1: microtráfico, la extorsión. Entonces, cuando eso sucede, yo lo que quiero, y con eso termino, es que decirle al representante Espinel del Centro Democrático que no seamos hipócritas. Un mural, una pintura, no amenaza a Álvaro Uribe Vélez cuando Álvaro Uribe Vélez tiene hermano asesino, paramilitar condenado por 28 años. Que no se le olvide eso, y que tal vez no con un pincel con pintura que quede en su memoria, tal vez si es que los tiene, valores éticos,
2: Representante Espinal,
1: entienda que
2: respóndale,
1: su
2: responda lo que
1: sector
2: está diciendo
1: político ha
2: su
1: estado en
2: colega.
1: confrontación a este escenario.
2: Está diciendo
1: Pues
2: que no
1: mire,
2: sean
1: lo pre
2: hipócritas.
1: pues sí, claro, mire, lo primero es que yo no conocía pinceles en forma de cuchillo, porque allá había un tipo con un puñal en mano. Ustedes son unos solapados, y ayer se lo dije en el Congreso de la República. Segundo, el proceso del doctor Santiago Uribe realmente está en tránsito, está en última instancia. Usted ya se cree juez o magistrado de la República para llegar a sentenciar. Usted se ha guardado silencio con la corrupción de Olmedo López, con los dos ministros, con Bonilla y Velasco, que están en la cárcel. Usted se ha guardado silencio ante la corrupción de Roa. Usted se ha guardado silencio ante la Alfredo, ya acaba de
2: vulneración
1: salir de
2: de
1: la
2: las
1: cárcel,
2: normas
1: hermano de Álvaro
2: electorales,
1: Uribe.
2: porque ustedes
1: Álvaro Uribe
2: violaron
1: sigue
2: los jueces de
1: condenado a segunda
2: campaña.
1: instancia.
2: Usted se ha guardado silencio, porque hace 4 años lo dijo el hermano de Petro, a Petro lo ayudó a llegar a la casa de Nariño, el pacto de la picota, y ahora están buscando llegar a la casa de Nariño por parte del pacto del fusil. Claro, con los bandidos que ustedes están protegiendo por medio de la fracasada paz total. Los anunciaron y los nombraron gestores de paz y continúan asesinando en nuestro país a niños, continúan asesinando policías y militares, continúan asesinando a la población civil. En estos meses del 2025, las masacres han asesinado a nuestros niños en
0: Sí.
2: Colombia. Mujeres, pasamos del año pasado en la misma época, este año.

0: año de 11 a 32. Mujeres, pasamos de las masacres en este momento a 56 masacres. Y usted me viene a hablar de todo lo que está diciendo, de jefe, eso la PAO, Mondragón. Usted lo que le falta es moral para darle cara a todos los colombianos. ¿Saben
1: bueno,
0: por qué?
1: Pues ahí...
0: Porque ustedes saben que se está perdiendo la campaña de Iván Cepeda. Y no les estaba funcionando realmente la cortina de humo. Y termino con esto, perdóneme. Yo no conocía pinceles en forma de cuchillo, porque allá algún tipo con cuchillo en mano, porque tenían un cuchillo. A eso sí, si usted está tan indignado, entonces vaya, pinte también el mural de los 18.677 niños y niñas, porque ustedes solamente ven por un ojo.
2: Decir son los 12 apóstoles. El pueblo decidirá. Allá ustedes con sus muertos.

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1: El que fue objeto el expresidente Álvaro Uribe Vélez, y es justamente esto fue incluso hasta aplaudido y celebrado porque generó cierta reacción dentro de la comunidad antioqueña de respaldo al expresidente, a la campaña de Paloma Valencia, que venía perdiendo terreno con la campaña de Abelardo de la Espriella. Es decir, al final todo este tipo de actos que se presentan a pocos días de una elección presidencial tan decisiva como la del próximo 31 de mayo, tienen un impacto político, tienen una reacción, y en este caso la ha tenido e incluso ha sido celebrada por el candidato o la candidata del Centro Democrático. Es decir, finalmente tienen un efecto político, quiéranlo o no lo quieran, sean o no instrumentalizados quienes fueron a hacer el mural, pero que el impacto político lo tienen, a veces no al que buscaban, en este caso porque pues hacen parte de un colectivo de madres y de personas que estaban tratando es de buscar descrédito y hacer quedar mal al expresidente, pero miren el efecto que han logrado.
2: Sí. Inclusive, Juan Diego, hay algunos amigos, admiradores del expresidente Uribe, que estaban planeando un mural, también un ejercicio de graffiti, cerca de la Casa de Nariño, pero precisamente por lo que usted dice, lo están reconsiderando.
1: Sí, no, es que, Julio, indudablemente, y se lo digo, aplaudieron para la campaña en Antioquia de Paloma Valencia, esto fue... Y se lo digo con las palabras que me lo dijo la fuente. Un milagro a favor de Paloma Valencia.
2: Juan Carlos, en Medellín, ¿usted lo ha sentido así?
3: Julio, yo siento que hay de parte y parte. Lo que ahorita también se mencionaba de tener un acto de violencia, porque allí aparece una persona, por un lado con un bate, que es el concejal El Guri, pero por el otro lado una persona con un puñal, también amenazando a las personas del Centro Democrático que se encontraban allí. Entonces, de parte y parte se está aprovechando el momento político. Lo que sí se considera de esa manera, muy alineado a lo que dice Juan Diego, es que no minimiza una campaña del Centro Democrático en el departamento de Antioquia. Por el contrario, lo que potenció fue darle más visibilidad a aquellas personas que están apoyando la candidatura de Paloma Valencia en este departamento.
2: Gracias a los congresistas Alfredo Mondragón y a Juan Espinal. En segundos estaremos con el tema de Hermanos al Rescate.

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1: Y saludamos ahora al capitán José Basulto, piloto, fue agente de la CIA, veterano de Bahía Cochinos y fue el fundador de Hermanos al Rescate, una patrulla humanitaria del exilio en Miami. La noticia, pues, es la imputación a Raúl Castro por la muerte de cuatro pilotos en 1996.

0: Los pilotos eran de la flota que él lideraba. Don José, gracias por estar con nosotros. Muy buenos días.
1: Sí, para hablar de ellos siempre, siempre estará disponible.
0: Es usted muy, muy amable. Don José, ¿usted cómo se salvó de que su avioneta no fuera derribada?
1: Con grito de Dios. Yo esperaba en el momento de que mi avión fuera derribado. Y así se lo dije a mis compañeros que estaban en el avión. Eso es historia. Somos los próximos. Pero Dios tiene otro plan. Y en ese plan de Dios no estaba eso. Estaba que en ese momento se esté culpando y llevando a corte al criminal número uno de ese día, que era Raúl Castro. Raúl Castro fue el que estaba al control, a la orden de derribar nuestros aviones y de derribarme a mí también. Pero los muchachos que murieron ahí eran personas muy buenas, muy buenas, mucho mejores que yo, y los llevo en el corazón hasta que me muera. Ellos hicieron lo que nadie ha hecho allá. En Miami, lo de los bolseros era una cosa de curiosidad. Veían a los bolseros como gente que se encaramaba en una balsa hecha de una rueda de automóvil, de tren, de lo que sea, y que flotase, y partían hacia el sur. Y ahí estaban estos muchachos muy buenos, de un corazón muy grande, que cada vez que salían rezaban y encomendaban a Dios su trabajo. Yo los llevo de corazón hasta que ellos mueran. Eran muy buenos, don José, muchachos. Sí.
0: Don José, hace 30 años, usted y yo nos reunimos en el restaurante La Carreta, en la pequeña Habana, y usted me contó toda esta historia, y hablamos de esa grabación. ¿Cuál es la razón para que hayan pasado 30 años para que la justicia tomara cartas en el asunto?
1: La impotencia humana, la falta de carácter, la falta de sentido de hacerle frente al destino cuando esto ocurre en aquel momento, y desde entonces se ha podido hacer esto del encauzamiento criminal de Castro. Él es culpable y fue el que, bueno, la orden última que él estaba por dar era de derribarme a mí. Cosas sin importancia, considerando que los muchachos que murieron eran mejores que yo. Y yo los llevo de corazón, y los llevaré conmigo toda mi vida, hasta que me encuentre con ellos algún día. Espero que Dios nos dé la oportunidad.
2: Quisiera preguntarle justamente desde Washington, ¿usted cómo ve que el secretario de Estado sea justamente un hijo de personas de origen cubano?
1: Sí, el secretario de Estado es de origen cubano. Sí, el señor Marcos Rubio.
2: ¿Usted justamente de que en este momento el secretario de Estado sea un hombre que tiene esa conexión con Cuba?
1: Bueno, yo creo que es muy bueno porque las raíces de él están ahí. Será tan cubano como yo, y porque nació ahí. Y yo espero que él cumpla con su parte de ayudar a ese pueblo sufrido y con la mala intención del propio gobierno, lo cual es increíble que un gobierno sea así hacia su pueblo, pero Esa es la realidad de Cuba. Mucho dolor, mucha necesidad, pero no hay respaldo para el pueblo. Raúl Castro, según me dijo mi esposa, yo le pregunté qué pensaba ella de cuál iba a ser el castigo para Raúl Castro. Y ella me contestó sabiamente que lo mejor que podían hacer con Raúl Castro era ponerlo a vivir una vida como la del cubano, la que ellos han hecho vivir al cubano todo este tiempo, que es pura tristeza y necesidad. Y eso yo estoy 100% de acuerdo con ella. La muerte no es un final debido para ese individuo. Este individuo tiene que saber el daño que le ha hecho sufriéndolo en su carne. Y yo espero que quizás este pensamiento de ella
3: sí
1: esté en el corazón de otros y que sea incausado, y no solamente incausado, el encausamiento es una cosa moral, racional,
3: claro,
1: legal.
3: Señor Basulto,
1: pero la justicia va más allá.
3: Señor Basulto, precisamente sobre lo que los cubanos han vivido durante tantos años, con la máxima presión del presidente Donald Trump a Cuba, las sanciones, lo que ha dicho de que Cuba es el siguiente, y ahora la imputación al expresidente y dictador cubano Raúl Castro, ¿usted no cree que la hora de la libertad en Cuba se acerca?
1: Yo creo que sí. Yo he soñado con eso por muchos años. Y veo que estamos cerca de una realidad a la cual todos los cubanos han soñado por muchos, muchos años, por lo menos por estos más de ya de 30 años en que los muchachos fueron asesinados cruelmente. Y ya le digo, el peor castigo es hacer que Raúl Castro viva lo que los cubanos han vivido. ¿Cómo se puede lograr eso? Yo no lo sé. Pero para eso está Dios, que es el maestro de todo esto, y el que puede de verdad inspirar en el corazón de aquellos que tienen la capacidad de hacerlo, que se haga un futuro a él, como él le ha dado el pasado de nuestros hermanos, así nuestros hermanos muertos, nuestros hermanos asesinados, y al pueblo cubano que en su mayoría ha tenido que sufrir muchísimo, familias enteras que han perdido
0: pues,
1: la
0: capitán.
1: Sí, dígame.
0: Capitán, ojalá que muy pronto su pueblo recupere la libertad, pero sobre todo recupere la vida, recupere la energía, la comida, la salud. Gracias por atendernos. Ha sido usted muy amable, don José.
1: Gracias.
0: José Basulto, el que fundó Hermanos al Rescate. ¿Cómo le parece, Juan Diego, que en el año que entrevistamos a José Basulto, nuestras compañeras o no habían nacido o tenían un año? Marcela tenía un año, Ana tenía 6 meses, Liche tenía 6 meses. Escuche la entrevista del mismo tema con José Basulto. Escuche.
4: Señor Basulto, gracias por atendernos. Buenos días.
5: Gracias, Julio. Y muchas gracias por estar con ustedes y el público de Colombia y demás otros que nos están escuchando en el día de hoy. Quería empezar por decirle que Hermanos al Rescate es una organización pro democracia. El hecho de que nosotros atacamos a los hermanos Castro es porque son un obstáculo para la democracia.
4: Vamos a las acusaciones que se han hecho contra Raúl Castro. El testimonio de Popeye, me imagino que es el sustento de su denuncia. ¿Usted ya conoce el testimonio? ¿Ya conoce el libro?
5: El sustento de la denuncia nuestra es en realidad el asesinato de 4 compañeros míos el día 24 de febrero del año 1996 por órdenes del señor Raúl Castro en un vuelo humanitario frente a las costas de La Habana, en aguas internacionales.
0: Pasa el tiempo, ¿no, Ana? Pasa el tiempo.
6: Pero ¿sabe qué? Estoy sorprendida por dos cosas.
0: Pues por el señor del archivo.
6: Pero el señor del archivo. Y la calidad del sonido.
7: Daniel Calderón.
6: O sea, escuche la calidad de ese sonido. Caramba, eso me tiene impresionada.
8: Yo estoy impresionado es porque
7: ¿y el personaje?
8: Por el peso de los años. Porque es que 30 años después, mire, el señor Basulto tiene hoy 85, entonces tendría 55.
0: Pero esto es únicamente para significar, Ana, que el cuento es viejo.
6: Lo que, claro.
0: El cuento es viejo.
4: No
0: me acordaba lo de Popeye.
8: Claro, que él lo publica en un libro, culpando a Raúl Castro, diciendo que él fue el que autorizó o ordenó que le dispararan los aviones.
0: Y en esa grabación está la grabación de Raúl Castro, Ana. 1996. No, pero usted estaba viendo La Luz de la Vida. Liche, es que ni siquiera estaba gateando. No, Liche era un proyecto.
6: Era un proyecto.
0: Marcela,
6: no, pero
0: imagínate,
6: sí es
0: 8 meses.
6: Sí es llamativo que pase
9: Marcela
6: ahora.
9: No estaba ni en proyecto.
6: Marcela no era ni un proyecto.
7: O sea, Liche no había nacido y yo.
9: No era un proyecto, ¿no?
7: ¿Fue?
0: Y mire a la redacción y verá que muchos papás de la redacción no se conocían. Pues sí, los que tienen 20, 25 años.
8: Sí, ahora debe
7: pasar a novios. Eso sí no estaba ni en los planes.
8: Y por eso hay que reflexionar también sobre lo rápido que pasa la vida.
0: Gracias, Juan Pablo.
7: Ya se puso profundo, nostálgico. Sentimental.
8: Nos recuerda que la vida se va, es tiempo, que el tiempo se va como el agua entre las manos.
0: Bueno, pero hay unos que todavía, pues, bueno, en fin.
7: Juan Diego no piensa eso.
0: Juan Diego aprovecha cada segundo.
8: Exactamente, segundo. Por eso hay que vivir cada instante. Hay que vivir el Juan Dieguismo.
0: Exactamente. Permítame ir con Mariana, que tampoco había nacido para la época.
10: Está apasionada, Marcia, conmigo hoy, Julio.
0: Quiero preguntarle a Mariana la historia familiar de Jason Redding Quiñones, el fiscal del caso. Es un fiscal del sur de la Florida. ¿Quién es el fiscal, Mariana?
11: Así es, Julio. Jason Redding Quiñones fue una de las figuras más importantes del evento el día de ayer. Él es el fiscal federal del sur de Florida, la máxima autoridad del Departamento de Justicia en esta región. Él nació en Miami, es hijo de un exiliado cubano y se ha destacado por impulsar investigaciones relacionadas con altos funcionarios del régimen cubano. Ayer, como jefe de la fiscalía que llevó este caso, fue uno de los encargados de explicar la acusación contra Raúl Castro y los demás implicados. Lo que más me llamó la atención de su mensaje fue que quiso transmitirle a las familias que, aunque ha pasado casi 30 años, el gobierno estadounidense no ha olvidado lo ocurrido y sigue comprometido con la búsqueda de la justicia.
0: Y le doy otro dato, Ana. La entrevista en el restaurante La Carreta, que es muy cerca de Versalles, en la calle 8, que a usted tanto le gusta, donde también hay unas buenas partidas de dominó, esa entrevista se grabó para televisión, cuando CBS, CBS News, tenía servicio de noticias en español, que se llamaba Telenoticias CBS. También hay video de esa entrevista. 30 años. Sí, señora. Una melena impresionante.
6: Usted no, pero yo creo que usted es calvo desde los 20, Julio.
0: No,
8: la melena del señor Basulto.
0: La cosa es como hacemos con Espinosa, nos gusta mantener el cabello corto.
9: Sí, exactamente. Eso ahorra tiempo.
7: Es una destoca.
9: Peluquería, tiene una
7: opción.
6: O sea, ahora eso fue una decisión.
0: Pero eso es cierto. Es una decisión de vida.
9: Absolutamente consciente.
8: Y ahorro en champú también.
9: Claro, pero por favor. Y en acondicionador. Que a motas sí le toca tanto.
10: Pero en protector solar no.
9: Eso es verdad, pero para eso hay cachuchitos.
7: Que es más caro.
6: Unas coronas. Hoy en día es más caro el protector solar que el champú.
8: Sí. Yo me lo ahorro porque finalmente lo que ha de ser que sea.
0: Muy interesante el caso de Cuba. Pero seguimos avanzando y más que con la llegada del señor Montoya a la cabina, siempre llegan extraordinarias noticias. Pero antes, vamos con titulares que nos han hecho falta esta mañana. Por ejemplo, noticia del Air France que se cayó en el océano.
8: Pues

0: extraordinarias noticias. Pero antes, vamos con titulares que nos han hecho falta esta mañana. Por ejemplo, noticia del Air France que se cayó en el océano.
1: Pues, Julio, año 2009. El accidente ocurrió el 1 de junio, 228 muertos. Y hoy, la justicia francesa, el Tribunal de Apelaciones de París, declara que Air France y Airbus fueron los únicos y absolutos responsables del accidente aéreo que se registró cuando sobrevolaba el Atlántico haciendo la ruta Río de Janeiro-París. La orden judicial obliga a que las empresas paguen 225 mil euros a la familia de cada una de las víctimas.
0: Nos vamos con más noticias a esta hora. Vamos a conectar inmediatamente la ciudad de Ibagué. Julio Montiel.
2: Julio, buenos días. Mire, hay noticia con el Tribunal Superior de Ibagué que ha ordenado levantar el pico y placa en la vía Murillo-Manizales. Esta medida buscaba la protección ambiental del Parque Natural de los Nevados y esta es una vía considerada como la más bonita de Colombia. Hay que decir que esta vía ha tenido un boom del turismo porque se puede ver el Nevado del Ruiz en su máximo esplendor, frailejones, paisajes de páramo, pero lamentablemente en esta zona también se ha saturado de vehículos y personas que afectan el ecosistema. Hay casos, Julio, en que ciudadanos sacan a los frailejones para llevárselos para la casa, los abrazan para recargar energías y hasta en los lagos de la zona de páramo han lanzado monedas supuestamente para traer la suerte.
0: Muy complicada la situación de la movilidad en Cali. ¡Ay, qué buena noticia! Pues la noticia es malísima, pero la buena noticia es quien la presenta, nuestra compañera Erika Rebolledo, el grupo Nietzsche. Ni más faltaba, presente. Erika, ¿cómo va la movilidad hoy en Cali?
3: Julio, muy buenos días. Pues se encuentra completamente afectada por estas protestas de los transportadores del antiguo transporte público colectivo. A esta hora yo me encuentro frente al Centro Administrativo Municipal CAN, uno de los puntos más

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1: La ruta donde estamos, mucho menos por otra. Y pues que nos dejen trabajar, pero que también combatan la piratería, que es lo que tienen perjudicado al sistema masivo y nos tienen perjudicados a nosotros el servicio tradicional.
2: Si sacan de circulación estas busetas, ¿cuántas familias aproximadamente se ven afectadas?
1: Pues en este momento somos más o menos 500 los buses que hay en este momento, fuera de los jipetos, los que están para la ladera. Por ejemplo, en este momento estamos ubicados aquí en la plazoleta Jairo Varela, vemos Montebello, Verde Bretaña y los jipetos. Otros compañeros de la Recreativa están en Zameco. Otros están de Papagayo y Ermita, están en la recta Cali Palmira. Los de Villanueva están en Juanchito. En la Portada del Mar está Recreativo. En la 10 con 10 están los jipetos también.
2: Gracias, don Hugo. Pues como lo menciona Julio, aquí el señor Hugo, son varios los puntos los que están bloqueados, está afectada la movilidad y pues mientras continúan estas manifestaciones, las autoridades mantienen presencia en los puntos para regular la movilidad y atender las afectaciones viales.
3: Qué bien escuchar a Erika. Qué mala la noticia, qué horror.
2: Sí, mala la noticia, Julio.
4: En medio de lo malo, pues, Erika es algo muy...
3: Recordar a Erika siempre es un placer. Volveremos con usted más adelante en esta emisión. Tenemos una muy buena noticia en segundos.
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0: genio, Ángel Becasino. Años 70, Rita Rover. Con mis jeans era un himno de esperanza. Y Luisa hoy nos dio la gran noticia que Leckley sigue. Bella canción, el mundo me está esperando. Tengo ganas de ir caminando por él, tener el sol en mi piel, ser muy libre y crecer.
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0: Rita murió en 2012 y nos dejó extraordinarios recuerdos, especialmente a Ángel. Y hoy la recordamos, Luisa, porque usted ha traído la gran noticia, y es que había serios problemas para el futuro de Leckley. Y se salvó Leckley, ¿no, Luisa? Se salvó. Bueno, nos vamos a esta hora con la buena noticia, la gran experiencia de hoy. La trae nuestro director, productor general de esta cadena radial colombiana, don Carlos Montoya. Don Carlos, bienvenido y sea usted el portador de esta extraordinaria noticia, 108 veces importante. ¿Por qué 108 veces?
2: Muchas gracias, Julio. Muchas gracias por este recibimiento, Julio. Es un placer siempre estar en tu espacio, que cada vez pues me gusta más cómo suena el aire. Están súper engranados y hoy con esa tremenda camisa que tiene. Muy bien, me encanta. Julio, ¿por qué 108 razones? 108 razones, Julio. ¿Por qué? Buena pregunta, no sé, pero voy a saludar.
0: Pero usted, usted no traía la noticia.
3: Tiene que sumar dos noticias y sumar
4: las dos noticias. Y la suma da 108.
2: Ah, ya, ahora sí es que estoy lento, perdón, ay, perdón, ya.
3: Buenos días.
0: Liche.
2: Buenos días.
0: Mire, siga usted con la entrevista.
2: No, pero deme una oportunidad, Julio. No, de verdad.
5: ¿Sabe qué? Mejor presente otra vez los jeans.
2: No.
3: ¿Por qué no volver a empezar?
0: No, venga, volvemos otra vez.
2: Venga, me organizo.
0: No, espere, sobre todo el cliente. Presentemos la sección nuevamente, porque es que el cliente paga un dinero porque le hagan la sección bien.
5: Y porque lo queremos usted, Montoya.
2: Es que estamos mezclados.
3: Pero usted lo está tratando de ayudar y usted no deja que lo ayude.
0: Volvemos a presentar la sección. Ay.

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1: Ahora sí con Luisa, la buena experiencia.

0: Bueno, recordábamos a Rita Robert porque...
1: ¡Qué linda canción, Julio! Yo nunca linda, la había escuchado. Porque,
2: parece el bar.
0: Este es el homenaje a su noticia, Luis.
1: Sí,
0: repitamos lo que va a pasar con Legly.
1: Pues, Julio, que se salva de la quiebra porque la Superintendencia de Sociedades confirmó un acuerdo de reorganización con todos los acreedores. Debe más de 22 mil millones de pesos, pero llegaron a un acuerdo, un plan de pagos, y va a poder seguir operando, conservando todos los empleos y, por supuesto, pues vamos a poder seguir comprando esos blue jeans tan tradicionales. Más de 80 años, Julio, esta empresa en nuestro país, colombiano, de Luis Eduardo Caicedo. Todos vamos a poder seguir yendo a sus tiendas. Tiene más de 33 en el país, en muchos centros comerciales muy reconocidos, Julio.
0: Sí. ¿Usted se acuerda de una canción de Fonseca muy linda, como en tiempo de mariachi?
1: Ay, es que todas las de Fonseca me encantan. ¿Pero cuál
0: de Fonseca?
1: Es esa?
2: Hay un baile en el Magangué.
3: No, no, pero soy cual mariachi.
4: No tiene mariachi. ¿Dónde es mariachi? Es mariachi.
5: No, la que escuchaba en mariachi prometo, es Prometo.
1: ¿Cuál? Ay, Prometo. Sí,
0: Prometo.
2: La romántica. Claro.
5: Sí, sí. Prometo. De los matrimonios. Sí, sí, sí.
1: Entonces, Julio, ¿me está anticipando algo? ¿O no?
0: Luisa, averigüe quién escribió esa canción y qué relación tiene ella, la autora de esa canción, con Legly.
1: Listo. No, yo me ilusioné por otro lado, pero ya le averiguo.
0: No, las serenatas son con Juan Diego, no conmigo. El que maneja las serenatas, tríos, mariachis, todo es Juan Diego. Tiene descuentos,
5: vainas. Pensó que son 8 canciones, 4 serenatas, ¿no?
6: Sí, fue lo planes con combo y todo.
0: Y tiene el taxi.
7: Pero me gusta que Luisa, pues, tiene unas expectativas altas, ¿no? Yo esperaba que ayer esta hora se...
4: Pensó que el novio estaba en línea y le iba a pedir la mano ya.
0: Es canción de matrimonio, ¿no?
4: Claro, claro.
0: Sí, es canción de matrimonio. Linda la canción. Y tiene que ver con Legly y usted va a saber por qué. Salud. Saludo a Ángel Becasino y a Rita Rauber. Don Carlos Montoya, bienvenido a Caracol.
2: Buenos días, Julio. Gracias por darme la oportunidad de contar acerca de estas 108
0: razones. 108
2: razones
0: para que estés aquí.
2: Sí, pero le quiero poner en contexto de todo. Y además esto viene con entrevista, con invitado especial y demás. Ayer pensando
0: y
2: dije...
0: con break.
2: Por eso, pero Julio, pero ¿cómo hacemos? ¿No?
5: Acelere.
2: Entonces...
4: No pare.
2: Le voy a contar. Ayer, pensando que ya estamos cerca de diciembre... que ya llega Navidad muy pronto.
5: Porque, uy, no.
2: Me inventé un concepto que nos va a servir para regalar cuanta cosa en Caracol Radio en 6AMW. Se llama La Bolsa de Regalos 6AMW.
5: Ay, eso me gustó.
2: Y ya tiene un espacio en la página. Si usted ya entra a caracol.com.co, va a encontrar en la página principal, a mano derecha, dice La Bolsa de Regalos 6AMW. Entre para que encuentre cositas. Y les vamos a adelantar. Julio, tenemos para la Bolsa de Regalos 6AMW 100 álbumes Panini con sus respectivas cajas. Álbumes pasta dura.
0: Buenísimo.
2: 100.
0: Buenísimo.
2: 100. Entonces, ¿qué hay que hacer ya? Empezar a registrarse ahí en la bolsa de regalos 6AMW.
0: Pero tiene una limitación el registro.
2: A ver.
0: Este concurso me informan que es solo para mujeres.
2: Así es, Julio, tiene usted toda la razón.
5: Wow, eso me encanta.
2: Solo mujeres.
5: Yo me puedo inscribir, solo ¿cierto, mujeres? Julio?
2: La bolsa está abierta solo para mujeres en registro, no más.
5: ¿Yo puedo?
2: Sí. Nada de...
0: Sí, la cédula tiene que decir sexo femenino.
5: Ah, sí, la mía dice eso.
2: Y como es un registro y no tiene voz, nada de... Ay, no me puedo inscribir, Julio. O sea, porque algún oyente estará pensando eso. Pero no, bueno.
0: Pero igual dices, no se puede inscribir.
5: Yo ya me dijo Julio que sí, Juan Pablo.
0: Tiene una amiga en Bucaramanga que
7: sí. Ah, no, una amiga sí, pero ella no.
2: Vale. Pero usted para qué quiere, ya lo tiene.
0: 100 álbumes pasta dura. ¿Qué más hay ahí en la bolsa para mujeres, solo mujeres?
2: Y a partir de hoy, Julio, gracias a TBS Motors, tenemos 8 motocicletas, 8 motos Apache 200. Pero para hablar de ellas...
0: Ya las
2: veo.
0: La estoy viendo.
2: Ah.
0: Uy, eso es...

0: Eso divina, sí, ¿no? Levanta usted. Monto, usted con sus gafas, su chaqueta de cuero y esa moto, wow.
1: Sí, pero con este nervio ciático que me tiene fregado por estos días. Pero bueno, venga, le voy a decir una cosa. Tengo en línea a el señor Martín Korsunsky. Él es el vicepresidente para Latinoamérica de TVS Motor Company, Julio. Y creo que con él nos merecemos darle esta noticia a las mujeres oyentes de 6AMW, fanáticas de las motos. Señor Korsunsky, bienvenido a 6AMW. Espero estar diciendo bien el apellido.
2: Lo está diciendo perfecto. Muy buenos días para todos.
1: Bueno, primero de todo agradecerle de parte del programa esta generosidad. Y lo segundo es hablar de TVS Motor, del impacto que ha tenido la industria de las motos en Latinoamérica, señor Korsunsky.
2: No, primero que nada quiero agradecerles a ustedes por el espacio. Para nosotros es un placer estar ayudando a esta bolsa de regalos, como ustedes la llaman, y compartirlo sobre todo con un grupo femenino, ¿no? Que cada vez que voy a Colombia, cada vez veo más y más chicas, más y más mujeres andando en moto, que muchas veces siento que se cuidan mucho más que los hombres, ¿no? Las veo realmente equipadas de pies a cabeza, cuidando su cuerpo como debe ser todos los motociclistas para proteger por un tema de seguridad, ¿no? Así que me alegra que estén haciendo estos regalos para las mujeres.
1: Sí, adelante.
2: No, creo que me preguntó acerca de la industria de motos, sí, en Latinoamérica.
1: Sí.
2: Estamos en un excelente momento. La industria de motos en Latinoamérica está creciendo alrededor de un 20%. Cuando hablo de Latinoamérica, hablo desde países que van desde México hasta Argentina. Yo soy de Argentina. Pero tenemos industrias que están creciendo muy, muy fuertes, ¿no? Y una de ellas es la industria de Colombia, que año contra año está creciendo un 40%. Algo que realmente no, cuando hicimos las estimaciones de este año, no proyectamos estos números, pero realmente la industria está volando, como decimos nosotros, ¿no? Pero también tenemos países como Argentina, donde la industria está volando, países como Brasil, sí, donde la industria de motocicletas son más de 200.000 unidades por mes, que también están creciendo un 20%. Así que estamos en un muy buen momento en la industria de motocicletas este año.
1: ¿De dónde es la compañía TVS Motors?
2: Le cuento, TVS Motors, TVS Motocicletas, es la tercera productora de motocicletas a nivel mundial. Es una empresa que hacemos más de 5.5 millones de motocicletas por año. Uh-huh. La fábrica principal es de la India. Nosotros estamos basados en Hosur, muy cerquita de Bangalore, en la India, donde somos muy fuertes, ¿no? En el mercado de la India vendemos 500.000 unidades por mes, así que es un mercado muy, muy fuerte ahí. De vuelta, 500 por mes, no
1: sí,
2: por año.
1: Sí, sí, sí.
2: La India es un mercado enorme, pero también tenemos presencia en más de 80 a nivel mundial, ¿no? Entonces, esto realmente nos posicionó a final del año 2025 como la tercera productora de motos a nivel mundial.
1: Bueno, y esta moto, la que estamos regalando en la bolsa de 6AMW, tenemos 8 además, la Apache. Hábleme de esa moto, que es la que las oyentes van a tener la posibilidad de llevarse.
2: La Apache 200 es una de las motos, diría, y es uno de los segmentos más vendidos acá en el mercado colombiano. Es una excelente moto para poder hacer lo que nosotros llamamos commuting, para poder ir de un punto A a un punto B. Aquella gente que quiere ir a la oficina, aquella gente que quiere evitar el transporte público o evitar el tránsito, básicamente el tráfico de las grandes ciudades. Pero también es al tener un motor 200, 4B, realmente tiene la posibilidad de poder hacer viajes durante el fin de semana, ¿no? Muchas personas, yo también soy motociclista, durante la semana voy a trabajar con la moto, voy a la oficina porque no me gusta estar trabado en el tráfico, pero el fin de semana muchas veces salgo con mi mujer a pasear, a tomar un café por la montaña, a ir a un lago a tomar un café.
1: Qué buen plan.
2: Y esta moto es excelente para eso, ¿no?
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3: 8 de la mañana, 3 minutos. Aquí están las noticias. Una paciente, María Fernanda Echeverría, que se sometió a un tratamiento estético en su rostro practicado por una auxiliar de enfermería, Viviana Hernández Bonilla, esposa de un concejal de Bucaramanga, Oscar Díaz, denunció fallas en el procedimiento. El caso será debatido esta mañana en la corporación. El gobierno, a través de la Unidad de Planeación Minero-Energética, emitió una resolución para agilizar la transición energética en el país. Buscan dar rapidez a la entrada de nuevos proyectos que alimenten el sistema interconectado nacional. Un amplio sector del suroccidente de Barranquilla está sin servicio de energía desde hace 12 horas por un daño que se presenta en cables de alta potencia en la subestación de la Cordialidad. 20 marineros iraníes de un buque capturado por Estados Unidos cerca de Singapur regresaron a Irán tras pasar por Pakistán, un gesto que se produce en medio de los esfuerzos diplomáticos por lograr un acuerdo para poner fin a la guerra. Hallazgos fiscales de la Contraloría de Bogotá permitieron recuperar más de 2,2 billones de pesos en patrimonio público para la ciudad y fue desarticulada la banda delincuencial Olivares. Utilizaba menores de edad para vender sustancias ilícitas en Usme, en el sur de la capital. Un juez dictó medida de aseguramiento en centro carcelario.
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0: Porque este silencio.
1: De los buques de la libertad, las flotillas humanitarias que buscan la libertad para los palestinos, la famosa iniciativa Flotilla Global Summit. Antes de ir con nuestro invitado, que es tal vez la cara más visible de esta movilización que tiene la buena noticia del respaldo mundial, inclusive del rechazo por primera vez del propio primer ministro Netanyahu a la manera como se han tratado a estas personas, donde inclusive hay varios colombianos. Antes de ir, Montoya, estoy recibiendo los mejores comentarios. No estamos hablando de una moto de combate, ¿no? No estamos hablando de una moto, estamos hablando de una moto de lujo.
2: Claro, sí, una moto ya de 200.
1: Una moto de poderosa.
2: Sí.
3: Muy bonita.
1: Poderosa.
4: Y de colores, además, súper deportiva.
1: Qué linda.
2: ¿Y ya vio los colores?
5: Espectaculares.
1: Sí, pero esta moto es cariñosa, ¿no?
2: Sí, esta moto, además, porque se nos olvidó decir algo, claro, los que ya entraron a registrarse a la página acaracol.com.co para la gran bolsa de regalos 6 AM.
3: Vamos.
2: Doble

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1: Todo eso.
2: 14 millones de pesos, Julio.
1: Y son 8 ganadores, ¿no?
2: Y son 8 ganadores. Vamos a entregar ganadoras. Una moto cada viernes, regaladas.
1: Pero, otra cosa. Esto no es un concurso, es un regalo.
2: Es un regalo. Es regalo, es la bolsa de regalos.
1: Y los álbumes son regalos.
2: Son regalos. Esos sí van todos los días, ¿cierto? Eso sí podemos ir entregando todos los días. Sí. Así graneaditos.
1: Nos vamos animando, no hay problema. Listo. Lo importante es que sean mujeres. Los álbumes podemos arrancar hoy mismo.
2: Sí.
1: Solo hay que inscribirse.
3: Ya me inscribí.
1: En el caso en los que no se puede, Lichi.
3: Ay, pero usted me dijo que sí, Julio, ¿para qué me ilusiona?
4: Ya aquí ya la señora.
1: Que una
4: no
1: sé,
4: no concursará.
2: Hay un amparo en las inscripciones. ¿Será usted? Porque veo que dice Amparo.
3: Sí.
2: Su nombre es...
4: está usando otros nombres.
2: Está usando otros nombres, Lichi.
1: Entonces, Lisette Johanna Amparo.
4: No, como toca cédula, la bloqueamos.
3: Amparo Durán.
2: O sea, tiene varias tías. Mireya, bueno, Luz Dari.
3: Esperanza.
1: Exacto. Lisette Johanna, por favor. Entonces, para las motos hay solo que contestar el teléfono sin ninguna clave, sin clave, nada, contestar el teléfono, contestar el teléfono.
2: Así es.
1: Ojo con las motos, ¿no?
2: Sí.
1: Ojo con las motos.
2: Bueno.
1: La llamada será solamente entre 5 y 6 de la mañana.
2: Eso iba, que lo recordáramos porque es para gente madrugadora que necesita la moto para ir a trabajar.
1: Exactamente. Sí. Ahora, una mujer se puede ganar la moto y se la puede regalar a su hijo, ¿no?
3: Pues se la puede prestar al marido. Ya verá qué hace con ella.
4: Sí. Pero ya una vez con la moto.
3: Quien la use, eso ya depende.
4: Pero gana mujer.
1: Exactamente.
2: La mujer. Sí, y algo adicional, Julio, ya para despedirme y no volver, sino hasta el viernes.
1: No, usted tiene que volver porque nos debe. Número de registros que han entrado para las motos y número de impactos de la entrevista de Gustavo Petro en las redes sociales.
2: Pero eso lo puedo mandar por WhatsApp, Julio.
3: No, hay que contarlo.
2: Bueno, no, pero no. Algo que además está en...
4: ¿Quiere yo le ayudo con los registros, motor?
2: A la hora de registrarse, es importante que sepan, claro, porque estarán preguntando, ¿pero este concurso es para todo el país? Digo, este concurso no. ¿Esta bolsa de regalos es para todo el país? Efectivamente, sí es. Y se estarán preguntando también, ¿y a la hora de recoger la moto, si me la llego a ganar y qué? Tranquilo, que ya cuando nos contactemos con usted le vamos a decir qué hacer. ¿Dónde tiene que ir a recoger la moto?
3: Lo mismo con los álbumes de Panini.
2: Exactamente.
1: No, los álbumes de Panini sí le llegan a su casa.
3: A casa.
2: Sí. Eso es distinto, sí.
1: A su casa, con la caja de las monas.
5: Qué lindo.
1: A su casa.
3: Qué belleza.
2: Porque es el combo.
1: Y eso se lo debemos.
3: Acabo de hacer 26 registros mientras estamos hablando acá.
1: Perfecto. Permítame ir a la Palestina Libre y a lo que ha pasado con esta flotilla humanitaria. Resulta que se presentó una absoluta indignación de la manera como trataban a los activistas en un barco que llevaba simplemente una voz de aliento, de ayuda, además de ayuda humanitaria a Gaza. Pero más que la ayuda, más que la comida, el agua, es decirles: ustedes no están solos, porque el mundo ya se olvidó de Gaza. Y no podemos olvidarnos de la destrucción que quedó allá. Israel arrasó con la franja de Gaza. Y quienes se acercan allá terminan arrestados y humillados. Saif Abu-Keshek es la voz de la flotilla Global Summit. Ya fue deportado y estuvo 10 días detenido en Israel. Saif, buenos días.
6: Hola, buenos días.
1: Saif, ¿cómo fueron sus días detenido en Brasil, en Israel? ¿Cómo?
6: Brasil no.
1: No, en Israel, corrijo, en Israel. ¿Cómo lo trataron, Saif?
6: Bueno, como hemos visto realmente en estos vídeos y fotos, han sido con mucha violencia, mucha agresión, violencia física, violencia verbal, exactamente lo que hemos visto en los vídeos que ellos mismos han compartido.
7: Sí, Saif, y usted el martes denunciaba la complicidad de la Unión Europea al no proteger a sus ciudadanos. Con estas últimas reacciones que hemos visto de distintos países, por el video publicado por el ministro de Israel, ¿sigue pensando que son cómplices de esto?
6: Hombre, lo que hemos visto entre ayer y hoy es una hipocresía total. Ayer hemos visto

0: escrito al gobierno italiano denunciando las agresiones por parte del ejército israelí contra nuestras participantes, y hoy mismo el mismo gobierno italiano votó en contra de las sanciones a Israel. Más complicidad no se puede ver.
1: Saif, pero más allá de los videos que vimos, cuéntenos lo que usted vivió para que también los oyentes que de repente no lo han visto puedan hacerse una imagen. A usted lo detienen e inmediatamente, ¿qué hacen con usted? ¿Qué le dicen? ¿Cómo lo alimentan? ¿Cómo lo tratan?
0: Bueno, ellos nos secuestraron a 700 millas en agua internacional, es decir, más cerca de Grecia. Uno tiene que preguntar dónde empieza el bloqueo a Gaza, y luego nos llevan con las manos atadas, con los ojos cerrados, a un barco grande de cárcel, sin ninguna condición. Yo desde el primer momento anuncié huelga de hambre. Nos tratan con mucha violencia, tortura durante 3 días en aislamiento, hasta que me llevaron a Israel con mi compañero Tiago Ávila, y luego pues ahí mantenemos la huelga de hambre. Unos días después yo entro también en huelga de sed, y cada vez estamos siendo interrogados durante bastantes horas, algunos días 18 horas de interrogatorio, con las manos atadas en una silla, sentados todo el rato en condiciones muy forzadas, y amenazas y torturas psicológicas durante esos días. Y cada vez hay transporte fuera de la celda para ir al interrogatorio o para ir al médico. Vamos con los ojos cerrados, incluso varias veces en el propio médico no nos quitan las bandas de los ojos, y cuando nos transportan a los juzgados también con mucha violencia, con las manos atadas, con las piernas atadas, con los más ojos cerrados, incluso dentro del vehículo de transporte. Entonces, lo que hemos visto por vídeo y lo que se puede mirar, buscar por internet, está publicado en todas partes, representa una parte pequeña de cómo actúan y cómo tratan a la gente. Y la verdad, nos tenemos que preguntar si nos tratan así a las personas europeas, que tenemos pasaportes europeos, ¿cómo están tratando a los palestinos? Todas las historias de tortura que estamos escuchando sobre los palestinos, al final van a ser verdad. Las violaciones sexuales, más que 400 niños que están en los cárceles israelíes, un último informe habla de más que la mitad han sido violados.
2: Le pregunto desde Jerusalén, en el día de ayer, luego de estos videos que se publicaron, distintos ministros de Israel y también el primer ministro Netanyahu se manifestaron condenando el accionar de la policía y del propio ministro de Seguridad Nacional, Itamar Ben-Gvir. ¿Qué representa para usted que desde Israel hayan condenado lo que ha sucedido con la flotilla?
0: A ver, eso es una mentira, porque el orden viene del propio Netanyahu. Hemos visto el propio Netanyahu publicando un vídeo en su sala de operaciones, cómo estaba dando órdenes a los soldados. Y los soldados han disparado en agua internacional a los barcos. Hay varias personas que han sido heridas. También hay 40 personas con las costillas rotas, con dificultades de respirar. Esto viene por orden de Netanyahu. Lo que les pasó a ellos, que ego tremendo, impunidad, que pueden hacer lo que les da la gana, nadie les puede parar, hizo que Ben-Gvir pues publica esos vídeos. Pero ellos no están en contra del tratamiento, ellos están en contra que el mundo sepa lo que están haciendo.
1: Saif, el caso suyo, junto con el de otro compañero, fue particular porque ustedes quedaron en detención durante muchos más días que aquellos que fueron detenidos o secuestrados en la flotilla en la que ustedes estaban. ¿A usted por qué lo dejaron más tiempo? Correcto. ¿Qué le decían? ¿Cómo justificaron eso?
0: Bueno, ellos nos acusaban, nos llevaban al interrogatorio del servicio secreto, y lo que querían es justificar sus acusaciones contra la flotilla, diciendo que la flotilla no es una flotilla de derechos humanos, de ayuda humanitaria, sino es una flotilla violenta, y querían básicamente que nosotros reconocemos algo inexistente. Y todo el interrogatorio era sobre esto, que nosotros vamos ahí no para romper un bloqueo legal, que ellos respetan a los derechos humanos. Esta era su versión. Entonces

0: lo que querían intentar conseguir durante todos esos días de interrogatorio es que vamos a reconocer lo que están diciendo.
1: Pues ¿cómo sería de grave que el propio señor Netanyahu, responsable de toda la tragedia que ha vivido el pueblo palestino, ha reconocido el error de su ministro?
0: Yo creo que más que reconocer el error de su ministro, salir con esas imágenes le han puesto en evidencia en la manera que tratan a las personas. Mira, los soldados no actúan sin órdenes. Y él mismo estaba en la sala de operaciones dando órdenes. Y ellos no tuvieron ningún problema. Si esto no salió, si en nuestra intercepción hace 3 semanas, tenemos mucha gente que fue herida. Nosotros fuimos secuestrados a 700 millas. Entraron con el barco a agua territorial griega y luego nos llevaron secuestrados a Israel. Todo esto fue con aprobación del gobierno. Claro. Pero tampoco, como no salieron las imágenes de la misma forma que salieron estos, no dijeron nada. Entonces, cuando nadie se entera de las violaciones, no hablan, porque esta es su manera de hacer las cosas. Pero cuando las imágenes, las violaciones son públicas, ya se cambia la cosa.
1: Es un secuestro, además, que en esa flotilla no van terroristas de Hezbollah, no van terroristas de Hamas, es gente de distintas nacionalidades. ¿Cuántas nacionalidades integran la flotilla, más o menos, Saif?
0: 45 nacionalidades. Incluso llamaban a la flotilla como la flotilla turca y no tenemos ningún barco con bandera turca. Es decir, ellos solamente inventan las cosas. Nos acusaban a nosotros de apoyar a Hamas, nos acusaban a nosotros de formar parte de esas organizaciones y luego, como no tienen ninguna prueba y tampoco consideraron nada en el interrogatorio, pues tuvieron que cerrar la investigación y dejarnos libres. También, claro, a Andrés, un compañero colombiano que estaba detenido con nosotros, que también sufrió torturas y luego fue desembarcado en Grecia. Pero claro, cuando falla Israel en conseguir lo que quiere, viene Estados Unidos para ayudarle. Como saben, hace 2 días pues aplicaron sanciones contra mi nombre con esas mismas acusaciones, al que no consiguieron confirmar durante los 6 días o 7 días de interrogatorio.
1: Saif, muchas gracias por su tiempo y el trabajo de ustedes es admirable. Muchas gracias.
0: Seguimos adelante. Gracias.
1: Flotilla humanitaria y cómo los tratan. Además que no es en aguas ni siquiera palestinas, ¿no?
2: No, no, no.
1: Es en aguas de donde sea.
2: En aguas internacionales, muy pero muy lejos de las costas de Gaza o de Israel. De hecho, más cerca de la costa de Grecia en este caso. Y se los llevan arrestados o secuestrados a territorio israelí y en medio de toda esa navegación o de todo lo que tienen que navegar, los torturan, los humillan, los maltratan sin ningún motivo. Es que es inaceptable.
1: Bueno, volvemos. Estamos entregando 8 motos Apache, cada una por 14 millones de pesos. Es un regalo, no es un concurso. Para las motos, usted va a recibir una llamada cualquier viernes a las 5 de la mañana. Requisito, contestar el teléfono, no más. No hay contraseña, nada. Es un regalo con el patrocinio de la Bolsa 6AM. Entonces, la Bolsa 6AM tiene además 100 álbumes Panini. Están actuando mal los oyentes. Están escribiendo a los correos de Caracol, están escribiendo los correos personales, están escribiendo a la presidencia de Caracol, están escribiendo a Caracol Televisión, están escribiendo a Gonzalo Córdoba.
3: No, es la tapa.
1: Me escribe don Gonzalo Córdoba, ¿yo qué tengo que ver con esas motos? No, no, no, no, de verdad, no. Hay una página que se llama caracol.com.co y la primera noticia está: las motos y los álbumes. Ahí solo registro de mujeres. Carlos, entreguemos uno a ver si... ¿Cuántos han entendido?
2: A ver, el registro que yo tengo a esta hora de la Bolsa de Regalos 6AM, 1.472 inscritos.
1: ¡Uy! 1.472 inscritos.
3: Todo un éxito.
2: ¿Qué tal? Pues es que es la Bolsa de Regalos 6AM.
3: 72 inscripciones, poderoso.
4: Sí. Sí, esto ha sido apoteósico.
3: O sea, entonces, 1.400.
4: Desde mayo se siente a diciembre.
2: Con la Bolsa de Regalos 6AM.
5: W, gánate los álbumes más las cajas y 8 poderosas motos Apache.
2: Solo si eres mujer.
5: ¡Sí, lo soy!
1: Carlos, cuénteme una cosa.
5: Señor.
1: La primera llamada que hagamos el próximo viernes a las 5 de la mañana, deme una. Lo primero que va a decir el oyente.
5: Lo primero que va a decir el oyente va a ser lo siguiente. Porque nos conocemos y los conocemos a todos ustedes y así los queremos. La primera llamada va a ser así: Julio, con Apache estoy ganándome la moto. No, no hay santo y seña. No hay santo y seña,
1: pero igual. Si quiere inventarse un santo y seña, pues no hay problema. No hay problema.
5: Porque ahora también no faltará el que tiene algún santo y seña guardado en un cuaderno viejo por ahí de alguna parte, que lo tiene al lado del teléfono fijo, y entonces contesta: ¡ay, está llamando! Quiero volar a Curazao con Julio, Panini y Apache.
2: ¿Quién es Apache?
1: La moto.
6: Buenos días, Juan Pablo. Buenos días.
1: Raro en julio. Buenos días, Juan Pablo. Buenos días. Habló el Apache mayor.
2: Pues como dicen que quieren volar con Julio y con Panini, de hablar Mr. Panini.
1: El Apache mayor, el señor Rubinstein acaba de hablar.
5: Korsunsky.
2: Disculpa
6: a los oyentes y a la bolsa de regalos 6 AM.
3: No, volvemos a poner cortinilla y empecemos desde cero.
7: No, pero es que...
1: Vamos con las noticias a esta hora. Entonces, queda claro. ¿Cuántos hay registrados en este momento?
2: Espérame un segundito porque entonces me toca actualizar. Eso es facilísimo. Restando los de Liche, 1,673 inscritos.
5: Perfecto. ¿Qué? Mujeres. Solo mujeres. ¿Dónde están las mujeres?
2: Perdón, sí, señor. 1,673 inscritas.
1: Inscritas, perfecto. Entonces, Liche, no me diga el mes, dígame el día de su cumpleaños.
7: 5.
1: Ese es el primer Panini.
2: Listo.
1: Pasta dura con 100 monas.
2: Solo álbum, número 5, perfecto.
1: Perdón, entonces, la caja completa de monas.
2: Sí.
7: O sea, álbum y caja. Pasta dura.
1: Y con Ronaldo y con Messi, ¿no?
2: Sí, listo.
3: Ya le doy el nombre. No sabemos si le va a salir, pero bueno, pero es un primer paso.
2: Ya le doy el nombre, un segundo, porque es que me toca echar 1,673 registros para atrás.
7: También le digo el mes para que me felicite.
5: Pero es buen número porque fue las primeras
7: 5 de junio.
5: Mujeres en inscribirse.
2: Ah, ya casi. Un segundo, por favor. Porque me toca estar. Estoy buscando, pero ya están entendiendo. Igual los nombres los vamos a publicar como acostumbramos en caracol.com.co.
5: Y adicionalmente, tranquila, esa persona que está en el registro número 5, esa mujer, va a recibir una llamada al mediodía cuando tengamos ya el arqueo, que me encanta esa palabra, de todos. Vamos a llamarlas y les decimos cómo hacer, les pedimos los datos para mandarles.
1: Aquí Juan Diego me está diciendo que si podemos meter en la bolsa, que él ofrece 10 serenatas que le sobran de las que tiene contratadas.
7: 10 serenatas, no, dos canciones de serenata, porque no divide la serenata en cuatro partes, ya dos canciones por dirección.
2: Tenemos la van, ya conseguí la van para ir a hacerla.
5: Pero además, ¿sabe cómo se llama el trío serenatero de la Lucierna? Se llama Los Alegres de Puerto Triste. Si usted quiere, contrátelos, de verdad.
2: Mire, se llama nuestra primera, entonces, y afortunada oyente, Patricia Rosales.
5: ¡Eso!
1: Patricia, felicitaciones.
7: Patricia, qué maravilla. Qué
1: ella gana álbum, tapadura, Panini y caja de monas.
2: Monas, sí, señor.
1: Ese es un regalazo.
7: Regalazo.
1: Bueno, ese será un solo ejemplo. Hay que inscribirse. Repito, no búsquenlo vía distinta. Es caracol.com.co. Hacemos una pausa y regresamos aquí a 6 AM.
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0: Bueno, nos vamos para la carrera diplomática, donde hay un pronunciamiento de su vocero, que es José Fernando Salcedo. Es el director de la asociación.
1: El presidente, sí, señor.
0: Presidente de la Asociación de Funcionarios de la Carrera Diplomática. Carlos Montoya, y ahora quiero que funja como, si puede, de portavoz de doña Marcela Perdomo y nos informe en digital.
2: Sí.
0: No audiencia de las 78 emisoras que retransmitieron al presidente Petro. En digital, ¿cuántas personas han oído o visto la entrevista de Gustavo Petro?
2: Pues lo voy a poner en contexto, Julio, sumando todas las plataformas. Eso incluye TikTok, Instagram, YouTube, Facebook, X, un total de 80 publicaciones hicimos desde ayer a hoy. Llevamos 3 millones de reproducciones de todos los clips que tenemos con diferentes respuestas y diferentes preguntas.

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1: Voy a contar del proyecto Elecciones.
2: Le voy a contar el proyecto Elecciones, yo diría que mañana podemos ya empezar a contar. Sí, mañana.
1: Y mañana tenemos ganadores del Mundial, ¿no?
2: Y mañana tenemos ganadores, bueno.
1: Los que se van con Liche.
3: Sí.
2: Ah, sí, mañana es viernes, claro, los sí, dos cupos mañana, más. Mañana. Mañana es...
1: Pero eso no está en bolsa.
2: No, esto va aparte.
4: Ese sí tiene santo y seña estricto 110. Y definitivo. Sí.
2: Por eso mañana yo creo que deberíamos temprano concentrarnos en la comunicación de los cupos más bien para que la gente no se confunda.
4: No se confunda.
2: Si quieren, cuenten conmigo desde las 7:30, 8.
3: No, eso es.
4: O puedes llegar
3: eso
4: como
3: no
4: Juan Diego a las 5:15.
3: Eso no es temprano. Eso no es temprano.
5: ¿Usted no tiene que llegar entre 5 y 6 para lo de la moto?
3: Sí.
2: No, pero mañana, ¿ya vamos a entregar la moto mañana también?
1: No.
3: Para
1: quedar
3: en la oficina del café.
6: Pero para ir socializando.
2: Pero que es este nivel, o sea, me llevan, pero, por favor, o sea, con consideración.
1: Bueno, muchas gracias.
7: ¿Cómo se ríe?
1: Nos vamos a la carrera diplomática porque Juan Diego ya matizó. El presidente Petro, cuando le preguntamos sobre un tema que él... hizo referencia a cómo funcionarios suyos no habían hecho lo que él quería que hicieran, pues se refirió en 2 episodios a Laura Sarabia. Uno, cuando la acusó de haber nombrado amigos de ella, interventores de la EPS, ¿no?
8: Sí, exacto, de varias EPS, un hecho que ocurrió en un evento que se estaba dando en la Casa de Nariño y haciendo una suerte de conversación con el entonces superintendente de salud, hizo referencia a Laura Sarabia diciendo que los había engañado con el nombramiento de los interventores.
1: Así dijo. Y ayer volvió a referirse a Laura Sarabia por otro tema. Dijo que ella había nombrado a una amiga suya en una notaría.
8: Y que no es una amiga cualquiera, sino es Daniel Andrade, quien como vicepresidente de la Fiduprevisora no solamente puso su nombre, sino su firma en infinidad de documentos que generaron la salida de los recursos de los colombianos para el escándalo de la Unidad de Gestión del Riesgo y para el desfalco del FOMAC, es decir, la salud de los profesores.
1: Ahí entonces le dijimos, pero presidente, usted la nombró a ella embajadora en Londres. Y ahí fue cuando dijo, pues eso es un castigo apartarla del poder, alejarla del poder, eso no le iba a gustar a ella. Y ahí es donde muchos embajadores nos han contactado, el propio Roy Barreras ya escribió sobre el tema. Entonces los que nos han nombrado embajadores, ¿esto es un castigo? ¿Qué piensan en la carrera diplomática? Pues nos contactaron. Tenemos a José Fernando Salcedo, quien es el presidente de los funcionarios de carrera. Ser embajador es un tema muy serio. Hay unos que se nombran por amistad, por política, pero los de carrera son unas personas que han estudiado para eso. Don José Fernando, buenos días. ¿Cómo reciben ustedes el comentario del señor presidente ayer aquí en Caracol?
9: Gracias, Julio. Un gusto, José Salcedo, de la Unión de Funcionarios de Carrera Diplomática y Consular. Tengo el honor de ser el presidente de este sindicato y nosotros recibimos con mucha sorpresa porque ser embajador de Colombia en el mundo no es un castigo, sino es un honor y un privilegio, porque los embajadores de carrera estudian, tienen que entrar mínimo con una carrera profesional, hablando un segundo idioma de uso diplomático mínimo en un nivel B2, a veces C1, C2, y además tienen que tener una experiencia aproximadamente entre 25 y 30 años, pasar 6 cursos de ascenso y todo para representar a Colombia con las mayores calidades.
4: Es decir, que al contrario de lo que el presidente dice, por lo que usted comenta, por la preparación que ese cargo requiere o requeriría ese cargo, dependiendo del sitio en el que se esté, eso es más bien un premio a una carrera haciendo las cosas bien.
9: Sí, señor. Y además, lo que se encuentra muchas veces es que los funcionarios, los embajadores, hay que recordar que el cargo de embajador es un cargo de confianza del presidente. Entonces, como hay nombrados embajadores de carrera, también hay nombrados personas muy cercanas a él, que él le dio la potestad y que es un privilegio enorme representar a Colombia en el mundo con los privilegios e inmunidades que esto tiene. Y teniendo presente además que este presidente nos incumplió la promesa que decía en su plan de

0: desarrollo de que el 50% de los embajadores debían ser de carrera diplomática y consular. Hoy estamos aproximadamente entre un 20 y 30%.
1: Claro, y justamente esa es una de las críticas, presidente, que se hace cuando hay un gobierno y pues se atiende a muchos amigos, a muchos políticos, a muchas personas que ayudan en la campaña y se les da eso que más que un castigo pareciera ser un premio y que muchas veces ha generado debate con ustedes mismos, los funcionarios de carrera, que consideran que tendría que tenerse en cuenta más a quien se prepara que a quien se le hace un favor. Así que también, si nos vamos a la práctica, a cómo funciona y ha funcionado a lo largo de la historia la asignación de ciertas embajadas, pues de ninguna manera es un castigo.
0: No, para nada. Las embajadas tienen que ser, las embajadas son la representación de Colombia en el exterior. Por tanto, nosotros lo que hemos procurado es porque a los primeros que tengan presente para estos cargos deben ser a los funcionarios de carrera diplomático consular que han llegado al rango embajador, ministro plenipotenciario y ministro consejero, que llevan 20, 25, 30 años de servicio a Cancillería formándose y además poniendo todo su conocimiento para atender a los connacionales en el exterior y también para representar los intereses del país fuera de este.
2: Don José, gracias por atendernos. ¿Usted tiene rango de embajador o todavía no?
0: No, señor. Yo soy tercer secretario. El año que viene haciendo a segundo secretario.
2: Bueno, secretario, muchas gracias. Presidente, muchas gracias. Y pues queríamos una precisión desde la carrera diplomática. Ha sido usted muy amable. No, es que el tema es muy serio. Fíjese usted, Marcela, que el cónsul general en Madrid tiene rango de embajador.
1: Claro.
2: Un cónsul embajador.
1: Pero es que
2: por la carrera que ha adelantado.
1: Y ese es justamente el debate siempre, que muchas veces estos funcionarios de carrera que tienen tantos años preparándose se quejan porque es lo contrario,
2: claro,
1: terminan poniendo como premio al que ayudó en la campaña, al que está por ahí, entonces le dan una embajada porque pues es justamente un cargo muy atractivo y muy importante.
2: Pues lo lógico, por ejemplo, con Rodrigo Pinzón es que después de todo su trabajo en el Palacio de San Carlos, en Cancillería y en las embajadas en donde ha estado en varios países, no siguiera de cónsul, salió de cónsul de Madrid, lo lógico era embajador.
3: Claro, si ya tiene el rango, pues le corresponde el cargo.
2: Y no, Rodrigo terminó Espinosa de cónsul en París, con rango de embajador.
4: Con rango de embajador. Y es que, Julio, yo creo que hasta la declaración sorpresiva y polémica del presidente ayer con lo de Laura Sarabia y Londres como un castigo, yo, por el contrario, creo que si uno revisa a todos los presidentes, lo que suele pasar es que personas que han servido al presidente en su círculo más cercano en Colombia, en medio del fuego cruzado de los medios, de la oposición, de los ataques políticos, y se quieren dar un descanso, generalmente el premio es pedir una reubicación en una embajada, particularmente en algunos países. O sea, yo creo que es exactamente al contrario a como el presidente lo puso. Uno puede argumentar como él que eso es alejarla del centro del poder, pero me parece que es difícil comerse el cuento.
3: Si es castigo, entonces, ¿qué pensará Sergio Cabrera? A quien mandó desde el comienzo del gobierno a la China.
4: Claro.
3: Entonces lo castigó mandándolo a la China. Afortunadamente, ayer el Ministerio de Relaciones Exteriores chino lo condecoró como el diplomático distinguido que hay en este momento en la China.
4: Es el mejor
3: distinguido
4: conoce.
3: Ya, porque acá es un castigado.
2: Bueno, y no se olviden ustedes de la primera dama, ¿no? El círculo de...
3: Claro.
2: De amigos de la primera
3: dama. Claro que
2: dama,
3: sí, en la embajada en Suecia.
4: No, pues no, claro, allá vivió.
2: Y en ProColombia.
3: Además, pero eso es, por supuesto.
2: Eso es un círculo extenso. Ahora, hay que ser justos. Esto no es exclusivo de este gobierno, ¿no?
4: No es.
2: Esto es una maña de todos los gobiernos. Lo que pasa es que hay gente que esperaba que esto tuviera alguna evolución.
3: Y puede nombrar a quien quiera, digámoslo así, a pesar de que en principio hay que fortalecer la carrera diplomática, pero no justificar un nombramiento diciendo que es un regaño, que es una sanción, que es un castigo, cuando en realidad para la mayoría de los colombianos ser nombrado embajador en realidad es mucho más.
1: Claro, que es que si usted se pregunta eso, si alguien hizo algo malo o algo que al presidente no le parece,
3: sáquelo del gobierno y ya.
1: No lo saca del gobierno porque lo envía de embajador.
2: Oiga, Félix, Liche tiene un problema con el álbum de ella. ¿Quiere saber si es el álbum de ella o el suyo también?
5: A ver.
2: Que no le aparece Neymar.
5: Ah, no, claro, no está. No está Neymar, porque obviamente no se esperaba que fuera convocado.
2: Como a usted le hacen álbumes a su medida, Liche no. Dice, ¿será que el de Félix tiene Neymar?
5: No, tampoco llegó hasta allá, pero Mr. Panini sí creo que mencionó que existe la posibilidad que salga, no sé, si la laminita de Neymar, porque hay unas correcciones que se hayan de hacer, porque Panini también hace un libro, y va actualizando el libro de los mundiales con un libro con todo ya actualizado. No sé si es ahí donde seguramente aparecerá Neymar, pero claro, es la más deseada en este momento la posibilidad de ver a Neymar. Bueno, que entre otras cosas se lesionó en un entrenamiento, no pone en riesgo el mundial, pero se lesionó, no juega el próximo partido con Santos.
2: Oiga, yo nunca había visto tanto tráfico de mensajes sobre la moto. Es que la moto es demasiado atractiva.
3: ¿Le siguen llegando su correo?
2: Pero es que usted no puede creer el número. O sea, yo ya perdí, sí, no, o sea, no, ya no abro.
3: ¿Usted quiere saber cuántos hay inscritos en este momento a través del conducto regular, sí, que ahora, es caracol.com?
2: No sé si es la moto o es Panini.
3: O ambas. O ambas, es que ambos, ¿no?, son atractivos. 3.853 inscritas.
6: Yo creo que más la moto, honestamente. Es que la moto es hoy por hoy el símbolo de la clase trabajadora de este país, del... Es el caballito.
2: Sí. ¿No? Ahora, esa moto está muy linda, está muy Juan linda. Diego.
6: Sí, espectacular.
2: Muy linda. Espectacular. Imagina Liche en esa moto si pudiera concursar.
7: Sí, yo me vería muy bien.
2: Pero atrás. Escribe Daniel Sampero Espina. Juan Diego, quiero invitarlo nuevamente porque con Bollito de Gato nos tocó abrir segunda función en Medellín. En Medellín este sábado. Y Bogotá vuelve y repite. Como se agotaron las primeras funciones, les toca hacer otra función motivo Ley Seca. Ley Seca. Ah, y está promocionando la campaña de la... ¿Se acuerda la frase de Vicky de la vaca, de la leche?
6: Sí, cuando sí, estaba en sensual, campaña.
2: Estaba ordenando.
7: Campaña. Está en campaña, está en campaña.
3: Sí, pero suena sensual.
8: Gracias por esta lechita que me están dando.
9: Gracias por esta lechita que te pude sacar.
8: Sí, gracias, de verdad. Gracias porque nos tocó abrir segunda función en Bogotá para el 30 de mayo.
3: Qué sensual.
8: La función de la Ley Seca. Agotamos ya toda la función de las 5 de la tarde. Y ahora nos tocó abrir una nueva a las 8 de la noche. No sufran por estas elecciones. Más bien ríanse de ellas. En la noche en la que uno no se puede tomar ni un
9: whisky siquiera, ni uno.
8: Ni uno, ni medio. Soy Daniel Sampero Espina y los invito a que me acompañen de una vez en la segunda función en Bogotá de Circombia en elecciones. La función de la Ley Seca. Parte de la boletería será donada a becas de rescate. De Vamos Pa'lante. El movimiento de Caracol Radio y la Universidad de los Andes. Latiquetera.com. Gracias por esta lechita. Ya nos vemos.
2: No, hay que repetir lo de la lechita.
8: Sí, no, eso es lo más. Amigos, como dice Vicky Dávila, gracias por esta lechita que me están dando.
9: Gracias por esta lechita que te pude sacar.
8: Sí, gracias. Gracias
3: porque nos... No, colegio, es agradecida. Es una le, un audio nada de...
2: Le, agradecido. Le quedó muy bien a Vicky esa vaina.
7: Sí. Es que el tonito la... No,
3: es de agradecimiento. Es agradecimiento a una vaca, recuerda.
2: Pues es que un esfuerzo.
3: Salió ordeñándola, ¿no? Sí, ella estaba ardiendo, entonces estaba agradeciendo.
2: Pero
3: los mal pensados dirán otra cosa.
7: No, tocas ver el video, porque solo el audio está un poquito complicado.
4: Si usted no oye el video.
2: Ana Vargas me está diciendo que le mande eso, ¿qué es eso?
10: No, pero si la leche, pues. Pero es cierto que la leche es sabrosa, ¿sabe? Yo me tomo mi vasito de leche diario y me siento como que bien, ¿sabe?
3: A partir de cierta edad le cae pesado, Ana.
10: Sí. A mí no me cae pesada la leche.
7: ¿Entera?
10: No me cae pesada.
7: No, es toca.
10: Sí, leche entera, me la tomo, sin problema.
6: Pero es que en este caso fue ordeñada.
10: Sí, pero pues...
6: Ahí.
7: Todas las niñas recomiendan mucho, ¿no? Tomársela apenas.
3: No, puede venir.

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2: Vamos con noticias de Colombia. En Tunja, César, ¿qué ha pasado con el alcalde de Villa de Leyva?
3: Hola Julio, muy buenos días. Pues la Fiscalía General de la Nación informó que un juez de control de garantías impuso medida de aseguramiento en centro carcelario contra el alcalde de Villa de Leyva, Víctor Alfonso Gamboa Chaparro, por presunta participación en actos de corrupción relacionados con trámites urbanísticos de un proyecto inmobiliario. Pues de acuerdo con la investigación adelantada por la Dirección Especializada contra la Corrupción, el mandatario habría exigido dinero y beneficios económicos a cambio de facilitar la ampliación de una licencia de construcción. Según el ente acusador, los hechos se remontan al 8 de junio de 2025, cuando presuntamente la alcaldía solicitó a la representante legal de inversiones San Jacinto de Nelvig SAS contratar a una persona específica para

0: ser asesor en la gestión de permisos y trámites administrativos relacionados con el proyecto. Posteriormente, habría pedido incrementar la asignación salarial de ese asesor. Además,
1: buena noticia en Santa Marta que tiene que ver con la conservación marina. Giselle, ¿de qué se trata?
2: Así es, Julio, buenos días. Pues se prepara para una nueva edición de la Semana del Océano, una iniciativa que durante 6 años se ha convertido en uno de los principales espacios dedicados a la protección y conservación de los ecosistemas marinos. Esto va a ser del 21 de mayo al 8 de junio y se desarrollará en una agenda con actividades que serán enfocadas en la educación ambiental, la restauración coralina y la participación ciudadana, lo que busca fortalecer el compromiso con el cuidado del mar y los recursos naturales de la región Caribe.
1: Y nos vamos para el Congreso de la República. Hay un debate muy interesante que tiene como protagonistas a dos senadoras que admiro mucho. Ambas han hecho un extraordinario trabajo. Me refiero a Angélica Lozano y a María Fernanda Carrascal. Pero están enfrentadas, Marcela. ¿Cuál es la razón para que están como bravitas?
3: Pues Julio, esto tiene que ver con un proyecto que presentó la senadora de Alianza Verde, Angélica Lozano, sobre contratistas. Quieren dignificar el papel de los contratistas en el Estado, que usted sabe que es un tema que genera mucha discusión. Y lo que ha ocurrido es que la senadora Angélica Lozano hizo un reclamo a la representante María Fernanda Carrascal del Pacto Histórico, porque asegura que la congresista, pues aparentemente, rompió el quórum y dejó este proyecto, pues prácticamente hundido. Este tema generó un cruce de mensajes entre las dos congresistas cuando estamos pues justamente en un momento sí, en el que va en cierre el Congreso de la República.
1: Sí, y aburrido porque ambas son tan buenas, ¿no?
3: Sí, lo que dice la representante más Carrascal pilas. Es que ella no, que ella sí tiene reparos frente al proyecto, bueno, que le parece que es inconstitucional, pero que ella no tuvo nada que ver en romper el quórum.
1: Bueno, la saludamos a ambas y comienzo precisamente con María Fernanda Carrascal. Congresista, buenos días. ¿Qué pasó con ese quórum?
4: Muy buenos días, Julio, gracias por sus palabras. Saludo a la audiencia. Lo que pasó con el quórum es que pues yo estuve durante toda la sesión. De hecho, mis cosas permanecían en el recinto. Yo estaba al lado con la comunidad sorda. Mi oficina queda absolutamente a unos pasos de la comisión. Todo el mundo sabía que yo estaba ahí. Me senté durante buena parte de la sesión con la senadora justamente a hacer acuerdos. Pero mi acuerdo fue claro. Yo no trabajo bajo presiones ni bajo imposiciones, muchísimo menos bajo proyectos de ley que pueden ser regresivos para los trabajadores. Yo sé de laboral. Usted sabe precisamente que yo saqué adelante la reforma laboral de este gobierno, la lideré.

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1: Que en esencia el proyecto a mí me gusta. De hecho, en la reforma laboral, en el primer debate, nosotros teníamos el artículo que regulaba los contratos de prestación de servicios, pero lo eliminaron en el primer debate y obviamente no fuimos nosotros. Desde este proyecto político, el Pacto Histórico, no hemos creado la figura de contratación de servicios. Eso se creó a principios de los años 90, cuando se instauró un modelo neoliberal que lideraron las derechas de este país para poder tener botines electorales en las entidades públicas. Eso es una realidad. Sin embargo, este no es el camino, porque el proyecto que presentó la senadora tiene graves problemas de formulación, es un problema inconstitucional, abiertamente inconstitucional. Ella lo sabe. Es más, los jóvenes que promovieron esta iniciativa ya se sentaron conmigo y ellos también lo saben, y ellos le propusieron que fuera un proyecto por la Comisión Primera y no lo quisieron hacer. Entonces, aquí hay un grave derecho, una vulneración. Lo que se está haciendo es, digamos, no ayudarle a los contratistas. Por supuesto que todos queremos, todos hemos sido, yo por ejemplo he sido contratista, sea lo que se enfrentan, hay que dignificarlos, pero no se puede formalizar una tercera categoría, una categoría nueva de subtrabajadores intermedios con menos derechos que los trabajadores. Lo que hay que hacer es seguir la senda de la formalización. Este gobierno ha formalizado de manera importante, más que otros gobiernos, más de 42,000 empleos, pero se queda corto, Marcela. Lo que le estamos proponiendo es modificar el proyecto. Yo ya dije que yo quiero entrar a modificarlo para mejorarlo. Lo que pasa es que ya está en una carrera porque se va al Senado, y además porque tiene a su esposa en la carrera presidencial. Creen que pueden pescar dentro del revuelto con las ilusiones de los contratistas, pero no se puede hacer mal. Les proponemos también modificar la ley 80 y sobre todo...
2: Permítame para darle la oportunidad a la senadora Lozano para que pues también dé su opinión frente a esta controversia. Senadora, la escuchamos.
3: Lo primero es que hay 1,500,000 de personas, 1,500,000 de hombres y mujeres jodidos que trabajan bajo esta modalidad de esclavitud moderna. ¿Qué quiere decir eso? Es gente que no tiene ni idea lo que son cesantías, vacaciones, prima, que no tiene derecho a enfermarse, que una licencia de maternidad se la pagan al 40%. Gente que tiene una quimioterapia, que está enferma, tiene que salir destruido a trabajar, porque si suspende el contrato, que es lo que procede, porque esto es un contrato civil, esto no es un contrato laboral en la figura colombiana, si suspende el contrato, no come. Si a una persona se muere la mamá, no tiene derecho al duelo, tiene que ir a trabajar al otro día. Entonces, este es un proyecto que no comenzó hoy, este es un proyecto que se ha discutido durante muchos años. ¿Por qué no ha pasado? Por politiquería, porque les daña el clientelismo. A mí me lo dijo una vez un congresista, y no voy a repetir la palabra literal, me dijo: la gente está comiendo M, pero usted con este proyecto nos saca del juego, nos quita la intermediación y que nos dejen de deber a nosotros esa M. Entonces, este es un proyecto que pisa esos callos, pero que es el proyecto que beneficia a 1,500,000 de personas. Esto no es laboral, carreta que sea inconstitucional, nunca se ha planteado por Comisión Primera. Esto busca darle garantías y beneficios mínimos, básicos de dignidad a quienes trabajan por esta modalidad, porque si bien no es un contrato laboral, la realidad es que 1,500,000 de seres humanos trabajan así. Tienen que trabajar gratis 2-3 meses, patinando que les renueven un contrato. Tienen que sacar plata prestada o empeñar sus objetos para poder pagar la planilla de seguridad social y rezar 3-4 meses de demora. Yo puedo documentar más de 2,600 casos este año. Ministerios del gobierno, que tanto hablan de derechos laborales, no les pagaban en mayo y abril lo que les debían de honorarios de noviembre y diciembre. Esto no tiene nada que ver con ninguna campaña, me parece un irrespeto. Este proyecto yo lo he presentado 7 veces durante muchos años. ¿Por qué no ha prosperado? Porque pisa callos y les daña el negocio a la politiquería. Y aquí yo, que he liderado, entre otras, en la Comisión Séptima del Senado, había hundido la reforma laboral. cuando el gobierno no quería hacer reforma, no quería hacer proyecto de ley, sino hacer campaña, gente como yo y de muchos partidos logramos recuperarla, sacarla adelante y que esté vigente desde el año pasado la reforma laboral. Ahí se habló de

0: lo otro, que le da derechos laborales a los colombianos. Luego, es un juego y un engaño a la gente. La representante Carrascal lo que quiere es fregar a los que ya están fregados, al ritmo que este gobierno ha formalizado, que reconozco es alto, 32 mil personas en 4 años, más 10 mil de los entes territoriales, departamentos y municipios, son 42 mil. A este ritmo, en 120 años, bien pueda, esperen, les toque el turno de tener derecho a enfermarse o de tener un día de descanso remunerado al mes, un día al mes, es decir, 12 al año. Bien pueda, siéntese contratistas, esperen un siglo y 20 años más, 30 gobiernos, bien pueda, siéntese y esperen al ritmo de este gobierno. Senadora. Entonces aquí lo que se trata es de trabajar por la gente y no que por mezquindad y bronca política conmigo, la representante salió y se fue. Allá fueron los ciudadanos, los jóvenes a su oficina y ella dijo, no, qué pena, tengo reuniones. Tengo reuniones,
1: senadora.
0: Del proyecto.
1: Bueno, representante, respóndale, ¿usted se había comprometido a votar ese proyecto ayer?
2: Bueno, primero, la comisión son 21 personas y no había 10. La señora tiene un problema personal conmigo que todos vimos, todo el país vio hace un año con la reforma laboral. Yo no soy así, yo no soy mezquina. Todas las personas en el Congreso saben que yo trabajo por encima de las relaciones personales y así ha sido mi construcción política y por eso justamente obtení los resultados que obtuve el 8 de marzo, liderando la lista a la Cámara por Bogotá. Yo cuento con el favor de las bancadas y por eso saqué una reforma laboral consensuada después de 2 años con cada una de las bancadas. Eso es completamente absurdo, es mentira, y es mentira que yo haya dicho eso cuando me fueron a buscar. De hecho, no fue así, Angélica.
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1: Pudieron ver cómo entonces yo logré revivir.
2: Sí, Angélica Lozano fue la primera en decir que esto era un tema que no podía hablar. Yo le doy argumentos técnicos a Angélica desde
1: esto es como la entrevista con Vicky.
2: Personales. Marcela, yo voy a cerrar aquí, Marcela, yo me despido
1: de
2: porque tengo una agenda que atender, pero la señora Angélica Lozano no ha tenido ningún argumento técnico desde ayer.
1: Perdón,
2: Marcela, pero
1: me están preguntando a mí, ¿puedo contestar? No, es que yo no entiendo, me hacen una pregunta pero no me dejan contestarla. Aquí.

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1: Luego no hay sesión. La siguiente semana ya es el primero de junio. Resulta que un proyecto necesita de tránsito entre comisión y plenaria una semana. Este proyecto, como cualquier otro, necesita además votar impedimentos y luego necesita una conciliación. Por eso es que el proyecto se aprobaba ayer o se hundía. Técnicamente tendría chance de aprobarse la otra semana. Sí, solo un pequeño detalle. No hay sesión la otra semana. Por eso la representante hundió el proyecto. Esto no es nada personal, yo trabajo para la gente. Este proyecto lo he presentado no una ni dos, sino 7 veces. ¿Por qué no ha avanzado antes? Por politiquería, porque daña el negocio clientelar. En el Senado se discutió a fondo, la discusión en la Comisión Séptima del Senado, donde hubo múltiples ponentes, fue muy interesante, mejoraron el proyecto. Me gusta que la señora deja claro que es que no le gusta el proyecto. No, esto no puede crearse, esto no cambia de civil a laboral. ¿Por qué? Porque esta es una figura que existe desde los años 90. No puede un proyecto de ley convertir en laboral lo que hoy son servicios. La realidad de 1,500,000 de personas trabajando en condiciones de esclavitud e inhumanas es las que buscamos mejorar. ¿Que quieren volver todo esto laboral? Pues sería genial tener la varita mágica, pero no es posible, ahí sí que viola la legislación. Luego, el proyecto busca darle soluciones y garantías a las personas. Queda claro a quién le parece oportuno dar estos derechos y garantías y a quién no. Lo que no se puede es engañar a la gente. Yo me la jugué a fondo y logré sacar adelante la reforma laboral, que estaba hundida. Logramos que dada la apelación en la plenaria, la apelación, me acuerdo el senador Iván Cepeda dijo, en el atril, y está el video, lo pueden ver, nos retiramos los que no estamos de acuerdo con la apelación, finalmente se quedaron, pero así fue que logramos revivir y aprobar la reforma laboral, que en mala hora hundió la séptima del Senado. Eso es un error que no comparto, inadmisible, pero logramos que se aprobara en la Comisión Cuarta y está vigente desde el año pasado. Logramos revivir con mi propuesta, de hecho, mi iniciativa, el horario, el recargo nocturno, dominical y festivo. Aquí no se trata de quién promueve qué, porque es que en el Congreso no sale algo por voluntad de uno y voto de uno. Se necesita el voto de las mayorías y se logró concertar. Por eso es tan grave que ayer se haya hundido este proyecto, y lo que dicen por ahí es que la señora quiere apropiarse del proyecto, dárselas de salvadora y presentarlo después. A mí me importa es que se haga, que se blinde los derechos. Claro. Sus oyentes están comiendo esa M, que dicen los politiqueros, una licencia de maternidad del 40%. Están trabajando enfermos y no pueden nunca embarcarse ni en un proyecto hipotecario de comprar una casita, de tener una estabilidad mínima en la vida. Esos contratistas de prestación de servicios, señor, que están jodidos, son los que quedaron más jodidos porque ayer se hundió el proyecto que les daba garantías.
2: Bueno, pues es la discusión alrededor de esta iniciativa que buscaba mejorar las condiciones de los contratistas. Dice la senadora Angélica Lozano, ya está hundido el proyecto, mientras que la representante María Fernanda Carrascal dice que todavía se puede salvar, pero no como está. Volvemos en instantes, son las 9:06 a.m.
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4: 9:06 a.m, aquí están las noticias. Por falta de requisitos legales, ordenaron la suspensión de las actividades en 3 establecimientos de belleza en la localidad de Chapinero, en Bogotá, entre ellos Casa Cavaliere, que no contaba con la documentación obligatoria para su funcionamiento. Más de 20 personas fueron detenidas en un mega operativo contra el tráfico de armas, explosivos y municiones entre Perú, Ecuador y Colombia, lo informó la Fiscalía General de Ecuador. Se realizaron 29 allanamientos en 7 provincias: Chincha, El Oro, Carchi, Zamora, Loja, Azuay e Imbabura. Las fuertes lluvias acompañadas de intensos vientos afectaron la infraestructura eléctrica en 4 municipios de Córdoba, que a esta hora están sin el servicio de energía, según Afinia. Se trata de Ayapel, Planeta Rica, Puerto Libertador y algunos sectores urbanos y rurales de Montería. La unidad de búsqueda de personas dadas por desaparecidas recuperó 10 cuerpos de personas combatientes y civiles que desaparecieron en hechos relacionados con el conflicto entre los años 2007 y 2008. La ubicación se hizo en el resguardo indígena Agua, el Sandé,

0: Nariño. Investigan la muerte de un bebé de un mes de nacido en el corregimiento El Caguán, zona rural de Neiva, en el Huila. La hipótesis preliminar apunta a una presunta asfixia accidental mientras dormía junto con su hermano de 6 años.
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0: espionaje en el mundo.
1: Nos vamos a la oposición en Irán. Tenemos a uno de los más reconocidos miembros del Comité Central y buró político del partido Komala. Esto es el Kurdistán iraní. Esta organización trabaja con grupos disidentes y milicias en el exilio para promover cambio de régimen en la República Islámica de Irán. Nuestro invitado se llama Caco Al-Yar. Creo que así se pronuncia su nombre. Mr. Al-Yar, good morning.
2: Yeah, good evening. It's evening in my time.
1: Good evening for you. Is correct the pronunciation Al-Yar or Al-Yar?
2: Yes, Al-Yar.
1: Al-Yar, Al-Yar. Ana, pregúntele al señor Al-Yar, cuando Donald Trump dice que las conversaciones están en el límite, ¿eso qué quiere decir?
3: Mr. Al-Yar, when President Trump says that the conversations are at the limit, what does he mean to say?
2: Uh,

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1: Reopening the Strait of Hormuz. Based on the information I have from the open sources and other sources, we believe that Iran doesn't fulfill that those demands, and the problem will continue in the near future.
2: Pues Julio, mire, Estados Unidos e Israel han desarrollado pues una serie de demandas que esperan de Irán para poder darle un fin a esta guerra. Son pues temas que hemos conversado, el desmantelamiento total del programa nuclear, un programa que él destaca, Irán tiene décadas desarrollando, reducir la distancia de los misiles y la reapertura del Estrecho de Hormuz. De las fuentes que él tiene, él cree que Irán no está dispuesto o no está en este momento llegando a comprometerse a esos tres objetivos, por lo que él no cree pues que Irán va a poder aceptar eso que Estados Unidos quiere.
3: Ana, ¿los grupos kurdo-iraníes han tenido algún contacto ya sea con Estados Unidos o Israel antes o durante la guerra?
2: Does the Kurds-Iran group have had any conversations with the U.S. during or before the war started?
1: No, not any direct contact with any kind of official U.S. representative. No, we haven't had any.
2: No un contacto directo que involucre a un oficial actual del gobierno estadounidense, no.
4: Se ha dicho que si se hace un balance, las instalaciones de lanzamisiles de Irán se habrían recuperado en un 80%. Y que han restablecido el programa de fabricación de drones. ¿Él cree que eso es cierto?
2: You know, it's been said that if we were to do an evaluation of the missile installations and nuclear installations of Iran, they have been able to recover themselves up to an 80% and being able to restart their drone facilities. What do you think of this? Do you think that that Iran has been able to recover so much after the hits to its facilities?
1: I don't know the amount of recovery for sure, but I know they have been able to launch missiles and drones towards almost the whole Middle East. So they have that capability, and that's true, according to some news, they have been recovered, but in which amount and how much, I cannot say for sure.
2: Pues él no puede decir con exactitud, Félix, pero lo que él sí sabe es que han podido recuperarse al punto de poder enviar misiles y drones a prácticamente todo Oriente Próximo. Así que hasta ese punto es evidente que se han podido recuperar.
5: Yo quisiera preguntarle desde Washington por lo que insiste el presidente Donald Trump en que él no tiene afán en que se logre finalmente pues un acuerdo. ¿Le cree al presidente Donald Trump cuando dice que no hay afán o que no hay prisa?
2: President Trump has been very precise when he says that he's not in a hurry to get to a deal with Iran. Do you believe him when he says that he's not in a hurry to get this deal?
1: It's very difficult to predict President Trump's policy because the whole idea is based on unpredictability. It's a kind of tactic, political tactic. But based on what we see and what we have been seeing in the past, I believe that will take time, and he isn't in a hurry. In opposite, I believe Israel want to do it as soon as possible, but I believe President Trump will give it more time.
2: Pues a ver, es difícil poder predecir la política del presidente Donald Trump, porque parte de toda la idea de su política es esa

0: Pues ese arte de ser impredecible hasta cierto punto es una táctica política, él destaca. Dice que con base en lo que han visto y lo que ha ocurrido en el pasado, él cree que va a tomar tiempo y no cree que el presidente Trump tiene prisa. Que por el contrario, Israel sí tiene prisa, pero Estados Unidos estaría dispuesto a dar un poco más de tiempo.
1: Teniendo en cuenta lo que ha pasado en esta guerra, pero también teniendo en cuenta la historia de Irán y la historia de su región, del Kurdistán, para él, ¿la situación estaba mejor como estaba antes de la guerra o él cree que después de la guerra tendrán un Kurdistán y un Irán mejor?
0: Taking into consideration what has happened, not only during this war, but in history, what has happened in Iran, what has happened with the Kurds' history, do you believe that the situation for you guys and for Iran was better before the war, or is it going to be better after the war?
2: I believe you are aware of the Kurdish situation in Iran. We have been struggling against this regime since the beginning of the Islamic Revolution in 1979. This struggle, this fight, has been ongoing in all those years, and I can't say it's better or worse, but what I can say is we have been against this regime before the war, during the war, and now after the war, and we will continue this struggle until we achieve our rights inside the country.
3: Mr. Aliar, thank you very much for your time. And we hope very soon your country will be in peace.
2: Thank you very much.
0: Pues a ver, él dice que ustedes, pues estamos muy alertas a la situación dentro de Irán, pero que esta lucha contra el régimen iraní no es de ahora. Empezó en 1979 y desde entonces, más de 20, 40 años, han seguido peleando. Él no sabe si va a ser mejor o peor, pero lo que sí puede decir es que han estado por mucho tiempo luchando contra este régimen, antes, durante y después de la guerra, y continuarán haciéndolo hasta que logren, pues, la posición que quieren dentro del país.
4: Mielter Tos, diga no, no.
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0: Es el primero con las últimas. Lo que sí tiene remedio a esta hora. Mr. Dollar.
1: Julio, según los resultados del estudio de Brújula Minera 2026, la percepción de la minería en Colombia ha alcanzado hitos históricos de aceptación. Actualmente el 75% de los colombianos a nivel nacional y el 76% de los municipios mineros consideran que la actividad es positiva para el desarrollo del país, marcando los niveles más altos registrados en la serie de este estudio. Asimismo, el 86% de los encuestados considera que la minería puede coexistir con el turismo y el agro. Y también un dato final es que el 71% de los mineros le piden al próximo gobierno no prohibir esta actividad en el país.
0: Es el reportero Caracol a esta hora. Está en Bucaramanga. Juan Carlos, ¿cómo va el incendio?
2: El incendio sofocándose, Julio, y estamos hablando de una deflagración que ha ocurrido en las últimas horas en una zona de alta montaña, concretamente en el páramo de Santurbán, donde ha ocurrido este que podría considerarse el primer incendio forestal de magnitud en Santander por cuenta de las altas temperaturas. Campesinos de un sector de un municipio llamado Betas, que además está localizado a la mayor altitud en el país, se reportan que las llamas se iniciaron hace más de 24 horas. El fuego comenzó en la finca de una dama de Rosa Galvis y se ha extendido por un sector de alta montaña, y lo que piden allí es ayuda de los comités regionales y nacionales de emergencia para sofocarlo.
0: Reportero Caracol en el mundo, Juan Pablo.
3: Pues Julio, en el mundo las noticias que nos obligan a mirar hacia la situación de Taiwán, porque el presidente de Taiwán se anticipó a la llamada que en cualquier momento le puede dar Donald Trump para hablar del futuro de la isla. Le mandó un mensaje durísimo. El futuro de Taiwán no será decidido por fuerzas extranjeras. La división de Taiwán se verá si acaso en las urnas, pero nosotros no seremos rehenes del miedo. Así se lo anticipa William Lai a Donald Trump.
0: Seguimos con el reportero Caracol. Nos vamos con Valentina, reportera en Neiva. ¿Qué está pasando con la donación de sangre?
4: Hola Julio, sí, el Banco de Sangre del Hospital Universitario de Neiva reportó una drástica caída en las donaciones durante mayo. Solo 400 personas han donado frente a las 900 o 1000 habituales cada mes. La crítica falta de sangre y plaquetas pone en riesgo la atención de procedimientos quirúrgicos y la respuesta oportuna ante emergencias en el departamento.
0: La reportera Caracol está en Madrid. Paula.
5: Sí, Julio, golpe judicial para el programa Pasapalabra en Antena 3. El Tribunal Supremo ha confirmado la sentencia que obliga al Grupo Español A3Media a dejar de emitir El Rosco, que es la prueba final y la más importante del concurso. La justicia reconoce que El Rosco es una obra protegida por derechos de propiedad intelectual y que su título pertenece a la empresa holandesa MC&F. ¿Qué implica esto? Que Antena 3 podrá seguir emitiendo Pasapalabra, pero no podrá ofrecer El Rosco, que es el programa, o sea, es la parte del concurso más importante, salvo que ITV llegue a un acuerdo con la empresa holandesa.
0: Uy, estamos hablando del programa más popular de concurso, ¿no?
5: Exacto, y su
0: y
5: minuto
0: antiguo,
5: de oro,
0: ¿no?
5: Sí, sí.
3: Pero ¿y si le cambian la forma a eso que normalmente es un círculo y lo vuelven un óvalo, entonces lo llaman el ovo y listo?
0: No, sí, un diamante.
3: Claro, y listo, no cae ni ha resuelto. Digo, pues como por salvar el cierre del programa.
5: Sí, o sea, que cambien el formato de esa parte y ya está.
0: Gente con ideas, ¿no? Nos vamos para la Superintendencia de Transporte, pero antes vamos a un decomiso muy curioso de la DIAN en Armenia. Adrián, ¿qué pasó?
6: Julio, sí señor, 4.100 unidades de juguetes bélicos que imitaban rifles y pistolas en el sector de la zona franca, aquí en el departamento del Quindío, y que provenían del puerto de Buenaventura. Según la DIAN, este tipo de elementos está prohibido su entrada al país, ya que contraviene las normas que restringen el ingreso de mercancías que atenten contra la seguridad y el orden público, y la incautación de estos 4.000

0: 100 unidades que todos tenían la marca de Galil, como para dar la impresión precisamente de que eran armas que se traían de juguete, pero que no están permitidas en Colombia y que fueron aprehendidas por la Dirección de Impuestos y Aduanas Nacionales, DIAN.
1: Le voy a pedir a Ana que me explique por qué razón un criador de ostras, el señor de un criadero de ostras, es carátula de la revista Time. En segundos, antes hay noticia con la reportera Caracol, Laura Saavedra.
2: Sí, Julio, la noticia es con la captura de 6 ciudadanos en medio de un operativo que permitió la desarticulación de una red de funcionarios públicos que se dedicaban al trámite fraudulento de documentación colombiana para ciudadanos extranjeros que querían entrar a Estados Unidos. Entre los capturados se encuentra un vigilante, auxiliares administrativos y hasta un registrador encargado de la registraduría de Fundación Magdalena y una funcionaria quien se encargaba de incluir información falsa en las bases de datos oficiales de Colombia y en algunas ocasiones autorizaba la expedición de documentación irregular.
1: Seguimos. Reportero Caracol Espinosa, informe usted.
3: Hay que hablar, Julio, de lo que está pasando en las últimas horas con Ricardo Roa en una licencia temporal como presidente de Ecopetrol después de las investigaciones que enfrenta por tráfico de influencias y por el caso relacionado con los topes de la financiación de la campaña. Recuerde que hace unas semanas le dieron una licencia y unas vacaciones que van hasta el 28 de junio. Por eso ha causado extrañeza en algunos miembros de junta directiva y también en una parte del sindicato que el doctor Roa esté de gira en Bucaramanga, en Santander, en Barranca Bermeja, visitando campamentos. Pueden ver algunas de las fotos en los campamentos del señor Roa con trabajadores de Ecopetrol en la página de Caracol. Lo que creen en la Junta, Julio, por lo menos algunos miembros, es que no es conveniente que en esta circunstancia de licencia y de vacaciones el señor esté visitando campamentos de Ecopetrol.
1: Pero es que no entiendo la razón. Nada más aburrido que visitar un campamento de Ecopetrol, ¿no?
3: Claro,
4: pero algo tiene que haber interesante allá para que esté.
3: Yo le cuento cuál es el interés.
5: Pues, vacaciones.
1: Pero a ver, Espinosa. Oiga, Espinosa, ¿qué más? Lo invito a almorzar. Y después, ¿sabe qué? Vámonos con su señora a un campo de Ecopetrol.
4: Con la señora donde le toque ir, donde no toque, tiene no problema. Problema.
5: Hay que ver para él, no, pues el taladro.
1: Sí, le tengo que preguntar a la señora. Claro, mira, ¿tú quisieras ir a Barranca Bermeja este fin de semana? Vamos a mirar una vaina en la refinería. No.
3: Está en el campamento Santos. Ahora, la razón, Julio, es sencilla. Y es que él tiene toda la intención de volver el 28 de junio. Y hay gente dentro de Ecopetrol que quieren que eso no ocurra. Y les parece que está haciendo campaña.
1: Con el señor del taladro.
3: Con el señor y con miembros de los sindicatos también. Es que se mueven muchos intereses.
5: Pero y él tiene que hacer campaña. Pues que a ver, ¿no debería más bien estar haciendo una defensa?
3: Estoy de acuerdo con Juan Pablo. Debería estar concentrado en su defensa, porque precisamente por eso le dieron
4: al mensajero, la licencia. Y eso que no le preguntamos ayer al presidente, porque si no, lo habría defendido.
3: Sí, pero
1: nos vamos inmediatamente para la superintendencia de transporte. ¿Entendió la gente? Es que me da la impresión de que no han entendido. 2.100 correos me han llegado a mí para Panini, bueno, y las motos.
5: Pues si quieres, súmele esos 2.000 a los 5.975 a las 5.975 inscritas que tengo a través de caracol.com.co.
1: Solamente en
5: Caracol. Para la bolsa de regalos 6AM.
1: La bolsa de valores tiene 100 álbumes para pasta dura de Panini con caja de monas. Una caja gigantesca. Exactamente. Pasta dura es pasta dura, ¿no, Liche?
3: Buenísima, está buenísimo, por Licho, favor. El de pasta dura.
4: Además hay retos, todo lo que usted se pueda imaginar de Panini, mejor dicho, después le cuento.
1: Vale, y la moto también, que Licho va a ver cómo se la gana alguna oyente.
4: ¿Tiene alguna amiga ahí trabajando en el
5: problema? El número de la cédula de Liche está filtrándose ya automáticamente.
4: Me acaban de decir que llevamos 623 registros.
3: Maravilla.
5: Bueno, entonces, Julio, lamento informarle que llevamos apenas 5.375 porque la señora Liche se ha propuesto destruir nuestro proceso de inscripción.
1: Porque son amigas.
4: Es mentira.
5: Ah, son sus amigas. Ah, no, sus amigas, bienvenidas.
4: Que le van a entregar la moto a ella.
5: Tiene 600 amigas.
4: Yo dije que les daba 500 mil.
6: Ya tiene un millón de amigas.
4: Por la que gane, le doy 500 mil y me entrega la moto.
1: Lo mentiras, ¿qué tal? Liche concursó. Ella dio el número 5. Ya sí, ganó una señora.
4: Ya ganó, ayudó a ganar. No, por el día de mi cumpleaños, sí. Ya concursé.
1: Bueno,

0: Pregunta económica. Para el superintendente de transporte, Alfredo Enrique Piñeres. Superintendente, buenos días.
1: Muy buenos días, Julio. Un saludo muy especial para ti, tu mesa de trabajo y la audiencia.
0: Bienvenido a 6 AM de Caracol. Esta semana el Ministerio de Transporte anunció que millones de fotomultas impartidas entre 2019 y 2024 no tienen validez. Las que no se han pagado quedan anuladas. Y las que se pagaron tienen reembolso. Pregunta sencillísima. ¿De dónde va a sacar usted la plata para ese reembolso?
1: Bueno, la ley Julián Esteban, Julio, en su artículo 18, dice que la superintendencia puede sancionar a los organismos de tránsito que hayan colocado mal comparendos con ayudas tecnológicas, las mal llamadas fotomultas. Dice que la sanción a esos organismos de tránsito es el doble de los recaudados y que las que no se han pagado, como usted lo acaba de mencionar, tienen que ser revocadas. Es la autoridad de tránsito, la Secretaría de Tránsito de cada uno de los 37 municipios que están implicados, los que deben pagarle a la superintendencia la sanción del doble de lo recaudado y además cancelarle la devolución de los dineros a los usuarios que así hagan su gestión jurídica para que le reembolsen el pago de lo no debido.
2: Sí, superintendente, y sobre ese punto le queremos preguntar, y es que varios de nuestros oyentes nos dicen que esto es un lío, obviamente, poner esas cuestiones jurídicas, quizás el derecho de petición a la entidad o a la Secretaría de Movilidad, que les deben pagar o reembolsar más bien ese comparendo que ustedes han declarado irregular. ¿Hay alguna forma para que la superintendencia expida alguna orden o algo por el estilo que le ordene justamente a todas estas secretarías y organismos de tránsito devolver eso de forma automática y no que el conductor tenga que ir y solicitar su reembolso?
1: No, la sanción explícita en la ley es el doble de lo recaudado para la superintendencia y cada uno de los que tiene que hacer el reembolso tiene que hacer el procedimiento jurídico. Lo que sí hace la superintendencia como ente de inspección, vigilancia y control y que los organismos de tránsito son vigilados de la superintendencia es estar pendiente de todos esos procesos para que se cumplan los requisitos y que las diferentes autoridades de tránsito hagan los reembolsos.
2: Superintendente, ya son 1.500.000 personas las que pagaron esos comparendos hoy en día irregulares. ¿Cuál es el proceso o cómo sé yo que pagué ese comparendo que de 700.000 pesos no es plata menor para poder hacer esa gestión? ¿Cuál es la página o a dónde podemos consultar justamente la validez o no de ese comparendo?
1: En la página del Ministerio y en la página de la Superintendencia de Transporte está la tabla donde están relacionados los 37 organismos de tránsito inmiscuidos en estas irregularidades que fueron que no cumplieron con el concepto de desempeño de la tecnología. Y la tabla va acompañada, además de la relación de los organismos, con los intervalos de tiempo en los que se cometieron la irregularidad.
2: Y muy importante, también en caracol.com.co van a encontrar esta tabla que acabamos de publicar. Por último, señor superintendente, queremos también conocer un poco de ese proceso de investigación de estos comparendos que se encontraron irregulares. ¿Debilita esto la confianza en esas cámaras de fotomultas instaladas acá en Bogotá, en diferentes partes del país también?
1: Para nada. Hemos sido supremamente claros y gracias por la pregunta y la oportunidad para poder aclararlo. Las cámaras son legales, las ayudas tecnológicas son legales, están habilitadas desde el 2017 con la ley 1843. Lo que está haciendo la superintendencia, el gobierno que preside el presidente Gustavo Petro, es darle seguridad jurídica a todos los usuarios para que las multas sean bien colocadas. Hay que tener en cuenta, hay que decir a los organismos de tránsito que no solo la devolución del dinero, eso tiene implicaciones disciplinarias para los diferentes funcionarios que en su momento sancionaron, firmaron, avalaron, validaron los comparendos que fueron colocados de manera irregular.
0: Superintendente, muy amable, gracias por la explicación.
1: A ti, Julio, muchas gracias.
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1: Por haber dicho lo siguiente a través de su cuenta de X: Cuba es el barco insignia de la lucha latinoamericana por la soberanía, la justicia social y la paz regional acordada en la proclama de CELAC en 2014. Si Estados Unidos se mete a matonear a Cuba, estará maltratando a toda América Latina. A propósito, el congresista del Centro Democrático le respondió: oiga, grandísimo malpa, ¡pim! Nadie tiene registro de la primera barca que quiera ir de Miami hasta La Habana. Cuba es la cárcel de muchos artistas, ciudadanos de bien, políticos de oposición. Usted, que es un gordo, glotón, burócrata, seguramente querrá vivir igual. ¡Qué dolor! Pues a propósito, muchos congresistas han cuestionado estas declaraciones del congresista del Centro Democrático.
2: ¿Todo eso? ¿Pero si la cuenta del congresista?
1: Sí, sí, sí.
3: ¿Usted
1: sí,
3: revisó
1: sí,
3: que es usted verificado, chuleado? No puede ser. ¿Tiene sí, pajarito
1: sí, sí,
3: todo?
1: Sí, claro que sí, tiene la cuenta verificada. De hecho, pues muchas personas, entre ellas Angélica Lozano, Esmeralda Hernández, ya lo están cuestionando. Me acabo de meter, mire, Julio, yo lo vi, yo le hice el pantallazo.
3: No, yo le creo.
1: Y lo acabo de borrar.
3: Pero han...
4: Ay, no puede ser, yo quería
1: ya no
4: verlo.
1: Me sale, ya no me sale.
2: Aquí lo tengo, mire, ya lo trinó Camila en Última Hora Caracol, aquí se lo va.
4: Ay, qué bueno, entonces lo busco por el
3: no, pero me gusta
4: de Última Hora.
3: Me sí, gusta, señor. Me gusta, última es hora, leído porque Ana me pregunta que qué es Marapí.
4: No, Malpa.
1: Malpa. Es que no alcancé a tener el sonido para bloquearle.
4: Ay, sí, aquí está.
3: Malpapí.
4: No, grandísimo Malparí.
3: Que eso es doblemente, triplemente Malparí.
2: Pues sí, después le dicen gordo, glotón, burócrata.
5: Pero Malparí suena hasta pues... Malparí suena como fino, me gusta. ¿Sabes
4: sí, no,
5: qué
4: suena Malparí? Como elegante, como parisino, ¿no?
5: Como French, como
4: Malparí. No es Malparí, no es Malparí.
3: Pues, sí,
4: no,
3: con portugués. Vos sea Malparí.
2: Estamos muy pero, mal en el...
4: Pero la sílaba que le quedó debiendo sí está en el trino.
2: No, es que el senador tiene todo el derecho a cuestionar al expresidente Samper, ni más faltaba, pero no, pues es que el ¿no hay argumentos?
3: Se le pasó a tres Dios. Pueblos, como dicen ustedes allá en España, sí. Marcela, no, salir a defender a Cuba en este
4: no,
3: momento.
4: No, sí, exacto.
2: Pero usted puede estar en contra...
6: Tantas cosas que se pueden decir para terminar sí, en esta cosa
2: exactamente, pero caer en la grosería, no, en defienda, el insulto, no.
3: Defienda la libertad no, de Cuba, ni más no, faltaba.
2: Claro.
3: Pero,
4: no, y el senador le puede decir, mire, nadie, señor presidente, o Ernesto, o mire, señor, nadie tiene el registro de la primera barca que quiere ir de Miami hasta La Habana.
6: No.
4: Pero meterle el epíteto.
6: No, mándelo a leer a Reinaldo sí, Arenas.
2: Es innecesario, es un senador de la República.
3: Créame que yo conozco a Ernesto Samper. A él eso lo tiene sin cuidado. Lo que realmente le molesta es lo de gordo glotón. Porque él hace pues tremendo esfuerzo por no ser glotón.
2: Y va todas las mañanas a hace ejercicio, jugar tenis, y sí, claro.
3: Eso es lo que realmente claro, le salta la piedra a
4: no,
3: Ernesto
4: no, pero y con razón, porque es que, a ver, y eso también para el senador Meisel, las realidades del cuerpo de una persona no son su asunto. Una persona puede ser alta, baja, enana si quiere, o con problemas de estatura, gorda, flaca. Eso no es un problema ni tampoco algo que descalifique a la persona.
3: Y puede concursar por los álbumes Panini.
4: Pero absolutamente siempre cuando sea mujer.
3: Y por las motos.
2: No es mujer, no es mujer.
3: Y la moto aguanta, ¿no? Aguanta claro, cualquier peso.
4: Cualquier
3: porque
4: peso.
3: Son 200
4: no, por supuesto.
2: No, pero es que imagínese no, uno llevar el debate al peso de alguien. Pues.
3: ¿Cuántos cambios tiene la moto, Juan Pablo?
4: Uy, Julio, pero es que usted me cogió en este momento fuera
3: entonces,
4: de base.
3: Entonces déjeme preguntarle a Ana. Ana, ¿qué hace un criador de ostras en la carátula de Time?
5: Pues mire, Julio, este criador de ostras se está convirtiendo, digamos, que en un candidato controversial para la senaduría del estado de Maine. Él es veterano de guerra, ex ostricultor, parece que ya no está con el tema de las ostras, tiene apenas 41 años, pasó de ser un desconocido político a convertirse en la gran apuesta populista de algunos demócratas. A ver... Actualmente se va a enfrentar a la senadora republicana Susan Collins, ella es muy reconocida. Sin embargo, aparece este señor que algunos consideran que es muy auténtico, pero tiene unos temitas de bastante polémica. Por ejemplo, tiene un tatuaje relacionado con símbolos nazis. Él asegura no sabía lo que significaba cuando se lo hizo. Tiene un historial de publicaciones ofensivas en Reddit. Tiene antecedentes de alcoholismo, de estrés postraumático tras sus misiones en Irak y en Afganistán. Pero pese a todo eso, es un pues un candidato que está llamando la atención por ser un contraste a los políticos tradicionales. Ya él ha pedido pues perdón públicamente por algunos comentarios machistas.

0: machistas, racistas, homófobos, que hizo años atrás. Pero bueno, es un candidato controversial, digámoslo de esa forma. Quiere llegar al Senado por el estado de Maine.
1: ¿Cómo está su relación con las ostras, Ana?
0: Yo me las como, Julio, me las como con limoncito.
1: Deliciosas, ¿no? Deliciosas.
0: Sí, o sea, pues es como un sabor adquirido, ¿no? O sea, no es como que uno dice, pucha, qué rico, no, pero uno como que saben, con el tiempo saben, le coge el gustico.
1: Saben amar, y con el limoncito corta muy bien. Le recomiendo, entre más pequeñas, más ricas. Las muy no grandes tienen mucha grasa, sí, mucha grasa. Ahora, estas son ostras de cultivo, pero en el estado de Maine, eso es el estado de las langostas, de las ostras, de... Bueno, ¿qué tal allá en España, Juan Pablo? Usted lo que le llega desde Galicia.
2: Ah, no, hombre, pero...
1: Y desde cuando... la costa francesa, ¿no?
2: Es que todo lo que está en ese Golfo de Vizcaya es una maravilla. Usted nomás se asoma a la cornisa, sí, cantábrica, Ana, queda fascinado.
1: Y ahora la siguiente.

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1: Yo sí sé la razón, pero me parece... Pues es que Juan Diego nos ayuda. Pues usted sabe que las ostras tienen un efecto, Julio.
2: No lo sé.
1: ¿Cuál es más,
2: efecto?
1: ¿Cuál? Pues
2: yo como muchas ostras.
1: ¿Y no le dan como cosquillitas?
3: ¿Cosquillitas?
2: No.
4: ¿En el estómago? O sea, ¿le dan
3: ¿Como malestar?
1: No, cosquillitas como que gastritis. Más para bajito. No, baje más en el cuerpo, baje un poquito más.
4: ¿Al intestino?
3: Ah, no, o sea, yo ya me retiro.
1: No, baje un poquito más. Es que el extracto, incluso, déjeme decirle. Concha, este tipo no cuaja nada. Llámeme Juan Diego, que él conoce el tema. No. Suba un poquito, Marce, suba un poquito.
2: ¿Pero qué? Suba un poquito. No importa dónde, qué, y qué producen las cosquillas.
1: Bueno, las ostras.
2: Uno come unas ostras y se pone a reír.
1: Es un suplemento para el líbido, es un suplemento natural para el líbido. Entonces,
2: caramba.
1: Por ejemplo, si usted va a una cita y está como flojongo, pues yo ya no voy a muchas citas que no están con mi marido, ¿no? Pero si no voy a una cita y está medio flojonga la vaina, usted pide unas ostras.
3: ¿A muchas o ninguna?
1: No quiero profundizar sobre eso.

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1: Todos esos temas.
2: Exacto. Porque alguien, eso es el lenguaje de la calle, Marce. Solamente se enteran los que están en la calle. Y bueno, yo porque me dedico a hacer trabajo de campo, pero él porque está en la calle.
3: ¿Cómo no?
1: Por razones científicas, claro.
3: No, por razones de otro tema. Buscar
2: claro,
3: interés. Exactamente.
2: Mejorar.
3: Nos vamos
2: mejorar.
3: Con noticias a esta hora. Cerramos con nuestra reportera Caracol. Liche, ¿qué tenemos?

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1: Hablan los alcaldes.
2: Primero de agosto en Cúcuta. 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Yo estoy impresionado, Marcela, de la cantidad de boletas que vende el señor Dangón.
3: Sí.
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3: Todas las fechas que quiera hacer en una ciudad y sin duda vende todo. Es increíble.
2: Bueno, nos vamos para Cali. Las cosas no están nada bien en Cali. Darío, un panorama y por favor, salude a su invitado.
4: Pues la situación ha sido muy complicada, Julio, desde el final de la madrugada de hoy. Un caos en la ciudad, en la mayoría de entradas a Cali bloqueadas por transportadores del sistema antiguo, el de las busetas, el llamado transporte colectivo de la ciudad de Cali, el mismo que salió para que llegara en su momento el sistema de transporte masivo MIO. La protesta de ellos señalando la necesidad que les cumplan con los procesos de chatarrización, pero también temor de ellos de salir de lo que se les había planteado, de que tuvieran la posibilidad de ser alternos también al sistema de transporte masivo MIO. Saludamos a esta hora al señor alcalde de Cali, Alejandro Eder. Alcalde, gracias por atendernos. La situación, ¿cuál es en este momento, en este caos de movilidad que ha vivido Cali en la mañana de hoy?
5: Muy buenos días, Darío, a Julio, a todos los oyentes. Así es, Cali amaneció esta mañana con unos bloqueos por parte de los transportadores tradicionales. Nosotros llevamos estos 2 años de administración trabajando con ellos para atender sus necesidades. Entre diciembre y enero de este año chatarrizamos ya 154 vehículos. Tenemos recursos para continuar con ese proceso. Están bloqueadas algunas de las entradas a la ciudad y nosotros, y quiero ser muy claro, no vamos a ceder ante las vías de hecho. No, he sido claro en informarles, si quieren continuar las mesas, las pueden continuar, pero deben levantar los bloqueos y en todo caso ya le he dado la orden a la policía, a la Secretaría de Seguridad, que restablezcan

0: la movilidad. Eso no es negociable y no vamos a ceder ante las vías de hecho.
1: Alcalde, los transportadores aseguran que existe preocupación y hay una desinformación, podríamos decirlo, frente a una posible salida de circulación de las busetas de transporte colectivo. ¿Salen o no salen de circulación estas busetas?
0: Si los transportadores tienen cualquier duda, pueden levantar el teléfono y llamarme a mí o al secretario de movilidad, como se viene haciendo. Lo han podido presentar en las mesas de diálogo que ha habido varias en los últimos días. No son aceptables las vías de hecho y no es aceptable que se dejen guiar por algunos chismes o bochinches que andan rondando por ahí. Nosotros hemos, en este momento ya tenemos planes para integrar el transporte público tradicional al sistema del MIO. Por cierto, en el oriente de Cali ya se está haciendo, hay integración tarifaria e inclusive del transporte intermunicipal. Entonces, estas vías de hecho no son aceptables y no habrá más diálogos hasta que las levanten.
2: De algunos sectores diferentes al tema del transporte que quieran provocar ese tipo de protestas y generar caos en la ciudad?
0: No, esto es el tema de unos pocos grupos transportadores. Quiero ser muy claro en eso, porque ya me llamaron otros transportadores que están indignados con lo que se está haciendo.

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1: Ofrece la administración para evitar que las empresas de transporte
2: colectivo se vean afectadas. Si tienen cualquier duda, pueden llevarlas a las mesas de diálogo. No vamos a tolerar ni ceder ante las vías de hecho.
3: ¿Qué le dice usted a los que han padecido hoy durante toda la mañana el no poder llegar a sus sitios de trabajo, a sus citas médicas y en general, porque no ha funcionado bien el mío, porque está bloqueada la ciudad?
2: Le digo a los caleños que nuestra ciudad no merece esto, que por la voluntad de unos muy pocos generen este traumatismo a la ciudad. Por eso he dado la orden a la Secretaría de Seguridad de la Policía que restablezcan la movilidad y no cederemos ante las vías de hecho.
1: Sin embargo, alcalde, pues hay algunas vías que continúan bloqueadas en este momento. ¿Qué acciones se tomará en este preciso instante para poder desbloquear las vías?
2: Ya se están tomando. Ya hemos hablado con algunos de ellos, ya comenzaron a levantar algunas de las empresas y de resto ya se está listando la policía.
3: ¿Por vía de diálogo o si es necesario a la fuerza?
2: Lo que sea necesario, pero no permitiremos vías de hecho.
3: Alcalde Alejandro Eder Garcés, gracias. Es el alcalde de Cali, pues, sobre esta situación que se está viviendo en esta ciudad. Erika, para describirle a los oyentes de 6AMW de Caracol Radio en Cali, ¿cuál es la situación en cuanto a bloqueos todavía que persisten?
1: Bueno, ya Darío, en el frente al Centro Administrativo Municipal CAM, ya se desbloqueó uno de estos carriles, sin embargo, permanece. Sectores como Zameco, Juanchito, Paso del Comercio, pero como lo menciona el alcalde, ya se están tomando algunas medidas para poder desbloquear estos sectores.
3: Situación que en resumen ha afectado movilización hacia el aeropuerto Alfonso Bonilla Aragón, la central de abastecimiento de alimentos.
1: Y sobre todo el cambio de las rutas del sistema de transporte masivo justamente en estos sectores donde están los bloqueos.
3: La situación del día de hoy, el calvario para los usuarios del transporte público y en general por los bloqueos en la ciudad.
4: Vuelvo con ustedes, Darío. Tengo una inquietud. Sé que una cosa no tiene que ver con la otra, pero es que Cali, en historia reciente, que no quiero recordar, pues fue protagonista de bloqueos y de protestas y de la famosa primera línea. Una cosa no tiene que ver con la otra, pero ¿se puede activar?
3: Pues Julio, ese es un fantasma que ronda a Cali desde esos lamentables momentos violentos y terroristas que se vivieron en el año 2021. Todavía existe la preocupación por esto, porque en los últimos días se han venido registrando varias manifestaciones y protestas. Una de ellas, Erika, el tema de una minga que se hace llamar minga indígena y que ha venido bloqueando precisamente vías urbanas reclamando soluciones de vivienda. Esta minga protagonizó también en su momento algunas de las manifestaciones del 2021, ¿no, Erika?
1: Sí, estas manifestaciones y que justamente en este sector, en uno de los puntos que está bloqueado, que es el Centro Administrativo Municipal CAM, hay algunas personas que se han instalado de manera irregular en esta zona y pues está ese fantasma, como lo dice Darío, de que se presenten nuevos bloqueos, protestas y vías de hecho, pues para hacer sus reclamos, en este caso reclamo de tierras y vivienda.
4: Erika, gracias. Darío, gracias. Vamos a estar ahí encima durante toda esta mañana. Ya regresamos.
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4: 10 de la mañana en punto, aquí están las noticias. La reina Isabel II presionó, según documentos publicados hoy, para que el expríncipe Andrés fuera nombrado enviado especial de Reino Unido para el comercio internacional en 2001, ocupando un cargo en el que se sospecha transmitió información confidencial a Jeffrey Epstein. Condenaron a 30 años de prisión en Estados Unidos a Ramón Arellano Sandoval, de 65 años de edad, por los delitos de intento de explotación sexual de una menor de 14 años residente en Medellín e intento de producción de material de abuso sexual infantil. La Asociación de Educadores del Cesar anunció a partir de hoy una parálisis educativa en Valledupar como medida de presión para exigir el pago inmediato y retroactivo de los salarios del magisterio. Un presunto cabecilla del Clan del Golfo fue capturado en Bolívar, alias Pluma Blanca, presuntamente se infiltró en la fuerza pública para conseguir armamento. Restablecen los servicios a los afiliados de EMSANAR en el Hospital San Pedro de Pasto. Las directivas lograron acuerdos con la EPS, que atiende un promedio de 30.000 servicios ambulatorios anuales. La Federación Nacional de Departamentos y el gobernador de Caquetá, Luis Francisco Ruiz, proyectan estrategias para fortalecer la bioeconomía, la nueva economía forestal, la restauración de los bosques amazónicos y la cooperación internacional para la acción climática territorial.
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5: Diez de la mañana, dos minutos. Sebastián Vargas, ¿dónde anda usted?
6: En la sede administrativa de la Federación Colombiana de Fútbol, Julio, en el sector de La Castellana, en el norte de Bogotá. Y ha llegado a su fin el que para muchos hinchas del fútbol, el sí se puede era algo relacionado con mediocridad a la hora de apoyar a la Selección Colombia en los partidos oficiales, sobre todo en partidos de eliminatoria en el Estadio Metropolitano de la ciudad de Barranquilla. Hoy la Federación Colombiana de Fútbol, junto a Carlos Vives y la reunión de algunos hinchas denominados la Fiebre Amarilla,

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0: Qué buena vaina, Sebastián.
1: Qué señor,
0: buen estreno. A ver, ¿cuántas por fin canciones? ¿Tres?
1: Son
0: dos.
1: Tres, sí, son tres. Yo te aliento. Son Fruta Fresca, Sí, Sí, Sí y Pa' Maite. Esas son las tres canciones que Carlos Vives adaptó junto a una unión de hinchas denominados Fiebre Amarilla para usarlo con términos al fútbol, relacionados con la Selección Colombia, con el fútbol, con el Mundial, y poderlas empezar no solo a cantar durante los partidos de la selección en los estadios de Ciudad de México, de Guadalajara y de Miami, sino también en unos fan zone, en la Casa de la Sele, como ha sido denominado, que se va a tener en cinco ciudades de Colombia. Hablamos de Bogotá, en el Parque Fontanar del Río y en el Parque El Tunal, en la ciudad de Medellín, en la Unidad Deportiva Atanasio Girardot, en Cali, en el Boulevard del Río y en el Parque Retreta, Barranquilla, Malecón del Río y Bucaramanga en el Estadio Américo Montanini. Además, ya habrá una sexta ciudad, pero es la única internacional. En el Doral, en Miami, se va a tener el 27 de junio para el partido con Portugal un fanzón. La entrada es gratis, se va a tener música, se va a tener comidas, se va a tener incluso algunos temas jugadores, exjugadores de la selección Colombia. Se empieza a calentar la Copa del Mundo. El equipo viaja ya en 15 días a tierra mundialista.
0: Una última pregunta, Sebastián. ¿Esa canción de Carlos fue un encargo de la Federación de Fútbol? ¿Es un patrocinador o es algo espontáneo de Carlos?
1: Es una unión entre Carlos Vives, Claudia Elena Vázquez, la esposa del cantante, y la Federación Colombiana de Fútbol. El presidente Ramón Yesurum decía que estábamos adaptando las canciones argentinas a algunos cánticos de ellos para nuestra selección. Entonces lo que se quería es que fuera algo mucho más colombiano, mucho más autóctono, y por eso hablaron con Carlos Vives para poder llegar a este bello resultado.
0: Sí, y ponga a Claudia Elena más en condición de manager, gerente general, vida y obra, impulso,
2: musa,
0: ministra de economía de la casa, todo, y al final le pone esposa. Qué bueno,
1: la última
0: gran
1: palabra,
0: canción.
1: La tuvo ella.
0: Última palabra, exactamente. Como Liche en el deporte a esta hora.
2: Así es, Julio, seguimos con esta ruta mundial. Ya conocemos las canciones que en alianza se ha hecho con la Federación Carlos Vives para que empecemos a aprendérnoslas. Y le cuento que Colombia, con un grupo de cinco jugadores, James Rodríguez, Álvaro Montero, Camilo Vargas, Richard Ríos y David Machado, adelantó trabajos en la sede deportiva de Atlético Nacional en Guarne. Los futbolistas estuvieron en el gimnasio, luego hicieron un exigente entrenamiento de espacio reducido, y hoy hay atención a la prensa y toma de imágenes, y además de algunas voces de los jugadores de Selección Colombia, que por supuesto tendremos más adelante. Y además le cuento que John Hader Durán se presentó en la sede de Guarne y diciéndole al técnico Néstor Lorenzo: estoy dentro de los 55. Tocó la puerta y le dijeron: no, muchas gracias, es que lo que sabemos es que los que lleguen y los que van a entrenar en estos días con la selección son los 26, nadie más.

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2: En segundos estaremos desde Cannes, Francia, pero antes nos vamos para el sur del país. Problemas graves de orden público. Brandon, ¿en dónde?
3: Julio, una delicada situación se registra en el oriente del Cauca, donde dos comuneros muertos y varios heridos deja un enfrentamiento entre comunidades indígenas Misaj y comunidades indígenas Nasa. Esto en medio de una disputa territorial por cerca de 9.000 hectáreas que ambas comunidades pues consideran ancestrales. La situación es delicada, ya se reportan dos comuneros Misaj asesinados y varias personas más heridas. Voceros de ambas comunidades hicieron un llamado urgente al gobierno nacional y organismos de derechos humanos para intervenir y evitar que la situación continúe escalando en esta zona del Cauca.
2: Juan Pablo, por favor, noticia internacional.
4: Pues Julio, hace un instante estábamos registrando la información que llegaba desde Taiwán con la forma en que se anticipa el presidente de ese país a un diálogo que puede estar sosteniendo en cualquier momento con el presidente de los Estados Unidos respecto a la situación taiwanesa y el apoyo de ese país. Pues se acaba de pronunciar el portavoz del Ministerio de Exteriores de la China y con contundencia instó a los Estados Unidos a implementar el consenso alcanzado en el encuentro binacional de la semana anterior. Instó al gobierno Trump a cumplir su compromiso de manejar la cuestión de Taiwán con máxima prudencia y le dijo al gobierno estadounidense evite enviar señales erróneas que puedan afectar la paz y la estabilidad en el estrecho de Taiwán.
2: Hay un oyente a esta hora, justicia versus justicia. Mientras que la fiscalía avanza con acciones de la policía, en muchos casos, escuchamos cómo va a quedar muy probablemente en libertad los presuntos responsables del crimen de un estudiante del año pasado. Y el otro tema, las capturas en Cúcuta de la Fiscalía, del caso de Yalixa. Nuestro tema del día es, ¿qué opina usted de cómo la justicia se estrella a veces con la propia justicia? Los oyentes a esta hora en Caracol. Andrés, su opinión.
5: Sí, Julio, muy buenos días. Tristemente en Colombia el crimen sí paga. ¡Qué tristeza!
4: ¿Sí? Claro que sí, uno de los comentarios que llega a través de X, arroba Caracol Radio, escribe arroba Olga Luz Montoña P. La justicia en Colombia está pidiendo a gritos un cambio, reforma en sus leyes. Empecemos por el famoso vencimiento de términos.
2: Ya regresamos desde Cannes. Florencia está con la protagonista de Anatomía de una caída, la actriz alemana Sandra Hüller, que llega a Cannes con el elenco de Fatherland. Hablamos ayer con el polaco director, el señor Palikowski, están en la categoría Palma de Oro. La historia es la de Thomas Mann, premio Nobel de Literatura, que regresa a Alemania por primera vez desde el final de la guerra. Adelante, Florencia.
6: 3 años después del éxito de Anatomía de una caída, Sandra Hüller regresa a este festival de Cannes con la película Fatherland del director polaco Paweł Pawlikowski, que habla de la vida de Thomas Mann, icónico escritor alemán, autor de La montaña

0: mágica, y Sandra pues interpreta a su hija Erica Mann. Ahí es mi primera pregunta. Thank you for this interview, Sandra. What initially drew you to Fatherland, and what made you want to play as a complex historical figure like Erica Mann?
1: I think we agreed in the beginning that it's not a portrait of a historical figure. It's more a portrait of a feeling in a certain period of time, and a period of time that is reaching into today, that the consequences of the things that have happened before that time and in that time we can feel today, and that was what was important to us.
2: ¿Qué fue lo que le atrajo inicialmente de Fatherland y qué le impulsó a interpretar una figura histórica tan compleja como Erica Mann? Sandra le contesta que cree que desde el principio pudieron coincidir en que no se trata de un retrato de una figura histórica, sino más bien del retrato de un sentimiento de una época determinada. Una época que las repercusiones se proyectan hasta hoy en día, hasta el presente, de modo que las consecuencias de los acontecimientos ocurridos antes y durante aquel periodo son algo que hoy en día se puede seguir percibiendo, y que eso era precisamente lo que le resultaba importante.
0: And what do you think that a movie wants to say about our period?
1: I think that's something for the audience to explore. We didn't necessarily make a film about our time, but it seems to resonate into today.
2: Florencia le pregunta que qué cree que quiere decir esta película sobre el tiempo actual. Y Sandra le responde que cree que eso es algo que el público debe explorar, que no necesariamente hicieron una película sobre esta época, pero que parece que resuena bastante con la actualidad.
0: For you, what kind of director is Pavel Pavlikovsky?
1: That's hard to say in a few minutes. Well, first of all, he's a very smart man, and he doesn't talk so much about the work. It's something that we experience together and we shape together. He is creating a very strong frame that we have to find our place in as actors, but he very much relies on our capacity to fill that certain spot that he is giving us. So I think I appreciate very much that he is encouraging our independence, our independent thinking and our feelings, and that he trusts us in the things that we come up with.
2: Bueno, finalmente Florencia le pregunta que qué clase de director es Pavel Pavlikovsky, y Sandra le responde que es difícil decirlo en tan pocos minutos, que dice que ante todo es un hombre muy inteligente y que no habla demasiado sobre el trabajo. Dice que es algo que se experimenta juntos y que se va moldeando juntos, que logra crear un marco muy sólido dentro de ellos como actores, cómo deben encontrar su lugar. Sin embargo, que él también confía plenamente en la capacidad de los actores para poder llenar ese espacio que él les asigna. Y dice que valora muchísimo eso, precisamente, que él fomenta la independencia de los actores, el pensamiento autónomo y sus sentimientos, y que, pues sobre todo, que confía en las propuestas que los actores le aportan.
3: Volvemos a la Croisette en instantes con otro invitado. Bueno, me escribe Gabriel Vallejo López. Este es nuestro amigo de las conferencias, ¿no?
4: Sí, señor, claro. Servicio al cliente. Uno de los más importantes.
3: ¿Cómo será
4: profesores en servicio al cliente?
3: No, pues es el bestseller. ¿Cómo será la piedra que me escribe todo en mayúscula?
4: ¿Pero con qué de todo?
3: Todo lo que voy a leer.
4: Ah.
3: Lo de Cali, una vergüenza. Julio, buenos días. Lo de Cali es de no creerse. La ciudad está paralizada. Llevo 3 horas en un carro. Vine a dictar una conferencia. 400 inscritos tuvieron que cancelar. No puede ser que los transportadores hagan esto de esta forma. Sí, yo creo que al alcalde se le puede complicar la vida mucho si no controla la situación. Pero Darío lo dijo, es que por ahí hay un fantasma complicado, ¿no? Oiga, Félix, la película de Michael, 10 millones de dólares en Colombia, Félix. Eso es una cantidad
5: impresionante
3: de dinero.
5: Sí.
3: Colombia, 10 millones. Wow.
5: Sí, el último registro que yo tenía era sobre los 600 millones. No sé cómo está la actualización
3: 713, Félix. 700.

0: tres allá.
1: Pero sí, para alcanzar la suya hay que hacer 900.
0: Sí, exactamente, tiene que pasar los 900.
1: Se estrena hoy Star Wars, The Mandalorian and Grogu. Se estrena antes que en Estados Unidos. Porque esta película llega mañana a Estados Unidos.
2: O sea, primero en Colombia.
1: Sí. Están a los James Bond promocionando el Festival Vallenato del Campín. Impresionante los videos que están haciendo. Esto será el 11 de noviembre. Giancarlo Centeno, Amin Martínez, Marcela Puentes, Miguel Morales y Alex Manga.
3: Estamos listos.
1: Estamos listos, ¿no?
3: Claro que sí.
1: Bueno, nos vamos inmediatamente para Cannes. Sí, ya estamos ahora con Daniel Auteuil. Este es un actor y director. Bueno, otra película de la época de la guerra. Un poquito atrás, esto es 1942. Florencia.
4: Seguimos en Cannes con el festival y en esta ocasión la película La Troisième Nuit, dirigida y actuada también por Daniel Auteuil, una referencia del cine en Francia. Y en esta ocasión me gustaría preguntarle, para empezar, ¿por qué eligió esta historia? Nos cuenta de un rescate, particularmente de niños judíos, 108 niños judíos, cuando Francia estaba bajo el régimen de Vichy.
5: Tout d'abord, merci beaucoup pour l'interview. J'aimerais savoir pourquoi avez-vous choisi cette histoire particulière de cette période de l'occupation nazie en France, que c'est les sabotages de ces 108 enfants à Vichy.
6: La première chose, c'est que c'est une époque que j'ai découvert assez tard, la Shoah. En France, je suis un enfant de l'après-guerre et ces événements ont été cachés longtemps parce que les rescapés avaient la culpabilité d'être survivants, donc ils n'osaient pas en parler. Et puis, quand j'ai découvert ça adolescent, j'ai été bouleversé du drame qu'avaient vécu tous ces juifs. Et ensuite, je me suis demandé comment un gouvernement français pouvait faire ça. Et c'est pendant longtemps, et même toujours, c'est un sujet qui me travaillait. Et quand est arrivé ce scénario, j'ai trouvé là le moyen d'aller raconter ce que j'avais envie de dire au plus profond de moi depuis longtemps. Et en même temps, je trouvais que ce film faisait écho avec les migrants d'aujourd'hui. Ça m'a permis de trouver le style d'écriture du film, c'est-à-dire que je n'ai pas fait un film historique ni de reconstitution, j'ai fait un film d'aujourd'hui que j'ai voulu faire intemporel.
2: Pues le pregunta a Florencia sobre cómo termina él llegando a esta historia, una historia pues muy compleja que nos habla de todas formas de la realidad que se vivió después de la Segunda Guerra Mundial con aquellos que fueron supervivientes de los campos de concentración. Y pues nos relata que esta es una época que él no conocía, que no conoció sino hasta muy tarde, porque él nació después de la Segunda Guerra Mundial, así que no le tocó vivir todo eso, y no fue sino hasta su adolescencia cuando empezó a tomar una cierta noción de que aquellos que habían sobrevivido a la Segunda Guerra Mundial, y sobre todo pues que habían estado en un campo de concentración, y que muchos veían como si hubiesen sido culpables de algo y casi que los trataban o los maltrataban como hoy se está maltratando a los inmigrantes, en realidad eran las víctimas. Y entonces él lo que quiso tratar de entender durante muchos años era cómo era posible que esa Francia que había superado la guerra hubiese tratado de esa forma a aquellos que han logrado sobrevivir a la tragedia de los campos de concentración. Cuando recibió el guión se sorprendió y dijo que era justamente eso lo que él buscaba hacer, poder contar una historia que permitiera hacer un paralelo entre lo que ocurrió en ese momento y lo que pasa hoy, porque finalmente la realidad que vivieron aquellos que lograron escapar a esa muerte es la que están viviendo hoy los migrantes, así que la historia de ayer es la misma que la de hoy.
5: Et ensuite, ça aussi, vous avez dit récemment que la souffrance est toujours d'actualité.
6: Mais oui.
5: Malheureusement. Donc, du coup, quelle est l'importance aussi de faire ce film aujourd'hui quand on voit des conflits un peu partout?
6: Quand j'ai 30 ans, les gouvernements parlent de désarmement. Et aujourd'hui, les gouvernements parlent de réarmement. Et aujourd'hui, partout, il y a des guerres, il y a des conflits, il y a tous ces gens.

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1: Para usted, por eso le agradezco que nos atienda y le prometo que seré breve. Solo quería desearle un muy feliz cumpleaños. Bienvenido.
2: Muchas gracias, Julio. No me cuelgue.
1: Arrancó el tipo. Arrancó el tipo.
2: Bueno,
1: yo tengo una curiosidad.
2: No,
1: señor, con todo cariño, admiración. Esto viene de atrás, de mi padre, que me aprendió a buscarlo a usted.
2: Así fue. Y yo a su maestro, padre y a usted mismo.
1: Sí, gracias. Maestro, ¿usted es de los que celebra el cumpleaños?
2: Señor, de los que, perdón.
1: ¿Usted celebra el cumpleaños? ¿Es un día especial para usted? ¿Se pues, toma un trago, hace una fiesta, invita a alguien?
2: No, pero usted está invitado si quiere, ¿no? Mi casa es abierta para usted, no faltaba más. Y le agradezco esta llamada.
1: Sí.
2: No, pues así como que celebre mucho, ¿no? Claro que no falta que los familiares piensen, ¿no? Uy, este señor ya, nuestro primo, porque ya no trae, no primo, más que todo, y primas, ¿no? Que dicen, no, pues sí, ya, que son 90 años, ¿no? Qué barbaridad. No, pues sí. Toca visitarlo y creo que vendrán por irán llegando en el día a saludarme, me parece, ¿no? Es lo que tengo más o menos calculado, pero por si acaso llegan, pues tomaremos una copa.
3: Maestro Osuna,
2: sí.
3: De 60 años atrás al presente, ¿cómo ha cambiado, cómo ha evolucionado su forma? O más bien, el ritual de hacer las caricaturas, ¿sigue haciendo usted el mismo ejercicio de ponerse al día y empezar a dibujar unos pequeños trazos de lo que serán los rasgos y rasguños del domingo? ¿Cómo es el proceso hoy día?
2: No, ya no son así como tan exactos, digamos, relativos a los hechos mismos de la semana. Porque pues todo ha variado ya, soy una persona mayor y no pienso lo mismo de la vida, no pienso lo mismo de los días que pasan. El país es el que más ha cambiado, Ave María. Y pues algún comentario se me pide, de todas maneras el trabajo sigue siendo una rutina. Yo primero hago los dibujos estilográficos que llamo yo. A veces me gustan más. Tengo un arrume de papeles, papel bond común y corriente, blanco, en que estoy rayando. Estoy manejando estilógrafos. Perdón, pensando en los personajes de la semana, en los de actualidad, en los que viven, también en los que mueren, en fin. Y de esos trazos de estilógrafo paso a un arte más convencional, a un arte final, digámoslo así, en tinta china, en que uso ya son plumillas o plumas, y a veces plumilla, pero también plumas fuertes. Ya el estilógrafo propiamente hace mucho que lo dejé, porque aunque hubiera sido más espontáneo siempre, pero me acostumbré a una rutina distinta.

0: Y en eso estoy. Ella pues ha evolucionado, lógico, sobre todo después de mi viaje a España y haber tenido una cierta movida y tal. Pues entonces vine trabajando más el estilo plumilla, estilo el rayado, el sombreado a pulso, digamos así.
1: Sí.
0: ¿Y qué le cuento? Pues podría contarle detalles si usted me pregunta, pero es que no sé bien de qué hablar en ese sentido.
1: No, maestro, queda muy claro. Pero mire, maestro, la mayoría de los colombianos lo conocen a usted, obviamente, por las caricaturas, pero yo tuve la oportunidad de ver sus trabajos al lienzo, sus retratos, que me parecen absolutamente maravillosos. ¿Ha vuelto a tocar un poco eso o lo tiene más alejado y está simplemente en lo que nos está contando?
0: Pues más alejado sí, pero hay que recordar que yo pues viajé a España a unas clases de pintura en óleo, ¿no? Pero fuera de eso yo he tenido desde niño la escuela de que fue de mi madre, pues no tanto que ella tuviera una academia, pero ella era pintora profesional de la Escuela de Arte de Antioquia. De Cano, pues Cano, no de los Cano periodistas, sino de los Cano pintores, de León Cano y de Francisco Antonio Cano, pero discípula de ellos, y, en fin, de completamente la academia era pues la formación que derivaba yo de ella, pues nunca ella se propusiera exactamente darme clases. A esta hora empieza o llamándome a lista, ¿no? Yo era su hijo, sencillamente, y la veía pintar permanentemente. Ella pintaba como cosía. Entonces, y su familia me empezó a querer, bueno, la quería mucho, pero también a querer su obra, que fue muy buena, muy clásica. Y le exigían mucho y que la fuera repartiendo entre la familia, pintora de flores, también de retratos. Y yo me apegué o nací también con alguna tendencia al parecido, al rostro, a la expresión fisonómica. Estoy en eso, ¿no? He estado siempre. En este momento
1: Sí.
0: estoy con un amigo del espectador. Estoy mirando el estudio de óleo, porque es que una cosa es el óleo, en que está uno inclusive con otra indumentaria. Tiene una bata blanca, uno con. Sin demeritar ese oficio, pero a veces como de cortador de carne, ¿no? Pero ese es el que se necesita para uno mancharse y no perder la ropa que aprecia. Entonces, así se maneja el aceite, los colores, pues grasosos del óleo. Y está aparte, digamos, de un escritorio donde está una mesa de vidrio limpia completamente, un papel o una cartulina satinada. En fin, están las plumas, está el tintero, está de pronto la tinta blanca también. En fin, es otra cosa, blanco y negro, de lo que es la pintura de óleo multicolor y completamente libre. La ventaja del óleo es que se seca un poco y pinta uno encima, y mientras más tiempo ha demorado en regresar, más preparado está el soporte para la nueva creación. En fin, son dos cosas distintas. Yo quería decirle que estoy en este momento en el sitio, que es un sitio modesto, estudio, donde pinto. En la casa misma, donde vivo, duermo, me alimento. Ahí tengo un estudio, que no sé cómo llamarlo por distinción, en donde dibujo. Ahí sí se diferencia muy claramente el dibujo de la pintura. Aquí estoy en la pintura, caminando unos pasos de la quinta, porque mi residencia es una pequeña quinta campestre. Entonces, permite esa libertad de moverme de un lado al otro.
2: Estaremos muy pendientes de lo que pase con este ejercicio de pintura.
0: Pues,
2: ¿Sigue dibujando a Laureano Gómez con los ojos cerrados?
0: Por supuesto, y no solamente a él. Hay personajes que ya voy pintando de memoria. En el caso de Laureano y de Gaitán también, por ejemplo, es que lo puedo hacer, como estás diciendo, con los ojos cerrados. Sí, yo me acuerdo haber seguido mucho de muchacho, ¿no? Y en otra época, a Laureano Gómez, cuando todavía no lo habían descalificado, entonces, tendencias, en este caso, del antifascismo, porque lo tildaron de fascista y de hombre impopular, lo que no fue. Y lo destruyeron. Yo me quedé con aquella idea de otro Laureano. Tanto que cuando murió, averiguando dónde había vivido, fui a ver su cuerpo yacente en una casa de Teusaquillo, arrendada, creo que no era ni propio. Y pasé varias veces su cámara ardiente, con mucha impresión, reconstruyendo todas sus funciones, sus arcos, sus auxiliares, su expresión difícil, dura, pero de mucho carácter. Eso le cuento.
2: Pues maestro, nos quedaríamos con usted escuchando sus historias, la posibilidad que tuvo de conocer a Gaitán, pero sobre todo de haber seguido la pista política de este país, y que a sus 90 años, estoy seguro que no existe otro de su generación que esté activo y que tenga la misma influencia de siempre. Por eso lo felicito.
0: ¿Cómo le agradezco? ¿Cómo le agradezco?
2: Lo felicito de corazón y lo vuelvo a llamar el año entrante en contra de su voluntad. ¿Le parece?
0: Sí, pues sí. Sobre todo si estoy muerto. Bueno, Julio.
2: ¿Vio que no le colgué?
0: Le contestaré la llamada. Bueno.
2: Maestro, un abrazo. Feliz cumpleaños.
0: Muchas gracias, Julio. Muy amable.
2: Qué leyenda. Leyenda de leyenda.
3: Impresionante.
2: Pero Félix, de verdad, de su generación, no, yo no creo que haya ningún otro caricaturista activo, ¿no?
1: No, no, no. Es que yo creo que es primero Rendón, la primera, y después viene Osuna, y después obviamente la nueva generación. Pero yo creo que es como en ese orden, de los que están en ese lugar cimero de la caricatura política en Colombia, sin duda, el maestro Osuna es maestro de maestros. Aclarar una cosa, Julio. Cuando usted decía de que no es que pinte a Laureano el dibujo con los ojos cerrados, sino que él pintaba los muñecos, porque me tocó verlo una vez con los ojos cerrados él, y sabía pintarlos.
2: Sí, yo también lo vi, por eso le pregunté. ¿Sí? Mire, me aclara Blado, que yo creo que es
3: El más cercano de los caricaturistas
2: de la siguiente generación, claro.
3: Mire, Ozuna arranca en la década del 60.
2: Y lo reconoce como maestro.
3: Claro.
2: ¿Y sabe qué me aclara? Que el último de la generación de él que quedaba vivo se murió hace 10 años, que era Pepón.
3: Pepón, claro. Mire, Pepón. Es que Ozuna arranca a comienzos de la década del 60 o finales de los 50, en el nuevo siglo, en el siglo, perdón, antes del cambio. Luego pasa al Espectador, y en el Espectador dura prácticamente toda la vida, hasta que él renuncia en algún momento, que es cuando se hace la venta del Espectador al Grupo Santo Domingo. Ahí salta Semana, dura una temporada corta de Semana.
2: Era color, ¿no? En Semana.
3: Era color, pintaba las caricaturas con acuarela.
2: Isaac hizo una exposición de él. Bueno, creo, hay un libro.
3: Claro, un libro que fue el segundo libro que se editó con las caricaturas de Ozuna. Y luego volvió al Espectador, en donde sigue aún publicando sus caricaturas.
2: ¿Todos los domingos?
3: Así es. Y al final de año hace su serie de fin de año.
2: Sí, pero además no es una caricatura, ¿no? El domingo él se manda con tres, ¿no?
3: Y además...
2: cuatro.
3: Escuchar, a pesar de la edad, la agilidad para encontrar un gracejo, un chiste, es lo mismo que uno ve en las caricaturas. Logra hacer humor gráfico, que es tal vez el más difícil.
2: Sí, y también tenía columna, ¿no?
3: Lorenzo Madrigal.
2: Sí.
3: También en El Espectador.
2: Ese sí desapareció.
3: Él dejó de escribir como Lorenzo Madrigal, aunque a veces lo hace.
2: Pero la pregunta de Félix me entusiasma mucho. ¿Algo está pintando?
1: Sí, se nota.
2: ¿Algo está haciendo?
1: Sí, sí, sí.
2: Sí, habló de cartulina satinada.
3: Sí.
2: Eso
3: sí.
2: Es porque está en eso.
3: Y óleo sobre lienzo.
1: Sí, el óleo sobre lienzo.
4: La última caricatura como Lorenzo Madrigal en El Espectador la publicó el 4 de agosto del 2025, hace menos de un año.
3: Sí, la última columna.
4: Sí, y por ahí, columna. Democracia se tituló.
3: No, es que él, mire, hasta donde recuerdo, a Germán Vargas Lleras tiene un óleo de Germán Vargas Lleras pintado por Ozuna. Uh-huh. Hay óleos de todos los presidentes. Hay óleo de Luis Carlos Galán, que creo que está en la Fundación Galán. Hay óleo de Carlos Lleras. Uno espectacular de Jorge Eliécer Gaitán. Son muy, muy buenos, porque lo que dice Félix es real. Es un retratista alucinante.
1: Impresionante, impresionante.
2: Bueno, pues feliz cumpleaños. Son solo 90 años y ahí está, como Johnny Walker. Algunas copas tomadas. Admiraba a Laureano antes que lo convirtieran en fascista. Increíbles historias. Estoy pensando en esa casa en Teusaquillo, el ataúd de Laureano y Ozuna, un jovencito, dándole vueltas al ataúd para que le quedaran grabadas los arcos tan marcados, ¿no? Sus huesos de Laureano, esa expresión tan ruda que tenía Laureano. Y ahí está el resultado, lo que dice Félix,

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4: Bueno, 10:48. Completó usted 27 minutos hablando con la ministra de Comercio Exterior, Marcela. ¿Qué pasó?
5: No, pues estamos intentando tener noticias sobre lo que va a pasar con los aranceles, porque acuérdese del plazo, y Juan Pablo lo tiene muy claro, se vence hoy, ¿no? El plazo que puso la Comunidad Andina de Naciones frente a esa guerra de aranceles que ha perjudicado tanto a los empresarios en zona de frontera. Y lo que nos dicen varias fuentes es, Julio, que finalmente pues están listos. El gobierno de Colombia ya envió una nota a la CAN para que se levanten esas medidas, diciendo que Colombia está lista para levantar las medidas, pero que tiene que ser de forma simultánea con Ecuador, claro, un país que hasta esta hora no se ha pronunciado.
6: Es que fue hace 10 días cuando la Secretaría General de la CAN dijo, tienen 10 días para levantar la medida. Hoy, la prensa ecuatoriana se está preguntando si Daniel Noboa va a dar el paso o si no, anticipan lo que vendrá. A saber, esto salta de inmediato al tribunal y no solamente entonces va a la sanción por desacato que ya existe, sino que habrá una sanción muchísimo mayor que tendrán que pagar los países o el país, porque de todas formas Colombia podría hacerlo de manera unilateral, por incumplir los acuerdos de la CAN.
4: Bien. Juan Esteban, noticia en Washington.
7: Noticia, Julio, el secretario de Estado Marco Rubio habla a esta hora desde Miami y lo que ha dicho es que no le va a anticipar a los medios lo que va a pasar con Raúl Castro, que lo van a traer a Estados Unidos, bueno, que esa respuesta la dará después, que Cuba está a 90 millas de las costas de la Florida, así que si hay un colapso sistémico en ese país, es hacia donde se dirigen, dice que no tiene la capacidad de arreglar el sistema político actual, el régimen que está en este momento al frente del poder, y que cuando uno ve a Cuba, Julio, a las Bahamas, a Jamaica, a República Dominicana, todo el mundo tiene derecho a hacer cosas como tener un negocio, trabajar y prosperar, que por qué Cuba no puede hacerlo. Así que duro mensaje del secretario de Estado un día después del anuncio de la imputación a Raúl Castro.
4: Luisa, noticia y tarea. Comencemos por la noticia.

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1: No entiendo, ¿por qué insistimos?
2: ¿Línea de 500?
3: ¿Cuál es la línea de 500?
1: Yo le digo a Juan Diego que es línea de 500.
3: O sea, que usted metió una moneda en el teléfono de 500,
1: pesos. Pero no.
4: Yo también entiendo línea de 500.
1: Así Liche, ¿qué es línea de 500?
4: Pues una llamada normal.
1: ¿El teléfono normal?
4: El teléfono normal, sí.
1: Claro.
2: ¿Pero y qué son los 500?
4: No, pues es que así le decían.
1: Se dice así.
5: 1,8 billones, Julio, es lo que dice el ministro de Hacienda. Ya pues ampliará Luisa cuando se conecte por la línea de 500, pero ese es el cálculo que ellos dicen que tuvo el impacto de
1: las tasas
5: de interés.
1: Vamos, línea de 500 o cabina 8.
5: 1,8 billones.
2: Que vaya Telecom.
1: Sí, que vaya Telecom. Sí,
2: un Telecom.
1: Sí, exactamente.
2: Que diga, señorita.
1: Sí, sí.
2: Márqueme por favor este número y le pongo un papelito.
1: Y persona a persona.
2: Sí. Exacto, pase a la cabina 4.
1: Exacto, es que Liche.
2: Metiendo el dedo.
1: Es de las nuestras. Es de las nuestras, es de combate.
2: Liche mandó telegramas.
1: Claro.
6: No soy yo, que a veces la señal, Julio, es muy difícil.
1: Repítelo.
6: Pero mire,
1: las cifras,
6: sí, la cifra, como la dijo Espinosa, 1.8 billones de pesos es lo que subió la deuda pública por cuenta de la decisión del Banco de la República, según la estimación del Ministerio de Hacienda.
1: Muy bien, ahora vamos a la tarea que tiene que ver con esta canción.
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1: Y yo le prometo, Luisa, que apenas le entreguen el pepón, Fonseca le va a cantar a usted al oído esta canción, se lo prometo. Pero primero la pepa, ¿no?
3: Le metió presión.
6: Claro.
1: ¿Qué?
6: Qué linda promesa.
1: Le prometo que Fonseca se la canta al oído. No las vainas de Juan Diego, que es una serenata que reparten cuatro casas. No, para usted sola. Sola. Luisa, usted nos contó que Leckley se salvó. ¿Qué tiene que ver la compositora de esta canción con Leckley?
6: Pues la compositora, Julio, es Joana Carmelina Caicedo y es una, como usted lo dice, compositora, artista, cineasta, actriz, y la razón por la cual hablamos de ella es que es hija de Gustavo Caicedo Parrado, el representante legal de Leckley. Es el padre que además le manda saludos. Escuchó esta mañana la noticia y agradece no solamente ese recuerdo que también llegó a su memoria, sino pues que resaltemos esa labor de su hija, Julio, en la música y en todas las artes escénicas.
1: Y a la familia Caicedo, qué bueno, ¿eh? Hizo la tarea.
2: Increíble.
1: ¿Ah?
3: Impecable.
2: O sea, Caicedo, de los Caicedo de Lec.
1: Luis Eduardo Caicedo, sí. Ahí está.
2: Qué barbaridad.
1: Y la canción nuestra, con mis jeans.
2: No,
1: Rita Robert.
2: Pero ¿cómo conectó usted estas dos?
1: Ahí está, no es el periodismo, es el periodismo desde la época de Línea de 500.

0: 1971, ¿qué tal la belleza de canción?
1: No, o sea, todo la quiero bajar y tener en el Spotify. Buenísima.
0: Sí.
2: Muy puede encarcelar a su señora.
3: ¿Cómo, sí. ¿cómo se llama? ¿Cómo se llama otra vez la canción?
0: Con mis jeans. Con mis jeans. Y esto era Lecli. Lecli. Ángel Becasino. Rita murió. Estuvimos con ella hasta el último minuto. Y Ángel Becasino escribió un editorial en El Tiempo sobre Rita, pero sobre todo

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con la música de Tony Vega. Esta canción se llama Esa Mujer. Tremendo clásico, ¿no? De la salsa romántica. Comenzamos otra edición de Hora 12 con Caferro por esta Caracol América 106.3 y en la app La Música con las buenas tardes. Buenas tardes, buenas tardes, buenas tardes, buenas tardes. En esta pausa del mediodía, ¿cómo la estás pasando, ah? Buen provecho si estás almorzando. 21 de mayo, ay, ay, ay. 21 de mayo de este año 2026 y estoy disque de cumpleaños. ¿Puedes creer? Hace una hora nací. Sí. Mi mamá, que en paz descanse, me decía, naciste a las 11 de la mañana. ¿Viste? 11 de la mañana. Bueno, estoy de Happy Birthday to you. Para mí, gracias, gracias por los mensajes que me han enviado a través de mis redes sociales. Caferro News, ahí en Instagram, en Facebook, también en TikTok. Ahí me encuentro como Caferro News. Gracias por los mensajitos de felicidades en el cumpleaños.

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1: Se espera que entre 1 y 3 huracanes se conviertan en ciclones de gran intensidad, o sea, categoría 3 a 5. ¡Wow! Explican que el desarrollo previsto de un patrón del Niño fuerte o incluso superior hacia finales del verano impactará este periodo de actividad ciclónica. Recordemos que la temporada de huracanes en el Océano Atlántico va desde el 1 de junio hasta el 30 de noviembre. Aunque ciclones pueden formarse fuera de esa fecha, ¿no? Pero es lo que se ha establecido. ¿Y qué es lo que pasa con el famoso Niño? El Niño es un patrón climático marcado por temperaturas del agua más cálidas de lo habitual en el Océano Pacífico Ecuatorial. Aunque se produce lejos de la cuenca del Atlántico, puede tener impactos importantes en el desarrollo tropical también en el Atlántico. O sea, dice que durante los años del Niño, los vientos más fuertes en niveles altos, conocidos como cizalladura del viento, suelen aumentar en el Caribe y el Atlántico tropical. Dice que ese entorno de vientos hostiles se puede interrumpir las tormentas eléctricas que intentan organizarse en sistemas tropicales, a menudo limitando el número y la intensidad de las tormentas. O sea que vamos a ver qué pasa. Y este fenómeno de el Niño va a afectar mucho a la parte ecuatorial. Es el pronóstico que hay de mucha sequía, lluvias. Bueno, vamos a ver qué pasa. Rogar al Todopoderoso de que ni venga un huracán por acá y se comporte bien el Atlántico. Vamos a ver qué sucede. Bueno, otra información también, claro, tiene que ver con lo que sucedió ayer. Ayer que estábamos nosotros alertando sobre la histórica acusación en Miami contra Raúl Castro, que activa pues la comunidad acá en el exilio. El sur de la Florida reaccionó con fuerza tras anunciarse acá en nuestra área una acusación formal de la Fiscalía Federal contra el exdictador cubano Raúl Castro por el derribo de las avionetas Hermanos al Rescate, ocurrido en 1996. Mientras líderes locales y exiliados celebran la medida calificándola como un acto histórico de justicia penal que el tiempo no logró borrar, el régimen de Cuba ya ha respondido de manera oficial, tildando la acusación como un pretexto de Washington para justificar ataques contra la isla. Más adelante te voy a decir cuáles son los cargos que de los cuales está pendiente el señor Raúl Castro, que debe simplemente responder ante la justicia de los Estados Unidos. Y atención que portaaviones nuclear de Estados Unidos llega al Caribe en medio de tensiones con Cuba. Anciano de 82 años acusado de vender crack a otros dos en la pequeña Habana. Y el presidente Trump descarta escalada en Cuba y pronto hará un anuncio sobre bloqueo petrolero. Vamos a ver qué pasa. Vamos a ver qué sucede. Ahora, el fiscal general espera que Castro responda a acusación en Estados Unidos por su propia voluntad. Difícil, ¿no? Complicado que eso vaya a suceder. Bueno, en otra información, atención que histórico refugio para niños inmigrantes en Miami por recorte de fondos, o sea, cierra. Un histórico refugio para menores inmigrantes no acompañados operado por caridades católicas en Miami durante las últimas 6 décadas se ha visto obligado a cerrar sus puertas de manera definitiva. La drástica medida se ejecuta tras un severo recorte en el financiamiento que otorgaba el gobierno federal. Bueno, atención, buenas noticias, sí señor, para el sector de la salud en el condado. Una histórica donación filantrópica de $100 millones ha sido entregada a la red Baptist Health. De acuerdo con la institución médica, estos fondos multimillonarios se van a destinar de forma exclusiva a transformar la investigación y optimizar los tratamientos de atención avanzada en su centro oncológico. Y la recién creada oficina del alguacil de Miami, Day, confirmó el arresto y encarcelamiento de un pastor de la comunidad local. El reporte de la unidad de víctimas especiales detalla que el detenido enfrenta cargos graves en el marco de una investigación activa por agresión sexual en perjuicio de un menor de edad. Bueno, vamos a ver qué pasa. Y lanzan campaña condal Sinvergüenza, hablemos, para reforzar la salud mental. Óyeme esto. En el plano institucional, la Alcaldía de Miami-Dade y la Junta Asesora de Salud han lanzado oficialmente la campaña pública No Shame, o sea, Sin Vergüenza Hablemos. Al término que de la sesión de la Comisión Condal, se anunció que esta iniciativa busca eliminar los estigmas sociales que rodean a los trastornos psicológicos. Son las informaciones que estaremos ampliando aquí en

hora 12 con Caferro. Bueno, atentos que después de esta canción de Carlitos Vives, vas a ganar boletos. ¿Y sabes qué? Vas a ir con un acompañante. Sí, tú y un acompañante este sábado. Te lo digo en 2 minutos 50 segundos de qué manera vas a ganar boletos para el concierto de Carlos Vives, que te lleva a Caracol América 106.3 y Hora 12 con Caferro. Si no, los tickets los consigues en Ticketmaster.com. Dale, ingresa, Ticketmaster.com.

0: Vamos a ver, vamos a ver. ¿Quién va a ganar boletos para el concierto de Carlos Vives este sábado 23 de mayo en el Casella Center? Para que lo tengas muy, muy presente, hora 12 con Caferro te va a invitar ya mismo para que vayas con un acompañante. Sí, para que vayas con un acompañante. ¿De qué manera vas a ganar? Muy fácil. La llamada número 3 en este momento, la llamada número 3. Ajá. ¿Qué pasa, Carlos? La llamada número 3. Atención, la llamada número 3 al 305-883-1570. 305-883-1570. La llamada número 3 se lleva dos boletos. Dos boletos para el concierto de Carlitos Vives este fin de semana. La llamada número 3, ya mismo, al 883-1570. 883-1570, la llamada número 3. Hola, tú eres la llamada número 1. Hola, vuelve a marcar. Llamada número 1. Vamos con la llamada número 2. Hola, tú eres la llamada número 2. Hola. Eres la llamada Hola. Número 2. Y vamos con la llamada número 3. Hola, ¿quién habla? Hello.
1: Lina.
0: Lina. Hola. Eres la llamada número 3, Lina. Lina, te vas para Carlos Vives. ¿Cómo te parece,
1: ah?
0: ¿Eh?
1: Bien,
0: eso. Bueno, Lina, gracias. Felicidades. ¿Con quién vas a ir, Lina? Lina, ¿con quién vas a ir?
1: Con mi esposo.
0: Ok, Lina, bájale volumen un poquitico a tu radio para que me escuches mejor. Con tu esposo.
1: Ya.
0: ¿Y cuál es la canción que más te gusta de Carlitos Vives?
1: Carito me gusta mucho y también me gusta mucho de las nuevas, Te Dedico.
0: Te Dedico, es tremenda canción, la nuevecita de Carlitos Vives. Es buena.
1: Sí, sí, sí.
0: Es buena, pues nada.
1: Sí, es buena.
0: Pues nada, Lina, quédate en línea, no vayas a colgar, por favor, para tomar tus datos. Y siempre, gracias por estar con Hora 12 con Caferro, riega la voz, Caferro nuevamente en tu radio por esta Caracol América. ¿Dónde está Lina hasta ahora?
1: En Brickell.
0: En Brícola. Ah, bueno, ¿y cómo está el tránsito? Dame un informe del tránsito. ¿Está tranquilito?
1: Bien, no, está tranquilito, súper bien.
0: Chévere. Bueno, Lina, muy quédate bien. Ahí. No me vayas a colgar, please. No me vayas a colgar para tomar tus datos ahora internamente y te vas para el concierto de Carlos Vives. Si no ganaste, tranquilo. Más adelante, en minutitos, te voy a decir de qué manera vas a ganar otros boletos, esta vez a través del mensaje de texto y luego la llamada telefónica. Vamos a compartir bien chévere. Y me dicen, Caferro, ¿por qué no dejas la canción de Carlos Vives, Matilde, Lina? Pues aquí la voy a bajar enterita. Claro que sí, vamos a disfrutar.

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Los clásicos de la provincia acá en Hora 12 con Caferro por esta Caracol América 106.3. Nuevamente felicitando a Lina Márquez, que se lleva el par de entradas para el concierto de Carlos Vives. No te preocupes, que en solamente de minutitos te voy a decir de qué manera vas a ganar tú para que vayas con un acompañante. Tengo más entradas para ese gran concierto este 23, sábado 23, ahí en el Casella Center. Y recuerda también que los boletos los consigues en Ticketmaster.com. Bueno, vámonos con el estado del tiempo. 86 grados la temperatura hasta ahora. Lo que reporta el Aeropuerto Internacional de Miami, se siente 92. La mínima esta noche es 79 grados. ¿Qué pasa con el porcentaje de lluvia? Ya te lo voy a decir. En este momento nos reportan mínimo, solamente entre 5 y 10%. Eso sí, hay ráfagas de viento de 15 millas por hora en algunos sectores. Y la humedad está en este momento en 61%. Para mañana viernes 87, sábado 87 y domingo 87, mira. Y las mínimas 80 grados. Días un poco ventosos. Y poca posibilidad de lluvia, aunque se pueden presentar esos aguaceros, ¿no? De un momento a otro acá, que es típico en nuestra área. Y el tránsito, ¿qué pasa con el tránsito, Caferro? A ver, nos dicen que en el condado Miami-Dade y 95 Norte, congestión vehicular desde la 119 hasta la 151 calle. Te repito, I-95 rumbo norte, paciencia si vienes del downtown hacia acá, hacia Broward, hacia Miami, lógicamente. En la 119 hasta la 151, tránsito lento I-95 Norte. De resto, no se presenta ningún tipo de incidente. La congestión típica hasta ahora en el Palmetto, rumbo sur, rumbo norte, no se presenta ningún tipo de incidente. Bueno, y a esta hora voy a darte la información también de los deportes, pero me dice producción, no, vamos a hacer algo más interesante. Te voy a decir de qué manera. En solamente 6-7 minutitos vas a ganar boletos para el

0: concierto de Carlos Vives que va a ser este fin de semana. Este fin de semana, y tengo más entradas dobles para que vayas, lógicamente, con un acompañante. Ya lo sabes, entonces, en más o menos unos 6 minutitos, te digo de qué manera vas a ganar boletos para este gran concierto de Carlos Vives que te lleva a Caracol América 106.3 y Hora 12 con Caferro.
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5: Hora 12 con Caferro por esta Caracol América 106.3, se lo prometí y es deuda. Bueno, la manera que vas a ganar boletos para el concierto de Carlos Vives. Óyeme, Carlos Vives se presenta este sábado 23 en el Casella Center, es de la siguiente manera: 1, 2, 3, 4. Las cuatro primeras personas, pilas, y la voy a nombrar ahora. Las cuatro primeras personas que manden un mensaje de texto ya mismo al 305-570-0233. 305-570-0233. Me dejas tu nombre completo.

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la voz de Cheo Andújar con el conjunto del amor, como se le conoce el conjunto Chaney. ¿Qué ganas tengo? Acá en Hora 12 con Caferro por esta Caracol América 106.3 y en la app La Música. ¿Y qué ganas tengo de nombrar a las cuatro personas? Oye, eso fue rapidito. Las cuatro personas que simplemente enviaron el mensaje de texto al 305-570-0233 para que cada uno se lleve dos entradas para el concierto de Carlos Vives, que se presenta este sábado, ya 23, en el Casella Center. Atención, Brian Rodríguez, Samira Chiriti, Oscar Eduardo Becerra y Mario F. Guerrero. Repito, las cuatro personas que van con un acompañante al concierto de Carlos Vives. Brian Rodríguez, Samira Chiriti, Oscar Eduardo Becerra y Mario F. Guerrero. A estas cuatro personas, vía interna, les van a decir de qué manera, vía correo de test, correo de email, quiero decir, el procedimiento para el par de boletos. Cada uno se lleva par de boletos para el concierto de Carlos Vives. Te imaginas, eso va a estar fantástico. O sea que muy pendiente de la información. Y atento, ¿no? Tengo más premios más adelante, ya sabes, para que no pierdas la fe. Te repito, Brian Rodríguez, Samira Chiriti, Oscar Eduardo Becerra y Mario F. Guerrero son los ganadores en esta ocasión. Bueno, seguimos acá en Hora 12 con Caferro y vamos a sumergirnos en el mundo de los deportes antes de también otra información que tiene que ver con la noticia de ayer, ¿no? Con el encauzamiento del ex dictador Raúl Castro. Mira, atención que el Inter, ojo, pendientes, el Inter de Miami da un duro golpe sobre la mesa. ¿Te acuerdas que ayer te lo comenté? Pues resulta y acontece que el Inter de Miami ya casi tiene seguro a Casemiro. Sí, el mismo del Manchester, el mismo de la Selección Brasil, el mismo que estará en el Mundial. Como dice el avance bombazo en el fútbol de la MLS que sacude a Miami, diversos reportes confirman que el Inter le ha ganado la carrera a los Ángeles Galaxy y está a punto ya, falta poquito de cerrar el fichaje del legendario mediocampista brasileño Casemiro tras su salida del Manchester United. El cinco veces campeón de la Champions eligió la ciudad. Es que ¿quién no quiere vivir en Miami? ¿Ah? Y con billetico y más.

Imagínate, con su próximo, como su próximo destino, lo que sellará un reencuentro de película en el vestuario rosado con Lionel Messi y el resto de las estrellas de las Garzas para defender la corona de la liga. Muy bien, hombre, por Casemiro. Te imaginas medio campo, Casemiro, De Paul, Messi arriba, Suárez. Bueno, hay que mejorar un poquitico la defensa, como digo yo, la defensa del Inter de Miami, pero ahí van, ahí van, ahí van. Bueno, atención, en las Grandes Ligas, noche de pesadilla, hombre, para los Marlins, que sufrieron una dolorosa derrota en casa de 9-1 frente a los Bravos de Atlanta. Uy, uy, uy. Vamos a ver qué pasa. Mira, y se encienden los rumores en el Miami Heat. Tyler Herro en la mira de un posible traspaso. Ay, ay, ay. Bueno, y entonces, si se va este muchacho, ¿a quién van a traer? ¿Ah? Tiene un contrato de $120 millones, pero parece ser que se va. Se va de Tyler Herro. Bueno, vamos a ver qué pasa. Mira, después de esta canción vamos a hablar un poquitico más sobre lo que le puede representar a Raúl Castro en la acusación. ¿Cuáles son las... qué implican los cargos impuestos a Raúl Castro? ¿Cadena perpetua o pena de muerte? ¿Si es capturado? ¿Si está acá en suelo norteamericano? Vamos a dar detalles a continuación después de esta canción de Jorrito Celedón. 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
1: Así es, a disfrutar esta vida como debe ser, día a día, día a día. Y lo más importante es pedirle a Todopoderoso salud. Ah, de verdad, gracias mil también por los mensajes de cumpleaños. Estoy de cara de cumpleaños, imagínate. También puedes dejar los mensajitos ahí en Caferro News, en Instagram. Claro, ahí he colocado, he posteado ahí video, fotografías. Y en Facebook, Caferro News. Ahí me puedes encontrar. Bueno, en lo que es en la situación de lo que anticipábamos ayer y muy temprano, hombre, sobre lo de la imputación a Raúl Castro, el ex dictador de Cuba, pues, como dice este informe, ¿no? Este 20 de mayo el Departamento de Justicia, pues lo que todos conocemos, presentó una acusación contra el ex gobernante y el dictador cubano Raúl Castro de 94 años por su participación en el derribo de dos avionetas de Hermanos al Rescate en 1996 y la muerte de cuatro pilotos. A ver, según abogados, bajo la ley federal, una acusación que conlleva probablemente a la posibilidad de cadena perpetua o muerte basado en las leyes americanas. En este caso ya ocurrió, pues que basado en el proceso de presentar testigos y pruebas en frente de un gran jurado, los 12 miembros estuvieron de acuerdo en que había caso para que se procediera. Encontraron que hay un fallo y una violación de la ley. Ahora, la gran pregunta que muchas personas se han hecho, ¿podría Castro enfrentar un escenario similar al de Nicolás Maduro? Han dicho expertos que tienen varias cosas en común, pero que hay una diferencia interesante, y es que Castro no es presidente de Cuba y Maduro reclamaba ser presidente de Cuba, por lo que hay ciertas defensas que está utilizando que Raúl Castro no va a poder utilizar. O sea, es muy difícil. Dice que el nivel de pruebas necesarias para poder conseguir esa acusación es lo que se llama causa probable, ¿no? Que hay una probabilidad de que la persona causó el crimen. Pero apunta que en general eso es fácil hacerlo al principio, pero tras el paso de 30 años, testigos, que hay evidencia y también sobre todo lo del audio que hay donde Raúl Castro está reconociendo que él dio la orden para el derribo de estas dos avionetas donde murieron cuatro civiles, tres norteamericanos y un residente. O sea que es una situación complicada. Y es más, hace pocos minutos habló el señor Marco Rubio, el secretario de Estado, y abro comillas, dice sobre Raúl Castro, es un fugitivo de la justicia estadounidense. Dice que no voy a hablar de cómo lo vamos a traer acá. Son palabras fuertes. Marco Rubio advierte que ahora Raúl Castro es un fugitivo de la justicia estadounidense, pues tras la histórica imputación en su contra por cargos de conspiración y asesinato. Abro comillas nuevamente, no voy a hablar de cómo lo vamos a traer acá. Vamos a ver qué pasa. Lo que sí, la noticia también que le sigue dando la vuelta es lo del portaaviones, ¿no? Lo del portaaviones nuclear en el Caribe. Imagínate, está desplegando portaaviones Estados Unidos. Más o menos algo similar a lo que pasó con Nicolás Maduro. Ustedes recuerdan, tú recuerdas que desde cuándo fue, de septiembre, ¿no? Que fue septiembre, octubre, noviembre, diciembre, y se realizó esta operación de la extracción de Nicolás Maduro el día 3 de enero. Algo viene, pero en todo caso hay que estar muy atentos a las informaciones y lógicamente aquí en Caracol América 106.3 estaremos atentos a cualquier situación en referencia a Raúl Castro. Bueno, hora 12 con Caferro por esta Caracol América 106.3, y me ha dicho Caferro, una cancioncita así de esas que llaman es que para planchar. Muy en Colombia, son las baladitas esas que utilizaban, que se utilizan, ¿no? Todavía dice que para planchar ropa, que no sé qué, esto y lo otro. Pues yo dije, listo. Y me acordé de esta canción de Miguel Gallardo que se llama Muchachita, en Hora 12 con Caferro por esta Caracol América 106.3. Oye, es que música para planchar, ay, qué cosa.

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4: Vamos al pulso del fútbol. Hoy jueves 21 de mayo del año 2026. La frase del día. La vida es tan corta y vivir tan difícil que cuando se empieza a aprender, ya hay que morirse. Ernesto Sábato. Don Steven, ¿cómo le va?
5: Me llena de optimismo la frase, ¿cómo le va? César Augusto, un saludo para usted, para todos nuestros oyentes, nuestra audiencia en digital también, que ya estamos en YouTube, ya se pueden conectar, Caracol Radio, AS Colombia, y con una tarde, un mediodía bastante gris en Bogotá, al menos en esta zona de
4: Pero va a abrir en la tarde, póngale fe.
5: Va a abrir el aguacero.
4: Sí, con la frase, póngale fe. Bueno, pero mire, la frase tiene sentido.
5: Es que Sábato era un poco amargoso.
4: Muy amargoso.
5: Inteligente como él solo, pero amargoso.
4: Mi escritor favorito latinoamericano, aunque escribió
5: sensacional,
4: poco.
5: Sensacional.
4: El Túnel. Mire, le cuento esta pequeña historia. Sábato evidentemente era amargoso y cascarrabias.
5: Sí, mucho.
4: Y escribí un libro que se llama Antes del Fin, que era como el testamento de él que le dejaba a la humanidad, donde protestaba por todo y donde decía lo desgarrador y lo duro y lo complicado que era vivir. Y terminó siendo un canto a la vida. Y lo terminaron leyendo los jóvenes. Los jóvenes que quieran leer algo profundo y maravilloso, Antes del Fin, de Ernesto Sábato. Lo escribió a los 82, 83 años. Y fue tan exitoso el libro, El Túnel fue pues monumental, que escribió otro libro posterior como continuación de Antes del Fin, La Resistencia. Y también fue maravilloso. Y le quiero contar que lo conocí.
5: ¿Ah, sí? ¿A Sábato? ¿Y lo regañó? Porque a mí me regañó Pepe Mujica.
4: Bueno, a mí no me regañó. A mí me hizo ir tres veces.
5: Me concedió la entrevista, pero me regañó por meterme a las malas allá a la finca.
4: Vivía, yo también me le metí a las malas. Vivía en Santos Lugares 3135. Una casa que hoy es museo. Uno agarraba el tren a Tigres, un tren destartalado, llegaba ahí. Yo fui dos veces, nunca me atendió. Fui la tercera vez, me hice amigo del tendero de la esquina. Y me dijo, mire, él a las 11 de la mañana saca el perro. Espérelo, a ver si de pronto...
5: ¿Y lo mordió el perro?
4: No, el perro era mansitico. Era un perro mansitico, un medio chandosito.
5: Sí.
4: Sacó el perro.
5: No, ningún perro chandosito, César Augusto.
4: Usted y yo somos chandosos.
5: Ah, bueno, pero no somos perros.
4: La humanidad es chandosa.
5: No diga eso. Sí, estás claro. Como Sábato también, ya
4: tirando. Es que tengo cierta influencia.
5: Oiga, además, hoy debemos estar contentos porque ganaron los equipos colombianos.
4: Sí. Pero déjeme, yo le cuento la historia, que es muy bonita. Sábato era un enamorado del fútbol, hincha de Estudiantes de La Plata. Entonces, cuando saca el perro, yo empiezo a caminar. Él salió con el perro y otra persona. Sí. Que era como un asistente, alguien que le hacía las labores de la casa, una casa con una reja y una escalera de caracol en la mitad. Y le dije, maestro Sábato, no me diga maestro.
5: Empezamos mal.
4: Es que quiero conversar con usted. Yo no converso con nadie, menos con desconocidos.
5: Ah.
4: Y empecé y me le fui metiendo y fui hablando con él y caminé más de una hora con él. Ida a un parque, regreso al parque.
5: Pero no tenía como mucha ley eso de que no conversaba con desconocidos y te atendía
4: No, porque fui cariñoso y me le supe meter. Bueno. Y lo cierto del caso es que aunque no lo entrevisté, ni me dio la entrevista.
5: Al menos hablaste con él.
4: Con la conversación hice un texto que creo que es muy bonito, que lo publicó El Tiempo. Le quiero agradecer a Juan Esteban Costaín, que lo sacó en Las Crónicas, recopilación del Tiempo de todo un año. Y a don Fernando Gómez, que me le dio cabida en la sección cultural del Tiempo. Se llama, para quien lo quiera leer, 5.000 kilómetros para conocer a Sábato.
5: Sí, está bueno.
4: Pero la cosa fue dura. Bueno, don Steven, antes de hablar de los equipos de Colombia que ganaron...
5: Además, porque tengo una super teoría.
4: Sí, porque...
5: Que también
4: yo
5: es
4: esta noche voy a cobrar en la polémica.
5: Que también es digna de publicar en periódico.
4: Bien, porque esta noche voy a cobrar en la polémica. Con suplentes...
5: Ah, pero cobrar la polémica, que eso fue en la polémica.
4: Aquí no, por eso no, aquí no le voy a cobrar programas. A usted. No, esta noche.
5: Sí,
4: no. Esta noche. Pero mire, antes quiero contarle lo siguiente. Hoy zona mixta en Guarne.
5: Sí.
4: Con la Selección Colombia. Hablaron Camilo Vargas, que habla poco, pero es un hombre profundo y una persona que tiene muchas cosas que decir. Y Gustavo Puerta, que yo creo que va a estar en la lista de 26.

0: Usted también, ¿no?
1: Gustavo Puerta, sí, claro.
0: Sí. Va a estar Gustavo Puerta.
1: Es como la información que tuvimos en Es un Hecho de AS Colombia, que ya está próximo a reunirse con sus compañeros en la concentración Portilla. ¿Eso significa que lo van a llevar al Mundial o no?
0: No, no necesariamente, porque se van a reunir un poco más de los 26.
1: Claro, que en la época de Pekerman, me acuerdo que en la concentración estaban Muriel y Falcao y terminaron no yendo.
0: Claro, pero
1: Falcao por el tema médico y Muriel pues por decisión técnica y no fueron. Y estuvieron en San Juan, fue en San Juan, ¿cierto?
0: Sí.
1: Que estuvieron en Argentina previo a la Copa del Mundo de Brasil.
0: Yo en el equipo que creo que va a llevar Lorenzo, tengo a Portilla. Mire, a propósito de volantes de marca, Kevin Castaño jugó...
1: Pero ayer. A Portilla hay que llevarlo. Si a Castaño lo van a llevar, no me importa que haya jugado, César Augusto.
0: El técnico no es usted,
1: llevaba un montón, sí, pero yo no le tengo ni miedo al técnico, ni me parece que sus decisiones son maravillosas. No, a mí me parece que es un técnico que ha tenido sus aciertos y sus errores, entonces se le puede criticar al señor Lorenzo. Entonces, señor Lorenzo, la verdad, Portilla, por rendimiento, por continuidad, por minutos... tiene o tendría que estar por encima de Castaño.
0: Pero usted no decía que Solís y que De Osa.
1: También.
0: Y que Wilmar Barrios. Bueno, me han dicho, hay que llevar siete volantes de marca.
1: Elíjalo usted, señor Lorenzo, ya que el técnico es Lorenzo, dice.
0: Bueno, pero le doy noticias. Londoño. Kevin Castaño, después de 6 partidos, volvió a jugar. Jugó 53 minutos. La calificación de las plataformas fue 6-9, que no es muy buena. El partido fue ahí medio regular.
1: ¿Normalito?
0: Sí, normalito. No hizo no cometió embarradas, pero tampoco hizo nada extraordinario. El gol lo hizo Lautaro Pereira en un remate de Quintero. River también jugó los 90 con suplentes. Quintero jugó los 90 minutos. Remate, soltó el arquero, minuto 90 más 2.
1: Anda bien Quintero.
0: Sí.
1: Ha progresado Quintero. Yo lo he criticado. Había dicho que con él no estaba pasando nada.

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1: Otro tipo de físico distinto al de los delanteros de Colombia, más parecido al de Córdoba.
2: Lo que pasa es que Córdoba mide 1.89 y Suárez mide 1.81.
1: Más
2: y Córdoba es un
1: más
2: tanque.
1: Parecido, si estuviera en buen momento, por supuesto, a lo de Jürgen Durán.
2: O sea que
1: lo que tenemos hoy.
2: O sea que a Borré lo descartaría de plano.
1: Pues él no lo descartó de plano. Dijo, Borré y Suárez son dos delanteros que son buenos, pero internacionalmente se exigen otras
2: cosas. Ahora,
1: partes.
2: James y Di María, que fueron los dos delanteros con Julián Álvarez y al comienzo Lautaro Martínez en el Mundial pasado, donde quedaron campeones, pues a Di María le dicen el fideo. Y Messi mide 1.69. Entonces eso de que no es físico de Mundial...
1: Bueno, pero...
2: Yo creo que hay excepciones, ¿no?
1: Bueno, pero...
2: Por ejemplo, Luis Díaz tampoco es un...
1: Pero me parece una reflexión interesante de un técnico que sabe. Y otra cosa... Dijo que solamente los imbéciles, fue el término que utilizó Dudamel, podrían pensar o creer que a todos los jugadores se les debe tratar igual. Así que hay tratamientos distintos. Entre ellos, James Rodríguez ha dicho, ¿qué se cree o qué nos podemos creer en Colombia si pensamos que a James simplemente se le puede desechar o de alguna manera excluir? Solo los imbéciles pueden creer que a James hay que exigirle lo mismo que a los demás.
2: Tremenda frase. Como a Neymar, uno las figuras las tiene que cuidar. Y los ídolos hay que protegerlos. Y si van a estar habilitados para un mundial, hay que llevarlos como se merecen.
1: Y la última de las frases de Dudamel
2: César. Sí, porque me cortó el chorro de selección. Yo sé. No, pero es selección.
1: Pero está interesante.
2: Eso
1: mire,
2: es selección,
1: y
2: está
1: dice,
2: bueno.
1: Y dice lo siguiente. La selección, lo mejor que tiene es la zona izquierda. Lo sabemos todos.
2: Mojica.
1: Luis Díaz. Sobre todo Luis Díaz.
2: Y Lerma.
1: Sí, de acuerdo.
2: Porque Lerma es el mediocentro izquierdo.
1: Pero lo que sí debe corregir la selección Colombia es que cuando no está James es una selección predecible. Cuando no está James es predecible.
2: Pasa, pero yo no creo que del todo, porque está Lucho. Y Lucho es impredecible. Ahora, con James, Lucho, Arias, la cosa podría cambiar. Pero eso es cierto. No tenemos muchos jugadores impredecibles.
1: Yo creo que
2: te encaren por un lado y salgan por el otro.
1: Quintero es impredecible porque te manda balones filtrados y porque te patea afuera.
2: Quintero, James y Lucho y pare de contar.
1: Yo creo que Carrascal, si le diera la gana, también sería un jugador de ese tipo.
2: Puede ser,
1: porque
2: puede ser,
1: él tiene las facultades.
2: Le ha faltado, bueno, ayer jugó,
1: sí,
2: pero le ha faltado afianzarse en Selección Colombia.
1: Melisa Martínez dice que qué estatura necesitaba Argentina con ese poco de penaltis. Ah, pero Meli, ¿cuál de esos penaltis fue regalado? Ninguno fue regalado.
2: Hay uno dudoso,
1: ninguno,
2: que fue el de Polonia.
1: Nah, ninguno fue regalado.
2: Pero
1: Polonia lo volvió ropa de trabajo.
2: Sí, pero bueno, pero ese fue el penalti que
1: lo volvió a meter,
2: se puede discutir,
1: pero,
2: Meli,
1: por
2: los
1: favor,
2: demás
1: lo
2: no.
1: Lo metió en la hoguera, lo quemó al pobre Polonia, la selección argentina.
2: Meli, fue el mejor equipo.
1: Te queremos, Meli.
2: Ah, eso sí, muchísimo. Bueno, mire, le quería contar esto a los teleoyentes que nos siguen. Esta mañana hubo una conferencia de prensa, estuvo Salva presentando con el presidente Ramón Yesurún, donde presentaron la fan zone del equipo colombiano.
1: Espectacular, chévere.
2: Espectacular, una excelente idea. 5 ciudades en Bogotá, Parque Fontanar del Río y Parque El Tunal. En Medellín, Coliseo Iván de Bedú. En Cali, Parque La Retreta. En Barranquilla, Malecón del Río, un sitio espectacular para ver fútbol. En Bucaramanga, Estadio Américo Montanini. Y en Miami, solo en el partido frente a Portugal, en el anfiteatro Doral Central Park de Miami.
1: Pero lo chévere es que está en ubicaciones donde todo el mundo puede ir. La capacidad
2: van a cobrar
1: es
2: la boleta,
1: grande,
2: ¿no?
1: Bueno, pues sí.
2: Sí, pero, está bien.
1: Pero me imagino que no era mucha
2: iba a haber
1: plata,
2: actividades, y... van a estar los patrocinadores de la selección.
1: La logística
2: y
1: vale.
2: Se va a vivir el campeonato del mundo.
1: No, chévere, chévere por la federación. Me parece que es un buen cabezazo.
2: Y otra noticia, Steven, que me encantó, fue la relación Federación Colombiana, Selección Colombia y Carlos Vives.
1: Sí, chévere.
2: Qué
1: Carlos Vives
2: maravilla.
1: Hizo el opening, ¿no?
2: Sí, señor. Agarró 3 canciones, las volvió...
1: Himno.
2: Perdón, himno, barras, porras de Colombia, y además todo el mundo se la sabe. Y dijo una cosa extraordinaria: hasta los rivales van a cantar las canciones.
1: Ojalá. Ojalá. Bueno, pero bien, bien por la federación. Si estuviéramos

0: En Colombia ya estaría yo en un fanfest, porque eso es un planazo, estar en un fanfest, conoce uno gente, la pasa bueno, le hace fuerza al mismo equipo, no, muy chévere.
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0: me
1: muy
0: llegó
1: bonito,
0: también. Gracias,
1: 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Y mucho éxito con este libro que tiene, están numerados, los 100 datos increíbles del campeonato mundial. Hay que comprarlo. Bueno.
0: Y tenemos estreno hoy del álbum, un nuevo capítulo en las redes sociales de AS Espacio Colombia y de Caracol Radio, César Augusto Londoño, Juan Hernández, hablando de una historia muy particular que tiene que ver con el Tino Asprilla.
1: ¿Contamos?
0: Pues
1: sí, contemos.
0: El día que a don Faustino Asprilla le pasó algo en un partido de fútbol y se le vio un poquito más.
1: Contra Inglaterra. Sí. Se le salió...
0: Ya, César, ya.
1: ¿Me quedo
0: ahí? Sí, César. Pues que vean el capítulo.
1: En todo caso...
0: Que la historia es larga.
1: Se volvió más famoso el Tino por eso que por el fútbol. Sí. Y era un crack, un verdadero crack. Sí. Bueno, mire, dijo Valdano cuáles iban a ser los favoritos para el campeonato del mundo.
0: Valdano.
1: Dijo, Argentina... porque no perdió el hambre, porque después de ganar dos Copas América consecutivas y un campeonato del mundo, sigue estando ahí con hambre de ganar otro título. Y le cuento que no son muchos los equipos que tienen como esa condición de repetir.
0: Argentina no está lejos del nivel del campeonato del mundo pasado.
1: No.
0: Lo que pasa es que...
1: ni de la nómina tampoco.
0: Porque la eliminatoria la caminó a Argentina, hay que decirlo. Con Brasil a bordo y todo, la caminó. Pero el tema, César, es que tuvo una preparación que yo no sé si esa preparación de amistosos vaya a incidir en su rendimiento.
1: Yo creo que no es grave porque el equipo ya tiene una memoria, ya tiene un condicionamiento futbolístico,
0: pero puedes
1: físico.
0: Llegar muy chacho, puedes llegar muy agrandadito al mundial.
1: Los argentinos eso llegan con hambre, como dice Valdano.
0: Bueno.
1: Puso a España y Argentina en el mismo nivel.
0: Porque además este sí va a ser el último mundial de Messi.
1: Sí. Sí, y el de
0: pero
1: Cristiano.
0: Pero mire, entre nóminas,
1: y el de
0: César
1: Campos.
0: Augusto. Portugal versus Argentina. Yo creo que la nómina de la selección de Portugal puede estar un tilín por encima. Digo un tilín porque cuando usted tiene, por ejemplo, en su delantera a Lautaro Martínez y a Julián Álvarez y a Messi, usted dice, uff, hermano, también tiene una super nómina.
1: Sí, pero...
0: más que de arriba hacia abajo, la nómina de Argentina ya no es tan protagonista en la élite.
1: Pero cuando llegó, los que entraron tampoco eran protagonistas porque Enzo Fernández no era titular... McAllister apenas estaba llegando, llegó porque los Chelsea se lesionó.
0: Pero la mayoría estaban en equipos.
1: El titular era Lautaro y terminó jugando Julián Álvarez.
0: Bueno, pero
1: el lateral
0: maneras,
1: izquierdo.
0: O sea, te falla Lautaro, tenés a Julián Álvarez. O sea, es una super nómina. Pero.
1: El
0: ojo,
1: lateral izquierdo
0: hombre,
1: era Tagliafico y terminó Acuña.
0: Línea por línea, la selección de Portugal es muy brava.
1: No, es muy brava. Pues Valdano da en un segundo nivel Portugal y Francia.
0: Entonces, primera Argentina, luego Portugal.
1: Primera Argentina, pero dice que España está al mismo nivel. Y después Portugal y Francia.
0: ¿Será una locura dar a Argentina como primera?
1: No, yo no creo. Yo no creo porque es el último campeón y tiene una base muy sólida.
0: Lo que pasa es que le quita un poquito de peso a su opinión, siendo un grandioso comentarista y tal, y hombre de fútbol, que él sea argentino.
1: Porque, sí, pero es un hombre sensato.
0: Porque hoy... César, hoy la selección más sobrada del mundo se llama Francia, ¿no?
1: Pero individualmente, ¿no?
0: Colectivamente también.
1: No, también porque además trae el mismo técnico de los dos mundiales anteriores.
0: Mire, si ayer estábamos haciendo ese ejercicio en AS Mundial. Estábamos mirando la cantidad de opciones que generan hoy las selecciones favoritas a la Copa del Mundo. Porque una de las críticas que tenía esa selección de Francia, o que ha tenido la selección de Francia, es que no produce tanto para lo que tiene. Y resulta que no. La selección de Francia tiene
1: sí produce.
0: 6,44 opciones de gol por partido.
1: Eso es una exageración.
0: Por favor, es un equipazo.
1: Nagelsmann, técnico de Alemania, dio la nómina de 26.
0: Buen técnico.
1: Buen equipo.
0: Cascarrabias.
1: Hay 6 jugadores.

0: favor. Es un equipazo.
1: Es un equipazo. Nagelsmann, técnico de Alemania, dio la nómina de 26.
0: Buen técnico.
1: Buen técnico, buen equipo.
0: Cascarrabias.
1: Hay seis jugadores y exigente. Sí. Hay seis jugadores del Bayern Múnich, compañeros de Lucho Díaz. Hay cuatro del Borussia Dortmund. Hay cuatro del Stuttgart, me sorprendió.
0: Vuelve, ¿sabes? Neuer.
1: Vuelve Neuer en medio de críticas.
0: No, gran arquero.
1: Newcastle 2 y de resto 1. Recuerde que Neuer, cuando tenía 38 años, se retiró de la selección alemana.
0: Sí, volvió.
1: Y volvió. Sí. Y volvió en gran nivel. Aunque se comió por ahí un par de goles en Champions en el mismo partido, es un arquero de primerísimo nivel. Y hay críticas porque daban como candidato al arquero del Colonia. Y al final el técnico se decidió por Neuer, que va a ser el arquero titular. Y Ter Stegen pues estaba ahí, pero las lesiones lo han matado. En Turquía no ha tenido el protagonismo que
0: sigue
1: tenía.
0: Sigue lesionado, se operó en marzo, César, no le daba para llegar.
1: Bueno, y el Independiente Medellín.
0: ¿Vamos con los colombianos?
1: Sí, arranquemos con los colombianos.
0: Yo tengo una teoría. Pero si quiere vamos con Medellín y le digo la teoría.
1: No, le voy a decir una cosita del Medellín y me da la teoría. Del Medellín que hizo la que nunca nos pasa. La que nunca nos pasa. El Medellín en el partido de ayer...
0: Contra Cusco,
1: empezó ganando con gol de Fidrišević, un muy buen centro de Johnny González de la derecha. Luego le empatan el partido. Al minuto 90 más uno, ya vamos a profundizar.
0: Es que esto fue minuto 12, fue muy temprano el gol de Fidrišević. El que le hicieron, el del Cusco, fue al 77.
1: ¿Sí? Claro, al 78.
0: Sí.
1: Pero, y al 91 pone el partido 2-1, ya, esto está ganado.
0: Sí, pero al 92 se lo volvieron a empatar.
1: Al 94, Aldair Fuentes, se lo volvieron a empatar. Y al 97, el gol de Alexis Herna.
0: Una locura ese partido.
1: Una locura. Y los dos goles que le hacen al Medellín son igualiticos. El gol de Gushoy, que tiene ascendencia japonesa, y el de Aldair Fuentes, centro al segundo palo, cabezazo y gol. Igualiticos. Le hacen goles a Millonarios, le hacen goles al Junior.
0: Pero ganó.
1: Ganó 3-2. Ganó. Y aseguró por lo menos Copa Suramericana.
0: Sí.
1: Y está cerquita de seguir avanzando en Copa Libertadores. ¿Cuál es su teoría antes de la pausa, don Esteban?
0: Que somos mejores cuando nos dicen que estamos eliminados. Que cuando dependemos de nosotros mismos. Que cuando tenemos la primera
1: opción.
0: Lo dice
1: por Junior con un punto de sorna.
0: Nos da miedo ganar.
1: Pero lo dices por Junior con
0: Campo sornita. Elías Terán tenía razón, amigo. No, en Cartagena tenías razón. Nos da miedo ganar.
1: ¿Usted cree que al Medellín ayer somos le dio miedo ganar?
0: Somos mejores jugando bajo la presión de que ya estamos fritos y liquidados. Al borde de la eliminación. Lo digo por Junior. Lo digo por Medellín, que también estaba casi liquidado. Lo digo por Santa Fe, que venía siendo colero y le ganó a Platense, que es un equipo fregadito, complicado. Lo digo por Millonarios, que fue y le sacó un empate y casi le gana a Sao Paulo. Pero que estaba complicado, César.
1: Ah, sí, pero eliminado no.
0: Y en ese, por eso dije virtualmente eliminados.
1: Y Medellín.
0: En cambio, Tolima, que estaba tranquilo, relajado, que con una victoria estaba al otro lado, se complicó perdiendo. En cambio, lo digo por América, que nada más necesitaba ganar y quedaba primero.
1: Santa
0: Fe
1: ganó
0: un partidazo. En casa, estaban sobrados. Y mire, a nosotros nos va mejor cuando estamos al borde de la pelona.
1: No.
0: Es así, César Augusto.
1: No. Y le doy otro datico. Los seis equipos en Copa Libertadores y Suramericana están vivos. Aunque el más eliminado es Junior. Junior está...
0: No, Junior va y gana, le gana a Palmeiras y está en Suramericana.
1: A difícil que es ese resultado. Bueno, ya vamos a hablar futbolísticamente de los dos partidos. Óscar Peñalosa desde Miami, un saludo. Augusto Salamanca desde Chihuahua. Julián Camelo desde Sasaima en Cundinamarca.
0: Ahora,
1: qué bonito es Sasaima.
0: Es espectacular. Ahora, quitémonos el San Benito ese, de que cuando dependemos de nosotros mismos es un arma de doble filo. Que no, que lo mejor que nos puede pasar y lo peor también a la vez.
1: Pero yo sí quiero
0: es que
1: depender
0: dependemos
1: de mí, no de los
0: de
1: demás.
0: Nosotros mismos.
1: No, pues mire, Millonarios, que dependía de una victoria y no pudo contra Alianza para clasificar.
0: Sí, pero estamos hablando de copas internacionales.
1: No, lo mismo, eso aplica como fórmula general.
0: No, aquí

0: Sí, en Colombia cualquier cosa puede pasar, pero en el exterior sí nos cuesta mucho más.
1: Rodolfo Terán desde Sincelejo, Andrés Palacios desde Chapinero, aquí donde estamos nosotros, estamos en Quinta Camacho, que es Chapinero. Esteban Gutiérrez Marulanda desde Sabaneta, Antioquia. ¿Qué equipos colombianos que participan en torneos internacionales creen que pueden clasificar? Ya lo vamos a responder. Ana Escandón, los felicito. Considero que hay que apoyar en positivo a los jugadores. No todos los días son buenos y hay demasiada tensión previa al campeonato del mundo. Estamos totalmente de acuerdo. La presión de los jugadores de fútbol es enorme. Y Marielen Arena Pertus, espero que el señor César Augusto, con tonito así medio...
0: Está muy bien.
1: Regañador.
0: Comparto el tono.
1: Así como le sacó un video a Dairo cuando se comió el penalti...
0: Al segundo se lo
1: haga
0: sacó.
1: Lo mismo con Rodrigo Contreras o se va a arrugar.
0: No, ya no lo hizo.
1: No, mire, Marielen, es que esto no es de arrugarse. Yo el video que saqué de Dairo, que duró 7 segundos, era de dolor, de lamento. El de Contreras la desperdició, la botó... Y no tenía por
0: y
1: qué eso lamentarme.
0: No lo lamento, yo también lo lamento.
1: No, lo lamento como colombiano, pero es que el otro era para avanzar, Steven. Pues para sí. Avanzar.
0: Sí, pero ya César, echale tierrita a eso que ya pasó hace mucho rato.
1: Pero es que fue Marielen es la que está trayendo el tema a colación y me dice que me voy a arrugar. Yo no me arrugo. Nunca. Nunca. ¿Usted sí?
0: Yo no.
1: Bueno.
0: No, yo mantengo planchado.
1: Pausa.
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0: 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Es la hora 12. 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
4: Bueno, la noticia es que poco a poco la Selección Colombia va completando el grupo de jugadores. Hasta este momento están James Rodríguez, Álvaro Montero, Camilo Vargas, Davinson Sánchez, Richard Ríos, Deiber Machado. Están entrenando con jugadores juveniles de Atlético Nacional. Seguramente hoy deben llegar más jugadores al equipo colombiano. Y el día sábado, cuando lleguen a Bogotá, van a tener por lo menos 20, 21, 22 jugadores. Y después... Ah, no, antes del partido. ¿El 30 o el primero? ¿Cuándo se da la nómina? ¿Este mes tiene 31 o 30?
5: Sí, 31.
4: Creo que es el... No sé si es el 31. Me parece que es el primero, el día que seguramente Colombia y varias selecciones van a dar la nómina.
5: Le tengo otra del Mundial.
4: A ver.
5: José Félix Díaz, el director de AS en España, gran periodista que está con nosotros, ha hecho una nota que se titula El Mundial con 64 selecciones vuelve al debate en la FIFA. En el Mundial de este verano participan 48 selecciones y ya se empieza a pensar en ampliar ese número. Y aunque la estructura del Mundial 2030 cuenta con 48 selecciones, se abre la propuesta, y a Infantino le suena bastante, que no sean 48 selecciones, sino 64, las que participen a partir del 2030 en los Mundiales. ¿Será que van a aprobar esto? Este adefesio. Ojalá y que no.
4: Mire, le cuento
5: idea
4: cosas.
5: Idea que solamente le gusta a Infantino y a César Augusto Londoño.
4: No, ni a Infantino ni a mí. Le voy a contar
5: César
4: esto.
5: A César Augusto le encanta que todo el mundo vaya.
4: No todo el mundo. No, 48 está perfecto. Mire, esa es una propuesta de Alejandro Domínguez, el presidente de la Conmebol. Y cuando estuve Infantino en los 100 años de la Federación Colombiana de Fútbol, recuerde que lo entrevisté,

0: tendría que aumentar. Y le pregunté, ¿el Mundial del 2030 podría sufrir modificación? Y dijo, la estructura del Mundial del 2030 está. O sea que si eso se llega a cambiar, sería para el año 2034. ¿Qué usted cree dónde va a ser el Mundial?
1: ¿En el 2034?
0: Sí.
1: ¿Ya hay candidatos?
0: ¿Sabe?
1: Bueno, pues el Mundial...
0: No, en el 30 va a ser... En el, sí, el del Mundial 2034 va a ser en Arabia.
1: Sí.
0: Arabia como...
1: Ah, sí, ya está
0: como,
1: confirmado.
0: Sí, como país central, pero no va a ser solo en Arabia. Uh-huh. Va a ser Arabia, Emiratos Árabes, quién sabe qué otros países.
1: Y 2038 bueno. Hay unas candidaturas fuertes, pertenecen a CONCACAF y algunas a Oceanía. O sea, podría ser o en CONCACAF o en Oceanía.
0: Yo creo que podría ser en Oceanía, que nunca ha hecho un campeonato del mundo.
1: Mire, Edwin Velázquez nos ha enviado un ranking, muchas gracias Edwin, y lo hace con mucho respeto porque vi que nos dieron bastante palo ayer por el tema de Millonarios, por decir una opinión, y es que la hinchada más fiel era la de Millonarios.
0: Yo creo que en este momento es la más fiel.
1: Pues mire...
0: Sigo creyendo lo mismo, lo que pasa es que yo sé que se rebotan los de América, los de Nacional, los
1: el señor
0: de
1: Velázquez
0: Junior,
1: nos
0: los
1: manda,
0: de Cúcuta.
1: El señor Velázquez nos manda, no hombre, el señor Velázquez nos manda esto. Atlético Nacional, señor César Augusto y Steven Arce, lideró con autoridad el ranking de asistencias de todo el semestre, de todo el año en los dos semestres del 2025. El promedio fue de 27.241 espectadores por partido. En el segundo lugar apareció Junior de Barranquilla, aunque ustedes no lo mencionaron. La cifra es de 20.152 asistentes. Y en el top 3 se ubicó Medellín con 18.800. Millonarios fue cuarto con 17.271.
0: ¿De dónde sacó esa estadística?
1: Lo que pasa es que
0: si Millonarios tenía 20.000 abonos vendidos.
1: En el 2025.
0: En el 2025, el año pasado.
1: Pero César, mire,
0: yo
1: estoy mirando segundo semestre del 2025 y tiene razón.
0: Pero si Millonarios tenía 20.000 abonos vendidos.
1: Bueno, pues hay que contrastar, pero mire que en el promedio oficial...
0: Bueno, en el primer semestre, mire, ¿no? Porque en el segundo semestre fue distinto.
1: En el segundo que nos da Transfer Market, efectivamente aparece con 17.271 espectadores.
0: Pero a ver, uno tiene que analizar varias cosas. Lo primero, el Estadio de Medellín tiene capacidad para 44.000. En Bogotá no se pueden vender más de 28.000 boletas. Caben 32.000 personas, pero esas 4.000 que son del IDRD, de patrocinadores, de alcaldía, de no sé qué, de lo uno y de lo otro, no se suma. Eso no se suma en la asistencia. Hay que tenerlo en cuenta. Por ejemplo, don Javier Londoño dice, eso de la hinchada más fiel debería analizarse también por ciudades. No es comparable una ciudad como Bogotá, con más de 10 millones de habitantes, yo creo que está entre 8 y 9,
1: bueno, tiene
0: mayoría de hinchas de Millonarios,
1: ¿no?,
0: con ciudades más pequeñas. Todo el sentido del mundo.
1: Todo el sentido del
0: yo
1: mundo.
0: Por eso digo que proporcionalmente la mejor hinchada podría llegar a ser la del Cúcuta. Proporcionalmente. Porque Cúcuta, cuando tiene el equipo en la A, y pasó hace 3, 4 años, metía 30.000 personas a cualquier partido al estadio. Y Cúcuta es una ciudad de 700, 800.000 habitantes.
1: Más o menos.
0: Porque hay mucho venezolano, ¿no?
1: No, y otra cosa es que...
0: Pero queda la discusión abierta.
1: Dentro de esas plantillas de hinchas, yo creo que la del Deportivo Cali también merece un lugar y una mención... Porque en las peores han estado ahí y siempre llevan casi 20.000
0: o a
1: veces
0: el año
1: más
0: pasado,
1: de 20.000.
0: Y este año fue fantástica.
1: En este ranking, por ejemplo, la del Deportivo Cali aparece en el top 5 con 15.296 espectadores.
0: ¿Cuál es la última en ese ranking?
1: Más abajo figuran Santa Fe 14.800, Bucaramanga 14.300, Pereira 13.700. Mene, Pereira.
0: No, ese ranking.
1: Oye, y América ni por las curvas,
0: ese,
1: qué vergüenza.
0: No, ese ranking no me convence. El 11 Caldas tiene 15.000 espectadores en
1: César,
0: promedio.
1: Pero segundo semestre es así. O sea, de verdad no fue solamente...
0: segundo semestre del 2025.
1: Del 2025.
0: Ah, ok. Bueno, Steven, Junior de Barranquilla. Primer tiempo esplendoroso.
1: Oiga, sí.
0: El equipo suplente voló. En 36 minutos ya había marcado 3 anotaciones, 2 de Muriel, 1 de Kevin Pérez, Muriel volando. Ahora, Steven, la capacidad de definición que tiene Muriel. Sumó 13 goles, no ha sido titular, entra en los segundos tiempos y lleva 13 goles en el semestre.
1: Es que lo que se le reclama no es gol, sino que aparezca en los partidos definitivos.
0: Sí.
1: Pero, eso es lo que se le reclama a Luis Fernando Muriel.
0: Es que son poquitos.
1: Porque Luis Fernando Muriel desaparece en los partidos
0: importantes. Pero son poquitos los jugadores que aparecen en todos los partidos. ¿Cuánto no se le decía a Morelos que no aparecía en los partidos importantes? Que le hacía gol.

0: esa alianza al uno, al otro, al Boyacá Chicó, a Fortaleza, al no sé quién. No, los goleadores a veces aparecen, a veces no, pero 13 goles de Muriel son importantísimos.
1: ¿Pero qué pasó en el segundo tiempo?
0: Yo tengo una teoría.
1: ¿Los cambios?
0: No, no. Tengo una teoría. O el equipo se confió o se cagó.
1: Uy, no, no, César, no creo, pues.
0: ¿No?
1: No,
0: una... Pues claro, a le ver, voy a explicar por
1: a
0: qué.
1: Ver, a ver, a mí, me parece, a mí me parece que hubo dos cambios fundamentales en el equipo de Sporting Cristal que pasaron en el minuto 45, que fueron Bisó, ¿cierto?
0: Sí.
1: Y el otro fue Pinto, Gabriel Santana Pinto. Los dos reforzaron medio campo y ataque. Y ese equipo cambió y ese equipo se volcó sobre Junior de Barranquilla. O bueno, se volcó no, empezó a generar un poco más.
0: Hizo tres cambios al minuto 46.
1: Potenciaron, pero esos dos me parece que fueron los más importantes. Creo que ahí se potenció un jugador que es muy importante, que es Yotun. Y ahí vimos un mejor Yotun.
0: Hizo gol Yotun.
1: Hizo gol.
0: 36 años tiene, selección peruana toda la vida.
1: Muy buen jugador todavía. Necesitaba compañeros y cuando los tuvo, se vio distinto. No, yo no creo que haya sido solamente de Junior, como usted dice.
0: Yo sí creo.
1: Con esa expresión,
0: yo sí creo.
1: No creo, ¿no?
0: Lo que pasa es que creo que es la expresión que describe más fácil lo que pasó y se los voy a explicar.
1: Pero ¿cómo si ganó el partido? ¿Cómo
0: espere,
1: se va?
0: Espéreselo, pero ganó sufriendo.
1: Pero
0: ganó sufriendo. No, y ganó bien, porque lo que hizo en los primeros 40 minutos fue extraordinario. Pero ¿qué pasó? Minuto 45 más 5, el gol de Yotun. Se van al vestuario 3-1 y comenzando el segundo tiempo, minuto 56, 11 del periodo complementario, Casonati marca el segundo gol. Y ahí empieza a apretar dientes. Y el Junior se echa para atrás. Ahí es donde yo digo que el equipo se tulló, se echa para atrás, tanto que en el intermedio del segundo tiempo, Arias les tiene que decir, vamos para adelante, hay que jugar arriba, no se pueden echar atrás. A mí me parece que el equipo...
1: Yo no creo que Junior se haya echado atrás.
0: El equipo, por temor a perder la diferencia, se echó atrás. Está bien, yo entiendo...
1: La reacción de Sporting Cristal fue buena.
0: Que era natural, porque iba perdiendo.
1: Era natural.
0: Pero dejó un espacio inmenso.
1: Hubo unos cambios que fortalecieron el medio campo y empezaron a hacer daño al Junior.
0: Valen las razones, pero dejó un espacio inmenso que ya el Junior no pudo aprovechar... O no tuvo la capacidad para aprovecharlo. ¿Por qué? Porque se metió demasiado atrás. Y ahí es donde yo digo que el temor a perder la diferencia lo hizo ser mucho más defensivo de lo que podría haber sido en un partido donde si lo juega de pronto diferente, claro que hablo hipotéticamente, la cosa no hubiera sido tan dramática como terminó. Es que fue dramática. Aunque Teo tuvo al final una oportunidad de gol clara.
1: César, es demasiado drástico decir que un equipo se arrugó o, como usted dijo, se cagó.
0: Sí.
1: Cuando termina de todas maneras ganando el partido y cuando muestra tan buen fútbol como vimos en el...
0: Pero estamos tratando de explicar qué fue lo que pasó en el segundo tiempo.
1: Pero yo creo que la explicación es más futbolística que actitudinal.
0: Pero, entró Cristian Barrios, entró un pelado Bernal.
1: Cristian Barrios, con todo respeto, perdió dos balones y no recuperó uno solo.
0: Entró por Canchimbo. Barrios, que no ha sido titular ni tampoco suplente.
1: Yo creo que Barrios ha sido más decepcionante que otra cosa.
0: Sí, no ha jugado bien en Junior, aunque por ahí trata de aparecer y de pronto es un
1: golcito. Él mete y corre, pero eso no es suficiente.
0: Lo cierto es que el Junior ganó... La tenencia de la pelota fue parecida, 16 remates del Junior, 19 del Sporting Cristal, 7 a puerta del Junior, 5 del Sporting Cristal. Al final, sí, tuvo la oportunidad de Teo, pero el otro equipo empezó a pelotear y el arquero...
1: Javier Martelo dice, me parece fea esa expresión, señor César Augusto.
0: Sí, es fea, pero asumo la responsabilidad. Y Jefferson Martínez me parece que al final tuvo una destacada actuación porque sobre todo en los balones aéreos fue importante. Bueno, ganó Junior. El tema es así en la tabla de posiciones.
1: Está difícil, pero todavía
0: es el equipo que la tiene más complicada, pero está vivo.
1: Sí.
0: Está vivo. Cerro 10, Palmeiras 8, Sporting 6 y Junior 4.
1: Mire, y Liche nos da el dato nos corrige, es el 1 de junio, no el 31 de mayo, la lista de 26.
0: Sí, el 1 de junio.
1: Gracias, Liche.
0: Es empezando el mes, gracias a Liche. Entonces, Palmeiras recibe de local al Junior. Si gana Junior, depende de lo que pase contra Sporting Cristal y Cerro Porteño. Si llega a ganar Cerro, le tiene que ganar Palmeiras.

0: a Palmeiras y si le gana ganando Cerro, no sirve para nada el triunfo. O sea que calculen ustedes la dificultad en la que está. Le tiene que ganar y que Sporting Cristal pierda o empate y haya diferencia de gol, cosa que en este momento es complicada. Sporting menos uno, Junior menos tres. El partido Palmeiras-Cerro Porteño terminó 1-0 ganando Cerro. Es que ahí es donde uno dice, si no hubiera ganado Cerro, si hubiera perdido Palmeiras, Cerro tendría 7 puntos y por diferencia de gol,
1: esa es una victoria brava.
0: Y además descuadró a Junior.
1: Bravísima, porque le gana a Palmeiras. Palmeiras es el líder del Brasileirão y el equipo más caro del continente. Es una derrota bravísima.
0: Bravísima, y le ganó haciendo un gol y defendiéndose y aguantando.
1: Bueno, no, como
0: y Palmeiras con un montón de oportunidades, pero le ganó. Ahora, el tema es el siguiente.
1: 74% de posesión para Palmeiras, 26% para Cerro.
0: No, eso fue una catapulta. Eso es. Y rematando, tuvo oportunidades claras.
1: Esas
0: el arquero,
1: son las victorias que uno más valora.
0: El arquero de Serra, sin duda. Además, porque tenía creo que 1% de posibilidades de ganar. Entonces, el tema es así. Arias utilizó formación de suplentes. Guardó los titulares para el partido contra Santa Fe. Pero contra Santa Fe y contra Palmeiras le va a tocar poner la titular porque tiene chance. Y si pasa la final, creo que esta semanita de haber guardado los titulares le puede servir. Bueno. Una pausita, Steven.
1: Pero no digo quiénes van a pasar y quiénes se van a quedar. ¿Van a pasar todos?
0: No, yo creo que Junior se queda eliminado.
1: Junior se queda para usted.
0: Sí, ya vamos a analizar.
1: ¿Medellín pasa a dónde?
0: No, Medellín ya está clasificado. Por lo menos a Copa Suramericana. Pero yo creo. Medellín juega contra Estudiantes. Yo creo que Medellín sigue avanzando en Copa Libertadores.
1: Pero contra Estudiantes en Argentina.
0: En Argentina, no importa.
1: La tiene muy brava.
0: Sí, pero si empata asegura segundo lugar.
1: Yo la veo
0: lugar.
1: Complicada.
0: No, es América, complicada.
1: América en
0: no,
1: casa.
0: No, pero un momentico, despacio. Ya seguimos.
1: Ay, hombre. Vivian.
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2: Noticias rumbo al Mundial.
3: Noticias rumbo al Mundial. La selección del Congo se va a instalar en Bélgica para preparar el campeonato del mundo. Lo hará dos semanas antes. Viajará a los Estados Unidos, después a México, y allí afrontará los partidos. Ya contábamos ayer que Estados Unidos, por el brote de ébola en ese país, ha abierto una ventana especial para que pueda llegar el cuerpo técnico y el cuerpo administrativo del equipo del Congo, que tiene todos sus jugadores actuando en Europa.
4: Oiga, noticias de España, pues de el país. Enrique Riquelme comunica que se presenta a las elecciones.
3: Yo pensé que no lo iba a...
4: Yo pensé que no lo iba a hacer.
3: Había plazo hasta el sábado para inscribir.
4: Yo creo que se va a golear.
3: Pero la goleada es 8, es 9-1.
4: Sí. Pero no, bueno...
3: Florentino va a ser seguro, aclamado, pero bueno, respaldado.
4: Pero César, también es cierto que va haciendo nombre, porque antes de esto, pues, no se conocía tanto.
3: Sí, claro.
4: Después de esto, mucha gente...
3: Uno no puede llegar la primera vez a pretender ganar las elecciones.
4: Hay casos de casos, pero pues... complicado. Acuérdese que Florentino ya renunció una vez, ¿no?
3: Sí. Renunció a ser presidente una vez. Ojo que los árbitros de España han denunciado a Florentino por falsas acusaciones. No, acuérdese pues
4: que
3: Florentino...
4: Que me robaron las ligas.
3: Me robaron las ligas, que el Barcelona era un ladrón. Lo cierto del caso es que...
4: No, pues no tan así, dijo...
3: Dijo que era ladrones.
4: No, pero que Barcelona no era el ladrón. Es que le robaron a él las ligas.
3: Por eso... ¿Quién se la robó?
4: No,
3: ¿Con quién las perdió? ¡Con pues Barcelona!
4: Sí, pero no lo dijo directamente.
3: No, sí lo dijo directamente. Mire, el tema es este, Steven. La Agencia Tributaria Española concluyó que los pagos a Negreira no fueron para pagar árbitros ni arreglar resultados. Esa ya es una primera sentencia en un caso que tenía absolutamente embolatado al equipo catalán. Fueron 7.5 millones de euros. Usted me hará cuentas y me dirá si está de acuerdo o no con la Agencia Tributaria Española. 7.5 millones de euros en 7 años. Es decir, a Negreira le pagaban 100.000 euros al mes,
4: sí,
3: por hacer lo que hacía.
4: Pero también
3: instruir el equipo.
4: Pero la agencia demostró, dice que no se demostró más bien...
3: Que la cifra es muy alta.
4: Que eso saliera del Barcelona. Sí, lo leí esta semana. La agencia dijo eso no salió del Fútbol Club Barcelona.
3: Oiga, mire, a propósito, dijo Luis Enrique, el Arsenal es el mejor equipo sin balón del mundo. ¿Usted está de acuerdo?
4: Es un equipo que se defiende muy bien, sí.
3: Es un equipo impresionante.
4: Tiene todo el sentido del
3: Ahora,
4: mundo
3: él explica, recuerde que aquí se armó un escándalo.
4: Pero el PSG sin balón también es un equipazo.
3: Cierto. Sin balón el Bayern es un desastre. Bueno, desastre no, pero es malo.
4: Pues, a ver,
3: es malo.
4: No, yo no diría malo, lo que pasa es que cuando te enfrentas es malo. Con poderes
3: lo
4: como
3: atacan
4: el del PSG.
3: Todos, los chiquitos y los grandes. Pero quería recordar este detalle. Hace como unos 30 años, don Weimar Muñoz, en una polémica de Caracol, dijo que Aristizábal era el mejor jugador sin balón del mundo.
4: Recuerdo.
3: Y se le vino el mundo encima. Pues no, hoy, 30 años después, el técnico más prestigioso hoy del mundo ha dicho que el Arsenal es el mejor equipo sin balón del mundo. Y le preguntaron...
4: No, pero eso tiene un sentido. Como lo otro también tenía un sentido. Pero es que es más fácil hablar de sin balón cuando está hablando del colectivo que con un jugador. Ahí le toca meterle un poquito más de contexto.
3: No, pero el jugador, el posicionamiento, el juego posicional de Aristizábal era extraordinario.
4: Era espectacular, sí.
3: Se movía bien,
4: pero
3: como hacia, el de Juan Pablo Ángel.
4: Hacía goles.
3: Lo cierto es que le preguntaron en el canal de la Champions a Luis Enrique si creía que se iba Guardiola. Dijo que no se iba, que creía que no y que además esperaba que no. Porque Guardiola es el mejor técnico del mundo, porque ha sido un revolucionario. Dijo, en cualquier momento vamos a ver los arqueros jugando de nueves.
4: Y creo que Guardiola va a estar por lo menos 2 años por fuera, o 3 o 4. No lo veo dirigiendo próximamente.
3: Va sí
4: a tomarse su tiempo. Sí,
3: sí se va.
4: Maresca ya tiene contrato. Y
3: sí
4: todo.
3: Se va, porque ayer dio una declaración donde dice que seguiremos adelante.
4: Pues
3: de pronto
4: sí,
3: afuera.
4: Hasta el último partido.
3: Él se ha dado años sabáticos como el que se dio cuando salió del Barcelona.
4: Bueno, ¿hablamos, Steven, de equipos colombianos?
3: Sí.
4: Bueno.
3: Cusco 2, Medellín 3. Quiero destacar varias cosas. Primero, el partido

0: abierto, loco al final, pero fue un partido de toma y dame donde llegaron los dos. Ese Cusco me sorprendió por momentos. Los cambios fueron claves, los cambios de Sebastián Botero. Metió a los 78 minutos a Baldomero Perlaza, que hizo un golazo porque la picó, y metió a los 88 a Francisco Chaverra, que fue protagonista de los dos últimos goles. Protagonista en uno haciendo la habilitación para Baldomero, y en el otro, la pelota por la derecha que no deja salir, se la entrega a Loboa, y Loboa, que podía rematar, pero tenía que haberle dado de primera, se la entrega a Alexis Serna y marca el 3-2. Me parece que ahí estuvo la clave del partido, los cambios fueron definitivos, y si pasa el Medellín en Copa Libertadores, ¿usted como presidente del Medellín dejaría a Sebastián Botero?
1: No.
0: Bueno.
1: Busco entrenador, aunque lo de Lionel ya se cayó.
0: Medellín, con un empate, clasifica la siguiente fase. Sigamos, el Tolima.
1: Venga, entonces, el Tolima va a enfrentar, señor César Augusto, Universitario de visitante, el martes 7:30 de la noche.
0: Con un empate, también clasifica la siguiente fase.
1: Dígame, queda para segundo. Usted, ¿clasifica o no clasifica?
0: Clasifica.
1: Bueno, muy
0: aunque
1: bien.
0: Aunque el Tolima me pegó una decepcionada terrible.
1: América de Cali jugará el próximo jueves 28.
0: No, pero primero Santa Fe, Copa Libertadores. No me meta Copa Suramericana. Ay. Aquí, pues, en medio de la Libertadores, que es mucho más importante.
1: Bueno,
0: Santa Fe tiene 5 puntos, está complicado.
1: Va a jugar contra Peñarol en Uruguay, miércoles 7:30 de la noche.
0: Es el colero, depende de los demás. Santa Fe tiene 5, Platense 7, Corinthians 10. Tendría que ganar y que Corinthians le haga el favor ganándole a Platense. Por diferencia de gol, el tema también podría funcionar.
1: Pero dígame si se clasifica da un empate. O no clasifica.
0: No, no, bueno, clasifica.
1: ¿No clasifica Santa Fe?
0: Ah, no, no clasifica a la siguiente fase de Copa Libertadores, pero sí clasifica a la Copa Suramericana.
1: Ok. Junior Sporting Cristal.
0: No, Junior no clasifica, ya le dije.
1: Contra Palmeiras.
0: No.
1: Bueno, ahora sí, América. Ahora sí, me
0: sí, América y Millonarios.
1: América jugará el jueves 7:30 de la noche, es decir, en 8 días, contra Macará de local es América. Yo, ¿le sirve ganar?
0: Únicamente. Porque si empatan sí. Por diferencia de gol, Macará le gana.
1: Iría al repechaje.
0: Iría a los playoffs, pero yo creo que clasifica a la siguiente fase.
1: Y Millonarios jugará contra O'Higgins el martes a las 5 de la tarde en Bogotá.
0: Pero yo creo que también clasifica porque empatando iría a los playoffs. Ya es más difícil porque creo que el Sao Paulo le gana al Boston River. Don Steven, se nos acabó el tiempo.
1: La pasamos bueno.
0: La pasamos bien, como siempre. Con ustedes siempre es un placer estar en El Pulso. Nos vemos mañana. Chao y muchas gracias.
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0: Primero Dios. Con Dios hay dos opciones. Y las dos son buenas, buenas, buenas de verdad. ¿Qué tal, amigos? ¿Qué tal? Un abrazo muy cordial desde Miami, de la 106.3 FM. Pero también tenemos la opción de la HD2 de la 92.3. ¿Saben por qué esta opción es importante? Porque hay lugares donde la 106.3 se va perdiendo y usted entonces inmediatamente va a la Z92.3. Y obviamente en la Z92.3 tiene HD1, donde sale la Z, y HD2, que es Caracol. Así de sencillo. Vaya allí y ahí sí se queda con nosotros hasta donde se seque el malecón, hasta donde llegue la señal. Ahí queda con nosotros. Y también lo puede hacer, como mucha gente, a través de la aplicación La Música. Bienvenidos, ya estamos llenos de congestión por todas partes y no es gripal. La 95 hacia el norte, la congestión está brava, brava allí. De la 62 saliendo, ustedes saben, cuando la rampita esa, la 95, a cualquier hora que usted pase, a cualquier hora, no se preocupe. No es de 4 de la tarde a 7, no. Te pasa a las 10 de la noche, a las 4 de la mañana, ahí siempre hay problema. Hasta que terminen el Golden Gate. ¿Cuándo terminarán de construir el Golden Gate? Supuestamente que es el que va a despejar la 95. Como dijo José Feliciano, amanecerá y veremos. También la 874, que es la que ayuda mucho a veces para Homestead, ya congestionada, a la altura de la 40, fatal. La B-Road de ahí en adelante. Torpine, ni se diga, en lo que llama el fantasma, el nudo de Medley, ahí de la 74.
1: Sí, señor.
0: Eso va a estar ahí siempre.
1: Siempre.
0: Esa es otra pregunta. Eso es como un triángulo de las Bermudas. Eso nunca nadie me ha podido dar razón, porque amplían a 6 carriles y los trancones siguen. Cuando eran 3 carriles, yo puedo entender que es: yo vengo por Torpine, esto es sentido sur-norte. Yo vengo por Torpine antes de llegar a la salida de la 106 y entiendo que tengo 6 carriles y se reducían a 3. Esa ya te la puedo entender. Vienen 300 autos en 6 carriles y esos 300 autos van para 3 carriles. Eso te lo puedo entender. Pero resulta que ya están los 6 carriles también y sigue el trancón. Esa sí no la puedo entender. Así que alguien me lo explique y yo le pago por eso. El que me pueda explicar eso, yo le pago.
1: Imagínate, eso lo inauguraron un 12 de mayo, aproximadamente a las 12 del día. A la 1 de la tarde del día que se inauguró, empezó el trancón y hasta el día de hoy no ha terminado. Sí, señor. Para que tengan ese dato.
0: Ay, qué bueno estuvo eso. Bueno, y bien, el Palmetto ni se diga, el 25 de aquí, la de El Doral, pasa por la 74, donde está Caracol, donde está SBS, otra estación de Raúl Alarcón, y hasta la 122 también. Eso ahí no hay pierde. Sí. O sea que el mal ya lo tenemos. Ahora la solución, sí. la solución es la siguiente: Caracol. Caracol, usted va a escuchar mezclas que solamente hace el DJ Fantasma. Ustedes saben lo que es el Chazán, ¿no? Te pone el Chazán, identifica el disco. Chazanea al fantasma. Puedes chazanearlo durante toda la tarde para que identifique. Tenemos el Cuentahueso, tenemos invitados, invitadas. Tenemos a Carlos Vives. Tickets de Carlos Vives. Me quedan únicamente, mi querido fantasma y oyentes, 3 tickets para ver a Carlos Vives.
1: Pasado mañana es el concierto. Mañana sábado.
0: Sí, pero los tickets, los 3 los voy a entregar hoy. Ya, yo sí, mañana, señor. Ya no entrego tickets. Yo

0: Mañana entrego el ticket. Me comprometí con la gente de Carlos Vives. El concierto será en el Casella Center. Los tickets disponibles en Ticketmaster.com. ¿Qué tiene que hacer la gente para eso? Usted nos llama a una línea de WhatsApp, que es la siguiente:
1: 786-696-0900. Repito, 786-696-0900.
0: Exacto, ahí deja una canción de Carlos Vives. O sea, no una del cantante, usted cantando alguna de Carlos Vives. No importa si canta mal, cante una y cante.
1: Sí, un mensajito de voz, cante una frasecita de una canción y ya con eso se la graba.
0: Haga catarsis, cante, haga catarsis. Y entonces, usted se va invitado por nosotros, Carlos Vives. No tiene que ir a ninguna parte, todo lo hacemos online. ¿Estamos listos? Voy a saludar a por aquí a un DJ que ustedes lo han contratado en cuanta fiesta latina, él está ahí. Festival Latino, él está ahí. Va a estar en el Mundial de Fútbol 2026 en la Casa de la Selección Colombia, él está ahí. DJ Fantasma para gozar, ¿cómo estás?
1: Buenas tardes, mi hermano Alfonso, ¿cómo te va?
0: ¿Todo bien? Espectacular,
1: súper, súper, súper. Buenas tardes a toda nuestra audiencia. Hoy ya es viernes, recuerden, ya el fin de semana empieza a partir de hoy. Sí.
0: Y largo, viernes, porque tenemos Memorial Day.
1: Memorial Day Week, sí, señor. El lunes no se trabaja, señores. Así que aprovechen y hagan los planes desde ahora, porque ese fin de semana va a estar sabrosísimo.
0: Sabrosito.
1: Oiga, les recuerdo también, faltan 10 días para las elecciones, así que aprovechen el tiempo, vayan y voten las elecciones de Colombia, sí, señor.
0: No, para votar 4 días.
1: 4 días, señor, 4 días.
0: El 25 ya se puede votar en el consulado.
1: Sí, el 25, hay que ir a votar, señores, aprovechen porque, mire, tienen todo de aquí hasta el 25 para ir a votar. Y faltan 21 días para el Mundial, mejor dicho, lo que se viene es candela. Tengo unas frasecitas aquí importantes, Alfonso. Me gustaría que la gente las escuchara y sobre todo aprendan algo.
0: A ver.
1: La primera dice: no seas paraguas de quien solo te busca cuando siente miedo de mojarse. ¿Okay? No dejes que la gente te use. Ahora, si tienes una buena cosecha, no le digas a nadie qué semilla plantaste.
0: Ok.
1: Porque la envidia es una cosa muy, muy, muy.
0: Total.
1: Y la última.
0: A ver.
1: El que nació para ganar no pierde, así le hagan trampa.
0: Sí, así es. Muy bueno, Fantasma. Esto hay que acompañarlo de mezcla ya.
1: ¿Cómo?
0: En

0: 6 puntos.
1: Bueno, cuenta hueso, después de esa mezcla.
2: Alfoncito, Alfoncito.
1: Dígame,
2: sigue
1: papá.
2: El circo, sigue la 6.3 FM, el mejor programa de la radio latinoamericana.
1: El circo
2: de
1: Luta.
2: Aquí en Contigo a Casa. Ajá. Sí, señores, Alfoncito, vea.
1: Dígame, mijo.
2: Yo me puedo pasar horas leyendo Cervantes. Ah. Sé que es solo una palabra, pero me encanta. Cervantes.
1: Cervantes.
2: Leyéndola.
1: Ok.
2: Cervantes.
1: Cervantes. Miguel de Cervantes.
2: Nos vamos con nuestro cuentahuesos a esta hora. Buenísimo. Saque la ventana. Saque la ventana. Abra
1: qué?
2: Esa ventana. Y dígale a todo el mundo: vengo sintonizando 106.3 FM.
1: Eso. Eso.
2: Excelente. Y hablando de los premios Ortega y Gasset.
1: Sí.
2: Que fue un gran escritor, ¿no? Mm. Y entonces entra un señor y: buenas, por favor. Tiene a Ortega y Gasset. Sí, cómo no, sí, sí. Me voy a llevar a Ortega porque no me alcanza para el cassette.
1: No, Gasset.
2: Llega el paciente donde el doctor: doctor, doctor, necesito algo para la garganta. Y el doctor: mire, le tengo un collar o una cadena en oro preciosa. Que entra los niños. Ajá. Los niños ahí: juguemos a los médicos. Vale, que yo era un paciente y tú eras un médico. Yo llego. Hola, doctor, hijo. Espérame aquí un par de horas.
1: No,
2: tienden rápido. Buenísimo. Imagínate, este es excelente. Un italiano en el hospital esperando, chica, la mujer y chida la luchi. Y entonces sale el doctor y dice: le cuento una cosa, señor italiano. ¿Ha tenido usted quintillizos? Y el italiano, con cara así de sorpresa: Soy un monstruo. Es que tengo tremendo cañón. Tengo tremendo cañón y soy un monstruo. Y el doctor dice: pues a ver si lo limpia porque han salido negritos.
1: Dios mío. No.
2: Todo bueno. Imagínate que son excelentes. Este es buenísimo. Está la señora: doctor, ¿cómo está mi marido? Pues Él está muy mal. ¿Puedo ver su cuerpo? Está bien, pero le advierto, no me he depilado.
3: No,
1: fatal.
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1: 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Buena, cuenta hueso, será algún día.
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1: Vamos a noticias. Noticias en Caracol, la radio que te lleva a ver a Carlos Vives este sábado 23 de mayo en el Casella Center. Tickets disponibles en Ticketmaster.com, así que tienes que participar hoy, último día para entregar los tickets de Carlos Vives en
3: último
1: este programa.
3: Último día, escuchen eso, hoy es el último día.
1: Bueno, vamos a noticias rápidamente, empezamos por Cuba. El Departamento de Justicia, ustedes saben, ayer hizo la noticia que prácticamente paralizó el condado Miami-Dade, donde hay cargos contra el dictador cubano Raúl Castro. Bueno, hoy se conocieron otros 5 militares que también tienen cargos del Departamento de Justicia en el mismo crimen contra los ocupantes de las 2 avionetas. Los 5 militares cubanos que Estados Unidos ya reclamó para presentar ante la justicia por asesinato son Lorenzo Pérez, Emilio Palacio, José Gual, Raúl Simanca y Luis González. Ellos 5 junto a Raúl Castro son reclamados por el Departamento de Justicia de los Estados Unidos. Recordemos que la primera acusación que se hace formal contra Cuba en más de 70 años. 70 años. Muy bien, pues estamos esperando el siguiente paso. Recordemos que el secretario de Estado de los Estados Unidos, Marco Rubio, habló y dijo que la ayuda, la de los 100 millones de dólares, ayuda que Estados Unidos le va a dar al pueblo cubano, no la van a tocar las manos ni de Díaz-Canel, ni del nieto de Raúl Castro, nada. Esto va a través de las Iglesia Católica y organizaciones caritativas que cumplan con las funciones que aspira tener el gobierno americano.
3: Eso es muy importante, Alfonso, porque donde ese dinero llegue a llegar a esas manos, se pierde
1: completo. Se pierde.
3: Completico, no hay excusas. Ese dinero se pierde.
1: Se pierde como se perdió todos estos años.
3: Exactamente.
1: Entonces, estamos a la expectativa del siguiente paso repito, ha sido sindicado ya Raúl Castro y los 5 militares que acabo de nombrar. Vámonos a Irán. De acuerdo a Irán, dicen que las negociaciones con Estados Unidos ya están al límite y que básicamente se pudiera firmar antes del 1 de junio el acuerdo. Esto, recordemos, teniendo como mediador a Pakistán. A veces se han levantado de la silla, el señor Trump también se levantó de la silla con su vicepresidente, pero entiendo que Irán, recomendado por Pakistán, ha querido seguir dialogando, y en el caso de Estados Unidos, con la recomendación de los países árabes, aliados a los Estados Unidos, también quieren retomar la negociación. Pero lo bueno es que está mañana del Miami, mañana hora del este, Irán dice que van al límite. De ahí saltamos a Bolivia, donde se dio una noticia que nos sorprendió a todos. Les conté que ayer el presidente de Bolivia, Rodrigo Paz, el nuevo presidente de Bolivia, Rodrigo Paz, expulsó de Bolivia a la embajadora de Colombia, Elizabeth García. Ya se van conociendo detalles por qué el presidente Rodrigo Paz, el nuevo presidente Rodrigo Paz, expulsó. Y es que al señor Rodrigo Paz le cayeron muy mal unas declaraciones del ya casi saliente presidente Gustavo Petro de Colombia, metiéndose en la revuelta que hay hoy en Bolivia. ¿Qué está pasando en Bolivia? Evo Morales tiene unos casos, sobre todo casos criminales. Uno de ellos es trata de personas. Algunos lo acusan también de violación y tiene que presentarse a un juez. Evo Morales tiene una gran fuerza política en Bolivia y levantó a todos sus seguidores para él no ser detenido, como para protegerse a través del pueblo boliviano. Eso es un problema de Bolivia que debe resolver Bolivia. Pues bien, el presidente de Colombia se metió en algo que a él no le importa. O sea, es como si el presidente de Bolivia empezara a opinar hoy de la situación colombiana. No, eso es, cada uno en su país defiende sus intereses. El señor Paz está muy molesto y le ordenó, con todo el respeto del protocolo, que la embajada colombiana en La Paz debía cerrarse, y dice que va a esperar al nuevo mandatario. Wow. O sea
3: que en este momento en Bolivia no hay embajada colombiana.
1: No, ya wow. La embajadora Elizabeth García empacó maletas.
3: ¿Y qué pasa con la gente que está, digamos, colombianos que están en Bolivia y necesitan tramitar sus papeles?
1: Esperar hasta el 7 de agosto. Ya el señor Rodrigo Paz.
3: Desde Bolivia imposible votar, ¿no?
1: Sí, no. En este momento las relaciones se rompieron completamente. El señor Rodrigo Paz dice que va a esperar hasta el 7 de agosto. Hablando del 7 de un 7, y en este caso es el 7 de junio, pues ya están haciéndose las encuestas en Perú para la segunda vuelta y escoger nuevo presidente del Perú. La encuesta de hoy, 21 de mayo, nos dice que Keiko Fujimori tendría el 39% de la votación frente a Roberto Sánchez con un 35%. Esto nos da un 74% más o menos. La votación en blanco y los votos nulos pueden complementar al resto. Si este resultado sigue así, pues la nueva presidente de Perú será la hija de Alberto Fujimori, Keiko Fujimori, en su cuarto intento.
3: Yo creo que ya se lo merece, porque imagínate, cuatro veces.
1: Cuatro
3: en
1: veces.
3: En este caso, la cuarta es la vencida.
1: Cuarta es la vencida, tienes toda la razón. Bueno, muy bien. Hablando de Cuba, me llegó esta información de última hora. Van a instalar frente, en lo que se refiere en las aguas norteamericanas, aguas internacionales, el portaaviones norteamericano Nimitz. Ya está listo para llegar cerca a Cuba. hay una expectativa grande en la isla por saber cuál es el siguiente paso. No lo sabemos qué va a dar Estados Unidos, pero yo creo que ahora sí van en serio. Van a instalar allí el portaaviones Nimitz.
3: No, es que imagina, se llama. Imagínate esto. Parquearles ahí enfrente de la casa un portaaviones.
1: Sí, pues ya.
3: Algo grande viene.
1: Exactamente, ya eso es un hecho. Bueno, nos vamos a Colombia. Ustedes saben que tendremos elecciones en Colombia el 31 de mayo en Colombia, porque aquí, de acuerdo a lo que dijo nuestro cónsul ayer en Caracol, aquí en este programa, el señor Oscar Marmolejo, elecciones anticipadas a partir del lunes 25 de mayo. Que sí, que estamos en Memorial Day, de verdad, no atiende el consulado, pero sí están ya las mesas de votación. O sea, si usted es colombiano, uno de los 156 mil colombianos que está registrado para votar, donde me incluyo. ¿Tú también estás registrado para votar?
3: Obvio.
1: Bueno, somos uno de esos 156 mil. Pues nosotros podemos ejercer el derecho a voto a partir del lunes 25 de mayo en el horario de 8 de la mañana a 4 de la tarde, hora del este.
3: No, y lo bueno es que siendo el lunes un día feriado oficial aquí en Estados Unidos, pues muchísima gente no tiene que trabajar, entonces no hay excusa para no ir a votar. Aparte Totalmente. De todo, que hay sedes prácticamente por todo Miami y en Broward.
1: Muy buen apunte. No. Sí,
3: en West Palm Beach.
1: Te aclaro eso. Qué bueno que lo hayas dicho, pero de una vez te lo tengo que corregir. Las elecciones anticipadas, lo dijo el cónsul, únicamente van a ser frente al consulado.
3: Frente al consulado, en el museo.
1: En el museo, ahí en Aragón, en Coral Gable. Entonces, repito lo siguiente: el 31 de mayo sí va a poder votar donde usted considere conveniente, si vive en Palm Beach o en Kendall, allí en Miami-Dade College.
3: Ah, ok, perfecto.
1: El 31 de mayo.
3: El 31, sí.
1: Pero si quiere votar anticipado, como lo voy a hacer yo, voy a votar anticipado, me tengo que ir hasta Coral Gable y allí en el museo, frente al consulado, ya puedo votar. Eso es, repito.
3: Importante. Si conoce varias personas que quieran ir a votar con usted, se van en un solo carro, aprovechan, votan, pagan un parqueito y creo que vale $2.
1: Sí.
3: Y aprovechan y votan todos al tiempo.
1: Sí, me gusta esa fórmula, mi querido fantasma. Bueno, entonces, ya saben ustedes, voy

A repetirles, 25 de mayo, Memorial Day, se abre la votación anticipada. Y 31 de mayo, ahora sí, en todos los lugares donde está, vamos a escoger presidente de Colombia. Habló Bernie Moreno. ¿Quién es Bernie Moreno? Bernie Moreno es un senador norteamericano de padres colombianos. Su hermano, Luis Alberto Moreno, fue la mano derecha del expresidente Andrés Pastrana y un hombre muy importante. Pero Bernie Moreno, al estar tan vinculado con su familia, con sus padres y demás, pues es uno de los observadores norteamericanos en las elecciones. Y es un hombre de derecha. Pues le advirtió al presidente Petro que cualquier maniobra distractora contra las elecciones, Estados Unidos y los observadores internacionales van a estar ahí. Porque recordemos lo que pasó hace dos días. Llegaron a la casa del expresidente Uribe y la fachada de la casa del expresidente Uribe se la pintaron con grafitis ofensivos contra el expresidente Uribe. ¿Cómo provocándolo? ¿Cómo provocar eso? Esa provocación la aplaudió el presidente de Colombia. ¿Qué les parece? Es como darle usted una patente de corso, una autorización a un delito. O sea, yo puedo ir a tu casa y colocarte una frase ofensiva y no me pasa nada. No, así no es. Entonces el señor Bernie Moreno le dijo al presidente Gustavo Petro, con todo el respeto, como senador norteamericano, le quiero decir que vamos a estar muy, pero muy pendientes

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1: Que si van a segunda vuelta, Paloma Valencia le ganaría a Cepeda. Atlas Intel se fue un poco más allá y dice que el señor Abelardo de la Espriella iría a segunda vuelta contra Cepeda y también le ganaría. Habla a esta compañía Tempo Consultoría que habrá una participación, escucha esto, del 61% de los colombianos iremos a votación y que tendremos un aproximado de un 13% de gente que vota en blanco. Situación que yo no entiendo particularmente como colombiano. Estamos tratando de salir de un gobierno fatal,
2: sí,
1: y vamos a votar en blanco. Yo, y después me paro a quejarme. No lo entiendo.
2: Es que hay mucha gente que no sabe la importancia de su voto. Dicen, no, un solo voto no hace diferencia. Al contrario,
1: sí, uno
2: un
1: solo,
2: voto hace
1: uno,
2: la diferencia.
1: Uno solo, sí, uno solo, uno solo. Pero no entiendo. La gente dice, mira la situación de Colombia y va y vota en blanco.

0: Ridículo.
1: Exacto. Y un voto en blanco termina siendo un voto contra el opositor, contra la persona que tú no quieres que gane, porque ese voto en blanco se va derechito para allá.
0: Tal cual, muy bien, Fantasma, tal cual. Un voto en blanco le puede servir a la oposición. Ahí está. Así que yo lo invito, 25 de mayo, ya el próximo lunes, votación anticipada aquí en Miami.
1: Sí, señor.
0: Noticias.
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12: Carlita, ay, ay, ay, ay, ay, ay.
13: El patrón Carlos Vives.
12: Este sábado, Carlos Vives en concierto. Este sábado, pasado mañana, el cumpleaños de mi mamá.
13: Ah, está cumpliendo años Marisabel Batiu.
12: Cumpleaños el sábado.
13: ¡Opa!
12: 23 de mayo.
13: Le voy a regalar un CD de Rocío Dúrcal.
12: Ah, sí, sí. No, no, ya los tiene todos.
14: Pensaba yo en estos tiempos de incomprensión.
13: Ay, Carlitos Vives, el patrón.
14: Tiene tantas buenas razones.
13: Esta canción se la hizo a su profesora, Carito.
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13: El patrón.
12: Cómo me he gozado yo los conciertos de Carlos Vives, Alfonso. Es una locura, pone a todo el mundo a bailar. Y siempre lleva invitados.
13: Sí, hay una sorpresa. Bueno, ¿cómo concursar? Muy sencillo, porque me quedan 3 tickets para entregar en el día de hoy. De Carlos Vives. ¿Cómo concursar? Usted deja una canción, usted canta una canción de Carlos Vives, la deja grabada en nuestra línea de WhatsApp, que es
12: 786-696-0900, 786-696-0900, un mensajito de voz cantando un pedacito de una canción de Carlos Vives.
13: Como lo que acaba de hacer en este momento Norma. ¡Hola, Norma!
15: Te demoré por la calle, no te preocupes, Anita.

0: porque tú muy bien lo sabes que me gusta la parranda y tengo muchas amistades. Y si acaso no regreso por la tarde, volveré al siguiente día en la mañanita. Y si acaso no regreso por la calle, volveré al siguiente día en la mañanita.
1: ¡Buena! ¡Hola!
2: ¡Excelente, Norma! ¡Te lo ganaste!
1: ¡Norma! ¡Eres una ganadora con Caracol! ¡Excelente, Norma! ¡Excelente! Bueno, se va Norma ya a ver el concierto del patrón Carlos Vives en el Casella. Recuerden también los tickets disponibles en ticketmaster.com.
2: Una pregunta, Alfonso. ¿Ese tiquete de Norma es solamente para Norma?
1: Sí.
2: Solo para Norma.
1: Entonces ya está Norma. Yo ahora le voy a pedir un datico aquí internamente a Norma. Ya ganó. Y al darle el tiquete, si me da el dato que necesito Norma aquí únicamente, le damos ya su ticket. Me quedarían únicamente dos tickets para entregar en el día de hoy.
2: Ay,
1: de pronto.
2: Se están acabando.
1: Ahora, de pronto el esposo llama, canta, y la esposa llama y también canta.
2: Claro, y se van juntos.
1: Yo doy ideas.
2: Claro.
1: Por ejemplo, llamó la mamá y cantó, y llamó el hijo y cantó, se va con el hijo.
2: Obvio.
1: Yo doy ideas, no me crean a mí, yo doy ideas por ahí.
2: Pero si es tan fácil, esto no es una rifa de esas que echan el nombre tuyo en una balota llena de y para no. Ver si sale, no. Llamaste, cantaste y ganaste, así de fácil.
1: Fuera, nada más. Qué fácil es ganar con Caracol, Norma. Felicidades, aquí están las mezclas del mejor de todos. DJ Fantasma, Chazarea.
2: Tropical Mix para ustedes.

0: Ah, bueno. Ya viene Ricardo Bello.
1: Buenas tardes.
0: Buenas tardes.
2: Atravesado, buenas tardes.
1: Buenas tardes.
0: ¿Qué dio cuenta de eso?
1: En Bosnia, Dobardán. Dobardán.
0: ¿Qué es eso?
1: En catalán, Bonatarda. Bonatarda.
0: Buena
1: en checo, Dobré Opolene.
0: Cuidado.
1: Dobré Opolene. Oh. Sí, señores. Saludando a todos en todos los idiomas. En húngaro.
2: Qué saludable.
1: Jonapot o Jonapot. Buenas tardes a todos los amigos de Contigo
0: a
1: Casa, con el mejor elenco, Normita y Saba, nuestro DJ fantasma, el hombre que pone la mejor música.
0: Sí.
1: Y por supuesto, nuestro queridísimo director Alfonsito
0: Quintero.
1: Porque arranca a esta hora.
0: ¿Cómo
1: la
0: vas?
1: Recocha latinoamericana. Sí, señores. El humor, la alegría y toda la información.
2: Presentación tan larga.
0: No, esto es. Parece un animador
1: FM
0: de pueblo.
1: Y hablando de información en Bulgaria y Rusia, patadón a la ignorancia, un día como hoy.
0: Ajá.
1: Día de la radio. Sí, señores.
0: Saludos.
1: Se conmemora la creación de la radio
0: a
1: en
0: todos
1: Rusia
0: los húngaros.
1: En 1895 por Alexander Stepanovich Popov. Popov.
0: Saludos a todos los Popov.
1: chistes a esta hora.
0: Epa,
1: porque
0: ya.
1: El regreso a casa es con alegría.
0: Dale.
1: ¿Que cuál es el mes favorito de los rusos?
0: ¿Cuál?
1: Vodkaviembre.
2: Vodkaviembre.
1: Vodkaviembre. Listo, este es buenísimo. Estaba Natacha Rostova. Natacha Rostova.
0: ¿Qué es eso?
1: Con el jefe ahí, hacía mucho calor. Entonces le dice: jefe, así como hablan las rusas, jefe, jefe Resky, está haciendo mucho calor, ¿podemos abrir algo? Y claro, abramos una champán o un coñac o un vodka. Alfonsito, a mí casi no me gusta el vodka porque uno se toma unos vodkas y sí, va manejando y de pronto se vodka.
0: No, hombre.
1: Pero acaba de inventar.
2: Se nota, se nota.
0: No, horrible.
1: Imagínate que golpean en una casa y sale el celador. Dice: la casa era la casa de mando o administrativa o del presidente Putin. Golpean y: por favor, y sale el señor. Sí, señor. ¿Está Putin? Dijo: un poquitín.
0: No, hombre.
2: Pero también se lo acabo de inventar. Ese se lo acabo de inventar, se nota.
1: Acaban de contratar en un equipo, el Real Madrid, pongámosle. Acaban de recontratar 3 nuevos jugadores: 2 rusos y 1 coreano.
0: Ok.
1: Sus nombres son Kopasip, Liganov y Chin Champion. ¿Cómo se dice accidente en ruso? Kataplov.

0: ¿Cómo se dice hacer el amor en ruso?
1: No.
0: Tokiski la soba.
1: ¿Qué?
2: No.
0: Este es mejor. ¿Qué, cómo se dice el perro come donas en ruso? El perro come donas en ruso. Trotsky masca rosca.
2: Dios mío.
0: Y este, ¿cómo se dice calzoncillos en ruso? Sujeta a Pelotowski. Sujeta a Pelotowski. Ya regresamos en Contigo Casa. Bienvenidos.
2: Qué cosa tan mala. No.
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2: Ay, Dios mío. Caracol es mundial. Justamente, mi querido fantasma, quedan 21 días.
4: 21.
2: 21 días únicamente para el partido México-Sudáfrica que abre a las 3 de la tarde, hora de Miami, oficialmente el Mundial 2026. Quiero compartir la sesión hoy con el mundialista Ricardo Bello Espinosa, un hombre que ha estado en 5 mundiales. Este sería su 6º mundial de fútbol. ¿Me quedé corto o voy ahí bien, Ricardo? ¿Aló?
5: No,
2: la señal es
1: mala señal.
2: La señal es pésima, estábamos súper bien. ¿Aló?
5: Ah.
2: No, lastimosamente la señal no es buena. Y los oyentes les gusta su buena señal. Ya te la voy a corregir, mi querido Ricardo. Pero bueno, vamos con noticias mundialistas.
1: A propósito, a los que están llenando el álbum del Panini del Mundial, les voy a dar un consejo. Estuve leyendo, o mejor dicho, le pregunté a ChatGPT aproximadamente cuánto dinero necesitas tú aquí en Estados Unidos en dólares para llenar el álbum del Mundial.
2: ¿Cuánto?
1: Si te dedicas a comprar sobrecitos y a ir llenándolo, aproximadamente el álbum te va a salir casi por 1,600. ¿Eh? Escucha, $1,600.
2: Oh.
1: Entonces, les tengo un súper consejo.
2: A ver.
1: Yo sé que la mejor parte es abrir el sobrecito, abrir la caja y el sobrecito y mirar a ver la sorpresa
2: de lo que
1: viene. Si lo quieres vivir así, perfecto, prepara la billetera porque va a salir caro. Mm-hmm. Este año el álbum está mucho más grueso porque hay mucho relleno, mucho equipo que no han estado en el Mundial antes y le metieron páginas extras y las páginas de oro y todo eso.
2: Sí.
1: Entonces, el consejo que yo les voy a dar es este. Si usted no tiene la fiebre de comprar las cajas ni la plata, ¿entiende? Vaya a los sitios donde intercambien las monitas, los caramelos, con su lista, o lleve su álbum. Hoy ya salió una aplicación en el celular en donde tú puedes ir chequeando cuáles te faltan y las compras a la fija. Vas a la fija, mira, necesito esta, y así te ahorras dinero, porque según el ChatGPT, después de los 50 primeros sobres te van a empezar a salir láminas. De cada 5 láminas, 2 van a ser repetidas.
2: ¡Oh!
1: Entonces, si tú quieres llenar el álbum de la forma tradicional, aproximadamente te puede salir por $1,600. O sea,
2: uh-huh.
1: Así que pila. ¿Se quiere ahorrar una platica? Vaya, compre las que necesita, las que le hacen falta. De vez en cuando usted quiere gastar 10 pesitos, 20 pesitos, un par de sobrecitos para la sorpresa. A lo mejor le sale ahí un Messi, un Cristiano Ronaldo, uh-huh, una copa. Chévere. Pero si lo quiere llenar inteligentemente, ahorrarse un dinero, ese es mi consejo.
2: Recomendaciones mundialistas del fantasma. Ricardo Bello, a ver si te tenemos ahí. Mundialista.
6: ¿Cómo me le van? 3 de la tarde, 52 minutos en Colombia, 4:52 en Miami. ¿Cómo me escucha?
2: Ahora sí, quédate ahí. Quietecito ahí, que el sonido está muy bueno.
1: No te muevas.
2: 7 mundiales de fútbol, mi querido Ricardo. Vas para tu 8º mundial, ¿no?
6: Vamos para esa. Este es el séptimo.
2: Ah, este es el 7º mundial. 7 mundiales,
6: sí,
2: de fútbol del periodista Ricardo Bello Espinosa. Bueno, vamos a tocar varios puntos, Ricardo. James Rodríguez, ¿cómo está el líder de Colombia?
6: Ya está entrenando acá en Colombia. decidió cancelar ese proyecto en el Minnesota, yéndose físicamente, y lo veremos el día del partido de despedida de Colombia, el primero de junio en Costa Rica, el primero de junio ante Costa Rica, perdón, partido que va a ser en Bogotá el domingo después de las elecciones presidenciales. Ese partido está programado para el viernes 29, irá el primero y esperemos a James verlo ya en una mejor forma con el seleccionado colombiano de fútbol.
1: ¿Ese va a ser el último amistoso de la selección?
2: No, hay dos más.
1: ¿Hay dos más?
2: El último va a ser contra Jordania aquí el 7 de junio, aquí en los Estados Unidos.
1: Okay.
2: Ese. ¡Mundial! ¡Óyeme! ¿Qué te parece, Neuer? Va para su quinto mundial, acaban de dar la lista hoy, 10-21, los alemanes. Neuer, Ricardo Bello va al mundial. Así conocidos. Lista del mundial.
6: El campeón de Alemania en el 2014, aquella final que jugaron ante Argentina. Sí. Ahí en Alemania esperaban a Kimmich, a Joshua Kimmich, a Goretzka, a Musiala y a Florian Wirtz. Aunque también algunas sorpresas como Nadie Amiri de Maguncia y el joven mediapunta del Bayern Lennart Kahr. Eso en cuanto a los que están anunciando por Alemania, donde arqueros, aparte de Neuer, el que usted dice que es el del Bayern, Alexander Nübel y Oliver Baumann van a ser los arqueros, han excluido al arquero Karim Adeyemi, que este era el de Borussia Dortmund, que usualmente lo venían llamando en la selección alemana. Hay una palabra que dice, o una frase que usted vio en esos mundiales que tú dices, para ganar un mundial tienes que ganarle a Alemania.
2: Sí.
6: La garra alemana.
2: Valdano, lo dijo Valdano.
6: ¿Te acuerdas?
2: Sí,
6: allá
2: sí.
6: En México 86, y entonces este Alemania va con todo, ellos cambiaron su generación, ha sido el único equipo que ha ganado en un continente diferente. En Brasil en el 2014 ganaron el mundial, y también esperemos a ver qué va a pasar. Así que vamos a ver qué van a traer los alemanes. Ponce.
2: Mundial. Esta es la canción de Shakira, el Dai Dai, o canción del mundial. Me llama la atención de Alemania, así conocidos, este Rüdiger, el pegapatadas ese del Real Madrid, lo llevan,
6: total,
2: lo traen al mundial. El mejor jugador alemán, el que más me encanta a mí, y que se llama Joshua Kimmich, del Bayern de Múnich. ¡Qué pedazo de jugador es Kimmich! Leon Goretzka, también del Bayern Múnich, compañero de Lucho Díaz. Yamar Musiala, el más joven de los alemanes. Leroy Sané, el zurdito, que ahora está en Turquía. Esos son para mí los fuertes alemanes. No tengo Alemania entre mis cuatro, mi querido Ricardo Bello.
6: Yo tampoco, pero no me lo descarte. Alemania, como le digo, ahora van a ser más equipos y son más partidos. Es decir, de pronto puede haber más sorpresas. Pero esta Alemania, que usted mira, por ejemplo, delantero, para hablar de delantero, tiene a Karl Howard del Arsenal, tiene a Florian Wirtz del Liverpool, a Nigel Melmay del Newcastle United. Tiene a Marcilla Bill del Borussia Dortmund. O sea, el nivel de competencia y de ritmo de estos delanteros es de los mejores equipos del mundo. Entonces, no me descarte Alemania en medio de todo este favoritismo de Francia, de Países Bajos, de Portugal, de Argentina. Inclusive yo no tengo en el abanico a Brasil. ¿Usted lo tiene?
2: Yo lo tengo, ya te voy a dar. Yo lo tengo a Brasil hasta octavos.
1: Yo también.
2: Tengo a Brasil hasta octavos. Pero no tengo a Brasil de entre los cuatro. Si quieres, mojémonos ya y te voy a decir si no se cruzan mis cuatro. Ya.
6: Empieza a echarle agua a eso entonces.
2: Bueno, para mí los cuatro son España.
1: España.
2: Argentina. Repito, si se cruzan. Cuando digo cruzan, pueden en octavos, primero del segundo.
6: En cuartos.
2: En cuartos. Sí. Pero si no se cruza, sería España,
1: Argentina.
2: Francia, Argentina, y el cuarto para Quintero se llama Marruecos.
1: Marruecos.
2: Creo que Marruecos, ajá, se mete. ¡Mójate, Ricardo Bello! ¡Mójate, mundialista!
6: España, Argentina, cambia a Marruecos por Brasil. A pesar de que respeto el fútbol marroquí mostrado en el último mundial. ¿Y el otro que usted dijo cuál fue? Francia.

0: Yeah. Entonces tú no te guíes de mí, que de pronto te pierdes, pero ¿cuál es el tuyo?
1: No, le estoy diciendo, España uno que hay que respetarlo, Francia, Argentina y Brasil.
0: Ah, tú metes a Brasil. Sí.
2: En cambio yo tengo, igual que Alfonso, obviamente, primero para mí Argentina, España, Francia y yo meto Alemania.
0: ¿Eh?
2: Sí.
0: Yo meto a Alemania. Entonces, España, Argentina, España,
2: Francia
0: y Alemania.
2: O sea, la única diferencia es que Ricardo mete a Brasil, tú metes a Marruecos y yo meto a Alemania. El resto, los otros tres, nosotros y el resto del planeta los tienen igualito.
0: O sea, tenemos fijos los tres a Francia, a Argentina, España y Argentina.
2: Sí.
1: ¿Estamos de acuerdo? A pesar,
2: de ahí sale el ganador del
1: argumento.
2: Mundial.
1: Le doy mi argumento, tener una baja con Militao, Vao, el delantero del Chelsea.
0: ¡Empezaste a llorar! ¡Empezaste a llorar!
1: No, espere.
0: ¡Empezó el llanto!
2: Ya nos está dando las excusas de por qué Brasil sale en la primera vuelta.
0: ¡Empezó el llanto!
1: No. Al contrario, mire, estoy dando el favorito a Brasil porque es que ellos llevan a Ancelotti. Y Ancelotti quiere romper el récord, aunque no vaya a jugar, de ser el primer técnico extranjero en ganar con una selección que no es.
0: ¿Pero por qué?
1: Es de su país original.
0: ¿Por qué el llanto? ¿Por qué el
2: Ricardo,
0: llanto?
2: Ricardo, ya Brasil tiene a Vinicius y ya Brasil tiene a Neymar. No necesitan más gente para llorar. Ya tiene dos llorones grandes, dos llorones mundialistas.
1: Bueno,
2: tú metes a Brasil entre tus favoritos.
1: Lo mismo me van a decir en el Mundial, yo le voy a echar un cuento. Van a llevar una sorpresa, a ver.
0: Bueno, ya. Perfecto. Bueno, es Ricardo Bello, integrado con nosotros. Mañana volvemos contigo, Ricardo, para hablar de este John Hader Durán, que quería ir a la Selección Colombia, pero esta mañana hizo un video borracho bailando un día antes del Mundial. ¿Qué le pasa? Mañana Ricardo Bello, de Corner Cartagena Mundial.
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0: bienvenidos a una mezcla, pero una mezcla, mezcla
1: del fantasma.
0: Oh,
2: suena Don Nelson,
0: Fabián Campo, DJ Zorro, el Zorro.

0: Digo a casa, el mejor programa de la radio latinoamericana. Y no olviden escribirnos o dejarnos mensajes al WhatsApp.
1: Ajá, ¿cuál?
0: 786-696-0900.
1: Okay.
0: Alfoncito, ya nos empezaron a escribir. ¿Sí? Servicio social. Ajá. Aquí en el WhatsApp de Caracol Miami.
1: Okay.
0: Dice así, @emprendedor. Busco curso para ser millonario, pago lo que sea. Bueno, hay que contestarle. imagínate que sí. Imagínate, se encontraba Dios creando el mundo.
1: Okay,
0: y le toca el turno a los animales.
1: Uh-huh.
0: Entonces creó al burro. Le dijo: serás burro. Trabajarás incansablemente de sol a sol.
1: Okay.
0: Cargarás bolsas en el lomo, bultos. Comerás pasto. No tendrás inteligencia. Vivirás 30 años. Y el burro: sí, seré burro, como sea tu voluntad, pero es que vivir 30 años para mucho sacrificio, es demasiado, apenas deme 10 años. Te será concedido tu deseo. Y le concedió el deseo. Y Dios creó al perro y le dijo: cuidarás de la casa de los hombres, de tus amos, y serás tu mejor amigo. Comerás los huesos que te den y vivirás 20 años. Y el perro:
1: está largo.
0: Mucho. Me parece demasiado. Solamente deme 10 años.
2: Concedido. Y Dios creó al mono y le dijo: serás mono, saltarás de árbol en árbol, haciendo payasadas simpáticas. Serás divertido y vivirás 30 años.
0: El mono: 30 años es demasiado. Deme únicamente 15 años.
2: Ay, ay, ay. Finalmente Dios creó al hombre y le dijo: serás hombre, el único ser racional sobre la faz de la tierra. Mm. Usarás la inteligencia para sobreponerte a los demás animales.
3: ¡Qué largura!
2: Dominarás al mundo entero. Vivirás 30 años.
0: Y el hombre: ¡ay, no! Ser hombre, pero ir 30 años, muy poco. Deme los 20 años que le quitó al burro, los 10 años que le quitó al perro y los 15 años que el mono rechazó.
2: Y así lo hizo Dios. Y eso explica todo. El hombre vive unos 30 años como hombre.
1: Okay.
2: Se casa y pasa a vivir 20 años como burro, trabajando y cargando todo el peso en el hombro. Cuando las fuerzas comienzan a escasear, se vive 10 años de perro, cuidando de la casa y los bienes.
1: Okay.
2: Para luego vivir a los 15 años como el mono, saltando de casa, de hijo en hijo, haciendo payasadas para divertir a los nietos.
1: Okay.
2: Esa es la vida.
1: No, qué cosa
3: no tan, larga. Vaina tan larga, ¿no?
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1: No, cuenta, eso es todo muy largo, hombre.
3: Media hora contando eso.
1: Bueno, nuestros oyentes. Ya viene Hanna Rivas. La música de Hanna está espectacular.
3: Claro que sí, Hanna, musiquita popular.
1: Sabroso.
3: Paisa, canta sabrosísimo.
1: Sí. No, y está muy bonita.
3: Y está pegada.
1: Bueno,
3: hermosa, hermosa.
1: Bueno, los oyentes, porque me quedan dos tickets para ver a Carlos. Dos tickets para ver a Carlos Vive. Les recuerdo los ganadores hasta el momento para que se programen para este sábado a ver al maestro Carlos Vives en el Casella Center. Tickets disponibles en Ticketmaster.com. Ganadores: Luis Enrique Coabas, Katy Figueroa, Juanfer Peláez, Margarita Mejía, Mariana Peláez, Sandra Sepúlveda, Marta Zoe, Vicky Rancic, José Lacutir, Xiomara Bonilla, Norma Maya. Y por aquí tenemos a Caro. Adelante, Caro.
5: Buenas tardes, me llamo Carol.
1: Buenas
5: y
1: tardes.
5: Voy a cantar Carito Maula en inglés de Carlos Vives.

0: que me dice, yo no sé.
1: ¡Eres gracias. Una ganadora!
2: ¡Epa! ¡Epa! ¡Pausa!
1: Muy bien, Caro, muy bien. Así como Caro, usted puede ganar con nosotros fácilmente. ¿Qué debe hacer? Dejar la misma canción, otra muy parecida a la que sea. Carlos Vives tiene

0: 300 éxitos, 300. Puede cantar cualquiera de los 300 y lo deja así cantadito en nuestra línea de WhatsApp, que es
1: 786-696-0900. Repito, 786-696-0900.
0: Por aquí tenemos, no concursando, sino como una invitación. ¿De qué se trata? Katy Figueroa, bienvenida a Caracol.
2: Señor Alfonso Quintero, sí, buenas tardes.
0: Buenas tardes.
2: Gracias por esas mezclas tan maravillosas. Gracias por
1: hacernos
2: más amenas las tardes. Por favor, ustedes que tienen esa voz y ese impulso, por favor inciten a todos los colombianos, por favor, a que voten. Necesitamos sacar el país adelante, necesitamos que todos se pellizquen, porque ahí tenemos familia, ahí tenemos tantas cosas lindas, la tierra que nos dio nacer, por favor, voten. Gracias.
0: Gracias, Katy, gracias, gracias. Sí, Katy, estamos en la campaña muy fuerte, ayer invitamos al cónsul Oscar Marmolejo, el cónsul de Colombia en Miami, y ya tenemos elecciones anticipadas. Recordemos, arrancan el 25 de mayo ahí en el museo frente al consulado. No en el consulado, pero el consulado, como es obvio, está cerrado por Memorial Day. Pero en el museo ya se puede votar.
1: En todo el frente del consulado.
0: En todo el frente del consulado se puede votar. No faltaba más, Norma. Ya empezamos a invitar a la gente, porque la gente en sí quiere vincularse con esto. Adelante, te escuchamos en Caracol.
3: Oh, buenas tardes, mi nombre es Luis.
0: Hola,
3: vamos
0: Luis.
3: Con toda por Abelardo, desde aquí en Miami. Tenemos que ayudar a toda la gente y motivar a toda la gente que vayan. Listo, de vez en cuando habla ahí por la radio, pues que no nos quedemos en la casa y que saquemos el país adelante. Un saludo a Alfonso y compañía. Excelente programa.
1: Gracias.
3: Con regreso a casa con Caracol. 106.3. Listo, Alfonso. Gracias.
0: Gracias a usted, Luis. Gracias.
1: Es muy importante, Alfonso, que vayan a votar, pero no solamente votar por votar. Piensen quién va a votar. Es muy importante que usted también se eduque de cuál es su candidato, de qué cosas positivas le pueda traer a usted y a nuestro país. Entonces, pero es muy importante que vote, por favor.
0: Pero sobre todo,
1: no dejen de votar.
0: Sobre todo teniendo experiencias como la que tuvimos con Petro, que fue fatal.
1: Sí, sí, sí. Si no aprendemos de eso.
0: Entonces, si no aprendemos de ahí, de lo que nos pasó con Petro, después no me digan nada, no me digan nada, porque vamos a repetir cosas que no deberían ser. Adelante, Vicky, bienvenido, estás concursando en Caracol.
4: Quiero

0: yo quiero.
1: Bueno, Vicky.
2: Vicky, bien, Vicky, bien. Bien, bien, bien, Vicky.
1: Una ganadora.
2: Otra ganadora más. ¿Y cuántas quedan? ¿Cuántas quedan? ¿Ya sale la última?
1: Quedan dos.
2: Ah, quedan dos boletas.
1: Dos boletas.
2: Señores, dos boleticas nomás. El concierto es pasado mañana, sábado 23, allá en el Casella Center. Imperdible ese concierto, les cuento. Los conciertos de Carlos Vives son lo mejor. Para los que nunca han ido, se lo van a gozar de principio a fin.
1: Exactamente. Bueno, por aquí está Martica, la gatica. Adelante, Martica, bienvenida.
3: Bueno, buenas tardes. Dice así: es una historia que me duele repetir porque es sentimental. Es una historia que me duele repetir porque es sentimental. Todo mi corazón se lo entregué y ella se complació en tratarlo mal. Todo mi corazón se lo entregué y ella se complació en tratarlo mal. Si el corazón se viera, si el corazón se viera, pudiera ver cómo lo tengo yo. Le pediría llorando que le diera con toda su maldad el perdón de Dios. Le pediría llorando que le diera con toda su maldad el perdón de Dios. Yo no puedo olvidar a esa mujer que me hizo tanto tiempo padecer. Yo no puedo olvidar a esa mujer que me hizo tanto tiempo padecer.
1: ¡Eso!
3: ¡Ay, Dios mío, lo amo! ¡Un abrazo!
1: ¡Abrazo, Martica! Martica, vas a ver a Carlos Vives. Cortesía de Caracol. Me dice Mavi Díaz, quiero participar para el concierto de Carlos Vives. Bueno, Mavic, deja tu audio porque contesto no, tienes que dejar un audio y con muchísimo gusto te vamos a regalar el ticket. A ver qué dice Sandra. Sandra.
4: 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Buenas tardes, mi nombre es Andrea Sepúlveda quiero participar en el concurso de la Carlos Vives. Gracias.
1: Sandra, eres una ganadora con Caracol. Buena, Sandra, muy bien, Sandra. Muy, pero muy bien. Sandra, nuestro oyente ganadora a esta hora. Entonces, el WhatsApp, mi querido fantasma.
2: 786-696-0900, 786-696-0900, y les aconsejo que guarden ese número en su celular porque vamos a estar regalando muchísimas cosas en los meses que se vienen.
1: Bueno, hoy estamos regalando de Carlos Vives. Adelante, Natalia.
5: Mi nombre es Margarita Mejía. Concurso
1: Margarita.
5: Para dos tickets.
1: Bueno, dale, Margarita.
5: 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Me fui diluyendo así. 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Nos ennoviamos en marzo, el compromiso iba en serio. 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
1: ¡Eso!
5: Mi locura por su amor.
1: Margarita.
0: Oh, eres. Sí, intacta.
2: Todavía está cantando, todavía está cantando.
1: Ah, está cantando, pero, está cantando.
2: No, falta la segunda parte.
1: Margarita, eres una ganadora con Caracol. A ver qué dice por aquí Adriana. Adelante, Adriana.
6: Quiero ir al concierto de Carlos Vives y quiero concursar.
1: Bueno, Adriana, tienes que cantar. No solamente es quiero ir. Yo quiero ir en la siguiente viaje a Artemis, número 3, que van a ir a la Luna. Pero tengo que hacer algo, tengo que meterme a astronauta. Así que, Adriana, espero que el siguiente audio sea para cantar. Estoy esperando tu audio, Adriana, para cantar. Si cantas, eres bienvenida al concierto de Carlos Vives. ¿Qué número, fantasma? Que la gente me lo guarde allí.
2: 786-696-0900. Repito, 786-696-0900. Facilito.
1: Exactamente. Bueno, nos vamos con Luis. Adelante, Luis.
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0: Excelente, DJ Fantasma. A gozar.
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0: Qué cosa tan buena.
2: Buenos días.
0: ¿Cómo?
2: Otro día más va a seguir dando lidia.
0: Qué bien.
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0: Esto la se conoce.
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0: Esto se conoce, queridos amigos de Caracol, como el género popular. Está en Colombia, Fantasma, muy, pero muy metido el género popular. Para los que no lo conocen, es lo mismo que hacía el difunto Jason Jiménez.
3: Jason Jiménez, sí, señor.
0: Pero no solamente está en los hombres, hay mujeres que hacen muy buenas canciones.
3: Hay varias
0: de género popular
3: que están dejando su marca.
0: Está nuestra gran amiga Arely Senao, que ha venido aquí a Caracol.
3: Paola Jara,
0: que ha venido también a Caracol.
3: Está Franci.
0: Franci, que también estuvo por aquí en Caracol.
3: No, hay varias mujeres que están pegando el paso firme, dándole la competencia al hombre. Sí, señor.
0: Bueno, te tengo buenas noticias.
3: ¿Cuáles son, Alfoncito? Cuéntame.
0: Tengo una de las más bonitas del género popular.
3: No, la más bonita.
0: ¿Ah?
3: La más bonita.
0: Hanna Rivas.
3: No es una de las más bonitas, es la más linda.
4: Hanna. Es que eso es lo bueno de tener amigos como tú. Ay, bien, feliz, la verdad, estoy muy contenta.
3: Bienvenida.
4: Muchas gracias.
0: ¿Cómo estás?
4: Bien, la verdad, feliz, porque para mí, para nadie es un secreto que SBS fue una de las primeras, bueno, fue mi primera casa cuando yo llegué aquí a Miami.
0: Cuéntame eso, porque sé que a Raúl Alarcón, el dueño de la estación, le va a gustar. ¿Cómo fue?
4: Sí, claro que sí. En ese momento estaba de vicepresidente Lucas Piña.
0: Ok.
4: Y ellos fueron uno de los pilares más importantes que yo tuve aquí. Y es muy importante para mí resaltar, ¿no?, esos inicios, porque valoro mucho que me hayan abierto una puerta tan grande como lo que es SBS.
0: ¿En qué año fue eso?
4: Eso fue 2018, 2019.
0: 2019.
4: Estuvimos en el Miami Bash, que lo organiza SBS.
0: Claro, estuvo Lucas Peña, claro.
4: El Cali Bash, el New York Bash, en el Ocean Fest, que era el crucero que se hizo por el Caribe, fue un éxito. Sí. Yo me gocé todas esas tarimas y todas esas oportunidades.
0: ¿Y te incluyeron allí?
4: Claro, ahí nos presentamos, estuvimos en muchos eventos de SBS y siempre SBS ha sido de verdad un apoyo muy importante en mi carrera. Así que de verdad me da mucha felicidad regresar a casa.
0: Bueno, yo te diría una cosa. Primero, muchas gracias. Porque si hay algo que uno puede destacar en el ser humano, es el ser humano que es agradecido.
4: Así es.
0: Y si SBS ha significado mucho en tu carrera, pues mucho mejor que llegues a tu casa. Ya no eres nueva.
4: Así
0: ahora
4: es.
0: Aquí. Bueno, te presento el siguiente bebé de SBS. Se trata de Radio Caracol.

0: Está bellísimo. Llevamos
1: ya, vamos para el primer semestre.
0: Sí, me contaron.
1: Y ha sido un boom porque venimos con el sello de SBS. SBS es la compañía de radio y de media musical más importante de los Estados Unidos. Somos líderes en todos los mercados. Tú lo conoces mejor que nadie. Y este es su nuevo bebé. Y obviamente cuando tienes el sello de SBS, tienes el sello del éxito.
0: Totalmente.
1: Y qué mejor que una radio para colombianos como es Caracol.
2: Así
0: no,
2: es.
0: Yo creo que Caracol pues es un ícono, ¿no? Para nosotros los colombianos es una cadena muy importante. Y que ustedes estén aquí presentes y que este bebé esté naciendo y yo tenga la oportunidad de estar aquí inaugurando este primer semestre, pues... Tiene que ser muy bueno, se va a poner bueno cada vez.
1: Bueno, Fantasma, ahora sí, antes de que me botes todas las babas allí, encima de la consola, cuéntame un poco, Fantasma, del tema y de los temas que has visto de Ana Rivas.
2: Bueno, primero que todo te cuento, Ana, yo la conozco ya hace varios años, somos amigos, hemos compartido tarima muchas veces aquí, compartimos tarima en Medellín. Es una cantante del género popular, que hoy en día es una fusión de popular y banda.
1: Ajá.
2: Tú eres de Medellín, ¿verdad?
0: Sí, yo nací en Antioquia.
2: Es paisa, entonces es una mujer hermosa.
0: Gracias.
2: Y está pegando mucho, está preguntando. Es así, este fin de semana se va a estar presentando aquí en Miami, en el Spectrum, el show de los caballos, el show más grande de caballos, en el Tropical Park.
1: En el Tropical Park.
2: Sí, sí.
1: A propósito, ahí está Jorgito Celedón, me comunicó que iba a estar Jorge Celedón lanzando su café. Ahí, hombre, ahí vamos a estar con SBS.
0: Buenísimo.
1: Bueno, hablemos un poco de ti. ¿Cuántos años en la música? Después del modelaje, después del reinado que tuviste, en fin.
0: Viste, Fantasma, ya me vieron cara de reina.
2: ¿Qué hacemos si tienes cara de reina?
1: No, porque mira, esto es sencillo. Si tú fueras fea, uno dice, bueno, en la música, ¿quién cantaba en tu casa? ¿Tu mamá, tu papá? Porque normalmente a los feos nos sacuden primero hablando de nuestros padres. Entonces uno empieza a contar, no, yo soy locutor porque mi papá... Bonita, una mujer bonita le dice, bueno, cuando tú fuiste reina antes de ser cantante y qué sé yo, por ahí arrancamos. ¿Lo tuyo
0: no,
1: cómo
0: ojalá,
1: fue?
0: Ojalá. No, mira que, Alfonso, no hay ningún registro todavía en mi familia de algún cantante.
1: ¿No?
0: Yo creo que de aquí parten las generaciones, espero.
2: Ah, sí.
0: Sí, no hay.

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1: Y vigente, ¿no? En la música que hago, las baladas y el pop siempre están como base en todas mis canciones. Y fue un proceso lindo. De Villavicencio me fui a Bogotá, empecé mi primer álbum en el 2008, dos o tres canciones muy exitosas, número uno en mi país. De ahí, pues obviamente seguí en la música, nunca he desistido, a veces paramos, es un proceso, para nadie es un secreto que la carrera de un artista es dura, con muchos obstáculos, con sí. Más nos que sí. Sí, entonces sí. Ha sido como un proceso de volver, de parar, de seguir, de encontrar equipos de pronto que no han sido tan buenos, de encontrar buenos equipos y de pronto el proyecto, o sea, es un sinnúmero de cosas que no depende muchas veces de tu talento, ¿no? Que dependen de muchas más cosas externas, como por ejemplo el apoyo de SBS cuando llegué a Miami fue demasiado importante para mí, porque tener esas exposiciones y cantar a la de grandes como J-Lo, como Ricky, como Ozuna, como Daddy, Yankee, que en su momento hacían parte y siguen haciendo parte del Miami Bash y el Cali Bash, pues estar en esas tarimas para mí era así como que wow. Cuando yo llegué, y me acuerdo que cuando la primera vez que entré a la American Airlines Arena, en ese momento no se llamaba Casella Center, dije, yo tengo que cantar aquí el otro año, y el año siguiente estaba ahí cantando.
2: Era el American Airlines Arena.
1: Era
2: el
1: American Airlines Arena, y ahí estuvimos.
3: A profetizar.
1: Sí, yo dije, yo quiero este escenario, y cantar ahí fue, de verdad que fue un sueño cumplido, y de ahí en adelante pues muchos sueños que la música y mi carrera me han permitido lograr, ¿no? Yo creo que la música ha sido un viaje demasiado especial, yo me gozo todo, Alfonso, yo me gozo cada proceso, sin mucha expectativa, lo voy caminando, lo voy andando, me encontré con Fantasma ahora el fin de semana y me dice, oye, estoy haciendo esto, estoy en Caracol, vamos a hacer la entrevista.
2: Compartimos tarima el fin de semana que pasó.
1: Compartimos, cantamos. Y yo dije, vamos, o sea, estoy feliz de estar acá, de verdad.
3: Bueno, a nosotros nos gusta música conversar. ¿Cómo está la garganta hoy? ¿Está bien?
1: Sí, siempre.
3: Fantasma, encontré por aquí una canción que se llama Usted se me llevó la vida o Si me vas a abandonar, que Si me vas a abandonar era de Buddy Richard.
1: Sí, me encanta.
3: Y Usted se me llevó la vida de Alexander
1: Pires, del compositor Estefano, un grande colombiano.
3: Del compositor. Ajá. Fabio Salgado Estefano.
1: Fabio.
3: Entonces, ¿cuál de las dos, Fantasma, para calentar?
2: ¿Cuál
3: ya
2: quieres cantar tú?
1: La que ustedes quieran.
3: No, la dama manda.
1: Alfonso, usted pida.
3: No, venga para acá.
2: Pida que hay, pida que
1: usted
2: hay.
1: Usted pida que yo le doy lo que... Ay, esa es bellísima.
3: Bueno, pero...
4: La vida...
3: Hanna Rivas.
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1: Y si... Ah, es que está la pista.

0: Fantasma. Mi respeto.
1: Te lo dije.
0: Mi respeto.
1: Te lo advertí.
0: Esto aquí no es una cara bonita. No. Esta mujer canta, canta de verdad.
2: Muchas gracias.
0: Canta, canta de verdad.
1: Mira, mira, tiene, no solamente tiene la voz, tiene la pinta, tiene la personalidad. Yo que la conozco como amiga, lindo, es gracias. Una bacana. Y tienes que verla en la.

0: rumba, le encanta rumbear, le encanta bailar. Es súper, súper, súper chévere.
1: Sí. Pero, por ejemplo, yo no soy mucho de clubs o de...
2: Sí, sí.
1: Esa, mi rumba es, por ejemplo, como nos vimos con Fantasma, con mis amigos, cumpleaños, el karaoke, cantar la bohemia. Yo creo que soy más de esa rumba y de verdad que me encanta. Me gozo la música en todos sus estados.
0: Me he dado cuenta que te encantan las fiestas de caballistas, ¿no?
1: Me
0: encanta el ambiente
1: los caballos,
0: de los caballos. Sí,
2: ahí debes tener un público cautivo y maravilloso.
1: Sí,
2: ¿no?
1: Yo creo que el mundo de los caballos, cada vez, por ejemplo, en mi país, siento que son muchas las mujeres que les encanta vestirse con sombrero, botas, montar a caballo, que se sienten como... Es que yo siento que los caballos son un sinónimo de mucha fuerza, de poder. Entonces yo creo que eso hace que las mujeres quieran ser... En el Colombia está de moda el término agropecuario.
2: Agropecuario, me parece ordinario.
1: Muy ordinario.
2: Tú sabes,
1: les encanta.
0: Y es la moda ahorita. Ahorita todas las fiestas son agropecuarias, ambiente agropecuario y hasta a los artistas agropecuarios.
1: Nos tenemos que llevar a Alfoncito. Y yo creo que va a terminar aquí, va a terminar en medallo diciendo: yo soy el

0: Y ambiente no, agropecuario y no. Hasta Alfonso, a no, los artistas agropecuarios.
1: Nos tenemos que llevar a Alfonsito. No, no. Sí, sí, y yo creo que va a terminar aquí, va a terminar en Medallo diciendo no, yo soy el agropecuario.
0: Hay que llevarlo a Medellín, no, definitivamente.
2: Si es como el agropecuario es el que canta, eso es muy mañero.
0: Pero hay que llevarlo a Medellín.
1: Es que
0: no,
1: mira, Alfonso, hay un tema que es la música popular colombiana. Aquí en los Estados Unidos ha sido difícil para mí, por ejemplo, moverme en el ambiente más internacional con la música regional, porque finalmente es eso, el término agropecuario, la música popular que es de requinto, exacto, de solamente guitarras, es muy para nuestro interior de país, sí, ¿sabes? Entonces, claro, algunas personas aquí dicen, no, eso es un muy mañé. Entonces yo, por ejemplo, ¿qué he hecho? Con la música, sacar esa, como esa esencia que sí, bien, nos mueve mucho a los colombianos, y ponerles un vestido, exacto, más internacional. Ponerle las baterías, poder ponerle arreglos un poquito más elegantes, por así decirlo.
2: Me encanta.
1: Para poder seguir abrir mercados. Mira que me ha sorprendido de manera muy bonita Costa Rica, estoy número uno ahorita en muchas emisoras y son canciones, o sea, yo no me lo esperaba, te lo juro, Alfonso, que son cosas que pasan así como te cuento que llegué a Miami, sí, y me abrieron la puerta. Son cosas que la música finalmente empiezan a abrir, ¿no? Esos mercados. Y ha sido súper lindo porque les encanta la cumbia. Si tú escuchas por ejemplo, estos arreglos de Usted Se Me Llevó la Vida, tienen su norteñito, pero tienen sus brass, los arreglos de los metales muy latinos. Entonces sí trato como de mantener ese equilibrio de lo internacional para que mi música pueda expandirse un poco más.
2: Te voy a dar mi opinión sobre el tema de la música popular, que lo conozco muy bien, porque obviamente desde Darío Gómez, que tuve el privilegio, el honor de conocerlo, de presentarlo además aquí en Miami. Pero tengo que decir que era muy locatario para nosotros los colombianos. Entonces era un tema de restaurantes y sitios colombianos.
1: Sí.
2: Darío, que es para mí el creador del género. Uh-huh. Él fue el tipo que de cantina en cantina, con letras como Nadie es Eterno, Sobreviviré, La Tirana.
0: La Tirana.
2: Esas canciones todos los colombianos.
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1: Esas letras de Darío eran demasiado especiales.
2: Mira, entonces, mi opinión. Entonces, Pipe Bueno, para mí, le dio un nuevo género porque trajo el tipo simpático, bonitillo, come hierro, tatuado, a la época. O sea, ya listo, Darío, te agradecemos mucho. Hay un sector de Colombia que te va a agradecer toda la vida, uh-huh, y tal. Lo mismo que hizo Carlos Vives para el vallenato, lo hizo Pipe Bueno para el género popular. ¿Hasta ahí vamos de acuerdo?
1: Hasta ahí vamos de acuerdo.
2: Bueno, entonces llegan ustedes. Llegan mujeres muy bonitas como tú, como Paola, como Franchi, como Arelis, que además cantan precioso, y hombres como Pipe, Jason, que a quien Dios llamó muy joven,
1: muy joven, sí.
2: Jesse Uribe, y ya, porque los demás no, yo creo que hay paro, ¿no?
1: No, siguen muchos, hay demasiados.
2: Pero que sepa yo, Jason, Jesse.
1: Pues
2: Pipe,
1: han hecho, es lo que hablábamos ahorita un poquito.
0: No, mira,
1: Alfonso,
0: en este, por ejemplo, Luis Alfonso ahorita está por encima de todos ellos.
2: Perdón, retiro. Entonces, para concluir, usted me da la impresión que con la llegada de usted, Luis Alfonso, y me excuso con él.
0: No, John Alex Castaño también está muy pegado.
2: Ahí tendríamos que esperar un poquito.
1: Hay muchos. Bueno. Y hay mucho talento, Alfonso. O sea, yo escucho nuevos talentos. Sí. Y yo digo, ¡ay!
2: Demasiado.
1: Necesitamos nuevos, o sea, nuevos en la escena. Obviamente están ya posicionados estos artistas que vienen trabajando hace años. Esto no es de ahorita, lo que pasa es que apenas empiezan a conocer.
0: Y ese hueco que nos dejó Jason, la muerte de Jason, no va a ser fácil de tapar, porque Jason estaba volando y estaba haciendo muchísimo por la música. Las fusiones que estaba haciendo Jason estaban increíbles, y lo que tenía preparado.
1: Yo creo que ya Jason venía con un tema más internacional y ya se quería abrir un mercado en México. Sí. Porque el mexicano es muy celoso

0: con sus como sus colores y sus matices de México, ¿no? Entonces, por ejemplo, la tuba, cuando la empezamos a implementar en Colombia, eso era como que, ¿cómo así que un colombiano metió tuba y está haciendo banda, ¿no? Claro, entonces, claro. Y en Colombia el tema de la banda es una cosa de locos, o sea, sí, es pero, el tema sí, de pero, caballos y banda.
1: Pero mi preciosa Hanna, pasó algo también muy curioso. Los mexicanos, háblese de Nodal, Carin León, Espinosa y Paz, ellos querían entrar a Colombia. Colombia, para el que me está escuchando, tenemos casi 2 millones de personas conectadas con nosotros en a través de las señales de 106.3, 92.3 y la música. Colombia es uno de los mercados más apetecidos por cualquier artista, sí, en el mundo, porque en Colombia hay 365 fiestas en el año. Repito, 300, cada pueblo tiene una feria, entonces cualquier artista de cualquier país le suena pegar en Colombia. Bueno, entonces estos jóvenes, León y todo, querían entrar a México, a Colombia.
0: A Colombia, y lo han hecho.
1: Entonces era una labor de boomerang. Uh-huh. ¿Tú quieres entrar en Colombia? Ok, bueno, yo soy Jason Jiménez, yo soy Jesse, yo soy Hanna Rivas, yo quiero entrar en México. Uh-huh. Vamos a ayudarnos.
0: Así es.
1: Y creo que es una labor que se ha hecho de... Yo, por ejemplo, he estado en sitios en Cali, sobre todo en Bogotá, uh-huh, donde voy mucho, medianoche ya de ustedes. Estamos, uh-huh, bailando ahí, que la buena salsa, que qué sé yo, cuando de pronto 12 de la noche arranca el género popular. Sí,
0: no, sí. Es inevitable. Mira que, bueno, yo creo que Fantasma, mejor que nadie nos puede decir, uh-huh, eso. Y o sea, tiene que estar la música popular, claro, presente, claro, siempre en algún evento.
2: Para beber.
3: Y te digo una cosa, Hanna. Yo que voy mucho a tocar allá a Medellín. Yo sé. Les voy a contar a los que no saben qué es el género agropecuario, porque mucha gente no sabe y piensa que el género agropecuario es la género popular. No.
1: ¿Ah, no?
0: El género más popular no. Es más,
3: el género popular es...
1: Ah, eso no lo sabía, mira, amigo.
3: El género, sí, sí.
1: Y esto se llama culturízate con el fantasma.
3: El género popular es una cosa, la banda es otra cosa. Ajá. El agropecuario, ¿sabes lo que está pasando? Sí. Están cogiendo canciones viejas como Ni Plata Ni Nada de los Relicarios. En el género agropecuario va incluida La Cuchilla, Por Retenerte, El Cristo de la Pared. Todo eso es agropecuario que están haciendo. Están haciendo es reencauche de todo eso que vino antes, mucho antes de Darío Gómez. Eran lo que escuchaban los abuelitos en las cantinas. Que tú pasabas por la cantina, habían dos viejitos, una mesa y 60 botellas de cerveza y una música en la radio que sonaba ya.
0: La cantina, toda esa literal. Toda esa música
3: está reencauchando porque temas nuevos, agropecuarios, muy pocos.
1: Tú sabes, uh-huh, voy a darle, siguiendo la explicación tuya, que me gusta mucho, Fantasma.
3: Sí.
1: Tú sabes quién es un ejemplo revolucionario musicalmente del género agropecuario.
3: ¿Quién?
1: Juanes con La Camisa Negra. Juanes.
3: Por ejemplo,
1: Juanes, la Huasca.
3: La Huasca es parte del género agropecuario.
1: Juanes tomó La Camisa Negra de antes de género popular y eso fue un palazo mundial y la gente no sabía que los colombianos teníamos ese tipo de música.
0: Sí.
1: Esa es la música que usted escucha a la vereda del camino, en las montañas, en los pueblos de Antioquia, el Viejo Caldas, el Valle del Cauca, en esa zona. Ahí usted se para en una cantina,
0: No, y eso es lindo, ¿sabes por qué, Alfonso? Yo digo que yo admiro mucho todos los artistas, porque finalmente todo es una lucha, ¿no? Mí un artista que se lance, que se atreva a hacer su propia música, su propio género, o sea, ya tiene mi respeto porque es una carrera ardua y dura y la lucha no es fácil. Entonces, me parece muy lindo cuando están haciendo esta música de los relicarios, por ejemplo, porque siento que la música buena no debe morir.
1: Y te recuerda a tus padres,
0: claro,
3: y a tu abuelo. A los abuelos.
0: Y cuando vienen nuevos artistas que agarran y le dan vida de nuevo a esas canciones, pues así debería ser el ciclo musical siempre.
1: Me fascina.
0: Y yo siempre he dicho que yo quiero hacer música que viva más años que yo, ¿sabes? Porque la música nunca morirá.
1: De acuerdo.
0: Entonces, si vienen artistas nuevos, a veces, por ejemplo, hay mucha gente y hate, como que no falta en Instagram. Ah, pero es que hace covers. Todos los artistas, hasta los más grandes, han hecho un cover.
3: Bueno, Alejandro Fernández, Carin León, todos. El género agropecuario está basado en covers.
0: Por eso. Pero
3: para los DJs, mira, un consejo para los DJs que nos están escuchando. Cuando ustedes estén tocando y les pongan música agropecuaria, no mire para Jesse, no mire para Darío Gómez. No, a Darío Gómez no alcanzó a caer en ese género. No. Ustedes tienen que mirar temas como este, por ejemplo.
0: Eso me encanta.
3: Esta es música agropecuaria. ¿Trajeron esto es lo que está, pegado ahorita en
1: Nacho,
3: Colombia.
1: Pido Nacho,
0: tráigate un guarito.
1: Nacho,
3: pida. Esa es la música agropecuaria.
1: ¿Quién canta ahí?
3: Ahí canta Andrés Franco, el agropecuario. Está Nacho, muy, muy, muy pegado.
1: Pida una, Nacho, yo pago.
3: O temas como este. Esto es un género agropecuario. Esto es una versión nueva de la famosa boquitrompona. ¿Te acuerdas de ese tema?
0: Sí,
3: este?
0: Claro.
3: Esta es la versión nueva.
0: Es que pues yo soy de Medellín, o sea, eso.
3: Esta versión no puede faltar en una rumba
0: allá
3: agropecuaria.
0: Desde noviembre empieza esta música.
1: Ah, sí. Se siente.
3: Exacto. Entonces no se confundan. Cuando póngame algo agropecuario, no es popular. Esto es agropecuario.
0: Exacto.
1: ¿Este no es la Betty la Fea?
3: No. Esta es la canción.
0: Alfonso, mira, fantasma, nos toca sacarnos a Alfonso y pegarle una. Hay que sacarlo.
3: Esto es Reminiscencias, la versión 2026.
0: Eso es hermoso,
3: Esto es género agropecuario.
0: Amo
3: el género agropecuario de una vez se resume así: es reencauche de temas de hace 50 años.
0: Okay.
3: Oye, no tiene nada que ver con la música popular.
1: Me está sorprendiendo el fantasma. Te lo juro. Nos conocemos hace 30 años. Nunca lo había escuchado hablar tanto en este programa como hoy.
0: Está inspirado, está
1: arriba.
0: Motivado.
1: Voy a hablar con el señor Raúl Alarcón y Lucas Peña para que te den un trabajo aquí. Para
0: ya,
1: que el fantasma,
0: aquí estoy.
1: Para que el fantasma hable.
0: Hace falta una voz femenina aquí controlando el sistema.
1: La tenemos.
0: ¿Ah, sí?
1: Se llama Norma Izaba, hoy está de vacaciones de Memorial Day. Tengo que identificar la radio. Te pedimos un favor, ¿nos puedes acompañar un ratico y nos cantas otra vez?
0: Claro que sí, a eso vinimos, Alfonso.
1: Señores, agropecuarios, mandatarios, solidarios, lo que sea, siguen en Caracol.
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Muy buenas tardes, bienvenidos a Caracol 106.3. Recuerden también, estamos en el HD2 de la 92.3 y estamos en la aplicación La Música. Les saludamos, DJ Fantasma. Nuestra Norma Isaba está en su semana de vacaciones del Memorial Day. Espero que ustedes también tomen vacaciones en un país donde se vive para trabajar. Pero también en el día de hoy contamos con la presencia de una mujer que la puedo definir en una sola palabra: espectacular. Se llama Ana Rivas, como Hannah Montana. Ahí, así está, Hannah Rivas. De Hannah Montana. Es Hannah Rivas, espectacular, en Caracol.

0: Hanna, yo veo que tú también has grabado vallenato.
1: Sí.
0: O sea, tu estilo. Por ahí vi que tienes, tienes un tema en vallenato, aquí lo voy a poner, que hiciste con Pancho Uresti,
1: sí,
0: en una colaboración.
2: ¡Ay, Pancho Uresti!
0: Escuchemos un poquito mexicano, para que nos cuentes un poquito sobre
1: claro
0: este tema.
1: Claro que sí.
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2: ¡Ah, qué bien!
0: ¡Cántalo, Pancho!
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1: Bueno, Lucas Piña, ya tenemos para el siguiente evento de Caracol y de SBS por aquí a Hannah, porque Lucas todavía sigue con nosotros, Lupita, en la organización.
2: Sí, lo aprecio un montón. Pero yo le digo sensei.
1: El sensei. Bueno, encontré por aquí Si me vas a abandonar. Esta era de Buddy Richard.
2: Me encanta.
1: Año 1980. No habías nacido aún. Ahí te acabo de echar un piropo, valga decir, ¿no?
2: Sí. Yo esa canción la escuchaba porque a mi mamá le encantaba. Y de hecho la grabé en honor a mi mamá, porque a mi mamá le encanta Si me vas a abandonar. Y un día fui, me llevó un amigo a un bar gay y vi cómo la cantaban así a grito herido. Ay, qué chévere. Y yo decía, esta canción la tengo que grabar. O sea, además me gusta mucho la letra, la temática de la canción. Y dije, no, pues tengo que hacerla.
1: Pues aquí está, Hannah con H, como Hannah Montana. Hannah Rivas, de música popular, sello Codiscos. Este covers dice, Si me vas a abandonar.

0: ¿Y si?
1: ¿Y si tienes otro amor?
0: Otro amor.
1: Piénsalo.
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1: Yeah, bueno, yeah.
2: Se me va olvidando la letra.
1: No.
2: Buen cantante que se respeta.
1: No te preocupes, que yo, esa es mi generación.
2: Pero a mí se me olvidan los covers, pero las mías casi nunca se me olvidan.
1: Bueno, les tengo mi opinión sobre los covers.
3: Sí.
1: Déjeme primero que es que yo soy medio disperso, entonces tengo que excusarme con los oyentes.
3: Bueno, yo tengo que.
1: Perdón. Tengo que excusarme con los oyentes porque antes de Hanna estamos en un concurso de Carlos Vives. Estamos llevando a Hanna, oyentes, a ver a Carlos Vives.
2: Ay, qué chévere. ¿Y cuándo es?
1: El sábado en el Casella Center.
3: Pasado mañana.
2: Ay, yo quiero.
1: Bueno.
2: No puedo participar.
1: Sí.
3: No, yo te invito. Tú te vas conmigo.
2: Nacho, ya. Ya se armó aquí. Nacho ya me dijo conmigo.
1: Nacho es lo que no consiga Nacho en esta estación, no lo consigue nadie.
2: Ah, no,
3: sí. Mira, consigue lo que sea.
1: Necesitamos el aguardiente y ya llegó.
2: Ahora falta el
1: limón y la sal y ya. Bueno, estábamos en un concurso de llevar oyentes a ver a Carlos Vives. Quiero dar los últimos dos ganadores, si me regalas un momento, que hicieron la tarea. La tarea era muy sencilla. Que los oyentes cantaran algo de Carlos Vives.
2: Ay, me encanta, Carlos.
1: Entonces vamos a ver cómo lo hicieron, ¿te parece?
2: A ver.
1: Bueno, vámonos primero con Hugo Fernando Cortés.
3: Suénalo, Hugo, suénalo.
1: Hugo, a ver si vas a Carlos Vives.
4: Hola, buenas tardes. Para participar en las entradas para el concierto de Carlos Vives, con este tema que es ícono del maestro Rafael Escalona, que dice: yo voy a hacer una casa en el aire, ahí solamente para que vivas tú, y allí le pongo un letrero bien grande de nubes blancas que diga Adaluz, porque cuando Adaluz sea una señorita y alguno le quiera hablar de amor, el tipo tiene que ser aviador para que pueda hacerle una visita, y el que no vuela no llega a ver a Adaluz en la luna, y el que no... Eso es, muchas gracias.
1: No, Hugo, gracias.
2: Le pasó lo mismo que a mí, se le iba olvidando la letra.
1: No, pero ganó.
2: Pero está chévere.
4: Un abrazo.
1: Gracias, Hugo.
2: Lo hizo bien.
1: Hugo, vas invitado a ver a Carlos Vives. Ya tomé el dato que necesitaba de ti y cómo te hago llegar la invitación de Caracol. Y encontré otro oyente por aquí.
3: A ver.
1: Adriana.
5: Planchar de nuevo el corazón. Se pone triste esta canción. 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Por eso,
1: eso.
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1: Adriana, te tengo noticias.
5: El concierto de Carlos Vives.
1: Claro.
5: Gracias, Caracol América.
1: Perfecto.
3: Adriana.
1: Adriana, pero levántese, ánimo.
3: Arriba, Adriana, arriba.
1: Bueno, se van. Entonces, gracias, pues, Hanna. Se van Hugo Cortés y Adriana Cuadro, acompañando toda la lista que voy a dar ya al final del programa. Hoy termino oficialmente el concurso.
3: Sí, señor.
1: Porque me gusta que lo llamen la gente con tiempo mañana.
2: Claro.
1: Tenga la mujer la oportunidad de arreglarse, claro, ponerse bonitas.
3: Claro. Hacer planes. Sí,
1: hacer
3: señor.
1: Planes e irse al concierto de Carlos Vives. Les dije cuántos tickets me quedaban. Ya los entregamos todos a Fantasma.
3: Se acabó, ya no canten más porque ya no hay más.
2: Y el tickets. Último me lo dieron a mí. Así
1: y el último. Fantasma, estás comprometido.
3: Sí.
2: Oye, Nacho Hanna, también. Nacho ya quedó.
3: A propósito de covers, Hanna, tú sabes que hoy en día está muy de moda, no solamente en Colombia y aquí, sino aquí en Estados Unidos. Ya los hay en Los Ángeles, en Chicago, en Nueva York, en Miami. Los sitios donde la gente va, las famosas salas de despecho.
2: Sí,
3: donde la gente va y le dan un micrófono de mentiras y todas las mujeres se paran a cantar y es pura música de plancha, pura música de despecho. Eso está muy de moda. Entonces, un tema tuyo o un cover tuyo de los que no puede faltar en una fiesta de esas es este.
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1: Uy, qué bien.

0: ¡Excelente! ¡Arriba!
1: Me encanta esa canción.
2: Esta canción fue un batacazo aquí en los Estados Unidos. Mucho. Se escuchaba hasta en las licuadoras. ¿Tú firmaste con Codiscos o tienes...?
1: Yo ya salí de Codiscos hace rato. Codiscos fue un proceso como de 2 años. Creo que estuvimos en Codiscos cuando estaba Álvaro Picón.
2: Álvaro Picón Reyes.
1: Sí,
2: y Fernandito López.
1: Y salió Alvarito Picón y yo me fui con él. nos fuimos de Codiscos, pero... Estuvo bien con Discos.
2: Me encantó algo que dijiste, que estás número uno en Costa Rica.
1: Sí.
2: ¿Cómo estás trabajando el tema internacional y en qué países han recibido a Hanna Rivas como te han recibido en Colombia? ¿Qué países?
1: Bueno, pues es que ahora con la era digital, pues uno tiene ahí como su métrica mucho más clara. Chile, Argentina, el tema de Sudamérica ha venido creciendo muchísimo, Ecuador, Perú. Pero Costa Rica, sorprendentemente, ha sido demasiado importante. Ya he tenido la oportunidad de ir a hacer 2 conciertos, estuve en la Teletón. En algún momento, Omega, una emisora también a la que le debo eso, que me abrió como la puerta también, empezó a sonar mis canciones, empezó con Despecho Latino, que hace parte del Live Session, y jamás, Alfonso, imaginé que una canción que es un medley que dura 5 minutos... lo fueran a sonar en radio.
2: ¿Cuál?
1: Despecho Latino se llama. Y se pegó, empezó a pegarse la canción y por ahí mismo otras mías, Ya Me Voy, que es una cumbia muy sabrosa, y La Bandida, que fue la que puso Fantasma ahora cuando llegamos. Y empiezan a sonar y ya pues las otras radios se han ido pegando y ha,

0: y ha resultado espectacular. Voy a hacer mi primer concierto ahorita en septiembre.
1: ¡Qué bien!
0: Solita, y eso me tiene muy, muy entusiasmada, muy feliz. Voy a hacer dos, de hecho, tengo el 12 de septiembre que va, de hecho, creo que es... Julián Álvarez, si no estoy mal. Ese sí es más grande, pero voy a hacer dos conciertos en septiembre en Costa Rica y eso me tiene así muy emocionada también. Cada vez crece más la comunidad, empieza a sonar un poquito en Guatemala. Tengo que hacer presencia en Guatemala, pero poco a poco mi música se ha ido expandiendo, Alfonso.
2: Escucha, escucha un poquito de Yo me voy, ya me voy.
0: Está linda.
2: Está una cumbia, ¿no?
0: Sí.
3: Claro que hasta hablar contigo se ha vuelto imposible, siempre discutimos.
1: Conversamos con Ana Riva y nos va a las redes sociales.
0: Claro,
1: porque
0: que sí. Hay... Nachito, tú me puedes tomar un video para la historia.
1: La...
0: Así como general.
1: Muy bien.
0: No,
1: bien.
0: Es que Nacho está Nacho activo también.
1: Es más.
0: Nacho, ya, con mira, Nacho vamos a ir mira, al concierto de Carlitos.
1: Nacho García, ejecutivo de SBS, dona sangre, empuja carro, corta césped.
0: No, es que yo creo que toda la gente de SBS es muy diligente, eso no me queda, no me cabe la menor duda que así sea, Nacho, pero, yo sé que sí.
1: Vamos a presentar el video de Hanna como si ella llegara. Señoras y señores, seguidores de Hanna Rivas, están ustedes en Caracol, Miami, con una audiencia de más de 2 millones de personas.
0: Eso.
1: A través de la 106.3 Miami, HD2 de la 92.3 y At La Música. Y hoy tenemos una de las cantantes más pegadas en Miami, ¡Hanna Rivas!
0: ¡Eso!
2: ¡Señor!
0: Ah, no, con esa bueno, bienvenida ya.
1: Bien, no me debe nada.
0: Oye, Alfonsito, no, cualquier, un tipcito aquí.
1: Oye,
0: de cariño.
1: Oye, Hanna, no es fácil la vida del artista, ¿no?
0: No.
1: Ahora me estás hablando, vas para Costa Rica septiembre.
0: Para Argentina, voy a hacer un featuring, un de feature. Hecho, una colaboración con un argentino. Uriel está muy pegado en Argentina y empieza esto de la cumbia a darse de manera muy bonita.
1: Sí, sí.
0: Argentina voy para Ecuador, voy para Perú. Todo lo que es este segundo semestre después de Feria de Flores, después de agosto que viene nuestra Feria de Flores y voy a estar en muchos shows ahí en feria. Estás invitadísimo,
1: gracias,
0: Alfonso.
1: Gracias.
0: Para que te vivas unas noches agropecuarias, sí. Mañez, con
2: allá,
0: nosotros.
2: Allá,
0: con
2: nos, vemos,
0: allá nos lo llevamos, sí, fantasma.
1: Sí. No, te voy,
0: está
1: te voy,
0: planilladísimo
1: no,
0: ya.
1: Te voy a dar un dato, te voy a dar un dato, te voy a dar un dato. Yo conozco bien Antioquia, 10 años estuve casado
0: con Paisa.
1: Con Paisa. Y entonces, obviamente, me degusté. Lo que pasa es que, por ejemplo, en el término del caballo, yo, por ejemplo, veía en la Feria de las Flores esa mujer con esa elegancia y esos caballos. Yo decía, llámenle Amazonas. Como
0: sí,
1: una
0: sí,
1: Amazonas.
0: Sí, sí. A mí me encanta más ese tema, a el término de Amazonas.
1: Amazonas, sí. Porque primero es un término histórico precioso,
2: sí,
1: de ver una mujer como tú, elegante, con sus botas, montada en esos caballos trotones. Taca, taca, taca, taca,
2: no,
1: taca,
2: y las
1: taca,
2: mujeres taca, se ven sí, hermosas en los caballos, entonces, les da una elegancia.
1: Entonces, cuando de pronto. No,
0: digo que nos sentimos poderosas.
1: Claro, sí. Como decir, no, es que decirle a la agropecuaria, es que viene la agropecuaria, que, es que ella es agropecuaria. Pero ¿cuál agropecuaria? Es una Amazonas. No, es que. Es
2: no,
1: que,
2: pero te tienes que acostumbrar, porque esa es la palabra de moda no, en Medellín ahorita.
1: Es que ella es agropecuaria. Es como, sí, sí. Es como ese afán de decir que todo el país hablaba de que. ¿Qué más puede que vos que?
0: No, a mí me pasaba, Alfonso. Yo viví 4 años en México. Y pues yo naturalicé mucho siempre mi acento. Nunca, ¿qué oh, bebé? ¿Qué más, mi amor?
1: ¿Qué
0: más,
1: mor?
0: ¿Qué más? ¿Qué has hecho? ¿Qué cuentas? No, ese cantadito me parece muy lindo, lo respeto. Pero a mí, por ejemplo, en México me decía, ay, ¿y por qué no me hablas como colombiana? Cuando estaba allá. Y yo, pues es que soy colombiana. Como paisa, querrás decir, eso, sí. Es que cuando hablan así, ¿qué oh, mi amor? ¿Qué has hecho? No sé, y yo, ah, claro. Y me decían, ¿por qué claro. no me hablas como colombiana? O sea, el paisa es una cosa de locos, la verdad. A nivel internacional uno se da cuenta que nuestra cultura es demasiado fuerte, demasiado exponencial y más con tantos artistas que han llevado nuestra cultura a un nivel demasiado lindo y a un nivel internacional donde cada vez más son las personas que quieren ir a nuestro país y conocer Medellín. Antes era solo Cartagena, ajá, ¿cierto? Pues obviamente respetando todas las ciudades, Bogotá es una ciudad bella, todas para mí, Colombia tiene un abanico de colores demasiado especial cuando quieres desde ir a comer, porque en todas las ciudades comes, ajá, de manera diferente, escuchas música diferente, las personalidades son muy distintas, no es como el mexicano, ¿sabes? Que donde vas, a cualquier ciudad encuentras un taco,

0: de sí, carne, sí, sí, de marisco, de lo que sea, pero nosotros tenemos mucha cultura, mucha diversidad, y yo creo que eso nos hace
1: multiculturales.
2: En este momento, fantasma, Medellín es la capital mundial del género urbano.
0: Total,
2: ¿no?
0: Total. Sí, total. Mira, entonces,
2: Karol G,
0: J Balvin, Maluma,
2: Ryan Castro,
1: Bell,
0: todos los que están ahorita número uno son de nuestra ciudad,
1: y los boricuas están yendo a vivir a Medellín,
0: sí, muchos boricuas
1: no solamente tenemos intérpretes de género urbano, sino tenemos los mejores productores género urbano. Tú y yo tenemos un amigo en común que es muy, muy, muy buen productor.
0: ¿Cuál?
1: Adivina.
0: Del urbano.
1: Paisa, tiene el

0: los mejores productores del género urbano. Tú y yo tenemos un amigo en común que es muy, muy, muy buen productor.
1: ¿Cuál?
0: Adivina.
1: Del urbano.
0: Paisa, tiene los estudios allá en Medellín.
2: ¿Diego Galé?
0: No, este es de género urbano.
1: Urbano, sí. Bull Nene.
0: Urbano y ahora está haciendo música popular.
1: ¿Cuál?
0: De lo que ve bien.
2: Fantasma empezó a coquetear al aire, hombre.
0: No, y estuvimos con él aquí en varias fiestas aquí con.
2: ¿Cómo llama el hombre?
0: De los caballistas.
2: Si tiene visa es porque es una persona profesional. ¿Cómo llama ese productor?
0: Voy a buscar un saludo de él aquí, te lo pongo. Ya vi.
1: Ah, bueno.
2: Qué misterioso el fantasma.
1: Está así.
2: Oye, Hanna.
1: Los fantasmas son misteriosos.
2: Los fantasmas son misteriosos.
1: Tienen sus misterios.
2: Entonces, ¿viviste en México? Uh-huh. ¿A qué hora vas a la casa, Medellín?
1: No, yo vivo acá. Acá hace 11 años.
2: ¿Vives en Miami?
1: En Miami, pero me la paso entre Miami y Colombia.
0: ¿Y el apartamento que me pusiste a la orden está en Medellín, es tuyo también?
1: Sí, claro que sí.
0: Ah, ok.
1: Obvio, fantasma, y entonces.
0: Nuestro amigo es Georgie Parra.
1: Ah, pero Georgie Parra está más en el regional.
0: Sí,
1: yo lo conocí en regional.
0: Él está metiéndose ahora, él está haciendo Georgie de todo, ¿ves? Pero es tremendo productor.
1: No, tremendo. Bueno, este live, eso que estás escuchando de fondo lo hizo Georgie.
0: Yo sé.
1: Sí,
0: yo
1: eso sé, lo hizo Georgie.
2: Óyeme,
1: no, Georgie es excelente.
2: O sea, productor. Tú vives aquí, en la capital mundial, capital latinoamericana de la música, sí, que es Miami. Sí. Y de aquí giras.
1: De aquí giro. El año pasado, por ejemplo, estos dos años, he estado mucho más en Colombia por los shows. Obviamente
2: sí, claro,
1: salen
2: claro
1: más las presentaciones. Pero ha sido muy bonito. Por ejemplo, el año pasado empezamos a darle muy duro a en La Raza, en Los Ángeles, empezamos a promocionar. La Bandida se promocionó mucho, sonó mucho en Los Ángeles, en Chicago y en San Francisco, en las emisoras, obviamente, de SBS. Y tuvo muy buena acogida. Y este año, este segundo semestre, voy a trabajar muy fuerte. Voy a seguir trabajando Los Ángeles, Chicago y San Francisco.
2: ¡Qué maravilla!
1: Lo que pasa es que estaba muy parado todo por el tema migratorio. Eso sí. No es...
2: Total.
1: No es ajeno a lo que la gente sabe. Y los shows y todo estaba muy parado. Y ahorita está como volviéndose a reactivar. Y bueno, ahí voy yo. Ahí va la bandida, Hanna Rivas.
2: Estaba mirando en Instagram. Tienes 510,000 seguidores.
1: Ahí vamos.
2: En @ Hanna, como Hanna Montana, H-A-N-N-A Rivas, 510,000 seguidores.
1: Así es.
2: ¡Qué maravilla!
1: Sí, seguidores. Muy activos mis seguidores, la verdad, me apoyan muchísimo, gracias a Dios. Bueno, yo digo, ¿será que porque todavía no soy como tan relevante en cuanto al éxito que no tengo haters? O sea, esto está como raro, me quieran tanto.
2: Interpretemos eso. Interpretemos, ¿qué es el éxito para ti?
1: No hablé de éxito, hablé de ser más reconocida a nivel musical.
2: Tú sabes.
1: Pero yo me siento súper exitosa.
2: Tú sabes qué es lo que pasa, tú sabes que de pronto no tienes haters, porque desde que arrancaste en esta carrera musical, nunca dejaste tu esencia.
1: Es verdad.
2: Entonces, cuando tú conservas tu esencia y llegas a una cosa que se llama éxito, que es efímera, uh-huh, el éxito es efímera.
1: Sí, va y viene también. Sí, efímera. Tiene algunos sus momentos.
2: Sí, como uh-huh todo. Va, llegas, pegas, otro día te ignoran y tal.
1: Ajá. Uh-huh.
2: En el caso tuyo, tienes tanto los pies en la tierra así que puedes pegar un porrazo, un tablazo, te conocen en todos los países, pero llegas a tu casa, llevas a tu hijo a la escuela, tienes mucha paz.
1: Yo tengo mucha
2: Entonces,
1: paz.
2: Eso es lo que realmente hoy estoy viendo en todos estos jóvenes. Entonces veo Balvin haciéndose.
1: Mira, te voy a mostrar algo que puse hoy, Alfonso. Sigue, porque no te
2: quiero interrumpir. Que estaba viendo y que me fascina ver a Balvin haciendo tareas con su hijo Río. Maluma no cabe de la alegría de anunciar ya la llegada de su varoncito.
1: Mira lo que posteé hoy en mi historia. Puedes leerlo acerca del éxito.
2: Dice así: y si el éxito ya no fuera lo que logras, sino la paz con la que vives. ¡Wow! De lo que estábamos hablando.
1: De lo que estábamos hablando, Alfonso. Es que sabes una cosa. Yo te decía ahorita, yo me gozo tanto los procesos sin tanta expectativa. O sea, para mí en la vida, desde que uno se levanta, todo lo que escurra es miel. O sea, cuando te pasan cosas bonitas hay que ser tan agradecidos. Porque el éxito la gente lo ha confundido y yo creo que las redes sociales le han hecho un daño increíble a las nuevas generaciones, total, a la humanidad en sí, porque la gente se compara, las mujeres se comparan, las mujeres en el tema estético también. Han desdibujado tanto, total, el tema del éxito que lo asumen en cosas materiales.

0: materiales, pero hay una cosa que es el éxito personal y el éxito comercial. O sea, es quién eres tú cuando trabajas, bla, bla, bla, lo que representas en ese ámbito que te muevas. Y otra cosa es quién eres tú como ser humano. O sea, cómo te sientes, cómo estás internamente. Y el tema de la salud mental en los artistas sí que es un tema demasiado fuerte, porque lo que tú dices, si no tienes los pies en la tierra, si no tienes claro que el don que te da Dios es para disfrutarlo, para exponerlo, para abrazarlo y hasta abrazar uno sus miedos, porque uno tiene muchos miedos, todos los seres humanos los tenemos, pero también abrazar esos momentos bonitos cuando logramos cosas. Pero el hecho de lograr cosas es como recordarnos que somos capaces, que podemos, pero ya. O sea, yo creo que por eso es que los grandes artistas que tú nombrabas, como J Balvin, que no ha sido un secreto que él ha expuesto el tema de su salud mental,
1: de la depresión, sí.
0: Vuelven como a la raíz. Finalmente, siempre vamos a volver a nuestras raíces. Por siempre, eso nos siempre gustará el tema de las Amazonas, de irnos a tomar el
2: mar,
0: en el parque.
2: Ahora, o sea, para diciembre, eso, y eso no se me va. Ryan Castro grabó música típica, sí, de huasca, diciembre, música de pura huasca, ajá, y con otros. Entonces, y con reggaetoneros boricuas están involucrando también en el
1: mundo. Fantasma, déme un aplauso a Hanna por la forma de pensar. Primero, un aplauso para ella.
0: Qué belleza.
1: Se lo merece. Music conversar. ¿Qué pista tienes ahí? ¿Qué pista tienes ahí? Porque ya vamos llegando al final. Esto es un hasta luego.
0: Sí,
1: esto es un hasta luego.
0: Tienes
1: que pasar más seguido.
0: Yo paso, ustedes me invitan y vean.
1: ¿En qué zona vives tú?
0: Aquí mismo, en Doral.
1: Ah, no, en Doralzuela.
2: Vamos, bueno, a ver. Te tengo
1: Nacho, hágame un favor, me le pone limusina la siguiente vez para
0: por que favor, me recogen y me llevan otra vez para mi casita. Estamos a 15 minutos. Ay, amo esa canción.
1: ¿Cómo ya parece?
0: No te pienso llorar. Mira, eso lo escribí.
3: Yo conozco.
2: Cántalo, Hanna.

0: Bueno, Fantasma, de antemano, muchas gracias por traer a Hanna a Caracol.
1: No, y te cuento que venía invitándola hace rato, pero sí, ella mantiene viajando, sí, ¿no? Esta semana no estoy, hasta que me enteré que iba a estar aquí en el Spectrum. Le dije, Hanna, tengo que llevarte. El sábado nos encontramos en un evento y le dije, te tengo que llevar a la radio. ¿Qué día puedes? Y me confirmó para hoy y aquí está.
2: Y aquí está.
0: Arroba Hanna Rivas con H. Arroba sí. Hanna Rivas. La pueden seguir en Instagram. Te quería decir, Hanna, hay personas que tienen una belleza interior y de pronto no tienen una belleza exterior porque no fueron regalo de Dios. En el caso tuyo tienes belleza exterior, pero también tienes una belleza interior.
2: Gracias, Alfonso. Gracias por conectarte.
0: Lo primero, la exterior, te tengo malas noticias. Puede que ya con los años se van extinguiendo.
2: Eso es lo de menos.
0: Pero la interior sí se te va a quedar el resto de tu vida.
2: Amén, así es.
0: Por favor, nunca cambies. Siempre bienvenida a Caracol.
2: Siempre estaré aquí cada vez que me inviten. Pero que me traigan el guarito.
0: ¡Oh,
1: el guaro! Claro, sí, el guaro, no puede faltar. No puede faltar.
0: ¡Caracol!
2: Gracias.
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0: Muy bien. El DJ Fantasma con una mezcla sencillamente espectacular. Bueno, felicidades a los dos oyentes que completaron la lista para ir a Carlos Vives.
1: Señor.
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0: sin desfallecer.
1: ¿Qué dice nuestro oyente Luis? El hombre feliz, adelante Luis.
2: Alfonso, y el manguito biche con sal y limón para el pasante, sí. Ese es el mejor.
1: Uy, sí, sí. Ahora, a propósito de la entrevista, todo el mundo feliz, feliz con la entrevista de Hanna Rivas. ¡Qué mujer tan especial!
3: Hanna Mamacita Rivas.
1: Hanna,
3: así lo voy a decir de
1: adelante. Hanna Mamacita Rivas, así es. ¿Qué es lo que me dice Carlos Puerta? Que si lo puedo complacer con una de las trovas que hacía Norma Isaba. Claro que sí, que va, no faltaba. Un poquito.
4: Cuando se dividen los gastos, cuando el dinero se acaba el amor.
1: Cuando se acaba el amor.
4: Por ahí vamos.
5: Bueno, pues tú no vienes sola, porque, repito, es histórico lo que está pasando aquí en Caracol América desde Miami. Ajá. Que una venezolana haga trova colombiana. Y para eso viene Don Medardo.
4: Don Medardo.
5: Desde Medellín. Don Medardo, buenas tardes. ¿Cómo va usted,
6: hombre? Buenas tardes, Alfoncito. Buenas tardes, ¿cómo Normita? Está, ¿cómo estás?
5: ¿Cómo está, María
6: Fantasma? Buenas tardes. Buenas tardes, Don Medardo. ¿Cómo le va?
5: Más deshinchadito, mío.
6: María, venimos con toda la energía, pues. Vengo aquí con mi representada, porque es que Norma. Norma, yo estoy mandando a Norma en los Estados Unidos.
5: Ah, sí.
6: Sí, señor.
5: ¿Vos
6: señor?
5: ¿Vos sos el representante?
6: Sí, yo soy el que represento, señores. Y soy el presentador de los shows.
5: O sea que cualquier contrato de Norma trovando.
6: Cualquier cosa que quieran con ella, conmigo. Yo soy el encargado completamente de esta mamazota.
7: ¿Qué tal?
6: Señor.
5: Bueno, Don Medardo, entonces, ¿cómo la va a presentar usted hoy?
6: Bueno, estamos listos.
3: Sí, Don Medardo, listo, vamos.
5: Primero, el tema entonces, Norma, es el dinero dentro del matrimonio.
6: Sí, las finanzas en la pareja. Las finanzas en la pareja.
5: Bueno,
6: okay, Don Medardo, bien pueda. Bueno, muchas gracias. Esto dice así.
1: Oh. A ver.
6: Cuando de trova se trata, Norma es la dura para eso. Porque es tan linda trovando, como para robarle un beso. Vamos, mamita, ¿cómo lo ensayamos?
5: Ya no me da miedo.

0: Esa Norma sí tiene sus cosas. Gracias, Norma. Bueno, ya estará con nosotros el día martes nuestra Norma Isaba. No trova tan mal, Norma, ¿no?
1: Tengo que decir. No. Cada vez está mejor.
0: Está muy, muy bien. Muy bien, Norma. Gracias, Norma. Complacido, el señor Puerta. Páseme una trova de Norma Isaba. Listo. Es que aquí se le complace, Fantasma. Eso es lo que me gusta de este programa. Se le complace a todo el mundo. Esa es la idea. Mira, aquí me acaba de decir Vicky. Ya le entregué a Vicky las coordenadas también para las boletas de Carlos Vives. Satisfecho porque le podemos complacer a nuestra gente.
1: Así es. Así que el sábado se van todos ellos a ver a Carlos Vives concierto. Y les cuento, los que nunca han estado en un concierto de Carlos Vives, eso es una cosa espectacular.
0: Espectacular.
1: No solamente porque la música de él es música alegre, que conocemos todos, sino que el hombre siempre nos sorprende, siempre tiene invitados, saca la bandera, los pone a aplaudir. O sea, Carlos Vives es Carlos Vives. Se lo recomiendo, eso va a estar buenísimo.
0: Y finalmente le respondo a Piedad de la Cutir. Piedad la Cutir me dice: sitios cerrados en Memorial Day, ¿y qué va a trabajar? Bueno, Piedad, todos los

0: Respondo a Piedad de la Cutir. Piedad la Cutir me dice: sitios cerrados en Memorial Day y qué va a trabajar. Bueno, Piedad, todos los supermercados están abiertos, todos, desde Pobles hasta Presidente Supermarket, abiertos. Farmacias, CVS abierta, Walgreens abierta, Navarro abierta. Pero, atención, me dicen que Navarro la cierran a las 2 de la tarde. ¡Ojo!
1: ¿Y no sabes el horario de Walmart o de...?
0: De Walmart. Sí, vamos para Walmart, lo que me pediste. 6 de la mañana a 11 de la noche.
1: 11 de la noche. Normal. No, Walmart es lo mejor.
0: Lo mejor. 6 a 11. Muy bien. Ahora cerrado, centros comerciales, están abiertos todos, Dolphin, Dayland, Fall, tal, en el mismo, y dice en el horario habitual.
1: Horario habitual, ok.
0: Dice, centros comerciales. Transporte público, lo que es el Trirrel, el basura y reciclable, y el reciclaje. La recolección se realiza en horario normal el lunes.
1: Ok.
0: Perfecto. Bancos cerrados.
1: Cerrados. Correos
0: cerrados. Cerrados. Mercados bursátiles cerrados. Escuelas cerradas. Y bibliotecas cerradas. Y también el lunes, las oficinas del condado de ahí, incluidos tribunales, cerrados. Y tribunales federales.
1: Pero cerrados. Tengo una buena noticia.
0: ¿Cuál es?
1: Caracol América les tiene una programación especial para el lunes.
0: Y recuerde,
1: que no pueden perderse.
0: Lo que sí está abierto son las votaciones para Colombia.
1: Sí, señor. Sí,
0: para
1: señor.
0: Elegir presidente de Colombia. En el museo.
1: El museo. Pasando la calle de donde queda el consulado, pasan la calle, ahí está el museo, un sitio grandísimo, no, imperdible. Ya de todas maneras, si no sabe dónde queda, vaya al consulado, ahí le van a dar instrucciones. El museo no se lo pueden perder, hay que votarse.
0: En Aragón, eso es en Coralejo.
1: En toda la Aragón, sí, señor.
0: Esto se llama original y copia, y la maneja el fantasma en Caracol.
1: Bueno, llegamos a una sección que le gusta muchísimo a la gente, se llama original y copia, y es la sección en la que yo les voy a poner un tema en diferentes versiones por diferentes artistas. Alfonso nos va a contar la historia del tema, no va a decir cuál es la original, y después vamos a darle un puntaje a ver con cuál nos quedamos. Entonces vamos a irnos primero que todo con el nombre del tema. El tema se llama Reloj. Ok, van a escuchar la primera versión, que es la del señor Roberto Cantoral. Y nos vamos entonces con algo que dice así. A propósito, tengo como 10 versiones, pero les voy a poner apenas 4.

Bueno, sí, la canción se llama El Reloj. El Reloj. Y esta es la versión de Roberto Cantoral. Ahora nos vamos para Puerto Rico con la versión de Reloj de nuestro gran José Feliciano. Y dice así.

0: Nuevamente la canción se llama El Reloj. Ya escuchamos la versión de Roberto Cantoral, escuchamos la versión de José Feliciano y ahora nos vamos a escuchar la versión, una de las que más me gusta a mí, la versión de Los Pasteles Verdes.
1: Reloj, no marques las horas.
0: A plancharse, dijo.

0: Sí, señor. Nos vamos con otra más. Les tengo dos más. Dos más. Sí, señor. Esta era la versión de los pasteles verdes. Los pasteles verdes, si no me equivoco, son de Chile.
1: Chimbote, Perú.
0: Ah, de Perú, de Perú. Sí,
1: Chimbote, Perú.
0: Nos vamos entonces ahora para Santo Domingo. Apuesto que nunca han escuchado esta versión. La versión merengue de Reloj, por el Toño Rosario, el Cuco. Reloj.

0: Y la última, la última versión que les voy a poner de la canción Reloj, la interpreta el Sol de Puerto Rico, el ex Sol de México, ahora Sol de Puerto Rico, mi artista favorito, Luis Miguel.
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0: Pasamos a la parte en la que le pasamos la batuta a nuestro director para que nos cuente un poco sobre la canción, nos dé la historia de la canción Reloj. Porque recuerda que Contigo a Casa no solamente te entretiene, sino que...
1: educa.
0: Alfonso Quintero Salazar, director de la radio y gigante de la radio.
1: Bueno, 1956, Roberto Cantoral la hace. La historia es muy, muy hermosa, la historia de Reloj. Resulta que Roberto integraba el trío Los Tres Caballeros, al lado de nada menos y nada más que Chamín Correa y Leonel Gálvez. Ajá. Esto es 1956. La esposa de Roberto cae en el hospital. Y obviamente, de acuerdo al parte médico, 1956, no pronosticaban lo mejor para Itati, Suchi, la esposa de Roberto. El parte médico era un parte de preocupación, digámoslo así. Roberto se iba al Hospital Beneficencia del DF a atender la grave enfermedad de su esposa, Roberto Cantoral. Y entonces allí en el hospital tomó lápiz y papel y se puso a escribir la canción, viendo que el reloj del hospital no dejaba de mirar el desenlace que le habían pronosticado a la esposa.
0: ¡Qué historia tan triste!
1: Y aquí viene la parte donde Roberto Cantoral desarrolla esa creatividad. Uh-huh. Pues lo que creían es que en alguna de esas noches largas que Roberto Cantoral tenía con su esposa en el hospital, quizás ella en alguna de esas noches moriría. Y entonces, por eso ustedes escuchan la letra, reloj no marque las horas,
0: sí,
1: porque voy a enloquecer. Y es hecho precisamente al reloj del hospital donde está la esposa. Año 1956, la llevó después a su trío Los Caballeros, al lado de Chamín Correa y Leonel Gálvez. Esa es la historia.
0: Gracias, Alfonso. Primero que todo, me voy a parar y me voy a sacudir porque quedé erizado. Qué historia tan triste, pero tan real, ¿no? Es una historia de amor.
1: De amor, sí, sí. Él lo deja absolutamente todo y se pone a cuidar a su esposa.
0: Sí, sí, sí.
1: Y entonces,
0: hermosa la canción. Uno escucha la canción y se aprende la letra y le parece bonita, pero claro, escuchando la historia ya
1: claro.
0: Te cambia la perspectiva completamente porque claro, ya te metes en la historia.
1: Sí, sí, él le cantó al reloj del hospital.
0: Espectacular. Bueno, vamos a darle entonces el puntaje necesario para cada
1: esta,
0: tema.
1: Esta ¿no? parte me gusta mucho.
0: Nos vamos primero con el maestro Roberto Cantoral. ¿Qué nos dice Alfonso que es la original? Está sí, escuchando la canción original.
1: Estos son el trío Los Caballeros. Chamín Correa, guitarra, Leonel Gálvez y en la voz Roberto Cantoral. 1956.
0: ¿Cuánto le damos a Alfonso?
1: No, 10.
0: Alfonso le da 10.
1: A la original, claro.
0: Yo le doy 8. Yo le doy 8 a la original.
1: Perfecto.
0: Está bonita, pero le doy un 8.
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0: Toño Rosario, Alfonso, en su versión de merengue, ¿cuánto le das?
1: Simpática.
0: 6. Yo a esta canción, primero porque me gusta la canción, segundo porque me la pide mucho, tercero porque me encanta mezclar esta canción, le doy un 10.
1: ¡Oh!

0: Llega Luis Miguel. Alfonso Quintero, cuéntame cuánto le damos a Luis Miguel.
1: De la flojita de Luis Miguel esta. Luis Miguel tiene mejores arreglos. No le dieron el mejor arreglo a esta canción con Luis Miguel. Me parece muy aburrida en la voz de Luis Miguel. Le coloco un 6 a Luis Miguel.
0: 6, Alfonso le pone 6 a Luis
1: Miguel. Muy aburrida.
0: No te preocupes, Luismi, que yo me voy a reivindicar, porque yo te doy un 10. Me fascina esta versión. Oh. Me encanta cómo la canta, sí, señor.
1: Oh.
0: Es mucho, mucho, mucho tema. Entonces, yo sí te doy el merecido 10. José Feliciano, de Puerto Rico. Dímelo, Alfonso, ¿cuánto le damos a
1: sí,
0: José?
1: Si la de Luis Miguel era aburrida, esta es más aburrida. 3.
0: 3 para José Feliciano. Ave María. Yo le doy un 6. Me gusta esta versión de José Feliciano. No me encanta, pero me gusta. Vamos a darle un 6 aquí. Y nos vamos con la última. Los Pasteles Verdes, que dice así. Plancha, mami, plancha. Esta fue la primera versión que yo escuché de esta canción. Llegué a pensar que esta era la original. Dímelo, Alfonso.
1: De Chimbote, Perú, Los Pasteles Verdes. ¿Qué clase de versión hicieron estos peruanos por tu madre? 10 puntos, Perú. 10.
0: Bueno, se viene el puntaje mío para ellos, Los Pasteles Verdes de Perú. Yo les voy a dar un 0 con un 1 enfrente. Se merecen un 10. ¡Qué espectáculo de versión! Y definitivamente, sin pensarlo dos veces, sin tener que ir a contar, los ganadores de hoy de la canción El Reloj son Los Pasteles Verdes. ¡Viva Perú! Esto se llama Contigo a Casa, y la sesión es original y copia. ¡Sí, señor! ¡Hoy es jueves!

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0: Bueno, pero bien.
1: Vigilándote.
0: Eso solo pasa cuando uno tiene ciertos problemas de edad.
2: Clasificó para el viernes.
0: Pero bueno, señores, sí, aquí sí, arrancamos la Luciérnaga. Esta es la música que usted disfruta siempre con la Luciérnaga.
2: Y en titulares también, de una vez.
0: Bien. Ah, bueno, pues arranquemos titulares, señores. Don Julián Martínez.
1: Bueno, y comenzamos entonces, porque los dos presuntos responsables del crimen de Jaime Esteban Moreno, el joven estudiante de la Universidad de los Andes, podrían quedar en libertad el próximo 20 de junio por vencimiento de término.
0: Juan.
3: ¿Qué está haciendo, George?
2: Pues estoy poniendo sonidos de noticiero.
3: Ah, la cortina de los titulares. Pero súbale un poquito. No, pero más como pam, pam, pam, pam, pam, pam, pam, pam, pam, pam, pam.
0: Esa. Titulares, Juan Fraile.
3: Dólar a esta hora, 3,685 en el mundo. Estados Unidos movilizó un portaaviones al Caribe en medio de las tensiones con Cuba. Y siguen llegando jugadores de Colombia a la concentración en Medellín. Hoy la federación anunció una estrategia para que cambiemos las canciones hartas de siempre que cantamos en los estadios. Spoiler, Carlos Vives nos va a ayudar con las nuevas canciones para cantar en los estadios.
1: Ya Alexa cambió una, ya es vigilándote. Y la inseguridad alimentaria, moderado grave en Colombia, cayó a 21.1% en el 2025, lo que representó una reducción de 4 puntos porcentuales frente al 2024, indicó el DANE hoy.
0: Todo esto y más lo tendremos en la Luciérnaga. Mientras tanto, tiempo de humor. Llega don Pedro González y también don Polilla. Buenas tardes.
4: ¿Cómo están? Por fin, llegó Don Gedeondo acá. Y quién sabe sus mochilas, qué cosa nos traerá.
5: Señorita Alessandra, cordial saludo para su merced, para todos los dignísimos oyentes y oyentes de la Luciérgana, primer programa cómico musical deportivo de las tardes, en las mañanas de Caracol Radio, primera potencia radial de Latinoamérica y de Hispanoamérica.
0: Muy bien.
5: Está muy elegante su merced linda hoy, de un riguroso negro. Es que
0: ¿quién lo llama usted, siempre a las? Usted está hablando y ahí mismo el micrófono empieza a hablar.
5: El banco, y dice, no, no cuelgue que lo estoy oyendo.
3: Ya sabemos que está.
0: Sí, no,
5: ya sabemos que sí está, no se puede negar. Una risita, ¿le pasa lo mismo? ¿No?
1: Pasa, Pedrito, pasa.
5: Pero vea, si uno se siente solo, débale a Falabella o a un banco y verá que todo el día lo llama.
0: Ah, no, eso sí, ahí tiene sí, el CD.
5: Antes ahí me decían.
1: Y a cualquier hora.
5: Sí, antes me decían a mí, mire, le tenemos una tarjeta aprobada por 40 millones. Me llaman tres veces diarias de distintas tarjetas. Ahora me llaman, ¿usted no le gustaría entregar la tarjeta que tiene?
0: Bueno, y esos para teléfonos que empiezan a llamar y no son identificados.
5: Estafas.
0: No contesten porque quieren saber si el teléfono sí está activo de alguna manera, y cuando usted contesta, pues ahí mismo empiezan.
5: Y menos sin meter un código ni nada de eso.
3: Hay otros que dicen, hola, háblame a WhatsApp. No sé.
0: O responde el link que te acaban de mandar. No, nada, quietos nada. Ustedes ahí.
2: O el hola perdido.
3: Ah, bueno, pero eso sí es para una rifa.
0: Ya es el suyo solo, eso solo es para usted ese mensaje.
3: Eso es para una rifa, Poli, eso sí, ya.
1: Pero ese también es estafa, ese también es estafa.
0: Sí, también, por lo general pasa.
3: Aquí que a mí me compraba
5: una
3: ropa al niño.
5: Entra una llamada, compañero, por favor,
0: grábame el videíto, compañero.
5: En una frase, por favor, voy a ser claro.
3: Este, esa sí hay que contestar.
0: Pero bueno, el humor, don Pedro.
5: Y hay unas llamadas que ya tienen la respuesta prefabricada, ¿no?
0: Sí.
5: Entonces, le preguntan, señor, ¿cómo se encuentra hoy? Yo, mal, ya llevo 3 días mal, sentado aquí en el baño, no he podido hacer nada. Ah, me alegro que esté muy bien.
0: Esas son la inteligencia artificial, los chatbots o bot chat, como contestan ya todo automático.
5: A don Julián un cordial saludo, hablando de enfermos, a don Gravierito.
0: Pedro,
5: hola, háblame, no estoy, ya les dije que no estoy.
0: Pero póngalo sin sonido, Pedro.
5: Ya está sin sonido.
3: Ah, póngalo en vibrador y guárdelo.
0: Se lo puso en vibrador y se lo puso debajo de la cola, ¿sí ve? Pedro, ¿qué
3: cada
0: es eso?
3: Quien guarda.
5: Para Julián, para Fraile, para Rizaloquita. Hola, Rizaloquita, buenas tardes.
1: Pedrito, buenas tardes.
5: Y para
1: ganamos Muelos, anoche.
5: Mueloncito, buenas tardes, ya casi noche.
3: Buenas tardes, Pedrito.
0: Venga, Pedrito, déjeme saludar a nuestro director, Gabriel de las Casas. Está en una pequeña intervención. Deseamos que todo salga muy bien y que pronto esté con nosotros.
5: A partir de mañana será Gaby.
0: Pues sí, le iban a sacar unas bolitas.
6: la operación?
0: La verdad, sí. Pero buen día. Sí.
5: Y todo es con inteligencia artificial. Gaby, cordial saludo. La queremos mucho. Para Alexandrita, para Yorcito, buenas tardes.
3: Tú, Marcelino.
5: Que más plata le sacó a City TVA RCN en cirugías, sí, que al final no sirvieron para mí, pero bueno.
0: Todo eso se devuelve, ¿no? Todo eso se

0: devuelve.
1: Claro, todo.
0: Lo que salga, se saca, se devuelve.
1: Sí, volvió y volvió recargado.
2: Y que el efecto rebote, pero qué rebote. Sí, sí, sí.
0: De lombriz. Tienen memoria todo.
2: Para igualmente.
0: Lulú, Edwin.
2: Para Lulú, para Edwin.
0: Julián.
2: Umbrila, para Paula, para Brenda, para Yadis 19.
0: Marica, Dayanis. No,
2: Dayis.
0: Dayis.
2: Marica, no me saludaste. Y para Sergio y para todos, obviamente. Y para los oyentes, porque viajo
0: a triple. No, pero los oyentes no van a decir eso. Saludando. No, sí. Nuestros oyentes, de verdad.
3: Seguro volví a conseguir plata porque no está saludando
0: el viejo. No,
1: ellos no. Ellos están muy juiciosos en YouTube.
3: Dar la foto del viejo y pues,
0: ellos
1: están muy juiciosos en YouTube escribiendo, dándole corazoncito pues a
3: y la transmisión. Y llegan rascándose en el carro. Pues suban y a ver.
0: No, hombre. Mire, nuestros, los que están en este chat no dicen cosas feas. Los saludamos. Por eso, por ese respeto que mantienen en las redes.
1: Sí, nos queremos mucho.
2: Net. Polillita, buenas tardes.
0: Netiquette.
2: ¿Cómo estás? Hoy trajo la camisa de Papá Noel donde lo viera la gorda, lo devuelve.
0: Camisa para leñadora. Que tiene máscara leñadora. Se parece la del que salvó a cada Perucita Roja y se comió a la abuelita.
1: Sí.
0: Ah, no, ese es otro cuento.
2: Ese es otro cuento. No, parece que le hubiera prestado Chaparro. Tiene el sello de Chaparro esa camisa.
0: Chaparrístico.
1: No, sí, pero sí, es leñadora.
2: Sí, es leñadora, yeah. Sí.
0: Bueno. A ese tronco.
1: ¿Cómo? Alexandra.
0: Alexa.
1: Alexa.
0: No, Polillita, jamás.
1: Ay, Alexa. No, pero eso fue un cumplido.
0: Estamos necios, sí.
1: No, pero eso fue un piropo.
2: Sí,
1: ¿no?
2: Saludo un a Corozito también en su recuperación.
0: También otro abrazo para nuestro querido Corozo, a su esposa, a su familia, que también pronto esté con nosotros.
1: Salud. ¿Cómo se va a llamar también después?
0: Corozita.
2: Y a Chalito.
4: Isidra.
2: Me encontré a Chalito allá en la clínica de la colina y estaba él también allá.
0: También Chalito.
2: ¿Qué pasó, operación? Chalito? No. Imagínate que esta mañana me levanté al baño 4 de la mañana y yo... Y me dio un síncope. Un síncope, pero le dio un síncope a...
0: ¿Chalito cómo es? Por ahí un tréscope.
2: Un tréscope. Bueno, pregunta recuperación. Se empezó a desgranar la mazorca. Ya mire, enfermo. Corozo, Chalo.
0: Ay,
1: para cumplir la ley de cuota de género.
2: Sí.
1: Estas mujeres y mis hombres.
0: Pero...
2: Y además Polilla es gay. Polilla, toca conseguirle moza a Polilla porque está volviendo.
0: Oiga, Norberto, hoy tendremos Santiago Botero sin anestesia. Balín.
3: Yo me vine con chaleco de balas por cualquier cosa.
0: Sí, así es.
3: Con chaleco de balas porque me dicen que todos los tiros de él son efectivos.
0: Pero bueno, hombre, señor, 4 de la tarde, 22 minutos.
2: Pero berraco el man pasó de ser ciclista a ser ahora.
1: No, no, él no es esa
0: guía. No, ese no es.
1: No, ese no es ciclista, no, es otro.
0: Pues seguro montará el ciclo,
1: pero Santiago Giraldo, es un tenista.
2: ¿Y qué vendía él? Que vendía
0: paletas.
1: ¿Qué?
0: Sí, empezó vendiendo paletas.
2: ¿Por qué son esa campaña tan fría?
1: No, Pedro.
0: Pedro.
1: Terminó,
0: Pedro.
2: Paletas, ¿verdad? Era paletas.
0: Sí.
1: Terminó el candidato presidencial. Sí. Lo que pasa en Colombia.
2: Y la autora que vino ayer, muy querida, doña Sondra.
0: Sondra McCollin.
2: Ella que era cantante, fue que dijo. No, el papá.
0: No,
2: era...
0: ella es abogada. Ah, de profesión para... abogada, penalista. Pero
2: sí. El doctor Sergio era profesor.
0: Sergio, ¿qué
2: fue? Sí,
0: sí,
2: de
0: profesor,
2: matemáticas.
0: Profesor.
2: ¿Y Abelardo, pues era Abelardo?
0: Abelardo, abogado también. Abogado. Penalista, algunas de sus cosas, pero tiene otro.
2: Pero él es el mismo de Plaza Sésamo.
0: En su
1: bufete. No, es otro.
2: No, no, Abelardo no. Come galletas, no.
0: No, ese es otro.
2: ¿Y la
0: ese es otro monstruo. Ajá, monstruo.
1: Ese monstruo.
2: Y la autora Paloma era periodista.
0: Ella también creo que estaba abogada o no.
2: Sí, abogada.
1: Pero
2: sí.
1: Estuvo mucho tiempo también en una mesa de análisis con los colegas de Blue Radio. Estuvo allá.
2: Claro. Sí.
1: Era periodista también. Periodista.
0: Pero bueno, yo les agradezco este análisis de... Sí, tan divinos. Pero este análisis de profesión de cada uno de los candidatos. Pero no me embolate el humor, hágame el favor, que la gente se está dando cuenta.
2: Y que Vicky, ¿qué era?
1: Era periodista.
2: Era de la derecha, ahora no.
0: Era periodista y sigue siendo periodista.
2: Era de Paloma, ya no se sabe.
1: Y granjera también.
2: Y granjera también, sí.
1: Ah,
2: y
1: sí.
2: Cantante.
0: Ah, granjera porque estaba ordeñando una vaquita. Sí, ¿cómo decía ella mientras ordeñaba?
1: Qué lechita. Qué rico está lechita. Qué rico que te sacó.
2: Sí. Bueno, ya.
0: Bueno, señores.
1: Ya, es que usted lo deja.
4: Póngase audio en otro contexto.
0: Dejen así,
2: no,
0: por favor.
2: El chiste ahora
0: no,
2: sí.
0: No den ideas.
2: Ah, pero por aquello de la igualdad, el doctor Cepeda era qué, congresista también. ¿Cierto?
1: Él era así también, congresista. Defensor de derechos humanos y congresista.
2: Congresista. Congresista, güey. Vení que estaban hablando dos amigos, ¿no? Hablando de españoles, porque chiste de qué pedimos en la mini urna.
1: ¡Ah, caramba!
0: ¡Hombre, Marcelo! ¡Qué
1: hola,
0: gusto!
1: Alexandrita, ¿cómo estás?
0: Bien.
1: Mami bella, papi bello. ¿Cómo estás, papi bello? Gracias a Dios, gracias a Dios. No me demoro mucho porque tengo que presentar la casa.

0: a los famosos.
1: Claro,
0: ¿eh?
1: Claro, hombre, estoy con esa mujer
0: y
1: al lado.
0: Tengo que presentar con Carla.
1: También. Ah, sí. Polilla. A Polilla y a Pedro les gusta quién.
0: ¿Le gusta más Marcelo o le gusta más Carla?
2: A mí me gusta más Carla.
0: ¿A caramba?
1: Ah, a caramba. Entonces sí.
2: Yo no tengo duda.
1: A caramba. ¿Y Pedro?
0: A caramba. ¿Y Pedro?
3: Más Carla también.
1: ¿También?
2: Sí, más que claro.
0: Tenemos un presentador de redes, se llama Carmelo.
3: Carmelo.
0: Cualquier cosa te gusta más Carmelo, ¿eh?
1: Bueno, amarillitas para todos. Hay amarillitas para todos.
0: Ahora vamos con la mini urna del humor.
3: La mini urna del humor.
0: Este chiste.
3: Entonces, estaban hablando dos amigos, ¿no?
1: Sí.
3: En España, porque hoy es en España es el día de qué, del celador.
1: Sí, de la seguridad privada.
0: Ay, me salió precisamente eso, mira.
1: Mire, Marcelo. Ay,
0: caramba.
1: Españoles,
0: ¿eh?
3: Es que bueno,
0: españoles, ¿eh?
3: Coincidencia. Entonces estaban hablando dos amigos, uno llamaba Juan y el otro que llamaba Julián. ¿Y qué ha pasado, Julián? No, pues...
1: Eran españoles, ¿no? Claro.
3: Y muecos.
1: Ah,
3: hablaba,
1: muecos,
3: sí. ¿Y qué ha pasado, Julián? No, pues... ya veríamos en el campo. Y gracias a Polillas Gay.
2: Rey, sí, es rey.
3: Entonces
2: es como
3: Yamida,
2: Máximo. Yamida
3: Máximo.
2: Catalán.
3: Sí. Y vamos por el campo y nos ha salido un toro, un corni delantero de unos 400 kilos con una vaina así de impresión.
1: ¿Qué?
3: El cuerno.
1: Ah, el cuerno. Sí.
3: Pero un toro bravo, un toro de Lidia, ¿no? No sé de quién era, pero era un toro muy bravo.
1: Sí, sí.
3: Entonces el toro nos ha embestido. Embestido.
1: Qué fuerte.
2: ¿Salió embestido?
3: Embestido, sí. Embestido
1: año.
2: A ver, una caca.
3: Uy, qué fuerte. Digo, si no, el toro no se embestió. ¿Y qué hicieron? Pues mi cuñado le ha dado par de muletazos. ¿Tu cuñado es torero? No, mi cuñado es cojo.
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2: Y el personaje del día, pues, son las noticias, las principales noticias que se dan en Colombia, en el mundo, y especialmente hoy en Bogotá, en las calles de nuestra ciudad, Julián.
3: Sí, Alexandra, una situación que aún es noticia en desarrollo en este momento, que tiene que ver con movilizaciones y manifestaciones que avanzan por toda la carrera séptima y que llegaron en algún momento del trayecto a la localidad de entre Chapinero y Teusaquillo, donde queda una de las sedes de la candidata Paloma Valencia, que fue vandalizada, en donde fueron atacados pues algunos vidrios, la fachada fueron rayadas y las autoridades pues ya se encuentran en el lugar. Esta movilización continúa avanzando y le cuento, eso sí, también como información de servicio, que a esta hora se suspende el servicio en las estaciones de Transmilenio Centro Memoria y Consejo de Bogotá. Pero Sebastián Herrera, del servicio informativo, se encuentra en este momento en el lugar donde pues avanzan estas protestas y movilizaciones. Sebastián.
4: Compañeros de La Luciérnaga, buenas tardes, los saludo en inmediaciones al Consejo de Bogotá. Durante toda la tarde, encapuchados y estudiantes de universidades públicas se han desplazado desde la Universidad Pedagógica hasta este punto, hasta el Consejo de Bogotá, para manifestarse. Le piden al distrito una tarifa diferencial en Transmilenio. Aunque muchos de los estudiantes estuvieron manifestándose de manera pacífica con cánticos y otras manifestaciones, lo cierto es que encapuchados vandalizaron la sede de campaña de la candidata presidencial Paloma Valencia, rompieron las pancartas donde estaba Paloma y Juan Daniel Oviedo y también rompieron los vidrios, grafitearon las fachadas de esta sede. Importante también mencionar que empresas multinacionales y bancos como Bancolombia y Davivienda también han sufrido consecuencias por estas manifestaciones. El secretario de Gobierno de Bogotá, Gustavo Quintero, ya se pronunció al respecto sobre estos daños a estas propiedades. Aseguró que, pues, desde el distrito rechazan estas acciones violentas. Han llegado hasta acá, hasta la plazoleta, y le exigen al gobierno, como les decía, pues una tarifa diferencial de Transmilenio, y además alegan que hay una estigmatización por parte del distrito.
2: Gracias, Sebastián Herrera. Y mientras tanto, Juan Fraile, ¿cómo avanza el caso de Yulixa Tolosa?
5: Pues lamentablemente se siguen conociendo detalles de este caso escabroso, por supuesto ya después de la captura de el cirujano y la dueña del centro estético en el estado de Portuguesa, en Venezuela, que nos trae además, Alexandra, una tensión con ese país. La Constitución Política de Venezuela prohíbe la extradición de sus connacionales. Ellos son ciudadanos venezolanos y por lo tanto, digamos, Venezuela no estaría en la disposición de enviarlos a Colombia a responder por los delitos que les

0: está endilgando la fiscalía, que en este caso son muy graves. Todo lo que sucedió en esa clínica durante el procedimiento y después del procedimiento, pues ha hecho que se les imputen o que se les plantee la imputación de los delitos de homicidio, desaparición forzada, ocultamiento de evidencia y omisión de socorro. También se siguen conociendo detalles del informe de medicina legal. Lamentablemente abusaron del sedante. Eso le habría causado la muerte a Yulitza Tolosa en esta clínica de garaje en el sur de Bogotá, y en donde vemos ahora sí, tristemente, después de que tenemos un caso como el de Yulitza emblemático, a las autoridades actuando. El ministro de Justicia, Jorge Iván Cuervo, le está pidiendo hoy a los alcaldes, a los gobernadores, a las secretarías de salud y a todas las entidades que tienen que controlar esto, pues a que hagan más operativos, que la gente denuncie y que vayan y revisen si esa gente tiene las licencias. Esto dijo el ministro de Justicia.
1: Esperamos que este caso se esclarezca y también hacerle un llamado al Ministerio de Salud y a la Secretaría de Salud para que regulen estos centros que no tienen autorización para funcionar y que, lo que hemos visto, pues generan un grave riesgo para las personas que asisten allí porque no tienen procedimientos para eso.
0: Y en cuanto a Yulitza y su familia, pues se imaginará usted el dolor de sus seres queridos,
2: la gente, madre, Juan.
0: La gente del barrio, los vecinos que la reconocían pues como una ciudadana ejemplar, una mujer que era muy dedicada a su familia, a su trabajo, le gustaba viajar, le gustaba conocer el mundo, no tuvo hijos, pero digamos que todo lo que trabajaba era para darse sus gustos y se le escuchaba mucho, precisamente conversando con sus vecinos, ese anhelo que tenía ella en algún momento de ser más bella.
2: Y como decía,
0: de mejorar su apariencia. Y miren lo que termina.
2: Y el dolor de su mamá.
0: Sí, qué doloroso.
2: Que es la única forma de que cuando encuentren un cuerpo, por fin hacer el duelo, tristemente.
0: Sí.
2: Bueno, ¿y qué más ha pasado con estas clínicas, Julián?
3: Pues, Alexandra, comenzaron... paradójicamente, después de que ocurriera este caso, los operativos de control de establecimientos que manejan todo este tipo de servicios de belleza, estética, en diferentes ciudades del país, en Bogotá principalmente y puntualmente en una localidad, la localidad de Chapinero, se cerraron varios de estos establecimientos

0: Bogotá. Detrás de mí está una peluquería llamada Casa Cavalier, que fue sellada por la Policía Nacional luego de un operativo de inspección en el que se certificó que estarían prestando servicios estéticos sin contar con los permisos para esto. Tiene un sello de la Policía Nacional de 10 días mientras se realizan las investigaciones respectivas. Sin embargo, es muy curioso que vinimos más temprano y al lado del sello que puso la policía había otro letrero en el que aseguraban que estaban de regreso el 30 de mayo porque se encontraban en remodelación.
1: Junto a este establecimiento en Chapinero fueron sellados otros dos por las mismas razones. Uno de estos es Danubia Blanco, ubicado en el sector de Los Héroes y que sería una franquicia de Beauty Laser, el lugar en el que fue operada Yulitza Tolosa. En la localidad de Kennedy fueron adelantados 14 operativos de vigilancia a estos establecimientos, dando como resultado el sellamiento de 5 de estos que estarían prestando servicios estéticos sin tener los permisos correspondientes. Los operativos también se llevaron a cabo en otras zonas del país. En Bucaramanga fueron sellados 7 centros estéticos en las últimas horas. En Cali fueron sellados 3 de estas clínicas clandestinas este año y en Antioquia, en los últimos 2 años, han sellado 64 clínicas de garaje.

0: rating, qué energía, qué entusiasmo. Ahora sí, ya prácticamente.
1: Para el humor.
0: Para el humor, sí, sí señora, sí, digamos que ya la semana se acabó prácticamente.
1: Sí.
0: Yo estaba esperando que me felicitaran por el triunfo del Medellín, no me han felicitado.
1: Oiga,
0: no,
1: verdad,
0: han
1: visitante. Para los que usted jugó. No vimos el partido.
0: Como si hubiera jugado. 3-2. Partido 3-2 ganamos en Cusco.
2: Sí, casi, pero Cusco. Hay que felicitar es que, al Independiente Medellín, a usted. Cusco.
0: Sí, a usted no. Sí, pero yo hago parte del Independiente Medellín.
2: Así está en la nómina
1: de Medellín. Él hace parte del Independiente por lo de Independiente.
3: ¿Sos accionista?
0: Ojalá fuera accionista. Eso, ojalá,
2: es accionista. No.
4: Pero si él paga un abono, es prácticamente accionista.
5: Ah, no, es que él apoya el abono. Ay, María. Hasta tres a la niña.
2: Ya, es como pagas por un servicio y punto.
0: George, usted está hablando con envidia prácticamente.
1: Ah, sí. Bueno, pero quería que le dijéramos que felicitaciones.
2: Felicitaciones, risa loca. Les voy a leer un titular aquí de la página de Caracol Radio. La Conmebol anuncia millonaria sanción contra el Medellín por incidentes en la Copa Libertadores.
1: ¡Tarán!
2: ¡Felicitaciones!
1: ¡Felicitaciones!
3: ¡Felicitaciones! Felicitaciones, vea.
1: Bueno, pero eso sí, ahí sí, visita no tiene la culpa, pero el hincha está en las buenas y en las malas, ¿cierto?
0: Sí. Eso fue en otro momento que pasó con ese partido de Flamengo. Y
4: ¿cuánto les toca dar de plata?
2: Seguramente suban los abonos por eso. Ya le voy a dar el dato de risa loca para que vaya listando. Porque uno con el equipo en las buenas y en las malas.
1: Sí,
2: claro,
1: así es.
0: Hay que pagar la multa.
1: También se mete la mano al bolsillo.
2: La mano al bolsillo.
4: ¿Cuánto aportas? Señor,
0: ahí estoy. Hay que poner ahí, muestra.
2: Ya le voy a decir cuánto es, porque la verdad.
0: Sí, no, tranquilo. Estamos pendientes nosotros, bueno, desde la junta directiva.
1: Mientras tanto, para pagar, el humor. Otra noticia de humor.
0: Sí, más bien. Nosotros todos contentos por el triunfo visitante. Estamos segundos en el grupo.
2: Sí, sí.
0: De clasificar, seguimos vivos en torneo internacional y Fraile llega y ¡bam! Le manda uno de esas.
2: Oiga, pero ganar en Cusco, la verdad, eso es un logro del berraco. Mire, cierto, la altura en Cusco es salvaje. Yo salía allá a caminar, uno se ahoga.
1: Yo también. Menos mal no jugaron en Arica.
0: Es casi 4,000, ¿cierto, Fraile?
3: Y de noche. Ah.

0: Le dice la esposa al esposo, le dice Juan. Porque además se llamaba Juan, pues no.
1: Qué casualidad. Saludo a Carlitos, que no lo habíamos saludado.
2: Saludo a Alexa, gracias.
0: Dice Juan. Juan, hay alguien en la habitación de la empleada. Juan.
1: Okay. Bien, cortos, pero.
3: Sí, $116,000 es la multa.
1: Ese sí nos hizo reír, la risa.
0: No, vamos a trabajar.
1: Pero bueno, mientras. Miren,
3: se pierden los puntos. El partido queda 0-3 y el DIM deberá jugar sus próximos 5 partidos como local a puerta cerrada en torneos internacionales. No puede pedir permiso, Risa.
1: Ay, no, se le tocó puerta cerrada, lo va a ver por...
4: ¿Y se pierden los puntos?
1: Pero bueno, buenas noticias, mejor las que trae George Pizot, porque va a regalarnos libros de Random House.
2: Penguin Random House, o sea, que es una editorial amiga nuestra de esta casa de Caracol Radio, y tiene para los oyentes de La Luciérnaga un libro.
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0: Tanta caña.
1: ¿Qué pasó? ¿Pero qué era?
0: 8. ¿Y cuál más?
2: 14.
0: 8 y 14, 22. 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
1: Bueno, muy bien, bien por esos regalos. Mientras tanto, el presidente Petro pues ha hablado y Julián, estamos mal con Bolivia.
2: Sí, estamos en este momento bastante mal con Bolivia. Recordemos las declaraciones del presidente Gustavo Petro, que además ha hecho no solo que sea expulsada la embajadora colombiana en ese país, sino que además hay repercusiones ya directamente desde el gobierno colombiano con respecto a la presencia del gobierno boliviano acá en el país. Una situación, por supuesto, que no beneficia a ninguno de los dos gobiernos, pero que se viene presentando, continúa ocurriendo y, por supuesto, es la polémica por estos días para el presidente.
1: Bueno, pues mientras tanto preguntémosle, presidente, la expulsión de la embajadora de Colombia en Bolivia, ¿qué piensa?
3: En Bolivia. No hemos expulsado allá, pero vamos a pensarlo, Alexandra. Sí. Muchas gracias. Me alegra que usted haya sido bajo mi gobierno la nueva directora.
1: No, pero no soy la nueva directora.
3: Magazine informativo, cómico, musical.
1: Hoy estamos de directora encartada.
3: A ver. No entiendo, hermanos, por qué se delicó el gobierno de ese país boliviano. Tan solo porque dije que el juicio a Evo Morales no es más que una persecución política. Además, miren lo paradójico de esto. Son unos farsantes porque allá tienen la paz, pero con esto me quieren hacer en la guerra. Aquí lo que hay de fondo es que en Bolivia nos tienen envidia porque, claro, como ya tienen el alto,
1: sí.
3: Aquí también tenemos el alto, el alto del vino, el alto de las letras, el alto de las arepas, Alexandra.
1: Presidente.
4: El alto del chocho, claro.
3: El alto del chocho, Alexandra.
1: Bueno, ese sí lo conoce al dedillo.
3: Nosotros no. Este pueblo no tiene envidia del pueblo boliviano, porque si allá tienen a Evo Morales,
1: sí.
3: Nosotros tenemos acá a Miguel Morales.
1: Vea.
3: Y tenemos a Moralito desde el día que tuviste.
4: Claro, los Camorales.
3: Si allá tienen a Santa Cruz de la Sierra, nosotros aquí tenemos la Santa Cruz de Gólgota.
1: No, hombre.
3: Y así nos sigan envidiando y me sigan expulsando embajadores. Lo que están es ardidos, porque nosotros por lo menos sí tenemos mar. Y al menos íbamos al mundial, no como otros.
1: Uy, pero eso sí fue el golpe bajo.
3: Si no se me arruga ni en piscina, señora.
4: Se ardió, presidente.
3: No, es que no se me arruga ni en piscina, hermano. Toca dejar las cosas como son.
1: Ya, gracias, presidente. Oiga, Julián, a propósito del presidente Petro, ¿va a tener una visita a dónde?
2: Sí,
1: él va a visitar aquí.
2: Exacto, es que lo acaban de confirmar desde Casa de Nariño, porque el próximo 2 de junio el presidente Gustavo Petro va a sostener un encuentro con el Papa León XIV allá en el Vaticano. Ajá. Ya se está alistando toda la agenda, la comitiva que va a acompañar al presidente. Un encuentro sin duda muy importante. Recordemos que el Papa se refirió hace poco a la situación de violencia que pues está ocurriendo en el país y rechazó los ataques de las disidencias de las FARC en Colombia. Todos los muertos que han quedado por esta situación, hizo un llamado a la paz y bueno, ahora se da este encuentro, ha anunciado, como le decía, para el próximo 2 de junio entre el presidente y el Papa León XIV.
1: Bueno, y miren la música que acaba de llegar aquí con un personaje.
3: Vamos al Papa, Jesucristo.

0: Andreita Echeverry.
1: Hola, ¿qué más, mami? ¿Cómo vas?
0: Vean, bueno, se le ven lindas esas gafas. Para que puedan ver a Andreita nuestra, de... Andreita Echeverry de la Luciérnaga, métanse a YouTube.
1: Es un charpey con gafas.
0: Con barba.
1: Sí, contra. ¿Qué más, mami? ¿Cómo va todo?
0: Bien, Andreita, ¿qué ha pasado?
1: Bien, no, aquí con todas las noticias que hay, todo son mucha música en Colombia, ¿no? Mucho concierto, qué chimba.
0: Sí, mire que la gente se queja, sí, pero por lo menos para los conciertos hay platica.
1: Uy, no, y hay harto, y viene mucho artista, ¿no?
0: Sí.
1: Qué bacano.
2: Usted de pronto, ¿no? También.
1: Sí, también vamos a estar en gira. Vamos a estar en gira y todo. No, eso va a estar, pero mejor es una chimba. Venga, Julián.
3: Andreita.
1: ¿Cómo vas, mami?
3: Muy bien, su merced.
1: Bien, su merced. Venga, Julián, es que tengo una pregunta por acá. ¿Verdad que hay un triste caso por ahí judicial? Que va a prescribir términos que tenemos de eso, ¿o qué?
3: Sí, como cosa rara, la prescripción de términos. Un eso tema del que ya hemos hablado muchas veces acá, y el caso al que usted hace referencia es el de Jaime Esteban Moreno, el joven que después de una fuerte golpiza fue asesinado durante Halloween del año anterior, un caso que muchos de nuestros oyentes recuerdan.
2: Pero era un pelado que sale de un bar, sale caminando, va por la avenida Caracas y de repente llegan dos tipos por detrás y le pegan.
3: Eso fue en la localidad de Chapinero, acá muy cerca de Caracol, muy cerca. Y en efecto, después de esa situación, pues un tema judicial complejo se presentó allí. Pues los dos presuntos responsables,

0: ahora del crimen de este joven, Jaime Esteban Moreno, podría quedar en libertad el próximo 20 de junio. Y como le decía Andrea, por vencimiento de términos. Estas personas, recordemos, ya plenamente identificadas, son los que habrían golpeado brutalmente a Jaime Esteban a la salida de esta fiesta de Halloween de la que les estamos hablando. El 20 de junio, de no instalarse la audiencia de juicio, estas dos personas quedarían en libertad. Y además, y según lo que explicó la defensa y nos lo contó aquí también, sí, en Caracol Radio, la situación se agravó cuando el juez designado en su momento, en el transcurso de las audiencias, no pudo asistir pues a la continuidad programada porque se encuentra en capacitación para los comicios electorales. Toda esta situación pues está generando que los responsables puedan quedar probablemente o posiblemente en libertad.
1: No, qué vaina con eso, ¿no? Pero bueno, gracias, Juliancho. Hola, Juanito.
2: Andreita.
1: Fraile, ¿qué más? Qué chimba verte, ala.
2: Digo, y pienso exactamente lo mismo. Qué chimba verte.
1: Sí, exactamente.
3: Ay, ay, calmate, Juan.
1: ¿Sí? ¿Qué más, mami? ¿Todo bien?
2: Bien, bien, sí. Juicioso.
1: Venga, Juancho, cuénteme qué pasa con esas, las llamadas zonas de ubicación que está implementando el gobierno. ¿Qué tenemos con eso?
2: Las zonas de ubicación temporal son unas zonas donde el gobierno quiere que ingresen por lo menos 400 combatientes de diferentes grupos ilegales para que empiecen allí su proceso de dejación de armas y su tránsito hacia la vida civil. Hay un debate jurídico, hay un debate también con la Defensoría del Pueblo que advierte unos riesgos grandes que se den esos traslados, sobre todo ya al cierre del gobierno. Pero lo que ha dicho el presidente Petro es que eso avanza y se tiene que dar, y la fecha clave es el 25 de junio, es decir, en un mes estamos en eso. Y la noticia es que pues ya se empieza el alistamiento de esas zonas. Hoy se conocieron las primeras imágenes de lo que va a ser esa logística en la vereda Betania, en el Valle del Guamuez, en Putumayo, donde se espera que ingresen 100 miembros de la Coordinadora Nacional Ejército Bolivariano antes de finalizar este mes. La idea es que entren sin armas, sin uniformes, y que empiece allí todo el tema de su tránsito a la vida civil. Así que a pesar del debate jurídico, de las críticas por haberle metido el acelerador a ese tema en época electoral, pues avanza, ahí vamos.
1: Avanza, ¿no? Pero acá no. Gracias,
3: mi querido. Andreita, a usted, claro. Mientras tanto, gracias, mire, mami. Llegaron las mañanitas colombianas.
1: Llegaron. ¡Wow!
4: Mañanitas colombianas en la famosísima Radio Santa Fe sigue en la Copa Libertadores. Damos comienzo al popular programa La Hora de los Novios y sin sanciones. Por su radio amiga, la Radio Santa Fe. Todos los partidos a puerta abierta. Con
3: y con hinchas. Ataca, Pedro, se defiende risa.
5: No, tranquilo.
4: Y con hinchas visitantes si quieren. En onda larga y también por la onda corta. Hay unos que les gusta la onda larga y Alexandra dice que la que sea a estas alturas.
3: Hoy ya no soy tan exigente.
4: Los saluda su locutor amigo Rubicundo Corzo. Las amigas me dicen Don Rubi. Y las llamo, y amigas añejas de atrás me dicen Rubicito, mi amorcito, con usted queremos tener un chinito que salga bien bonito, así como hediondito. De fondo estamos escuchando esta bonita página del Cancerbero Musical Colombiano, que es una rumba criolla inspiración del maestro Emilio Sierra, intitulada Que Vivan los Novios. Y vamos con nuestra primera tanda de comerciales. 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
4: 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Y ahora vamos con los servicios sociales. Esa es la voz de Don Otto Greifensten.
3: Otto Greifensten, sí señor.
4: Atención que trabajo sí hay trabajo a listar papel y lápiz. Y a levantarse, amigos de la sintonía, porque el trabajo dignifica al hombre y glorifica a Dios. Y recuerde que al hombre pobre y sin plata la cama lo mata. Se requiere con urgencia un sabelotodo que sepa de todo para que nos diga qué avances ha habido con las llamadas zonas de ubicación temporal en la que el gobierno piensa instalar a los bandidos con los que se busca la paz total. Se ofrece contratación inmediata. Eso lo escribió Chaparro por cualquier cosa. Vamos con la segunda tanda de comerciales. La abuela para que no cante. 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
6: La

0: En tostadas, arepas y en el pan. ¿Coquetas?
1: En el pan.
0: En tostadas, arepas y en el pan.
2: ¿En el pan?
3: ¿Galletas o con pan?
1: O con pan.
0: Porque eso se desliza sobre la arepa.
1: Sí.

0: Con un cuchillo. Oh. Ahora me permito avisarle a mi tía Alessandra Montoya que pase a recoger un telegrama que sin culpa que dice, porque sin culpa lo abrí y lo leí y dice: Bogotá, 3 de enero de 1960, gobierno del doctor Valencia, permítese avisarle a mi tía Alessandra que ya fue aprobada su pensión para que le empiece a disfrutar de inmediato.
1: Ay, gracias.
0: Eso también lo escribió Chaparro. Comuníquese, cúmplase y pensiónese. Y nos despedimos recordando al tigre de Suramericana.
2: Oye, ¿tú tienes seguro de accidentes, incendio, vida?
3: ¡Ja! Tú lo que quieres es que me coma el tigre, que me coma el...
2: Suramericana no le garantiza que esto no le suceda, pero es mejor estar bien protegido. Suramericana le protege bien con toda seguridad.
4: Y tenía que ser Suramericana.
2: ¿Tú tienes seguro de accidentes, vida, cazadores?
3: Tú lo que quieres es que me mate un hombre, que me mate... Hola, ¿tú por acá? Sí, fue de repente, como dice Suramericana. Y yo, que era tan joven.
2: Suramericana le protege bien, con toda seguridad. Así que tú no tienes seguro de accidentes, incendio, vida.
3: ¿Tú crees que me va a salir el tiro por la culata? Abre campo, que aquí llega el cazador.
2: Suramericana no le garantiza que esto no le suceda, pero es mejor estar bien protegido. Suramericana le protege bien con toda seguridad.
0: Yo no parecía una cuña, sino un vaina eso.
1: Oiga, pero qué buenos recuerdos esos de Suramericana. Lo faltó que pasa es que casi final. Contamos todo el reel de 60 cuñas que había.
5: Pero faltó el jingle final de ¿cuál? Que era Suramericana, unos tigres en protección.
1: Cierto, vea.
5: Esa era la voz.
0: Y el noticiero buena Suramericana por... también, que lo presentó Alexandrita con don Arturo Abella.
1: ¿Cómo no? Ya seguimos. Esta es la luciérnaga, no se la puede perder.
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